Jesús le responde. Escuchemos con mucha atención en el Evangelio de San Lucas. Nos dice del versículo 37 y siguientes. Mientras iban de camino, un hombre le dijo a Jesús: Señor, deseo seguirte a donde quiera que vayas. Jesús le contestó: las zorras tienen cuevas y las aves tienen nidos, pero el Hijo del Hombre no tiene dónde recostar su cabeza. Miren lo que Jesús le dijo a un. Jesús le dijo a otro: sígueme. Pero él respondió: Señor, déjame ir primero a enterrar a mi padre. Jesús le contestó: deja que los muertos entierren a sus muertos. Tú ven y sígueme. Ven y anuncia el reino de Dios. Otro dijo: Señor, quiero seguirte, pero primero déjame ir a despedirme de los de mi casa. Jesús le contestó: el que pone la mano en el arado y sigue mirando hacia atrás no sirve para el reino de Dios. Palabra del Señor. Si se dan cuenta, aquí está el máximo reto. En estas palabras encontramos el máximo reto que nos presenta Jesús. Repito, mucha gente lo seguía a Jesús. Eran multitud de personas que seguían a Jesús dondequiera que él iba. Pero no todas las personas que le seguían realmente querían obedecer y seguir verdaderamente a Jesús. No todos los que hablan de Dios siguen a Jesús. No todos los que conocen de Dios están siguiendo a Jesús. Uno puede conocer de Dios sin seguir verdaderamente a Jesús. Hoy hay mucha gente que ustedes mismos han visto, que nos ha tocado ver, nos hemos desilusionado de personas que decíamos, que creíamos que ellos realmente amaban a Dios. Y cuando vemos que han desobedecido a Dios y que han hecho de su vida algo triste como alejarse de Dios y caer en el pecado, nos hemos quedado sorprendidos. Y es como una persona que ama a Dios puede hacer algo así. Pues no todos los que conocemos o decimos que hay un Dios necesariamente vamos caminando por el camino recto. Jesús aquí le presenta a estas personas que se le acercan: quiero seguirte. Ahora, yo quisiera creer y pensar que todos los que están hoy aquí, todos ustedes jóvenes, muy dentro de su corazón están diciendo: quiero seguirte, Jesús, pero no sé cómo. Quisiera creer que cada uno de ustedes en estos dos días que han estado aquí, en más de algún minuto de los momentos que han estado escuchando, más de en alguno de esos momentos ustedes han sentido algo allá adentro inexplicable, como algo que te dice: sígueme, como algo que te indica que tienes que cambiar de vida, pero como que no sabes por dónde empezar. Muchos de ustedes hoy serán confrontados con el máximo reto de tomar una decisión, porque saben, el futuro de cada uno de nosotros depende de las decisiones que tomemos. Cada decisión que ustedes tomen hoy será el resultado de lo que ustedes sean mañana. Si toman buenas decisiones, están encaminados a un futuro de un bienestar. Si ustedes toman malas decisiones, ustedes están encaminados al dolor y al sufrimiento. Si hoy decides vivir la vida a tu manera y le dices a Jesús: hazte a un lado, I want to live my life the way I want, I don't care about Jesus, you could do that. Dios te da esa libertad. Muchos de ustedes, cuando salgan hoy de aquí, van a salir de aquí con una decisión. El máximo reto que Jesús te hace es el reto que le hizo a estos hombres. Ven y sígueme, les dijo. Uno de ellos le puso una excusa. Le dijo: déjame ir a enterrar a mi padre primero y después te sigo. Estamos hablando de una excusa. Ahora alguien puede decir: bueno, quiere decir que su papá se murió y tiene que ir a enterrarlo. Está bien lo que le pidió a Jesús. No,
si entendemos un poco aquí el contexto y la cultura judía, el enterrar a su padre significaba: mi padre ya está grande y no puedo dejar la casa hasta que él muera, entonces yo puedo tomar una decisión de seguirte. En otras palabras, debo de quedarme al cuidado de la casa de mi padre hasta que él muera. Era una excusa. Al otro también lo llamó y le dijo: ven, sígueme. ¿Y qué le dijo? También le dio otra excusa: deja ir a despedirme de los de mi casa. Pareciera que son buenas excusas, pero estas eran excusas, porque Jesús dice: el que pone la mano sobre el arado es obviamente un trabajo que se hace en el campo con un animal. Dice: el que pone la mano sobre el arado, o sea, tiene que caminar hacia adelante. Dice: si voltea para atrás, no es digno del reino de Dios. En otras palabras, Jesús le dice a este hombre: si tú quieres seguirme, mira hacia adelante y olvídate de lo que está atrás. Ese es el máximo reto que el Señor nos hace. Muchos de ustedes saldrán de aquí diciendo: yo quiero mirar hacia adelante y voy a dejar lo que quedó atrás, porque hoy Jesús me hace el máximo reto de seguirlo a Él. Ahora, yo no les voy a decir que seguir a Jesús es bien fácil. No venimos tampoco a engañar a ninguno de ustedes. Es difícil. Es difícil cuando estás con tus amigos y ellos están haciendo algo que no está bien y tú tienes que quedarte y decir: yo no lo voy a hacer. Eso no es fácil. No es fácil cuando tú te sientes tentado a caer en un pecado y decir: no lo voy a hacer. Es difícil porque los demás lo están haciendo y tú ves, y eso te anima a pensar que si ellos lo hacen, ¿por qué tú vas a ser diferente? Y en este tiempo donde todos queremos ser aceptados, debemos hacer lo que el otro hace para sentirme que soy igual que él. El seguir a Cristo es ser diferente. El seguir a Cristo es decir: no voy a hacer eso aunque me critiquen mis amigos. Este es el máximo reto. Pero ¿saben? Cuando uno toma la decisión de seguir a Jesús, ha tomado la decisión más importante de su vida. No hay otra decisión más grande que el ser humano pueda tomar que seguir a Jesús. Yo me tardé un poco de tiempo. A los 27 años le entregué mi vida a Jesús. ¿Por qué me tardaría tanto? ¿Por qué permití yo hacer tantas cosas que hoy me arrepiento, pero que las vi que mis amigos las hacían, pues yo tenía que ser igual que ellos? Es que a veces es más fuerte lo que hacen los demás que influye en mí, que yo tomo decisiones no porque yo quiera, sino porque todos lo hacen, y me convierto en un robot, porque si el otro lo hizo, yo lo hago. Quiere decir que yo no tengo decisión propia, lo estoy haciendo porque los demás lo hacen. Hoy somos muchas veces el resultado de lo que hay en una cultura. Si todos se hacen tatuajes, ok, yo también lo voy a hacer porque los demás lo hacen. Entonces tú te conviertes en un seguidor de otros. No eres diferente. ¿Por qué? Porque lo haces igual que todos. Tienes que estar al día con los demás. Si alguien se pone un arete en un lugar, tú también te lo tienes, porque quieres, eso representa que tú te identificas con ese grupo. Pero alguien se inventó eso y tú eres seguidor de otros que hacen esas cosas. No eres auténtico, aunque a veces uno quiere ser: yo soy así. Pero alguien se inventa el corte de pelo así, ah, me gusta, y ahora entonces nos convertimos en seguidores de otras personas. Nuestras decisiones no están basadas en nosotros mismos necesariamente, sino porque otros las hacen. El tomar el máximo reto es seguir a Jesús, independientemente de lo que haya a tu alrededor. Decidir seguir a Jesús y ser auténtico y diferente, eso marca la vida de una persona. Hace tiempo, tenía como algunos 18 años, recuerdo que yo acababa de tener mi primer carro, un carrito viejo, un Impala, y mi carro no estaba muy bueno, pero yo
decidí ir a Tijuana. Y fue un día en la noche y estaba lloviendo. Estaba lloviendo muy fuerte y me subí al freeway. Y entonces miré que decía San Diego. Yo en ese entonces no tenía mucha práctica andar en los freeways, por supuesto. Yo era una de las únicas veces que me atreví a subirme al freeway. Y me subí, no podía ver, y decía San Diego y no alcancé a ver. Entonces me subí, dije, era primera vez que yo iba a manejar de aquí de Los Ángeles a Tijuana. Me fui y seguía lloviendo bien fuerte y seguí. Y de repente, ya después de una hora y media, empecé a ver que decía Bakersfield. Y seguía manejando. Decía Bakersfield. ¿Estará Bakersfield para acá, para Tijuana? Y seguía manejando. Después, ya después de un rato, estaba fuera de onda. Y entonces me salí del freeway, llegué a una gasolinera y le dije, oiga, yo me subí al freeway San Diego, pero no me fijé si era norte o sur. Voy para San Diego. Dijo, no, dice, ya vas llegando aquí a Bakersfield, compañero. Tomé la decisión, obviamente, equivocada. Me di la vuelta y agarré el freeway correcto. Les digo esto, ¿saben por qué? Porque en la vida habrá momentos donde tomamos un camino equivocado. Y aunque a veces pareciera que vas bien, vas mal. Y tienes que tomar una decisión si ya te empiezas a dar cuenta que el camino que llevas está mal. Y tienes que pararte. Y si sigues igual y no te paras, aunque tengas algunas señales y dices, no le hace, yo sigo aquí porque este es el camino. Si no te detienes para ver si realmente es el camino que te va a llevar al lugar que quieres, vas a terminar en otro lugar. Hoy hay muchos de ustedes que están aquí y yo solamente puedo ver sus rostros, pero Dios ve tu corazón. Y muchos de los que están aquí han tomado el camino equivocado. Many of you have come today here and yesterday and you have taken the wrong way. You have made a decision to take this highway that is taking you nowhere. But you have stopped. You have stopped today and yesterday to realize if you're really going the right way. But it's going to be your choice to continue in that highway or to stop and make a change. Make a U-turn and decide to take the challenge that Jesus is giving you today. It's going to be your choice to decide. He will respect your decision. If you decide when we finish here today to be the same you've been, and you want to continue to walk on that highway or to be driving in the wrong highway, it's up to you. Jesus is so gentle that he allows you to be who you want to be. If you think that you want to continue that highway, knowing that you're going in the wrong way, God is so merciful and so loving that he allows you to continue that. If you want, he's not going to force you. If you're in drugs and you said, I'm hooked into this, I don't want to change. You know, Jesus is asking you, is telling you that you can change. That with his power, you can change. But he allows you to make the decision. Some of you are in the wrong freeway. And when you leave today here, you have to decide if you want to continue in that highway you're in. Or you can make the change and say, you know, I'm not doing too well. You know, I only satisfy my flesh. I'm only into things that make me feel good for a moment. You know, you could call whatever. You're doing things that just get you high for a little while and then that's it. You're into that. You can decide to continue that way. Or you can stop today and think, where is this going to take me? Where am I going? I know that it's wrong. All my friends do it. So, you know, you're young. Enjoy. Do whatever. Sometimes we think like that. And we think everything is going to be fine. But I'm telling you, decisions you make today
It's what you're going to be tomorrow. If you make the wrong decisions today, be prepared. You're headed for tough moments in life. You're walking right now in a situation where you think you can get away that easy. It's not going to be that easy. But you can make a change with the power of Jesus Christ. And he's here today if you allow him. If you accept his challenge, he's calling you to follow him. But it's your choice. It's your decision. No one's going to force you. I wouldn't force you. It's your decision. Yo siento que la decisión que Dios nos presenta para tomar está en cada uno de nosotros. Ustedes van a tomar hoy una decisión. Este es el máximo reto. Si tú has tomado el camino equivocado, quiero decirte que hoy te has detenido y te felicito porque te pasó lo que a mí. Yo iba y yo ya sentía que iba por un camino que pues no lo conocía, pero volteaba a ver a los signs, los letreros, y como no conocía mucho los suyos, empecé a decir, yo creo que no voy bien. So me tuve que salir. Ustedes se han salido este fin de semana del camino que llevaban. Se han movido, han decidido, I gotta stop. Me tengo que detener. Y alguien los invitó. Muchos de ustedes aquí vinieron, ah, oh, man, this is going to be boring. Muchos de ustedes vinieron, esto va a ser aburrido. You know, es un desafío hacer un evento como estos, porque a muchos les gusta la música y a otros no les gusta mucha música. Y a otros les gusta esto y lo otro. Y para tener aquí a 6,000, 7,000 jóvenes juntos, no es fácil. Pero alguien los invitó a ustedes. Alguien pensó en ti. Alguien. Y deben, cada uno de los que están aquí, cuando salgan de aquí, una de las cosas que les voy a pedir, ve y dale gracias a esa persona que se preocupó por ti. Could be your friend. Puede ser tu mamá, tu papá, tu tío, el líder de ese grupo. Go and thank him. Tell him, thank you for thinking of me. Porque esa persona pensó en ti. Pero detrás de esa persona estaba Jesús haciéndote la invitación para que estuvieras aquí. Te has salido del camino para detenerte y ver si por el camino que vas es correcto o tienes que darte la vuelta. Miren, como jóvenes afuera, hay muchas opciones. Tienen muchas ofertas. Pero dice la palabra de Dios en el libro de Proverbios: hay caminos que parecen rectos, empero son caminos de muerte. Hay caminos que pareciera que todo te va a ir bien, pero al final hay muerte, hay dolor, hay tristeza. Ustedes saben que en las estadísticas, las personas que ya están en una adicción de drogas, se les calcula el tiempo de vida 33 años. Alguien que ya está en el vicio de las drogas, 33 años le dan de vida. Las personas que están en el alcoholismo, creo que son 45, 46 años. Algunos de ustedes dirán, pero yo conozco personas que están en el alcoholismo y ya tienen 60. Pero el promedio de aquellas personas que están realmente metidas en el vicio, ese es el tiempo que se les da de vida. No es fácil empezar a probar, empezar a tomar algo que aparentemente se siente suave. Yo les platico una experiencia personal. Cuando yo estaba en Tijuana, tenía 14 años, más o menos, 14, 15 años. Yo me juntaba con unos amigos y uno de mis amigos, de todos los amigos que me juntaba, éramos siempre un grupo de algunos 5 o 6. Uno de ellos empezó a fumar. Y él empezó a fumar así, traía a veces un cigarro y se lo fumaba. Y después compró su cajetilla de cigarros. Y entonces él fumaba. Y nosotros lo empezamos a ver. Yo miré que un amigo mío le decía, hey, dame un toque, José. Y luego pues le fumaba el cigarro. No era marihuana, pero era un cigarro. Y luego después yo de ver a él, luego el otro lo hizo. Y luego después, oh, pues sabes qué, dame un toque a mí también.
y se mareaba las primeras veces, no sé, algunos de ustedes saben de todo eso. Y después de darle un toquecito, pasaron los meses y al ratito, ¿sabes qué? ¿Me regalas un cigarro? Órale. Y después de unos meses me dijo, cómprate los tuyos, ¿no? Ya cuando menos pensé, ya traía mi cajetilla de cigarros. Tenía como 15 años. Después de eso, se hizo una costumbre. Todas las tardes, después de comer, empezaba, fumaba. Traía mi cajetilla de cigarros, mi mamá sabía. Pero yo dije, al rato se me va, se siente suave. You're a man. Se sentía suave sentirse hombre. Y empecé a sentir eso porque uno cuando está chico mira a los grandes fumando y todo eso, uno quiere ser igual que ellos. Empezaba a fumar, me sentía bien hombre. Pero llegó un momento donde ya pasaron 2 años y un día dije, ya no quiero fumar. Y dije, un día ya no voy a fumar, mañana no voy a fumar, por decirles algo. Y empecé a sentir que mi cuerpo me decía, necesitas fumar. Entonces yo empecé a descubrir que había una fuerza que me jalaba. Y dije, no voy a fumar. Y cada vez que decía, no voy a fumar, que sentía más ganas. So yo empecé a mis 17 años diciendo, wow, there's something here. Aquí hay algo. O sea, yo ya no quiero hacer esto, pero mi cuerpo me lo pide. Empecé a descubrir a esa edad, por supuesto, que había una fuerza mayor, el vicio, la adicción te jalaba. Aunque yo sabía que no estaba bien, terminaba haciéndolo. Entonces intenté por un día o dos y ya no pude y volví a fumar. Duré como un año, tiraba la cajetilla de cigarros y al siguiente día volví a comprar otra. Porque en un momento me armaba de coraje y de ánimo y decía, ya no voy a fumar. Porque una de las cosas que a mí me molestaba mucho es de que yo me sentía obligado a hacer algo que yo sabía que no estaba bien. Y eso me da mucho coraje hasta el día de hoy. No me quiero sentir forzado a tomar decisiones porque algo me exige. Y entonces empecé a sentir que en mi cuerpo deseaba el cigarro. Y yo decía no. Y terminaba haciéndolo. Entonces dije, aquí esta es una guerra. ¿Cómo yo sabiendo que no quiero fumar termino otra vez fumando? Y eso pasa en todas las adicciones. Empiezas despacito. Yo no me imaginé que cuando le pedí a José que me diera un toque se iba a convertir en una esclavitud. Nunca me imaginé que un día yo iba a decir ya no quiero y ahora tenía que hacerlo. Y eso es lo que hace el enemigo en nuestras vidas. Te pinta lo más fácil. Te hace sentir, mira, no, nada va a pasar. Te hace pensar que todo está bien. Te estás divirtiendo con tus amigos. Pero 2 años después de que empecé a coquetear con el cigarro, me encontraba a veces en mi apartamento aquí en Los Ángeles a los 18 años diciendo, no quiero fumar. Estaba en una guerra, en una lucha. Ahora yo sí que puedo entender, aunque fueron 2 años que fumé cigarros así con cajetilla, me costó dejarlo. Y ahora sí puedo comprender un poco a los que caen en la droga. Qué difícil es cuando ya estás agarrado de las garras del enemigo. Tú sabes que tu familia llora, tú sabes que tu familia sufre, tu mamá derrama lágrimas porque andas mal. Y tú sabes y quieres cambiar, pero algo más fuerte que tú te hace volver a hacerlo. Son las fuerzas del mal también que llegan a tomarte y te tienen así. Por eso muchos de ustedes han llegado aquí. Y ustedes han venido, no solamente porque alguien los invitó, han venido y están aquí porque Dios le está dando una oportunidad. No hay un poder más grande capaz de romper con todas esas cosas que el poder de Jesucristo y el poder del Espíritu Santo. ¿Saben? Démosle un aplauso fuerte a Jesús que está aquí, al Espíritu Santo que está aquí y que nos lleva a nosotros a la victoria. Si yo hubiese conocido a Jesús cuando yo estaba peleando con los cigarros, yo estoy seguro que yo hubiera vencido más fácil. Pero a mis 17, 18 años, no hay muchos amigos que te digan, hey, vente, vamos a orar. Muchos amigos, hey, let's go party, man. Hey, there's some girls. Eso sí, tenía muchas invitaciones todos los días. Pero alguien que me dijera, hey, tienes problemas, vamos a orar. No hay muchos de esos. Ojalá hubiese
tenido la experiencia de alguien que me hubiese llevado a Jesús, si hubiese tenido esa oportunidad o hubiese venido a un evento como este, quizás yo hubiera no solamente dejado el vicio del cigarro más rápido, pero hubiese conocido el amor de Jesús. Ustedes jóvenes tienen una oportunidad hoy, y la oportunidad está aquí a su alcance. Es la decisión de cada uno de ustedes tomar qué van a hacer y si lo van a hacer, si su corazón está dispuesto. ¿Qué excusa le podemos dar a Jesús hoy? Estos hombres le dieron una excusa. Le dijeron a Jesús: tengo que ir a mi casa. ¿Qué excusa le podemos dar nosotros? Cualquiera de nosotros le podemos poner una excusa o más de una excusa a Dios. Pero Dios sabe que no hay ninguna excusa que pueda detenerte de seguir a Jesús. La única excusa eres tú, nadie más. Y no puedes culpar a tu mamá, a tu papá, a tu amigo. Si tú pones la mano sobre el arado y volteas para enfrente, miras para enfrente y dejas lo que está atrás, Jesús dice: sígueme. Porque el que pone la mano sobre el arado, pero que voltea para atrás, no es digno del reino de los cielos. Tú eres digno del reino de los cielos, digno del llamado que Dios te hace, en la medida que tú dices: miro hacia adelante y dejo lo que quedó atrás. ¿Saben? En el reino de los cielos se permiten las vueltas en U. Si vas en el camino equivocado, make a U-turn. Está permitido en el reino de los cielos. Jesús es el camino, la verdad. Jesús es la vida. Y nadie va al Padre si no es a través de Él. Jóvenes, ustedes no se imaginan cómo desearíamos, los que estamos compartiendo con ustedes en estos dos días, ustedes no se imaginan el deseo tan grande de tantas personas que los quieren, que ustedes hoy aceptaran el reto que te hace Jesús. Este es el máximo reto. Ahora, cuando tú aceptas el reto de seguir a Jesús, estás aceptando a veces críticas de tus compañeros. Estás aceptando, inclusive puedes tener dentro de tu casa personas que se van a burlar de ti. Quizá va a haber que dejar algunas amistades, pero sabes, si estás decidido de seguir a Cristo, vuelvo a decirte, es la mejor decisión que puedes tomar en tu vida. Es la mejor decisión, es la única decisión que puede darte la verdadera felicidad. No hemos venido aquí solamente para hablarles de Dios. Estamos aquí para decirles que ustedes acepten seguir a Jesús. Si ustedes lo siguen, yo les aseguro que su vida nunca será la misma. Su vida nunca volverá a ser la misma. Pero Dios te da la libertad de elegir. El catecismo de la iglesia nos dice en el numeral 160 unas palabras que me encantan mucho cuando se trata de tomar una decisión. Dios es tan grande y tan bueno que nos da la libertad de elegir seguirlo o rechazarlo. ¡Wow! Cuando uno escucha eso, cuando uno entiende eso, Dios me hizo a mí. Imagínate que tu Creador te hizo y después de hacerte te dice: mira, si quieres seguirme, me sigues, y si no, it's all right. A Dios le duele que no le sigas, pero Dios te da la libertad de querer seguirlo o de rechazarlo. Miren lo que nos dice la iglesia. Gloria a Dios. Gloria a ese Dios todopoderoso. Dice: el hombre al creer debe responder voluntariamente a Dios. Nadie debe estar obligado contra su voluntad a alcanzar la fe. En efecto, el acto de la fe es voluntario por su propia naturaleza. Ciertamente Dios llama a los hombres a servirle en espíritu y en verdad. Por ello quedan vinculados
por su conciencia, pero no concepcionados. Esto se hizo plenamente, sobre todo en Cristo Jesús. En efecto, Cristo invitó a la fe y a la conversión. Él no forzó jamás a nadie. Dio testimonio de la verdad, pero no quiso imponerla por la fuerza a los que lo contradecían. Pues su reino crece por el amor con que Cristo ha exaltado el nombre del Padre en la cruz ante los hombres. Dios te da la libertad. Jesús nunca, jamás forzó a nadie. A nadie forzó Jesús. A los que vinieron a Él les dijo: sígueme. Y si alguien le decía: no te sigo, Jesús decía: that's fine. Y a los que le seguían, sus vidas eran diferentes. Y esos que le siguieron, y son muchos aquellos que han dado su vida por Cristo, están allá esperando aquellos que nos vamos a unir con aquellos que ya siguieron a Jesús. Tú puedes hacer la diferencia en tu pequeño mundo. Jesús no te obliga, te invita, pero es tu decisión y Jesús la respeta. Si tú no quieres, Él te sigue amando, Él te sigue queriendo. Cuando yo tenía unos 15 años, yo estaba en una clase de música y no se me olvida ese maestro. Hay maestros que nos han ayudado en algún momento. Este maestro, lo recuerdo, era de barba cerrada, y en una ocasión él estaba hablando en la clase y dijo unas palabras que a esa edad a mí me ayudaron muchísimo. Me acuerdo que dijo: jóvenes, si tú puedes conquistar lo que tú quieras, si tú te propones, tú puedes conquistar. No importa quién seas tú, no importa tu altura, dijo, no importa si eres guapo o eres feo, dice, no importa, dice, las cosas que tengas en contra o a favor tuya, si tú te propones, dijo este maestro, tú puedes lograr algo. Eso se me quedó en la mente. Yo cuando salí de esa clase dije: yo puedo. A veces debemos o necesitamos escuchar más estas palabras, que alguien nos diga: tú puedes. Yo quiero decirle a todos ustedes, jóvenes, tú puedes. Aaron, no importa quién seas tú, tú puedes. Tú puedes. Tú puedes hacer muchas cosas para Dios si aceptas el reto. Si aceptas el reto. En unos minutos más estaremos tomando la decisión quizá más grande de su vida. Yo les dije hace un momento, yo a los 27 años acepté este reto, que se los digo de corazón, me hubiese gustado haber aceptado el reto de seguir a Jesús cuando tenía unos 10 años, si hubiera entendido. ¿Por qué me esperé hasta los 27 años? En un momento, aquí ustedes presentes, los que están aquí enfrente, los que están atrás, ya basta de culpar y de decir: ay, pobre de mí, mis papás. O sea, hemos sufrido muchos, algunos han sufrido más que otros. Ustedes saben mi historia, yo no crecí con hermanos a mi lado, no crecí con un papá a mi lado, era mi mamá y yo. Pero sabes, ya eso quedó atrás. Que nací en una casa de cartón no le hace, ahora tengo a Jesús, el Rey de Reyes, en mi vida. Y eso es lo que importa. Lo del pasado, que mi papá no estuvo conmigo, que nunca fue un partido de fútbol con mi papá, ya pasó.
que no me dieron el amor y los abrazos que yo quería. No me los dieron, pero sabes, yo puedo hacer de mi vida lo que yo quiero si es que acepto el reto de Jesús. Lo demás lo voy a dejar atrás. Quiero que dejes lo que quedó atrás allá afuera. Hoy eres tú y hoy te invito a que tomes una decisión. Esa decisión te va a hacer una persona diferente. Tú no tienes que pensar, ¿y qué voy a hacer mañana? Todas las cosas, Dios te va a indicar todo lo que tú vas a hacer. Tú solamente le vas a decir hoy a Jesús, aquí estoy. Pero haz una decisión muy seria y concreta. ¿Saben? Yo cuando le dije a Jesús, aquí está mi vida, me arrodillé, estaba en la parroquia Santo Tomás. Y yo estaba ahí, yo a nadie le dije. No era un retiro como estos. Yo estaba en una misa. Y yo ahí me hinqué y le dije a Jesús, Jesús, ya me has llamado muchas veces. Yo he sentido aquí en mi corazón que tengo que tomar la decisión. Y yo ahí le dije a Jesús, Jesús, entra en mi vida. De hoy en adelante yo quiero seguirte. Así de sencillo fue. No fue que miré ángeles ni nada, ¿no? Cerré mis ojos y le dije, aquí está mi vida. De hoy en adelante, dime lo que quieres que haga. Y aquí estoy viendo a miles de jóvenes. Gracias a esa decisión que Dios me permitió tomar. Desde ese día, fue el 31 de marzo de 1984. Ese día no se me olvidan las 7 de la noche, porque cuando tú tomas una decisión de estas, se tiene que quedar muy grabada ahí. El día, la hora y la fecha. Cuando tú tomas una decisión tan importante, no se te olvida. A todos no se nos olvida cuál es nuestro cumpleaños. A los que se casaron no se les olvida cuándo se casaron. Pues a mí no se me olvida el día que yo le dije sí a Jesús, porque fue la decisión más grande que yo he tomado y la decisión más grande que tú puedes tomar hoy. Pero Jesús no me forzó. Jesús me miró y me dijo, Noel, ven y sígueme. He called me to serve him. He didn't force me. He called me, and it was my choice to decide to follow him. And I made the choice to follow him. My life was different since then. And now I'm proud to invite you to make that same decision. We got to forget the past. If you didn't grow up in a loving home, stop blaming the rest of the people, how you feel. Today, Jesus is calling you, and this is the challenge. Either you accept him or you reject him. Or you walk those doors later on with Jesus in your heart, or you walk through those doors the same way you came. But it's your choice. It's your decision. En unas horas, todos vamos a salir por esas puertas. Es tu decisión si sales con Jesús en tu corazón o sales como llegaste. Es tu decisión. Es tu decisión. Yo les voy a invitar que en este momento todos se pongan de pie y manténganse de pie ahí. La Biblia dice, ¿verdad?, que cuando hay dos o tres reunidos en el nombre de Jesús, dice Jesús, ahí estoy yo. Yo quiero decirles que el más importante ahorita aquí es Jesús. Él está aquí. No lo podemos ver, pero Él está aquí. Él te puede ver a ti y me puede ver a mí. Él está aquí. Si ustedes estuvieran aquí, se impresiona uno de ver todos los miles de ustedes. Y las cámaras pueden tomar eso de ver miles. Aquí hay un ejército. Si todos ustedes que están aquí, every one of you here today, decides to follow Jesus, we can turn this town around. But podemos cambiar nuestra sociedad con hombres y mujeres valientes que decidan seguir a Jesús.
que decida no ser parte de la crowd, del grupo. Yo quiero ser parte del grupo de aquellos que aman a Dios. Yo quiero unirme a aquellos que tienen celo por Jesús. Yo quiero unirme a aquellos que se salen a las calles a hablar de Jesús. Yo quiero unirme a aquellos que derraman lágrimas por Dios. Yo quiero ser de aquellos que levantan a los que están perdidos. Yo quiero unirme a ellos. Es nuestra decisión. Yo siento en este momento que los ángeles de Dios están aquí y están viendo aquí a Juan, a Rosa, a Manuel, a todos, y nos están viendo, y nuestro ángel guardián está diciendo: esta es tu oportunidad, María. This is your opportunity, John. This is your opportunity, Manuel. Come on, go for it. This is the time. Y están los espíritus del mal diciendo: no, you're not ready. No puedes dejar eso. Oh, you can stop doing sex. I mean, you know, come on. This is old fashioned stuff. Tienen las voces del enemigo diciéndote: no cambies. These people are, man, they're a little bit far, you know, they don't know our reality. Estás también con la lucha del mal diciéndote: no sigas a Jesús. Tú tienes que tomar la decisión hoy. Y yo quiero decirles a cada uno de ustedes jóvenes, de lo más profundo de nuestro corazón, cada vez que hacemos un evento, lo hacemos de todo corazón, deseando que cada uno de ustedes se convierta en un católico enamorado de Cristo y enamorado de nuestra Madre, la Santísima Virgen. Un enamorado de la iglesia, un enamorado, porque saben, los que están enamorados son capaces de cometer locuras, right? Cuando tú estás enamorado, you don't care of what people think about you. Cuando tú estás enamorado de algo, no importa lo que los demás piensen. Cuando tú estás enamorado de Cristo, no te importa lo que los demás piensen. ¿Por qué sigues a Cristo? Porque estás muy enamorado. ¿Cuántos de ustedes se han enamorado de una persona? Y cuando están enamorados de esa persona, aunque tu mamá, tu papá, tu amigo te diga, you don't care, no te importa, porque tu amor es tan fuerte que no te importa. Y haces cosas que no harías si no estuvieras enamorado. Una persona que está enamorado hace locuras. Pues enamorémonos de Cristo para hacer locuras por Dios. Hagamos cosas de locos por Cristo. Si les pregunto cuántos han estado enamorados, todos hemos estado enamorados. Yo estoy enamorado de mi linda esposa que está por ahí. Todavía recuerdo cuando éramos novios. Qué bonito es el amor, ¿verdad? Pues quiero decirles que hace 2000 años hubo un hombre que estaba loco. Hubo un hombre que se fue hasta el último extremo. Estaba tan loco de amor que un día lo tomaron preso y dijeron: este es un criminal. Y en vez de defenderse y decir: yo no soy un criminal, yo vine a ayudar a las personas, yo vine a salvar, se quedó callado. Y lo subieron a una cruz. Y en esa cruz, él extendió sus brazos, aceptó los golpes, las burlas. El único hombre que nunca cometió un solo error. Un hombre que solamente vino a dar amor. Estaba en una cruz sufriendo con una corona de espinas. Pero ahí en ese dolor estaba pensando en ti hoy, porque dijo: un día cualquier persona que quiera venir a mí por mi dolor, yo les voy a dar la oportunidad que se acerquen y obtengan la vida eterna. Él estaba loco de amor, y en esa cruz pagó por tus pecados. Sé que este es un tiempo muy importante.
porque siento que Dios está ya ahí tocando tu corazón. Muchas veces como jóvenes no llegamos a entender cuando vemos una cruz y a Jesús así.

0: clavar en la cruz, le dijo a su padre: mira, toda la gente no puede entrar ahí, padre, porque son malos. Y los que van a venir después también serán malos. ¿Y cómo puede entrar alguien contigo? Dice la palabra de Dios que la paga del pecado es muerte. En otras palabras, si cometes un pecado, lo que mereces es la muerte. En el Antiguo Testamento, las personas que cometían pecados llevaban animalitos y esos animalitos los mataban. Eso significaba que la persona estaba arrepentida, y cuando mataban ese animal le estaban diciendo a Dios: yo debería de haber muerto porque yo fallé, pero este animal es la víctima. Este animalito que matan era como si yo fuese, yo merezco la muerte. Y Dios aceptaba eso como un arrepentimiento. Pero tú, o sea, a ti no te mataban, pero el animal tomaba tu lugar, y Dios aceptaba eso como un arrepentimiento, porque tú decías: este animalito debería ser yo. Y mataban el animalito y le cortaban la cabeza y salía sangre, y Dios decía: ok, ese eras tú, deberías de ser tú, pero yo acepto esto porque tú estás arrepentido. Cuando Jesús se dejó clavar en la cruz, dijo: yo voy a pagar porque ellos no pueden entrar allá, aquí estoy yo, le dijo a Dios. Pero ya no va a ser un animalito. Jesús le dijo al Padre: voy a ser yo, a mí que me hagan y me maten, porque por mí, Padre, vas a perdonar a todos para que puedan entrar al cielo. Y eso es lo que hizo. Por eso cuando hablas de Jesús, ya pagó por tus pecados. A veces nos sentimos tan pecadores, pero Jesús en la cruz pagó por tus pecados. Puedes ir al Padre porque Jesús ya pagó el precio, pero solamente tú tienes que seguirlo a Él para que todas esas promesas sean tuyas. Este es el momento. Ustedes recuerdan un joven que se le acercó a Jesús y le dijo: maestro, ¿qué debo hacer para obtener la vida eterna? Este joven era muy inteligente, muy sabio. Le dijo a Jesús: yo sé que tú eres el Hijo de Dios, y después de esta muerte hay otro lugar donde estar. Él sabía que la muerte era solamente un paso. Muy inteligente. Y yo les digo a todos ustedes jóvenes: no se les llegue a ocurrir y pensar que esto es todo lo que hay. When you die, there's a place you're gonna be after this. Después de que mueres, hay otro lugar donde ir. No se dejen engañar por nada ni nadie de que después de morir se acabó todo. No. Después de la muerte hay otro lugar donde ir. Este joven muy inteligente dijo: I know when I die there's another place to go. Y él sabía que Jesús tenía la respuesta. Y le dijo: ¿qué debo de hacer para obtener la vida eterna? O sea, él no estaba pensando en lo de hoy, sino cuando me muera, ¿dónde voy a ir? Y Jesús le dijo: ¿sabes? El máximo reto. Le dijo: cumple los mandamientos. Y el joven era un buen joven, no estaba, digamos, perdido. No tienes que estar perdido en las drogas para estar perdido, ¿eh? Este joven no estaba perdido en nada de eso. Le dijo Jesús: cumple los mandamientos, y si los cumples, entonces estás bien. Y él le dijo: los estoy cumpliendo desde muy joven. Y Jesús, que conocía su corazón, le dijo: una cosa te hace falta. Imagino que el joven dijo: wow, ¿sí sabe? Y le dijo: vende todo lo que tienes y me sigues. ¿Saben cuál es el problema de este joven? Este joven tenía mucho amor por las cosas materiales. Y Jesús te va a pedir lo que te tiene más atado, lo que te tiene más alejado de Dios. Por eso le dijo él: si realmente quieres seguirme, le dijo, deja eso y ven y sígueme. Este joven inclinó su rostro y se fue. No pudo dejar lo que tenía. No quiso dejarlo, más bien dicho. Aceptar a Cristo es una decisión.
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6: Bendíceme, Madre, y ruega por mí sin cesar. Aleja de mí, hoy y siempre, el pecado. Si tropiezo, tiende tu mano hacia mí. Si 100 veces caigo, 100 veces levántame. Si yo te olvido, tú no te olvides de mí. Si me dejas, Madre, ¿qué será de mí? En los peligros del mundo asísteme. Quiero vivir y morir bajo tu manto. Quiero que mi vida te haga sonreír. Mírame con compasión, no me dejes, Madre mía. Y al final de mi vida, sal a recibirme y llévame junto a ti. Que tu bendición me acompañe, hoy y siempre. Amén.
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8: Saludos y bendiciones a todos ustedes que están escuchando Esme Radio. 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
9: Bienvenidos a un nuevo episodio de CDJ Podcast. Les agradecemos de todo corazón por tomar el tiempo de estar aquí con nosotros y, como una gran familia que somos, comenzar conversaciones que nos llevan a profundizar en nuestra fe y nuestra relación con Dios. Y para esta conversación tengo la bendición de contar con mi amigo, Carlito.
10: ¿Cómo estás, Josita?
9: Bien, ¿y tú?
10: Muy bien, qué bendición tan grande. Bueno, compartir contigo. CDJ Podcast es un espacio donde hemos estado expresando, compartiendo todo lo que hemos vivido en nuestras vidas, lo que vivimos, nuestra experiencia, lo que compartimos con los demás. Siento que el Señor nos permite un espacio de poder compartir todo lo que el Señor nos ha permitido conocer a lo largo de nuestras vidas y lo que vamos a seguir aprendiendo, porque esto es un aprendizaje todos los días, lo cotidiano, y lo que el Señor sigue inspirando, sigue tocando los corazones y sobre todo nosotros a seguir creciendo, porque no hemos aprendido más de lo que el Señor sigue queriendo mostrarnos, ¿verdad? Porque el amor de Dios es muy grande.
9: Sí, el amor de Dios es grandísimo y por eso es de que tenemos este espacio, ¿no? Para, como bien lo has dicho, crecer en nuestra fe, aprender más, porque siempre somos llamados a tener ese corazón abierto para aprender. Y también para celebrar, ¿por qué no? Celebrar la bendición de la vida, y en esta ocasión, pues este fin de semana, hay una celebración muy especial. Todas las celebraciones son especiales, pero específicamente en este mes de mayo, que ya estamos dando comienzo, es dedicado no nada más a nuestra Madre Santísima, sino a todas las madrecitas del mundo. Así que este fin de semana, aquí en los Estados Unidos, se celebra el 10, si no me equivoco.
10: La segunda semana de mayo,
9: sí, exactamente.
10: Y en toda Latinoamérica,
9: el 10 de mayo.
10: ¿Sabes?
9: Así es, entonces estamos el día de hoy, pues, celebrando el Día de las Madres, pero más que todo, celebrando y reflexionando el sí que han dado a la vida, así como lo dice nuestra Madre Santísima.
10: Sí, me encanta eso. El sí que cada mujer da, y precisamente a ejemplo de nuestra Madre, la Virgen Santísima, el sí que dio ella, para que este sí ha cambiado el mundo. Eso lo dijo Santa Teresa de Calcuta, que este sí realmente ha transformado todo. Y decía ella, María se entregó completamente a Dios con un simple sí, y ese sí cambió el mundo. Imagínate, o sea, un sí puede cambiar todo en el caso de nuestra Madre, la Virgen Santísima, y a todas nuestras mamás que dijeron sí a la vida, que pues bendito Dios estamos aquí porque ellas dijeron sí a decir, bueno, van a ser Rosita, van a ser Carlos y van a ser todo, el sí que cada uno da. Y podemos aprender, ¿qué podemos aprender y cómo podemos reflexionar sobre este sí de nuestra Madre, la Virgen Santísima?
9: Es que es algo bello, ¿no? Yo creo que el sí de nuestra Madre Santísima nos ayuda como a profundizar en una gran virtud, que es la obediencia de nuestra Madre Santísima. Nos vemos en el principio del mundo, ¿no? Donde el Padre le dijo en el libro de Génesis, ¿no? Pues vayan y multiplíquense, ¿no? Entonces, El sí de nuestra Madre Santísima es un gran reflejo a la obediencia de ese mandato, ¿no? Que nuestro Señor Jesucristo nos, el Dios Padre, perdón, envió, ¿no? Para poder nosotros, pues, estar con todos los que somos, ¿no? La población del mundo, ¿no? Entonces, de esa manera vemos también lo importante que es la vida, ¿no? Entonces, lo frágil que puede ser la vida también, porque es algo muy frágil y delicado, hay que cuidarlo, ¿no? Entonces, vemos todos esos aspectos, pero yo creo que de todo esto vemos la obediencia de nuestra Madre Santísima, la docilidad de nuestra Madre Santísima en decir sí a este plan, a esta misión que Cristo, que Dios Padre le estaba poniendo a traer a Cristo al mundo, ¿no? Porque traer a un ser humano, y esto lo pueden decir más las mujeres que son mamás, ¿verdad? No es nada fácil. Es una entrega completa, física, mentalmente, espiritualmente, emocionalmente. Entonces, vemos de que ese sacrificio, lo podríamos decir así entre comillas, ¿no? Pero en realidad cuando amas algo, no lo ves como un sacrificio. Entonces, eso lo vemos reflejado en nuestra Madre Santísima, que aunque sí ella tuvo dudas, tuvo preguntas y se las hizo al ángel Gabriel, ¿no? Al mensajero de Dios, pero aún así, ya teniendo las respuestas, ella dijo unas palabras súper impactantes que también nosotros y cada una de las madres han tomado, ¿no? Hágase en mí según tu palabra.
11: Sí, definitivamente. Algo que me encanta sobre nuestra Madre la Virgen Santísima es el hecho de que ella tenía una relación ya fuerte con nuestro Padre Dios, ya había entendido y comprendido los designios de Dios, sabía de todo este encuentro con Él. Y aún en medio uno se pregunta, no sé si tú te has puesto a pensar y a reflexionar, que nuestra Madre le hace preguntas interesantes, preguntas porque le dijo, conseguirás un hijo y lo pondrás por nombre de Jesús, le dijo el ángel. Y ella en su manera rápida dijo, ¿cómo es posible esto? O sea, cuéntame, o sea, ¿cómo va a ser esto? Porque pues no conozco varón alguno, de qué manera y cómo, o sea, les pregunta esto,
9: Y son preguntas válidas.
11: Sí, claro. Sí. O sea, buscar a Dios, estar en Dios, también es válido preguntar, Señor. O sea, cuando tú entiendes una misión, que el Señor te llama, preguntando al Señor, ¿cómo?
9: ¿Sabes que nunca lo había pensado?
11: ¿Qué va a pasar en este momento? Entonces nuestra Madre en su humanidad le pregunta, o sea, ¿por qué no dijo, va a ser posible? Oh, perfecto, y adelante, y vamos, aquí estoy, vamos, y todo. No, o sea, le preguntan, ¿no? De una manera humanamente, dijo, ¿cómo es posible esto, verdad? ¿O cómo va a pasar esto? Creo que es bueno preguntarle al Señor siempre en todo, ¿verdad? ¿Cómo es posible? ¿Cómo se va a dar esto, Señor? Y ahí la respuesta del ángel, ¿verdad? El Espíritu Santo vendrá sobre ti como una sombra. Entonces ahí es donde, y luego ya entendiendo este concepto, entendiendo esto que el ángel le decía, lo que se escribe muy bien en el Evangelio de San Lucas, capítulo 1, verso 38, nuestra Madre dice, he aquí la esclava del Señor, hágase en mí según tu palabra. Y este sí lo cambia todo, ¿verdad?
9: Yeah.
11: Ya reconoce, ya le dijo exactamente lo que iba a hacer, qué iba a pasar. La respuesta es, he aquí la esclava del Señor. Reconoce esta misión y le dijo, bueno, aquí estoy. Entonces, hágase en mí todo lo que tú dices. El sí que da, pues es el sí que sea en el mundo, la salvación de nuestras vidas.
9: Pues, yo creo que la historia fuera completamente diferente si nuestra Madre Santísima hubiera dicho otra respuesta, ¿no?
11: Déjame pensarlo.
9: Yo no me pensé, mañana te digo. Y yo creo que humanamente tomamos esa ruta. Muchas veces.
11: Poder pensar, ¿no?
9: Sí, y eso lleva, ¿no?, al discernimiento, ¿no? A poder pensar, a la luz del Espíritu Santo y todo eso. Pero eso también lo hacemos nosotros humanamente. Como que queremos tomar un tiempo para procesar y pensar las cosas. Pero a la misma vez se ve también la plena confianza de nuestra Madre Santísima en Dios. Y eso va directamente muy convencida y va conectado a lo que había dicho, ¿no? Esa relación que ella ya tenía establecida con Dios. Esa profundidad, esa conexión.
11: Ella entendió cuando el ángel le dijo las palabras,
10: se casó. Uh-huh. Dijo, esto viene de Dios, o sea, esto no es natural, eso es sobrenatural. Uh-huh. Se entendió completamente y dijo, aquí estoy.
9: Así es.
10: Sí, creo que ahí está.
9: Ya. Yeah. Uh-huh. El catecismo de la iglesia nos habla mucho de nuestra Madre Santísima, estos hermosos dones, ¿no? Y precisamente habla sobre el sí de nuestra Madre, que me gustaría compartir con ustedes, ¿no? Con todos. El numeral 494 del Catecismo de la Iglesia Católica dice lo siguiente: al anuncio de que ella dará a luz al Hijo del Altísimo, sin conocer varón, por la voluntad y la virtud del Espíritu Santo, María respondió: la obediencia de la fe, segura de que nada hay imposible para Dios. He aquí la esclava del Señor, hágase en mí según tu palabra. Así, dando su consentimiento a la palabra de Dios, María llegó a ser madre de Jesús y, aceptando de todo corazón la voluntad divina de salvación, sin que ningún pecado se le impidiera, se entregó a sí misma por entro a la persona y a la obra de su Hijo para servir en su dependencia y con él, por la gracia de Dios, al misterio de la redención.
10: Wow.
9: Que es precisamente lo que estábamos diciendo, ¿no? Un sí que cambia el mundo, un sí que trae no nada más la salvación nuestra, pero nuestra redención.
10: Una entrega total, es lo que siempre Dios quiere para nosotros, una relación muy convincente, segura de uno, de decir, yo me entrego totalmente a mi Señor, me entrego a su voluntad, me abandono prácticamente desde mi libertad, porque cuando das y te entregas desde esa libertad, sabiendo el propósito grande que Dios tiene para tu vida, ahí cambia todo. Nuestra madre, esto dice, por eso es la madre de Dios, la Teotocos, ¿ya? Nuestra Teotocos, madre de nuestro Señor Jesucristo, Salvador nuestro, por ella vino al mundo y por eso también a nuestra madre se conoce como la puerta del cielo. No, en la puerta del cielo es porque se abre una puerta y Jesús llega a la humanidad.
9: Y eso es algo impresionante, y por eso es de que le tenemos un gran cariño y gran amor a nuestra Madre Santísima y a todas nuestras madres. Pero vamos a continuar hablando sobre la importancia del sí a la vida, el sí que dio nuestra Madre Santísima, pero lo haremos después de estos mensajes importantes y regresamos con más accesibilidad.

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0: querida familia, gracias por seguir aquí en sintonía de CDJ Podcast. Este tema maravilloso que hemos pedido, estamos compartiendo el sí de María, el sí de una madre, sí de todos ustedes, madres de familia, que ustedes han dicho sí, y gracias a ese sí, la salvación de nuestro, la salvación para todos nosotros ha llegado a través de nuestro Señor Jesucristo, por medio de nuestra madre, la Virgen Santísima. Con esto, Rosita, pues vamos aprendiendo, siguiendo reflexionando sobre el sí de María, el sí de una madre, porque por el sí de ella llegó la salvación para todos nosotros.
1: Sí, es algo muy hermoso. A través del sí de nuestra madre también se ve el poder de la oración y de la intercesión. Ese es otro aspecto que me encanta de nuestra Madre Santísima en las bodas de Caná, por ejemplo, que es muy conocido, el primer milagro de nuestro Señor Jesucristo tras la intercesión de nuestra Madre Santísima, ese pedir, ¿no? Y me encanta esto porque sabemos de que también nuestras mamás, de alguna u otra manera, sean mamás de sangre, o sean físicas, o sean espirituales, pues siempre están intercediendo por nosotros, ¿no? Y vemos de que el poder de la intercesión de una mamá o de las oraciones de una mamá son algo súper importante, y lo vimos también en el trayecto de la vida de nuestro Señor Jesucristo, especialmente cuando Jesús estaba entregándose, ya cuando era ese momento de poder entregarse en la cruz, también nuestra Madre Santísima estuvo ahí al pie de la cruz y intercediendo y orando por su hijo, pidiendo por su hijo para que Dios le diera la fortaleza, ¿no? En ese momento tan difícil. Pues también vemos este aspecto de no solamente el sí, pero también el poder de la oración, el poder de la intercesión, que también cada uno de nosotros podríamos dar testimonio de cómo nuestras mamás han rezado por nosotros, por nuestra conversión, por nuestra conexión con Cristo, pero aún así, aún ya teniéndola, gracias a Dios, siguen pidiendo por nosotros.
0: Sí, a mí me encanta ese aspecto importante de una madre que siempre acompaña. Porque donde está María, está Jesús. Y donde está Jesús,
1: está María.
0: Y la acompañar a Jesús desde su vida, tanto desde su nacimiento a su sufrimiento, de su pasión, nuestra madre ahí estuvo presente. Y yo sé que el dolor de una madre, de tantas madres, ustedes mamás que también, yo sé que no es fácil para muchos ver a su hijo sufrir, llorar, muchas madres que a lo mejor hijos que están en adicciones, en alcoholismo, que se han perdido, que no creen en Dios, muchas madres que de pronto sus hijos definitivamente no creen saber nada de Dios, o sea, y todo. Y yo pienso que es un dolor muy fuerte en ese aspecto, pero lo que acompaña mucho, como lo que dice nuestra madre, siempre orar. Orar pidiendo la gracia de Dios para que en medio de todo se cumpla la voluntad de Dios, así como le pasó a su hijo. Y también por, teniendo esa esperanza, esa fe, por todas las madres que aún en medio de todo, seguir orando. Porque a ejemplo de Santa Mónica, que nunca dejó de orar por su hijo Agustín, y ahora algo que podemos decir, San Agustín, un gran doctor de la iglesia ahora, pero es por el sí primero de una madre, por la intercesión de una madre, por la perseverancia de una madre, y porque las madres nunca se rinden.
1: No. De hecho, me recuerda a ese canto de María Santísima, una madre no se cansa de esperar.
0: Sí.
1: Entonces esa canción, esa alabanza, ¿no? Es tan hermosa porque demuestra, ¿no? Todo ese aspecto que estamos hablando, ¿no? El sí de una mamá, los sacrificios que una mamá hace para el bienestar de sus hijos, y al que a veces nosotros como hijos no les agradecemos, o a veces tomamos como que nos pasa tomar ese tiempo de poder tomar una pausa y agradecer a nuestras mamás por ese sacrificio, por ese amor, por ese cariño que nos tienen. Yo creo que también es momento en fines de semana como estos, donde siempre hay que tomar el tiempo para agradecer a mamá, todo el tiempo, no solamente una vez al año que se lo demuestra, pero en esa ocasión específica que se celebra a las madres, tomar ese tiempo para verdaderamente agradecerles a ellas, Yo sé que a veces como jóvenes podemos hacer mucho y le damos más queja que agradecimiento,
0: sí, eso sí.
1: Pero no reconocemos en realidad o no tomamos una pausa en realidad para decir, pues mi mamá ha hecho mucho por mí, ¿no? Entonces tomar ese tiempo para, incluso darle un regalito, hay varias maneras en que lo podemos hacer.
0: Hay cinco lenguajes del amor,
1: ¿sí?
0: Y hay maneras de poder, porque no todos tienen...
1: Sí, es cierto, hay que identificarlos.
0: Porque no todos les va a gustar un regalo, no todos les puede gustar un abrazo, no todos, pero sí a todos les gustan las flores, les gustan los regalos, les gusta estar cerca, el acompañamiento. Y creo que una madre siempre es eso, el deseo de que sus hijos estén todos, ¿verdad?
1: Uh-huh.
0: Como todos, ¿verdad? Y yo pienso que hoy es un buen tiempo para a meditar, reflexionar sobre el sí que dio nuestra madre.
1: Uh-huh.
0: O sea, nuestra madre, tanto espiritual como también nuestra madre
1: de sangre.
0: Nuestra madre que dijo sí, porque de lo contrario pues no estuviéramos aquí. Y gracias a ello por el cuidado, por tanto de todos nosotros, porque desde la concepción hasta el término natural,
1: uh-huh,
0: acompañar siempre. Y hoy tomamos el tiempo que sí, de poder felicitar a todas esas madres,
1: ¿sí?,
0: a nuestras mamás. Y qué mejor a todos los jóvenes, ¿verdad? Ver lo importante de una madre que nunca, nunca se cansa. Nosotros,
1: sí,
0: yo en muchos momentos puedo pensar que a veces somos ingratos con,
1: uh-huh,
0: nuestras mamás, porque los dejamos solas, o no les hablamos, o creemos, porque uno lo puede entender mejor ya cuando ya pasaste los 30 años,
1: sí.
0: Pero cuando tienes 15, 20 años, dices, no, o sea, que a veces no te importa nada,
1: sí, sí, sí.
0: Pero creo que el momento es que sentar, que meditar, qué es lo que puedo hacer. Aquí hay dos momentos muy importantes. El momento de una buena reconciliación con mamá, de decir,
1: uh-huh,
0: ¿sabes qué, mamá? Perdóname.
1: Yeah.
0: Que yo le he regado muchas veces, y perdón, y otra manera de decirle gracias,
1: uh-huh,
0: por todo lo que has hecho, por todo lo que has creído en mí. Si hay alguien que cree en uno, es una mamá.
1: Sí, al 100%, definitivamente. Sí, siempre. Una mamá es la que siempre está ahí animando,
0: uh-huh,
1: dándonos palabras de consejo cuando nos sentimos tristes. O sea, cada momento siempre está una mamá ahí, ¿no? Y pedir, ¿no? A tomar ese tiempo, pedirle a Dios que le siga dando esa fortaleza,
0: uh-huh,
1: esa sabiduría a una mamá para que siga estando ahí perseverando, ¿no?, en ese rol de mamá. Y por eso es de que hay muchas maneras que lo podemos hacer. Me encanta que hayas traído el lenguaje del amor, porque eso significa que hay que tomar tiempo para conocer a nuestras mamás, qué es lo que prefieren, o
0: me conocen súper
1: bien.
0: ¿Tú conoces tu mamá? Esa la pregunta es, ¿tú conoces bien a tu mamá, que le encanta, que le gusta, que no le gusta?
1: Uh-huh.
0: Y también date la oportunidad de poder platicar,
1: uh-huh,
0: y que te cuente todas sus anécdotas, porque,
1: yeah,
0: también, así como nosotros hemos pasado por, tenemos nuestros amigos, las mamás también.
1: Uh-huh.
0: Yo me puse a platicar el otro día con mi mamá y le dije, oye, cuéntame un poco sobre esto. Y no, mi mamá, empezamos a platicar, a hablar cómo fue, inclusive su noviazgo con mi papá, cómo se sintió con sus primeros hijos. Bueno, yo soy el hijo séptimo de toda mi familia, soy el más pequeño. Entonces, es siete, ajá, ¿eh? Siete, eso es el más. Entonces, ver cómo en cada etapa es algo maravilloso. Y pues claro, conocer bien también con tu mamá.
1: Sí, no, yo creo que es diferente tener una relación con mamá cuando estás joven y niño,
0: uh-huh,
1: a cuando ya entras a una edad de adulto. Es completamente diferente. Te podría decir ahorita que las conversaciones que tengo ahora con mi mamá, apenas estoy llegando a conocer a mi mamá, porque la estoy conociendo ya como una joven adulta, ¿no? Entonces cualquier pregunta que yo tenga ya, yo entrando a esta nueva etapa, pues yo le puedo hacer esas preguntas a mi mamá. La relación con mi mamá siempre ha sido muy cercana. De hecho, yo y mi hermana, acorde a los doctores, no existiríamos.
0: Uh-huh.
1: Pero ahí es donde viene el toque del Espíritu Santo, el toque de Dios, que la voluntad de Dios fue otra completamente diferente, donde mi hermana pues es un milagro y también funciona, soy un milagro también. Entonces vemos la gran bondad de Dios, y eso se lo veo en los ojos de mi mamá, cómo es agradecida. Y por eso es de que también en este día las madres también orar por aquellas.
0: Pero más que tú estás viendo, ¿qué le quieres decir ahorita? Porque se puede. Aprovecha.
1: La verdad que estoy muy agradecida con mi mamá por todos los sacrificios que has hecho, mamá, la verdad. Y humildemente te pido perdón, porque a veces, como bien hemos dicho, no tomamos ese tiempo para reconocer hasta las cosas más pequeñas que has hecho, ¿no? Entonces te quiero agradecer, te quiero pedir perdón por las veces que he sido burra, porque sí, lo reconozco, soy humana, hago errores, estoy aprendiendo, pero más que todo decirte cuánto te quiero, cuánto te admiro como mujer, lo fuerte que eres, y gracias por tu sí, porque aunque yo sé que a veces puede ser, la vida es difícil y trae cosas en la vida, pero aún así tú sigues fuerte y sigues constante, y a cada rato te estoy llamando y tú me contestas. Entonces yo sé que voy a tomar este tiempo para valorar esos momentos, porque no sé, el tiempo de Dios es diferente, y pues te quiero dar este espacio también a ti para que sigas algo a mamá.
0: Sí, mi mamita querida, gracias por este sí. Gracias por tu amor, tu cariño. Algo que nunca me falta es que siempre me dices que oras por mí todo el tiempo, así que eso, agradecido. Y gracias por todo, te quiero mucho, mamá, yo sé que me estás viendo. Y a todas nuestras mamás también, a mi madrina también, que siempre ha acompañado a tantas mujeres, mujeres como ustedes, que siempre han tenido un cariño hacia mí también, a mis abuelas espirituales, porque
1: sí, hay muchas
0: abuelas espirituales que siempre me han dicho, Carlos, y María Luisa, una también, a María Luisa siempre dice, ¡ay, mi nieto! Entonces, bueno, gracias, María Luisa, por su cariño, y a todas ustedes, mujeres, madres, gracias. ¡Feliz Día de las Madres! Es un fuerte abrazo para todos ustedes.
1: Sí, sí. Bueno, nos vemos en el siguiente episodio de Cindy de Farfas. Mamás, los queremos mucho. Sigan rezando por nosotros y nosotros haremos lo mismo para cada uno de ustedes. Hasta la próxima.

del Salvador. Noveno día. El día de hoy meditemos sobre los dolores de María Santísima. Dios, a quien más amas, más lo hace sufrir. Y a la mujer que más ama, la hizo sufrir más que a todas las mujeres. Porque quien sufre comprende a los que temen. Si se

pobre corazón. A diferencia de otras madres, María ya no será mi obediente sobre su seguimiento, sino de un cuidado prenatal lleno de animales, todo por la salvación de la humanidad. La Virgen María se preparaba para comprender la pobreza y no tener ni siquiera lo necesario. Segundo dolor. La presentación en el templo. Pasados los 40 días conocidos, fueron a presentar al templo en el Jesús. El profeta Simeón lo toma en brazos y dice: este niño será causa de división, de salvación para unos y perdición para otros, y por causa de un estado de dolor atravesará tu corazón como Dios. Desde ese entonces, María supo el futuro que le esperaba, y así Dios la preparó para que las penas que pasaría a causa de las presentaciones futuras a su hijo. Tercer dolor. La huida a Egipto. Herodes mandó a sus soldados a asesinar a todos los menores de 2 años, debido al anuncio de su reino que él había nacido. En ese momento, el ángel le habla a José para que se llevara a su familia a Egipto, pasando por las inclemencias del clima, sin agua, ni lugar donde dormir, jamás de su tocar, para comprender sus hijos que se encuentran lejos de su patria. Ella sufre con todos ellos. Cuarto dolor. La pérdida de Jesús en el templo. Al dirigirse por la noche, después de una larga caminata después de ir a Jerusalén, María y José se preguntan: ¿dónde está Jesús? Esa noche no pudieron hacer nada, pero al día siguiente se dirigieron rápidamente a Jerusalén. Al llegar, María preguntaba: ¿habéis visto a la madre de mi hombre? Jesús, ¿no dónde está? Nuestra madre se preparaba para comprender a todos los que pasaban por angustia, ansiedad y dudas. Hagamos nuestro compromiso en el día de hoy a María Santísima. Rezar por nuestra nación y la comunidad entera para que reine la paz y la unidad. Oremos. Madre bondadosa, proteja a los tentados, auxilia a los pecadores, socorra a los necesitados, conforta a los atribulados, intercede por los consagrados. Cúbrenos con tu manto protector y obtenemos el don de experimentar.

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3: Oh piadosísima Virgen María, que jamás se ha oído decir que quien ha acudido a tu protección e implorado tu ayuda haya sido desamparado por ti. Animado con esta confianza, yo también acudo a ti. Madre, Virgen de las Vírgenes, me postro a tus pies pidiéndote. Madre de Jesucristo, que no desoigas mi

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1: Oh, madrecita, recibiste la buena nueva de la encarnación de Cristo, tu hijo, con fe y confianza. Concede tu protección a todas las embarazadas que enfrentan dificultades. Guíanos en nuestro esfuerzo por hacer de nuestras comunidades parroquiales lugares de acogida y asistencia para las madres necesitadas. Ayúdanos a convertirnos en instrumentos del amor y la compasión de Dios bondadoso. 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
4: Amado Jesús, llegamos hoy a ti para orar por los jóvenes de nuestra sociedad. Señor, permíteles desarrollar una fe inquebrantable y esperanza para salir adelante. Que seas tú abriendo las puertas para que sus jóvenes sueños se hagan realidad. Llénalos de tu sabiduría para llevar su fe a la acción y ayudar a los que más lo necesitan. Que ellos no se aparten de tus caminos para que permanezcan cerca de sus familias y construyan sus comunidades. A nosotros, sus padres, esfuérzanos para ser buenos referentes en su vida. Nuestras sociedades necesitan niños obedientes y sanos para ser los hombres y mujeres del mañana como personas de bien. Te ruego que cada uno de nuestros jóvenes, desde el lugar donde se encuentren, siempre aparten un momento para glorificarte y alabarte. Que a pesar de todos los ruidos que existen en el mundo de hoy, sepan distinguir lo bueno de lo malo. En el nombre de Jesús. Amén.
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1: Que Jesús y María estén con todos ustedes. El Evangelio dice que Cristo vino al mundo para traernos la vida, la verdadera vida de Dios en nosotros. Jesucristo es esa vida y vino hasta nosotros a través de María. Quien vive esa vida divina es más hijo de Dios y es más hijo de María. Nada más importante y decisivo para el cristianismo que vivir la vida íntima y amorosa con Dios. Y la Iglesia nos señala a María Santísima como modelo para el cristiano. Y de manera muy marcante, ella es el modelo de la juventud, porque María siempre fue joven. María era muy joven cuando fue la madre de Dios. Joven y siempre joven, con el espíritu jovial, mismo en su muerte. María siempre tuvo un gran joven, y por eso se convirtió en el ideal de todos los jóvenes del mundo. Ella siempre fue noble y digna, pura y limpia, inmaculada y santa, como debe ser todo ideal. La juventud tiene a María como madre, como el ideal a ser alcanzado y el imán que atrae sus afectos. La juventud, en los días de hoy, es presionada por una avalancha de informaciones nacidas de la sabiduría humana. Pensemos para que la juventud mire para María como modelo, la joven portadora de las verdades y de los valores verdaderos, vienen de Dios, y no de los valores pasajeros que vienen de este mundo y de los hombres. María, madre de la juventud, ruega por nosotros.

0: Unidos en la oración, después de este momento de reflexión, ponemos nuestra vida en las manos de María y abrimos nuestro corazón a la gracia de Dios, renovando junto al Padre Guillermo Daniel Micheletti la consagración a la Virgen.
1: Virgen Inmaculada, mi Madre María, yo renuevo hoy y siempre la consagración de todo mi ser para que dispongas de mí para bien de todos. Solamente te pido que puedas, mi Reina y Madre de la Iglesia, cooperar fielmente con tu misión de construir el Reino de Jesús en el mundo. Por eso te ofrezco mis oraciones, sacrificios y acciones. Coloco en tus manos poderosas todo el pueblo que me fue confiado y todas las intenciones de los oyentes de este programa. Oh María concebida sin pecado, ruega por nosotros que recurrimos a vos. Por la intercesión de María Santísima, Madre de Dios y nuestra, nos bendiga Dios Todopoderoso, Padre, Hijo

este momento de oración y de amor a la Virgen, a la cual queremos imitar como modelo de bondad y de fidelidad a Dios y a los hermanos.

0: Así es, todo lo malo para afuera, para afuera. Pero usted, querida familia de Dios, abre tu mente, dispón tu alma, el tiempo de escuchar a Dios, eso es un corazón que escucha. Así es, bienvenidos a cada uno de ustedes que siempre está en la presencia de Dios, por supuesto, a través de medios de comunicación, tanto radio, televisión y todas las plataformas 24 horas al día, 7 días a la semana. Así que muchas gracias nuevamente a cada uno de ustedes que está en la sintonía de Dios a través de un corazón que escucha. Así es, esa voz que Dios nos hace a cada uno de nosotros para cambiar nuestra manera de pensar y nuestra manera de vivir. Y de esa misma manera también podernos acercar mucho más a Dios. Recuerda que si tienes alguna pregunta o duda, también nos puedes escribir a uncorazon@esne.global y con mucho cariño y con mucho amor estaremos respondiendo cada una de sus preguntas. Y quien está más que listo en este programa Un Corazón que Escucha es Padre Santi, al que le damos ya la bienvenida.
1: Bienvenidos queridos amigos y amigas aquí a su programa Un Corazón que Escucha, un programa de orientación vocacional. Ya escucharon la introducción de Moisés y entramos directos en el nuevo tema de hoy, que es lo de la vocación de Santa Escolástica, esta santa hermana de San Benito, que vivió ella también claramente dentro de los siglos V y VI. ¿Quién era Santa Escolástica? Bueno, nació en Italia, alrededor del año 480. Y como hemos dicho, era hermana de San Benito de Nursia. Desde joven decidió dedicar su vida completamente a Dios. Vivía cerca del monasterio fundado por su hermano en una comunidad de mujeres consagradas. Entonces, Benito y Escolástica solían reunirse por lo menos una vez al año para hablar de Dios y animarse a la vida espiritual. Según la tradición, hay este episodio hermoso que dice que en el último encuentro Escolástica pidió a Dios de poder seguir conversando, ¿verdad?, con su hermano sobre las cosas de Dios. Y de repente comenzó una fuerte tormenta que impidió que Benito se marchara. Benito entendió entonces que la oración de su hermana había sido escuchada por Dios, porque los dos tenían esa conexión con Dios tan fuerte. Santa Escolástica murió poco tiempo después, en el 543, un poquito antes de su hermana, y dejando un hermoso ejemplo de amor a Dios, oración profunda y amistad espiritual. Bueno, son dos hermanos santos y entonces tenemos que profundizar este testimonio tan fuerte de estos dos santos, sobre todo de Santa Escolástica. Lo haremos con nuestro invitado, David Quiroa, que estará aquí con nosotros para comentar todo esto. Entonces empezamos con una pregunta: ¿cómo explicarles a los jóvenes de hoy que la oración puede cambiar una vida? A ver si nos contestaron y aquí regresamos a los comentarios.
2: Castro. Y como seres humanos siempre estamos en esa búsqueda de vida plena, de felicidad o de éxito. Y como jóvenes también estamos en esa búsqueda de sentido de nuestra vida, de dirección. Y qué mejor que encontrar esas respuestas a nuestras preguntas en la persona que nos creó, en Dios, nuestro Padre. Y es a través de la oración que podemos entrar en esa comunicación y diálogo con Él, en la cual a través de ese diálogo y esa comunicación constante podemos tener diferentes frutos y diferentes regalos que nos van a ir ayudando a transformar primeramente nuestro corazón y con ello también nuestra forma de ver y de vivir nuestra realidad. Uno de ellos es que a través de la oración podemos encontrar nuestra identidad, sabernos amados por Dios y también descubrir quiénes somos, para qué estamos hechos, cuál es nuestro propósito de vida o nuestro sentido de vida. Otra de las cuestiones que nos da la oración, que es muy importante, es que nos da dirección, porque nos da esa paz necesaria y esa sabiduría para tener un buen discernimiento y saber hacia dónde dirigirnos a Dios. Por último, también, a través de la oración, encontramos esa gratitud hacia Dios, que nos ha dado todo lo que tenemos, todos los regalos que tenemos en el día a día, y aprender también a aprovecharlos de mejor manera. La oración ahora sí que no transforma la realidad que que vivimos o no transforman o cambian las cosas, sino que más bien transforman nuestro corazón y con ello nuestra forma de afrontar y de vivir la vida. Y no se trata de una oración como perfecta, sino más bien que sea una oración sincera y desde el corazón, pero que sea también constante, así como una relación con un amigo que es de todos los días, que a través de esta relación, encuentro con esta amistad, es que se transforma también la vida.
1: Y bueno, la oración puede cambiar la vida de una persona, no porque digo tantas oraciones, sino porque me pongo mucho en escucha de Dios. Y entonces esto le permite a Dios de comunicarme, en el nombre del Espíritu Santo, de decirme sus palabras. Y esto sí, que cambia mi vida, porque esto me permite, como dice Juan, el capítulo 15, versículo 9, dice Jesús, permanece en mi amor. Entonces la oración es permanecer en este amor. Ahora, claramente esto se traduce en una pregunta, porque queremos saber todo esto, ¿cómo se lo decimos a los jóvenes? ¿Cómo les puede ayudar a los jóvenes? Entonces, para vivir Moisés, esta pregunta, Santa Escolástica tenía una amistad profunda con Dios, gracias a su vida profunda de oración. Pero, ¿cómo podrían los jóvenes tener algún momento en su vida para hablar con Dios como con un amigo?
3: Padre, yo creo que en cualquier momento es un buen momento para estar en esa cercanía con Dios. Creo que igual manera, ¿no? Cuando pensamos en un problema o queremos expresar algún sentimiento, alguna situación con un amigo, tomamos el teléfono y le hablamos en cualquier momento. De esa misma manera, Dios nos escucha donde estemos, en la escuela, en la casa, donde quiera que estemos, tomar ese tiempo para poderle decir, porque Él nos escucha también como un padre, como un amigo, y de esa misma manera, pues tomar ese tiempo, en medio, y lo hemos dicho antes, en medio de la bulla, en medio de las situaciones que estemos enfrentando, en medio de las redes sociales, la televisión, la radio, tomar ese tiempo, porque Dios sí nos habla en el silencio, y por supuesto, la oración, que es un medio directo para platicar y para hablar con Él, yo creo que de esa misma manera, ¿no? Ese es el tiempo que nosotros podamos darle. Yo creo que sí lo podemos lograr.
1: Entonces, cualquier momento puede ser un buen tiempo para hablar con Dios. Yo lo veo también en la iglesia donde yo estoy, tenemos una capilla de la adoración perfecta, el Señor está siempre ahí. Bueno, hay una frase inspiradora atribuida a la tradición espiritual benedictina que dice: nada es más fuerte que el amor que nace de la oración. Porque la oración es un diálogo profundo que cada uno puede establecer con Dios. Y si uno no lo hace por tanto tiempo, es como si se pierde, ¿verdad? Esta unión con Dios. Pero después cuando uno regresa, y uno regresa muchas veces que se siente la falta, la necesidad de ese diálogo profundo. Bueno, que tú también se puede encontrar ese diálogo profundo, así como en Santa Escolar. Bueno, ahora escuchamos algunos mensajes importantes y después regresaremos aquí porque tenemos nuestro invitado, David, que nos ayudará a comentar. No le cambies.

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1: Dios siempre estará interesado en sacarnos de cualquier situación que nos tenga esclavizado. Muchas veces nos puede tener esclavizados el miedo. ¿Y cuánta gente vive con temores y temores que no le permiten sonreír? Quizás estamos esclavizados de nuestras inseguridades, baja autoestima. Sentimos que no valemos porque hemos fracasado en esto y no nos ha dado resultado. Vemos que los demás avanzan y me siento quizás que no valgo. Esos miedos quizás me tienen esclavizado. Dios te quiere hablar. Está mirando nuestra necesidad y a través de alguien. Dios quiere que tú reconozcas cuánto Dios te ama.
2: Darío, ha sido una gran bendición para toda mi familia, especialmente para mis hijos, que nos ha ayudado a crecer en el amor de Dios, llena de crecimiento, ya sea en la misa, en los santos rosarios, en derramaciones especiales, de ahí estamos bien bendecidos.
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1: Y aquí estamos, queridos amigos y amigas, tratando de la vocación de Santa Escolástica, la Santa Hermana de San Benito. Y aquí estamos con nuestro invitado. Aquí tenemos David Quiroga. Bienvenido, David.
2: Gracias, padre, por esta oportunidad. Muy buenas tardes, muy buenas noches.
1: Así es, un placer de tenerlo aquí con nosotros. No es la primera vez que está con nosotros, entonces muchas gracias. Si quiere muy rápido presentarse para decirnos quién es, qué hace la vida.
2: Sí, mi nombre es David Quiroga, trabajo como técnico automotriz, tengo dos hijos y con mi esposa pues estamos contentos porque en la actualidad le sirven al Señor como servidor del altar.
1: Sí, entonces usted conoce del tema del que estamos tratando, el tema de la oración a través de la historia, de la vida, del ejemplo, la santidad de Santa Escolástica. ¿Qué le llamó la atención de este tema?
2: Fueron varias cuestiones, padre, pero una de ellas es que ella a través, bueno, por muchísimos años y en silencio, siempre mantuvo una vida contemplativa, pero encontraba en la oración que podía lograr ver en su interior, ver hacia adentro, ver hacia su alma, especialmente en el centro, porque ella siempre supo que en el centro del alma de cada uno de nosotros habita Dios. Y es así como ella podía pasar largas horas hablando con él. Y es lo que pues todos debemos hacer. Lo que me llama mucho la atención de ella también es que nos enseña que a veces nosotros solo superficialmente hacemos oración. Lo pedimos, agradecemos y ya. Pero no damos ese tiempo de silencio. Y es hasta entonces donde nosotros podemos conectarnos con el alma, conectarnos con Dios y saber qué es lo que nos quiere decir, porque la oración nos enseña a ella es direccional, no es solo monólogo, no es solo yo hablo y no escucho nada. Y es lo que hace que muchas parejas, muchos hijos, muchos hermanitos de la iglesia se abandonen la oración porque nunca encuentran respuesta, pero que no dedican ese tiempo a escuchar en su interior.
1: Sí, porque probablemente todavía ellos piensan que la oración es repetida, tantas oraciones, tantas fórmulas, entonces uno no ve el resultado inmediato, práctico de esto, entonces a uno le parece que está perdiendo el tiempo. Usted tiene hijos, sí. ¿Cómo trata este tema con ellos?
2: Siempre, bueno, desde que ellos empezaron ya a asistir a la iglesia en su primera comunión, siempre hemos hablado con mi esposa que ellos deben hablar con Dios. Siempre. Pues en la mañana, en la noche, antes de dormir. Y siempre que vamos a la escuela, siempre una oración. Y lo que hacíamos, como tenemos dos hijos, es el lunes le tocaba al mayor, el martes le tocaba hacer la oración al menor, en lo que íbamos a la escuela, el miércoles le tocaba a papá o a mamá. El jueves volvía a tocar al mayor y el viernes al menor.
1: Así que podían ver vuestro ejemplo y también empezar a orar.
2: Y darse cuenta de dar gracias por todo. A mí me encanta porque a veces vamos a comer en algún lugar y cuando terminamos y salimos nos dicen gracias por la comida. Y antes de comer también, no importa que sea un restaurante o un lugar fuera, antes hacer oración. Y tampoco como cristianos católicos nos debe dar vergüenza que estamos en un restaurante, nosotros tenemos que cerrar nuestros ojos y dar gracias por los alimentos. Porque esas personas dicen, ¿qué van a pensar o qué van a decir de mí? Y a mis hijos les he enseñado, no te importe qué van a decir de ti, que te importe lo que Dios va a decir de ti. Y recordamos en San Juan capítulo 6, Jesús le dio gracias a Dios por los alimentos antes de la multiplicación de los panes.
1: Sí. Dios gracias. Eso ya es una manera muy sencilla, muy práctica, pero al mismo tiempo muy profunda, para que los jóvenes ya en familia puedan tener esa experiencia de la oración, porque al final la experiencia de Santa Escolástica y de San Benito es una experiencia que nace en tu familia. ustedes también empezaron de esa forma. Esto, esta relación de hermano y hermana parece muy interesante.
2: Es hermosa. Y me encanta que no puede, no, prácticamente no se puede hablar de Santa Escolástica sin hablar de
1: Santa Escolástica. Muy bien.
2: Porque no supe nunca quién nació primero, porque ellos son hermanos gemelos.
1: Sí.
2: No sé quién nació primero, pero no podían estar separados. Y la única forma de conectarse era a través de la oración contemplativa. Cuando ella supo que San Benito no podía acercarse con ella por mucho tiempo, ella decidió ir a formar su monasterio. Y lo hizo a 8 kilómetros de distancia donde estaba San Benito. Así lograban ellos tener esa formación. Ella por el área femenina, él por el área masculina. Y así fue como creció mucho estos dos ministerios.
1: Sí, ellos lo tenían muy claro, prácticamente toda la vida debe ser dedicada a Dios, o en la oración, o a través del trabajo, o a través también del descanso, porque también el justo cuando descansa le da gloria a Dios, toda la vida estaba completamente dedicada.
2: Sí, sí, hermoso. Y algo que también me llamaba la atención es que ellos se reunían una vez al año, en Lourdes. Y no se reunían a hablar de cómo estás, cómo te ha ido, cómo te sientes, ¿no? Eran unos retiros espirituales
1: correctos.
2: Empezaban a adorar, a alabar y a hablar mucho acerca de la vida. Pues, mucho de la espiritualidad.
1: No querían que se terminara. La última vez, este episodio que hemos contado también, que Santa Escolástica se puso a rezar, ¿no? Para que ella podía tener más tiempo con su hermano. Era porque ya eran bastante mayores y como si percibían que ya eran las últimas veces que se niña. Santa Escolástica murió antes.
2: Ella murió antes y me llama mucho la atención cómo es que ella no podía desapartarse de su hermano y por eso tuvo que acudir a Dios para que no se fuera. Le dijo todavía cuando ya empezó la tormenta, pues si te quieres ir, vete. Y es cuando él vio que en cuestión de segundos los cuatro caminos estaban llenos de agua, se quedó. Empezaron a conversar, pero lo que más me encantó es que, bueno, es lo que me imagino también, hablaban de escatología, porque es lo que ella quería saber, qué había más allá, qué iba a pasar, qué es lo que ahora sucede, qué es lo que ahora viene. Sabían ya muchas respuestas de ellos, porque espiritualmente ellos se los había informado, pero ella prácticamente lo que miraba era que yo me voy a ir primero porque ya lo presento y quiero prepararte. Y por eso fue que pasaron toda la noche, toda la madrugada conversando. Al otro día se prepararon y le llega una paloma blanca muy hermosa, la logra ver. Tal vez es una visión.

0: El momento más importante que nosotros tenemos es el momento de la oración, que es la comunicación con Dios. No importa en qué momento del día, no importa, lo importante es que hagamos oración. Muchos santos lo dicen, vivir un día sin haber hecho oración ha sido un día que no ha valido la pena vivir, porque la oración es el contacto directo con Dios.
1: Muchísimas gracias por este testimonio, David, y gracias por ayudarnos a profundizar el tema de Santa Escolastia y de la oración, sobre todo con el testimonio de lo que pasa en tu familia, con tus hijos. Y gracias a ustedes también para seguirnos hasta acá, sobre todo en Santa Escolastia, que obviamente se va David. Entonces iremos para terminar nuestro programa con el resumen final, que ahora va a empezar después de los mensajes. Siempre aquí, este programa, un corazón.

0: que nos ofrece espiritualmente, especialmente a los que empiezan a caminar con el Señor. Que Dios les bendiga por su esfuerzo. Gracias.
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1: Estados Unidos siempre ha sido una hermosa colección de muchos pueblos inmigrantes. Y el espíritu de los inmigrantes todavía está renovando el alma de los estadounidenses, a pesar de que estamos pasando por tiempos y luchas difíciles en los últimos años. Los fundadores de este país creían que Dios creó a todos los hombres y mujeres con una dignidad y un destino que es trascendente. Creyeron que nuestro Creador dotó nuestras vidas con un significado y un propósito que está más allá de la política y la economía. La promesa de Estados Unidos es que esta tierra sea un hogar para todos los pueblos, sin importar el color de su piel, ni qué idioma hablen, ni de qué religión crean. Queridos hermanos y hermanas, ustedes son hijos de la promesa de Estados Unidos.
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0: Todos somos una nueva creación en Cristo. 2 Corintios 5:17. Y Él realmente hace nuevas todas las cosas.

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4: Señor, tú conoces mi vida y sabes mi dolor. Has visto mis ojos llorar, mi rostro entristecerse, mi cuerpo lleno de dolencias y mi alma traspasada por la angustia. Lo mismo que te pasó a ti cuando el camino de la cruz todos te abandonaron, hazme comprender tus sufrimientos y con ellos el amor que tú me tienes. Y que yo también aprenda que uniendo mis dolores a tus dolores, tienen un valor redentor por mis hermanos. Ayúdame a sufrir con amor, hasta con alegría. Si no es posible que pase de mí este cáliz, te pido por todos los que sufren, por los enfermos como yo, por los pobres, los abandonados, los desvalidos, los que no tienen cariño ni comprensión y se sienten solos. Señor, sé que también el dolor lo permites tú para mayor bien de los que te amamos. Haz que estas dolencias que me aquejan me purifiquen, me hagan más humano, me transformen y me acerquen más a ti. Amén.
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0: Salvador, siempre atenta a nuestras súplicas, refugio de los pecadores y consuelo de los afligidos, dijo:
1: mi hijo me ha concedido que todo aquel que se encomiende a mí, al rezar el rosario, tendrá como intercesores a toda la corte celestial.

0: cordial bienvenida a esta hermosísima hora que el Señor nos regala. Es una bendición maravillosa poder rezar el rosario guiado por niños. De verdad, agradecemos a cada uno, agradecemos también a los papás que hacen el esfuerzo para que sus pequeñitos estén en este día muy especial, porque como lo hemos ofrecido a lo largo del día y lo hemos dicho, hoy vamos a hacer una oración especial por todas las mamás, por las mamás que ya partieron de la presencia del Señor, pero están aquí todavía, por tantas situaciones que se viven. Y por esto, bueno, primero, antes que nada, damos la cordial bienvenida a nuestra querida Margarita. Gracias de verdad, Mago, por todo este esfuerzo, por coordinar todo este rosario. Y bueno, pues aquí te saludamos. Muy buenas noches, ¿no?
1: Hola, muy buenas noches, mamita. Buenas noches a cada uno de la audiencia que en esta hermosa noche nos va a acompañar para rezar este santo rosario, nuestra madrecita del cielo y de la tierra, que es el 9 de mayo, y especialmente también para ti, mamá, que nos vas a escuchar en esta noche. Y pues dándole la bienvenida también a cada uno de los niños hermanos que con mucho amor están esperando el día del sábado para dejar este santo rosario. Tenemos a la niña Salami García, que es la que nos dirige de Guaxundil, ella es de Guaxundil, y también Isabela Esquivel de Salinas. Tenemos nuevos niños, Carla Alvarado y Duda Alvarado, ellas nos acompañan desde Las Vegas, y Milagrito Herrera nos acompaña de Los Baños, Victoria Zavala de aquí de Salinas, Isabel Sánchez desde Denver, Jonathan Rodarte nos acompaña desde Madera. Así que muchas gracias a cada uno de los niños que nos van a estar acompañando, y también a cada, como dijiste tú, mamá, agradeciéndoles también a cada uno de sus padres por estarles también apoyando a cada uno de sus hijos. Son los mamás,
0: así que bendición tan grande. Y bueno, queremos hacerles una invitación: si tienen alguna petición especial, si quieren que oren por cada mamita, ¿verdad? Los invitamos, como siempre, recuerden, únicamente por el WhatsApp nos pueden llegar la petición. Hoy ya no hay nadie en departamento de teléfonos, así que no traten de comunicarse, mejor envíenos el mensaje al 818-912-3108, 818-912-3108. Y bueno, pues adelante, Mago, pues me cedo el micrófono para que inicie.
1: Sí, adelante. Calami, vamos a ofrecer también este misterio, este santo rosario, este misterio también por el San, por nuestra santidad del Papa León, por sus necesidades y por su salud, por todos los sacerdotes. También vamos a ofrecerlo por los obispos, por cada una de las consagradas y por la paz de todo el mundo, por cada uno de nuestros hermanos que no conocen a Dios. Adelante, Calami.
2: Por la señal de la Santa Cruz de nuestros enemigos, líbranos, Señor Dios nuestro, en nombre del Padre, el Hijo y el Espíritu Santo. Salmo 61, 17. Señor, abre mis labios y Dios cantará tu alabanza. Espíritu Santo, llena los corazones de pasiones y enciende en ellos el fuego de tu amor. Envía, Señor, tu espíritu y se renovará la lanza de la tierra. Oh, Señora mía, oh, Madre mía, cosas estantes de la lanza a ti. Siempre de mi vida, acepto por pasar en este día mis ojos, mis oídos, mi lengua, mi corazón. En una palabra, todo mi ser. Yo necesitaba tuya, oh, Madre de verdad. Guárdame y defiéndeme con la paz sencilla. Amén. Realmente no es Padre, todo poderoso, creador del cielo y de la tierra, de todo lo invisible y invisible. Realmente no es el Señor Jesucristo, Hijo, único de Dios, nacido del Padre antes de todos los siglos, bien de Dios, luz de luz, Dios verdadero de Dios verdadero, engendrado en la creada de la misma naturaleza del Padre, quien por todo fue hecho. Y por nosotros los años y por nuestra salvación bajo el cielo. Y por ahí el Espíritu Santo fue cuando Ave María la dijo y se hizo hombre. Y por nuestra casa fue crucificado siendo de Poncio Pilato. Para eso fue sepultado. El Espíritu Santo subió sobre las escrituras y subió al cielo. Y está sentado a la derecha del Padre. Continuó el voto de la guerra de la Sinato y hicieron a la guerra de la Sinato. El Espíritu Santo salió de la Virgen de Dios. Se procede el Padre y la Hija, que es con el Padre y la Hija, reciben a la Tierra, son el Gloria y se habló con los profetas. Trono de Dios, ya que es una santa, católica y apostólica, que piensa pensar en el mismo caso de nuestros pecados. Espera la esperanza de los ricos y la vida de nuestro futuro. Amén. Señor mío Jesucristo, Dios siempre verdadero, empieza de todo corazón la voz de Sala, porque tiene el cielo y tiene, porque es el día del cielo, sobre todo, porque te ha ofendido a ti que eres Sala, de tu santo nombre. Al día que ama, sobre todas las cosas, con tu gracia profunda, tu violencia y en las necesidades, y siempre ya con nuestros apóstoles, y con el gasto, con el único de su victoria. Amén. Primer misterio de Cristo, la encarnación del Hijo de Dios.
1: Tenemos a la niña Isabela Mercedes de Esquivel de Salín. Más adelante con tu petición y con mi padre nuestro Isabela.
3: Yo ofrezco este misterio con los animales y niños abandonados en las calles sin comida y casa. Padre nuestro que estás en el cielo, santificado sea tu nombre, gloria a nosotros tu reino, hágase tu voluntad en la tierra y como en el cielo.
2: Danos hoy nuestro pan de cada día, perdona nuestras ofensas, como también nosotros perdonamos a ti los ofensos. Todos de esta tentación líbranos, y guárdanos de todo mal. Amén.
3: Padre nuestro, escucha de María, lleno eres de gracias, el Señor es contigo. Bendito eres entre todas las mujeres, y bendito es el fruto de tu vientre, Jesús.
2: Santa María, Madre de Dios, ruega, Señora, por nosotros los pecadores, ahora y en la hora de nuestra muerte. Amén.
3: Escucha de María, lleno eres de gracias, el Señor es contigo. Bendito eres entre todas las mujeres, y bendito es el fruto de tu vientre, Jesús.
2: Santa María, Madre de Dios, ruega, Señora, por nosotros los pecadores, ahora y en la hora de nuestra muerte. Amén.
3: Dios te salve María, llena eres de gracias, el Señor es contigo. Bendita eres entre todas las mujeres y bendito es el fruto de tu vientre, Jesús.
2: Santa María, Madre de Dios, ruega, Señora, por nosotros los pecadores,

0: siete y un 13. Santa María, Madre de Dios, ruega, Señora, por nosotros los pecadores, ahora y en la hora de nuestra muerte. Amén.
1: Dios te salve María, llena eres de gracia, el Señor es contigo. Bendita eres entre todas las mujeres y bendito es el fruto de tu vientre, Jesús.
0: Santa María, Madre de Dios, ruega, Señora, por nosotros los pecadores, ahora y en la hora de nuestra muerte. Amén.
1: Dios te salve María, llena eres de gracia, el Señor es contigo. Bendita eres entre todas las mujeres y bendito es el fruto de tu vientre, Jesús.
0: Santa María, Madre de Dios, ruega, Señora, por nosotros los pecadores, ahora y en la hora de nuestra muerte. Amén.
1: Dios te salve María, llena eres de gracia, el Señor es contigo. Bendita eres entre todas las mujeres y bendito es el fruto de tu vientre, Jesús.
0: Santa María, Madre de Dios, ruega, Señora, por nosotros los pecadores, ahora y en la hora de nuestra muerte. Amén.
1: Dios te salve María, llena eres de gracia, el Señor es contigo. Bendita eres entre todas las mujeres y el bendito es el fruto de tu vientre, Jesús.
0: Santa María, Madre de Dios, ruega, Señora, por nosotros los pecadores, ahora y en la hora de nuestra muerte. Amén.
1: Dios te salve María, llena eres de gracia, el Señor es contigo. Bendita eres entre todas las mujeres y bendito es el fruto de tu vientre, Jesús.
0: Santa María, Madre de Dios, ruega, Señora, por nosotros los pecadores, ahora y en la hora de nuestra muerte. Amén.
1: Dios te salve María, llena eres de gracia, el Señor es contigo, bendita eres entre todas las mujeres y el bendito es el fruto de tu vientre, Jesús.
0: Gloria, Santa María, Madre de Dios, ruega, Señora, por nosotros los pecadores, ahora y en la hora de nuestra muerte. Amén.
1: Dios te salve María. Gloria al Padre, al Hijo y al Espíritu Santo.
0: Como era en el principio, ahora y siempre, por los siglos de los siglos. Amén.
1: Ahora sí, María,
0: en la vida y en la muerte, ampáranos en tu
1: gloria. Señor, perdona nuestros pecados, líbranos de todo el infierno, lleva al cielo a todas las almas. Socorro especialmente a las manos de tu Padre, de tu divina misericordia. Amén.
0: Sagrado Corazón de Jesús,
1: unidos contigo.
0: Dice el Sagrado Corazón de María,
1: sea la salvación de la humanidad.
0: Señor San José,
1: aumenta nuestra fe.
0: San María, acoge con tu luz,
1: ilumina.
0: Con tus alas,
1: protégeme.
0: Y con tu espada,
1: defiéndeme.
0: Mi corazón en amar eternamente se ocupe.
1: Mi alma de darte, mi alma de darte.
0: Por tus cuatro pericias, el infinito me hace posible que me unas y tres aflicciones.

0: Serena le regaló rosas a la visita de la Virgen María a Santa Isabel.
1: Tenemos petición, Mago. Josefina pide oración por su mamá difunta, Maura Hernández, por todas las madres vivas y difuntas. Nos unimos en esta petición y también piden oración por la señora Dominga Valle también, y por la señora María Luisa Hernández, por todas las hermanas, sobre todo los cánceres de las de ellos, y también, bueno, yo pido oración, Rosa y Daniela también. Continuamos.
2: Bueno, pues sí, tenemos ahí en el ministerio la niña Carla Alvarado y Rubén Alvarado de las Vejas. Adelante con tu petición y enseguida con el Padre Nuestro, por favor.
0: Por favor, se está tanto rosario por todas las mamitas del mundo entero. Por la salud de mi mamá y por las madres que ya no están con nosotros.
1: Amén.
0: Padre nuestro que estás en el cielo, santificado sea tu nombre. Venga a nosotros tu reino. Con la tierra como el cielo.
3: Danos hoy nuestro pan de cada día. Perdona nuestras ofensas, como también nosotros perdonamos a quien nos ofenden. No nos dejes caer en tentación, líbranos y guárdanos todo mal. Amén.
0: Dios te salve María, llena eres de gracia, el Señor es contigo. Bendita tú eres entre todas las mujeres. Y bendito sea el fruto de tu vientre, Jesús.
3: Santa María, Madre de Dios, ruega, Señora, por nosotros los pecadores, ahora y en la hora de nuestra muerte. Amén.
0: Dios te salve María, llena eres de gracia, el Señor es contigo, bendita eres entre todas las mujeres, bendito es el fruto de tu vientre.
3: Santa María, Madre de Dios, ruega, Señora, por nosotros los pecadores, ahora y en la hora de nuestra muerte. Amén.
0: Dios salve María, llena tú eres de gracia, el Señor es contigo, bendita eres entre las mujeres, y bendito es el fruto de tu vientre, Jesús.
3: Santa María, Madre de Dios, ruega, Señora, por nosotros los pecadores, ahora y en la hora de nuestra muerte. Amén.
0: Dios te salve María, llena eres de gracia, el Señor es contigo, bendita eres entre todas las mujeres, bendito. Bendito fruto de tu vientre, Jesús.
3: Santa María, Madre de Dios, ruega, Señora, por nosotros los pecadores, ahora y en la hora de nuestra muerte. Amén.
0: Dios te salve María, llena eres de gracia, el Señor es contigo, bendito fruto de las mujeres. Dice Jesús.
3: Santa María, Madre de Dios, ruega, Señora, por nosotros los pecadores, ahora y en la hora de nuestra muerte. Amén.
0: Dios te salve María. Gracias. no es contigo, ni cada vez entre todas las mujeres. Necesito ser justo en Jesús.
3: Santa María, Madre de Dios, ruega, Señora, por nosotros los pecadores, ahora y en la hora de nuestra muerte. Amén.
0: Yo soy Santa María, ruega, Señora, contigo, y eres entre todas las mujeres, y te justo Jesús.
3: Santa María, Madre de Dios, ruega, Señora, por nosotros los pecadores, ahora y en la hora de nuestra muerte. Amén.
0: Dios te salve María, Señora, Señora, contigo, y tú mismo, con las mujeres. Te pido el tiempo, Jesús.
3: Santa María, Madre de Dios, ruega, Señora, por nosotros los pecadores, ahora y en la hora de nuestra muerte. Amén.
0: Salve María, Señora, Jesús, el Señor es contigo. Y cada vez en tu pueblo, las mujeres, el Hijo de Dios, el Hijo de Jesús.
3: Santa María, Madre de Dios, ruega, Señora, por nosotros los pecadores, ahora y en la hora de nuestra muerte. Amén.
0: Dios te salve María, llena eres de gracia, el Señor es contigo. Y cada vez en tu pueblo, las mujeres, y tu sacrificio de tu alto Jesús.
3: Gloria a Santa María, Madre de Dios, ruega, Señora, por nosotros los pecadores, ahora y en la hora de nuestra muerte. Amén.
1: Gloria al Padre,
0: María,
1: Padre,
0: y al Hijo, Espíritu Santo.
3: Como ahora en el principio, ahora y siempre, por el Dios de los cielos, santos. Amén.
0: Ya ya es la vida y gracia.
3: En la vida y en la muerte, ampáranos, gran Señora. Oh Jesús mío, perdona nuestros pecados, líbranos del fuego del infierno, lleva al cielo todas las almas, socorre especialmente las más necesitadas de su misericordia. Amén. Sagrado Corazón de Jesús.
0: Sí, siempre contigo.
3: Dulce Inmaculado Corazón de María.
0: Se nos anunció en el año.
3: Señor San José.
0: También conmigo.
3: También es la con su luz. Y con su sala.
0: Protégenos.
3: Y con su espada.
0: Que tengan.
3: Mi corazón en la marcha solamente se ocupe.
0: Y mi lengua en el abasto. Madre mía, en el abasto.
3: Por tus cuatro apariciones y libremente te pido que le mereces esas aflicciones.
0: Jesús, en la cruz, me tengo.

0: Cuarta luz sería yo, sexta. La
1: tercera luz.
0: Tercera luz. El tercer luz sería yo, sexta. El nacimiento del Hijo de Dios.
1: Adelante, mi madre, con tu petición y con el Padre nuestro, por favor, ella nos acompaña desde los baños.
0: Buenas noches, yo ofrezco este misterio por todos los enfermos y que tienen autismos y por más sacerdotes. Padre nuestro que estás en el cielo, santificado sea tu nombre, venga a nosotros tu reino, haz el Señor tu voluntad con la tierra como el cielo.
2: Danos a nuestro pan de cada día, perdona nuestras ofensas, como también nosotros perdonamos a todos los ofensos. No nos dejes caer en tentación y líbranos, y guárdanos de todo mal. Amén.
0: Dios te salve María, llena de tu gracia, el Señor es contigo. Bendita tú eres entre todas las mujeres y bendito es el fruto de tu vientre Jesús.
2: Santa María, Madre de Dios, ruega, Señora, por nosotros los pecadores, ahora y en la hora de nuestra muerte. Amén.
0: Dios te salve María, llena de tu gracia, el Señor es contigo. Bendita tú eres entre todas las mujeres y bendito es el fruto de tu vientre Jesús.
2: Santa María, Madre de Dios, ruega, Señora, por nosotros los pecadores, ahora y en la hora de nuestra muerte. Amén.
0: Dios te salve María, llena de tu gracia, el Señor es contigo. Bendita tú eres entre todas las mujeres y bendito es el fruto de tu vientre Jesús.
2: Santa María, Madre de Dios, ruega, Señora, por nosotros los pecadores, ahora y en la hora de nuestra muerte. Amén.
0: Dios te salve María, llena de tu gracia, el Señor es contigo. Bendita tú eres entre todas las mujeres y bendito es el fruto de tu vientre Jesús.
2: Santa María, Madre de Dios, ruega, Señora, por nosotros los pecadores, ahora y en la hora de nuestra muerte. Amén.
0: Dios te salve María, llena de tu gracia, el Señor es contigo. Bendita tú eres entre todas las mujeres y bendito es el fruto de tu vientre Jesús.
2: Santa María, Madre de Dios, ruega, Señora, por nosotros los pecadores, ahora y en la hora de nuestra muerte. Amén.
0: Dios te salve María, llena de tu gracia, el Señor es contigo. Bendita tú eres entre todas las mujeres y bendito es el fruto de tu vientre Jesús.
2: Santa María, Madre de Dios, ruega, Señora, por nosotros los pecadores, ahora y en la hora de nuestra muerte. Amén.
0: Dios te salve María, llena de tu gracia, el Señor es contigo. Bendita tú eres entre todas las mujeres y bendito es el fruto de tu vientre Jesús.
2: Santa María, Madre de Dios, ruega, Señora, por nosotros los pecadores, ahora y en la hora de nuestra muerte. Amén.
0: Dios te salve María, llena de tu gracia, el Señor es contigo. Bendita tú eres entre todas las mujeres y bendito es el fruto de tu vientre Jesús.
2: Santa María, Madre de Dios, ruega, Señora, por nosotros los pecadores, ahora y en la hora de nuestra muerte. Amén.
0: Dios te salve María, llena de tu gracia, el Señor es contigo. Bendita tú eres entre todas las mujeres y bendito es el fruto de tu vientre Jesús.
2: Santa María, Madre de Dios, ruega, Señora, por nosotros los pecadores, ahora y en la hora de nuestra muerte. Amén.
0: Dios te salve María, llena de tu gracia, el Señor es contigo. Bendita tú eres entre todas las mujeres y bendito es el fruto de tu vientre Jesús.
2: Gloria Santa María, Madre de Dios, ruega, Señora, por nosotros los pecadores, ahora y en la hora de nuestra muerte. Amén.
0: Gloria al Padre, al Hijo y al Espíritu Santo.
2: Como ahora me pido, ahora y siempre por las virgenes y los santos. Amén.
0: María, Madre de Gracia, Madre de Misericordia,
2: en la vida y en la muerte, ampáranos en la soledad.
0: Oh Jesús mío, perdona nuestros pecados, líbranos del fuego del infierno, lleva al cielo y todos los almas, especialmente a los más necesitados de tu misericordia. Salvador, gracias por Jesús, con más cantidad. Dulce corazón de María, que la salvación de la vida. Glorioso San José,
2: amén de nuestra fe.
0: San Miguel Arcángel, con tu luz,
2: y de mi luna,
0: con tus alas,
2: protégenos.
0: Con tus padres,
2: defiéndenos.
0: Mi corazón en la muerte, por siempre se ocupe.
2: Y mi luna en la gracia, madre mía de Guadalupe.
0: Madre mía de Guadalupe, por tus cuatro apariciones, humildemente te pido que antes de 40 días, Señor, remedies nuestras aflicciones.

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1: Tenemos a la niña Victoria, estaba la doctora de Salina. Adelante con tu petición y con el Padre Ernesto.
2: Ofrezco este santo rosario para todas las madres del mundo y por el descanso de mi abuelita Angelina Cruz. Padre nuestro que estás en el cielo, santificado sea tu nombre. Venga a nosotros tu reino, hágase tu voluntad en la tierra como en el cielo.
3: Danos hoy nuestro pan de cada día, perdona nuestras ofensas, como también nosotros perdonamos a quienes nos ofenden. No nos dejes caer en tentación, líbranos y guárdanos a todo mal. Amén.
4: Dios te salve María, llena eres de gracia, el Señor es contigo, bendita tú eres entre todas las mujeres, y bendito es el fruto de tu vientre, Jesús.
5: Santa María, Madre de Dios, ruega Señora por nosotros los pecadores, ahora y en la hora de nuestra muerte. Amén.
4: Dios te salve María, llena eres de gracia, el Señor es contigo, bendita tú eres entre todas las mujeres, y bendito es el fruto de tu vientre, Jesús.
5: Santa María, Madre de Dios, ruega Señora por nosotros los pecadores, ahora y en la hora de nuestra muerte. Amén.
4: Dios te salve María, llena eres de gracia, el Señor es contigo, bendita tú eres entre las mujeres y bendito es el fruto de tu vientre, Jesús.
5: Santa María, Madre de Dios, ruega Señora por nosotros los pecadores, ahora y en la hora de nuestra muerte. Amén.
4: Dios te salve María, llena eres de gracia, el Señor es contigo, bendita tú eres entre las mujeres, y bendito es el fruto de tu vientre, Jesús.
5: Santa María, Madre de Dios, ruega Señora por nosotros los pecadores, ahora y en la hora de nuestra muerte. Amén.
4: Dios te salve María, llena eres de gracia, el Señor es contigo, bendita tú eres entre las mujeres, y bendito es el fruto de tu vientre, Jesús.
5: Santa María, Madre de Dios, ruega Señora por nosotros los pecadores, ahora y en la hora de nuestra muerte. Amén.
4: Dios te salve María, llena eres de gracia, el Señor es contigo, bendita tú eres entre las mujeres, y bendito es el fruto de tu vientre, Jesús.
5: Santa María, Madre de Dios, ruega Señora por nosotros los pecadores, ahora y en la hora de nuestra muerte. Amén.
4: Dios te salve María, llena eres de gracia, el Señor es contigo, bendita tú eres entre las mujeres, y bendito es el fruto de tu vientre, Jesús.
5: Santa María, Madre de Dios, ruega Señora por nosotros los pecadores, ahora y en la hora de nuestra muerte. Amén.
4: Dios te salve María, llena eres de gracia, el Señor es contigo, bendita tú eres entre las mujeres, y bendito es el fruto de tu vientre, Jesús.
5: Santa María, Madre de Dios, ruega Señora por nosotros los pecadores, ahora y en la hora de nuestra muerte. Amén.
4: Dios te salve María, llena eres de gracia, el Señor es contigo, bendita tú eres entre las mujeres, y bendito es el fruto de tu vientre, Jesús.
5: Santa María, Madre de Dios, ruega Señora por nosotros los pecadores, ahora y en la hora de nuestra muerte. Amén.
4: Dios te salve María, llena eres de gracia, el Señor es contigo, bendita tú eres entre las mujeres, y bendito es el fruto de tu vientre, Jesús.
5: Santa María, Madre de Dios, ruega Señora por nosotros los pecadores, ahora y en la hora de nuestra muerte. Amén.
4: Gloria al Padre, y al Hijo, y al Espíritu Santo.
5: Como ahora en el principio, y siempre, por los siglos de los siglos, santos. Amén.
4: María, Madre de Gracia y Madre de Misericordia,
5: en la vida y en la muerte, ampáranos, Señora.
4: favor, Jesús mío, perdona nuestros pecados, líbranos del cielo a todos en fuego, todas las almas, especialmente a las más necesitadas de tu misericordia. Amén.
3: Sagrado corazón de Jesús,
4: en vos contigo.
3: Jesús, Sagrado corazón de María,
4: que la salvación de almas también.
3: Señor San José,
4: aumenta nuestra fe.
3: Señor Abraham, con tu luz,
4: ilumínanos.
3: Con tus alas,
4: protégenos.
3: Y con tu espada,
4: defiéndenos.
3: Mi corazón en amor, que es el nombre que se escuche.
4: Y vengo a alabarte, madre mía, de Guadalupe.
3: Por tus cuatro apariciones y mis buenos objetivos, que la madre es nuestras aflicciones.
4: Amén.

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1: Tenemos con este quinto misterio a Nina Tadeo Sánchez, que nos acompaña desde Denver. Adelante, Tadeo, con tu petición y con tu Padre Nuestro, por favor.
0: Empezamos este misterio por las mamás enfermas, para que les dé su salud y por las mamás que han partido a la casa del Señor. Amén. Padre Nuestro que estás en el cielo, santificado sea tu nombre, venga a nosotros tu reino, hágase tu voluntad en la tierra y como en el cielo. Danos hoy nuestra pan de cada día, perdona nuestras ofensas como también nosotros perdonamos a quienes nos ofenden. No vayáis con tentación, líbranos, líbranos de cada mal. Amén. Dios te salve María, llena eres de gracia, el Señor es contigo. Bendita eres entre todas las mujeres y bendito es el fruto de tu vientre, Jesús. Santa María, Madre de Dios, ruega, Señora, por nosotros los pecadores, ahora y en la hora de nuestra muerte. Amén. Dios te salve María, llena eres de gracia, el Señor es contigo. Bendita eres entre todas las mujeres y bendito es el fruto de tu vientre, Jesús. Santa María, Madre de Dios, ruega, Señora, por nosotros los pecadores, ahora y en la hora de nuestra muerte. Amén. Dios te salve María, llena eres de gracia, el Señor es contigo. Bendita eres entre todas las mujeres, y bendito es el fruto de tu vientre, Jesús. Santa María, Madre de Dios, ruega, Señora, por nosotros los pecadores, ahora y en la hora de nuestra muerte. Amén. Dios te salve María, llena eres de gracia, el Señor es contigo. Bendita eres entre todas las mujeres, y bendito es el fruto de tu vientre, Jesús. Santa María, Madre de Dios, ruega, Señora, por nosotros los pecadores, ahora y en la hora de nuestra muerte. Amén. Dios te salve María, llena eres de gracia, el Señor es contigo. Bendita eres entre todas las mujeres, y bendito es el fruto de tu vientre, Jesús. Santa María, Madre de Dios, ruega, Señora, por nosotros los pecadores, ahora y en la hora de nuestra muerte. Amén. Dios te salve María, llena eres de gracia, el Señor es contigo. Bendita eres entre todas las mujeres y bendito es el fruto de tu vientre, Jesús. Santa María, Madre de Dios, ruega, Señora, por nosotros los pecadores, ahora y en la hora de nuestra muerte. Amén. Dios te salve María, llena eres de gracia, el Señor es contigo, bendita eres entre todas las mujeres, y bendito es el fruto de tu vientre, Jesús. Santa María, Madre de Dios, ruega, Señora, por nosotros los pecadores, ahora y en la hora de nuestra muerte. Amén. Dios te salve María, llena eres de gracia, el Señor es contigo. Bendita eres entre todas las mujeres y bendito es el fruto de tu vientre, Jesús. Santa María, Madre de Dios, ruega, Señora, por nosotros los pecadores, ahora y en la hora de nuestra muerte. Amén. Dios te salve María, llena eres de gracia. El Señor es contigo, bendita eres entre todas las mujeres, y bendito es el fruto de tu vientre, Jesús. Santa María, Madre de Dios, ruega, Señora, por nosotros los pecadores, ahora y en la hora de nuestra muerte. Amén. Dios te salve María, llena eres de gracia. El Señor es contigo, bendita eres entre todas las mujeres, y bendito es el fruto de tu vientre, Jesús. Gloria Santa María, Madre de Dios, ruega, Señora, por nosotros pecadores, ahora y en la hora de nuestra muerte. Amén.
2: Gloria al Padre, gloria al Hijo, gloria al Espíritu Santo.
0: Como era en el principio, ahora y siempre, por la fe de los siglos santos. Amén.
2: María, Madre de Gracia, Madre de Misericordia,
0: en la vida y en la muerte, ampáranos, Gran Señora.
2: Gloria a Dios, Señor, perdónanos nuestros pecados, líbranos de fe, del fuego del infierno. Lleva al cielo a todas las almas, especialmente a las malas necesitadas de tu misericordia. Dios mío, yo creo a todos. Espero y te amo, te pido por los pecados que no creen, no adoran, no esperen ni no temen. Sagrado Corazón de Jesús,
0: en paz confiar.
2: Inmaculado Corazón de María,
0: Sagra, Señora de María.
2: Señor San José,
0: aumenta nuestra fe.
2: Sagrada Familia,
0: ruega por nosotros. Con mi corazón y con tu luz, ilumínanos.
2: Con tus alas,
0: protégenos.
2: Con tu espada,
0: defiéndenos.
2: Tu corazón y mamá que eternamente se ocupe.
0: Y me la llevaste, Madre mía, de la mujer.
2: Con tu sopra, Padre, sirve y mantenemos que te pedimos que remedie nuestras aflicciones. Amén.
1: Seguimos con el botanía y nos llevamos la bienvenida a Admino Jonathan Rodarte del Campanera. Adelante con tu petición. Si tienes alguna petición.
0: Yo te salgo por lo que deseas mucho y con los que no te van a estar. Oh, soberano Santo de Sara del Deba Eterno. Bien, pero Cristo de los metales del suelo. Padre mío, Hijo en el cielo, corona de muerte dichosa, llévanos por ese alma que se era tan poderosa. Padre nuestro que estás en el cielo, santificado sea tu nombre. Venga a nosotros tu reino, hágase Señor su voluntad, sino será como en el cielo.
2: Danos en nuestro pan de cada día, perdona nuestras ofensas, como también nosotros perdonamos a los que nos ofenden. No nos dejes caer en la tentación y luz en la final. Amén.
0: Dios te salve María Santísima, Hija de Dios Padre, Virgen Purísima y Castísima. En tus manos encomendamos nuestra fe para que la alumbres llena eres de gracia. El Señor es contigo, bendita tú eres entre todas las mujeres y bendito es el fruto de tu vientre Jesús.
2: Santa María, Madre de Dios, ruega por nosotros los pecadores, ahora y en la hora de nuestra muerte. Amén.
0: Dios te salve María Santísima, Padre de Dios, Madre de Dios, Hijo, Virgen Purísima y Castísima. Con tus manos encomendamos nuestra esperanza para que la aliente, llena eres de gracia, Señor es contigo. Bendita tú eres entre todas las mujeres y bendito es el fruto de tu vientre Jesús.
2: Santa María, Madre de Dios, ruega por nosotros los pecadores, ahora y en la hora de nuestra muerte. Amén.
0: Dios te salve María Santísima, Esposa de Dios, Espíritu Santo, Virgen Purísima y Castísima. En tus manos encomendamos nuestra caridad y nuestro amor para que los islamos.
2: Llena eres de gracia, Señor es contigo. Bendita tú eres entre todas las mujeres y bendito es el fruto de tu vientre Jesús. Santa María, Madre de Jesús, ruega por nosotros los pecadores, ahora y en la hora de nuestra muerte. Amén.
0: Dios te salve María Santísima, trono y sagrado de la Santísima Trinidad, Virgen concebida sin culpa de pecado original, Dios te salve.
2: Señor Marte, no se
0: con nuestro licor que y cuchillo y esperanza nuestra. Jesús, salve a ti, que mamá nos cuesta, que tú te pegas. Jesús, que la nacimiento y que tan lleno se te dé de la cena. Sea por su nueva boca de nuestra, con tu alma, que se cuesta su dejo, que te recolpiese, que te cuesta, que te demuestra nuestra Jesús, que te bendito tu tiempo. Es la mente, hostia, que se ote y se te firma, que apoya con nosotros, santa madre. Que piensa la que sea más importante, la que tú no estás registro más que en el pequeño Jesucristo. Amén.
2: Señor, ten piedad de nosotros.
0: Señor, ten piedad de nosotros.
2: Cristo, ten piedad de nosotros.
0: Cristo, ten piedad de nosotros.
2: Señor, ten piedad de nosotros.
0: Señor, ten piedad de nosotros.
2: Cristo, óyenos.
0: Cristo, óyenos.
2: Cristo, escúchanos.
0: Cristo, escúchanos.
2: Dios, Padre Celestial, que eres Dios,
0: ten piedad de nosotros.
2: Dios, Hijo Redentor del mundo, que eres Dios,
0: ten piedad de nosotros.
2: Dios, Espíritu Santo, que eres Dios,
0: ten piedad de nosotros.
2: Santísima Trinidad, que eres un solo Dios,
0: ten piedad de nosotros.
2: Santa María,
0: pesa por nosotros.
2: Santa Madre de Dios,
0: pesa por nosotros.
2: Santa Virgen de las Vírgenes,
0: pesa por nosotros.
2: Madre de Jesucristo,
0: pesa por nosotros.
2: Madre de la Divina Gracia,
0: pesa por nosotros.
2: Madre Purísima,
0: pesa por nosotros.
2: Madre Castísima,
0: pesa por nosotros.
2: Madre Impactante,
0: pesa por nosotros.
2: Madre sin mancha,
0: pesa por nosotros.
2: Madre amable,
0: pesa por nosotros.
2: Madre de buen consejo,
0: pesa por nosotros.
2: Madre de creador,
0: pesa por nosotros.
2: Madre del Salvador,
0: pesa por nosotros.
2: Madre de la Iglesia,
0: pesa por nosotros.
2: Madre niña,
0: pesa por nosotros.
2: Virgen Prudentísima,
0: pesa por nosotros.
2: Virgen Venerable,
0: pesa por nosotros.
2: Virgen Digna de Alabanza,
0: pesa por nosotros.
2: Virgen Poderosa,
0: pesa por nosotros.
2: Virgen Misericordiosa,
0: pesa por nosotros.
2: Virgen Fiel,
0: pesa por nosotros.
2: Esposa de Justicia,
0: pesa por nosotros.
2: Reina de la sabiduría,
0: pesa por nosotros.
2: Casa de nuestra alegría,
0: pesa por nosotros.
2: Base espiritual,
0: pesa por nosotros.
2: Base honorable,
0: pesa por nosotros.
2: Rosa mística,
0: pesa por nosotros.
2: Torre de David,
0: pesa por nosotros.
2: Torre de Marfil,
0: pesa por nosotros.
2: Casa de Orel,
0: pesa por nosotros.
2: Arca de la Alianza,
0: pesa por nosotros.
2: Puerta del Cielo,
0: pesa por nosotros.
2: Estrella de la Mañana,
0: pesa por nosotros.
2: Salmo de los Enfermos,
0: pesa por nosotros.
2: Dejo de los Pecadores,
0: pesa por nosotros.
2: Auxilio de los cristianos,
0: pesa por nosotros.
2: Consuelo de los afligidos,
0: pesa por nosotros.
2: Reina de los ángeles,
0: pesa por nosotros.
2: Reina de los patriarcas,
0: pesa por nosotros.
2: Reina de los profetas,
0: pesa por nosotros.
2: Reina de los apóstoles,
0: pesa por nosotros.
2: Reina de los mártires,
0: pesa por nosotros.
2: Reina de los confesores,

0: tortugas, el papá y el Bulma, son hermanos míos. Cuando hay dos tortugas, el papá y el Bulma, escúchanos míos. Cuando hay dos tortugas, el papá y el papá y el papá y el papá y el papá y el papá y el papá y el papá y el papá y el papá y el papá y el papá y el papá y el papá y el papá y el papá y el papá y el papá. Pueda con nosotros el poder de Dios para que seamos llenos de paz y de Dios y de Dios y de Dios y nuestros hermanos de Cristo. Amén. Dios mío, Dios creó a la vez, pero hoy te amo.
1: Te siento que los temas que han nacido también no te amo.
0: Pasaremos en todo nuestro mundo de María por el Papa, por la Iglesia, por el Salvador. Y por todas las mamás. Padre nuestro que estás en el cielo, santificado sea tu nombre, venga a nosotros tu reino, hágase Señor tu voluntad así en la tierra como en el cielo.
1: Pan nuestro que tanto se recibe, perdónanos a tus pecados como también nosotros perdonamos a los que nos ofenden. No nos dejes caer en la tentación y líbranos del mal. Amén.
0: Dios te salve María, llena eres de gracia, el Señor es contigo, bendita tú eres entre todas las mujeres y bendito es el fruto de tu vientre Jesús.
1: Santa María, Madre de Jesús, reza por nosotros los pecadores ahora y en la hora de nuestra muerte. Amén.
0: Reina del Santísimo Rosario,
1: reza por nosotros.
0: Viva la gracia,
1: Madre de Jesús.
0: Ave María Purísima,
1: entonces Jesús Santísimo.
0: Bendita sea tu pureza y eternamente lo sea, pues todo un Dios se le crea en tan grande belleza. A ti celestial princesa, Virgen Sagrada María, yo te ofrezco en este día, alma, vida y corazón, mírame con compasión, no me dejes, madre mía, sin tu santa bendición. Dulce madre, no te alejes. Te invito a darme una parte, me ven conmigo a todas partes y será y nunca me aleje. Tú me proteges tanto como verdadera madre, cúranos con tu madre y Dios que nos bendiga, el Padre, el Hijo, el Espíritu Santo. Amén. Ángel de mi guardia, mi dulce compañía. No me desampares ni en la sueño del día. No me dejes sola, déjame con Jesús, José y María. Con Dios me acuesto, con Dios me levanto, con la gracia de Dios y el Espíritu Santo. Gracias te doy, gran Señor, alabado tu gran poder, pues tu el alma y el cuerpo me han dejado en la mesa. Así te pido Dios mío, que me dejas en la mesa. Con gracia de servicio a ti, que me lo haya dado tu Señor. Cuatro asientos tienen mi cama. Cuatro asientos, que me aguardan, detente enemigo, no vengas conmigo, yo estoy con Dios. Y Dios es conmigo, madre querida, pues te hago con tu permiso, acuéstame hoy. Mateo 18:3, en verdad les...
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damos las gracias a todos ustedes que nos acompañan en esta vigilia especial de oración, unidos por todas las mamás del mundo en vísperas de esta celebración y dando gracias a Dios por la vida de cada una de ellas. Ya en un momento más, iniciamos la oración con el Padre Edgar Ramírez, que nos acompañará desde Colombia. Les invitamos a que estén presentes también.

Así es. Bueno, pues damos la cordial bienvenida y agradecemos muchísimo de verdad al padre Ebert Ramírez, que desde Colombia, digamos que ya es más tarde allá, está aquí con nosotros para acompañarnos en esta hermosa vigilia de oración. Bueno, parece que hay un poquito de problema con la conexión. Vamos a esperar un momentito más, pero mientras seguimos aquí en escuchando esta hermosa alabanza.

0: Muy buenas noches, ¿cómo estás? A ver si nos escucha Padre Uber. No, no, no lo escuchamos. Me parece que... Ay, a ver.
1: Buenas noches.
0: Ahí está. Ay, gracias a Dios. Ya les dio el sabor.
1: No sé cómo. ¿Me escuchas?
0: Perfectamente, sí, ya. Ya lo escuchamos perfectamente. ¿Cómo está?
1: Bien, señor, ¿usted qué tal? ¿Cómo le digo?
0: Bien, también. Muchísimas gracias, de verdad, por acompañarnos en esta vigilia tan especial, por todas las mamás. Así que, pues, padre, yo lo que quisiera, bueno, quisiera platicar con usted, pero mejor iniciamos con la oración, porque si no se nos va toda la noche. Aunque ya dije que nos podemos quedar aquí toda la noche. Acompañarnos. Entonces, ¿verdad? Podemos, aquí nos podemos amanecer. Y queremos, bueno, hacemos la invitación, sería de una petición.
1: ¿Te recuerdas el orden?
0: Sí, claro que sí, por supuesto. Permítame un segundito. Vamos, si quiere, iniciamos con las... vamos a iniciar orando por las mamás, pues que está pasando por una enfermedad, ¿no?
1: Sí.
0: Posiblemente vamos a orar por todas las mamás, por todas las mamás solteras. Después vamos a hacer oración por todas las mamás que han perdido un hijo. Y vamos a concluir con por todas las madres difuntas. Para todas las personas que nos están escuchando en este momento, bueno, estas son las oraciones que el Padre nos va a hacer favor de hacer. Y pues nos ponemos aquí en la presencia del Señor y iniciamos con usted, mi Padre. Adelante.
1: Bueno, iniciamos dándole gracias a Dios por esta oportunidad que nos regala de estar una vez más en este deseo de compartir esa experiencia de fe, una experiencia de amor por Jesús, que siempre nos da esa fortaleza para seguir avanzando. Por eso, con esa disponibilidad en mi corazón, pidamos al Señor en esta oportunidad por todas las mamás en general que han sido llamadas a una vocación especial de ser parte de la familia y de poder experimentar en sus vidas ese don maravilloso, no solamente de tener el don de la vida, sino de poder también ser ese instrumento para dar la vida. Cada uno de nosotros y nuestras mamás, en primer lugar, han sido también hijas, y de con la cual siempre ha tenido esa experiencia del amor de la madre. Y es así como se va reflejando cada uno de los acontecimientos de la vida, que siempre vamos a estar rodeados de una mamá, que es una bendición grande del amor de Dios. Iniciemos entonces este encuentro pidiendo al Señor que la gracia del Espíritu Santo nos acompañe, que nos guíe, que nos dé la gracia de entender esa gran misión, de valorar el papel de la madre en la familia y dentro de la sociedad. Espíritu Santo de Dios, te pedimos que fundas en cada uno de nosotros y de cada uno de los que estamos en esta sintonía, que el Señor nos ha llamado para orar de manera especial por cada una de nuestras manos, pidiéndole a Él que ilumine en nuestro corazón para tener un espíritu de obediencia, de amor por cada una de ellas. Y así pedir al Señor que siga acompañando cada momento de nuestra historia. Oramos en primer lugar de manera especial por cada una de las mamitas que están sufriendo enfermedad, por aquellas que causa de ese gran sacrificio en la familia, con sus hijos, al enfrentar su día a día en la juventud, y ese amor rebosante con la familia, hoy día pueden tener enfermedad, pueden tener sus padecimientos, quebrando de salud. Pidamos por cada una de ellas para que sea el mismo Señor el que toque su vida, toque su cuerpo y le dé ese don de la salud, tanto física y espiritual. Tú sabes, Señor, lo que hay en el corazón de cada una de ellas. Hay necesidad que tú les hagas, que tú les acompañes, que tú les guíes, Señor. Porque solamente en ti, Señor Jesús, puede encontrar esa paz, esa tranquilidad y esa calma que tanto anhela su corazón.

para saber sobrellevar los dolores, para saber confiar plenamente en Él. Y no es bonita si el Señor nos castiga, sino que quizá muchas veces no cuidamos de lo que nos ama. Por eso pedirle al Señor con el corazón por cada uno de ustedes, que puede estar sufriendo esa enfermedad. Pero sabemos que solamente el Señor puede darnos esa sanación que tanto anhelamos. Por eso, Señor Jesús, toca el alma y el cuerpo de cada uno de ellos. Tú puedes sanarnos, Señor. Tú puedes llenar de paz, de tranquilidad, de fortaleza, de calma, de tranquilidad. Tú, Señor, que eres el médico por excelencia, te pedimos por cada uno de ellos, y tú mismo nos dices en tu palabra, que todo lo que pidamos a ti, tú lo concedes. Y por eso te pedimos por cada una de ellas, Señor, dale la sanación que tanto anhela a tu corazón. Tú sabes qué sufre, qué hay en su corazón, cuáles son sus preocupaciones. Y tú, Señor, sabes lo que ella necesita. Por eso, Señor, y no es tu presencia. Sánalas, cúralas, purifícalas, Señor. Te lo pedimos, Señor, en ese papel de hijo, que también sufrimos los quebrantos de salud de nuestra mamá. Abramos el corazón al Señor para que Él escuche esa plegaria, para que le conceda esa gracia de ser sano, para seguir avanzando en el día a día en cada una de sus obligaciones, y que nosotros como hijos podamos sentirnos orgullosos de tener esa madre en casa y poder llegar a darle y abrazarla. Pero para ello te pedimos, Señor, que nos sane, que nos purifique, que le dé esa fortaleza que solamente en ti puede encontrar. Señor Jesús, tú puedes hacer todo nuevo, puedes transformar esa tristeza en alegría, ese desespero en tranquilidad, esa desconfianza en confianza. Limpia, Señor, sánanos, porque tiene necesidad de ti. Pasa su mano sobre cada parte.

basquetbol en Fuentes, Soledad. Te lo pedimos a ti, Señor Jesús, porque sabemos que tú nos escuchas, Señor. Y aquí está, en tus manos, cada una de nuestras vidas. Por eso, por su tranquilidad, por su salud, te pedimos en esta oportunidad. A veces, dejamos que pase el día a día y nos olvidamos de pedir por ellos. Dales un corazón dócil para entender también el día a día, para entender tu voluntad, para entender que tu tiempo es perfecto. Señor Jesús, aquí estamos para ti dispuestos a presentar esta oración por nuestras mamás. Celebramos ese don maravilloso de la vida para ellas. Gracias, Señor, por cada una de ellas. Gracias, Señor, porque tú puedes sanarlas, porque tú puedes renovar su cuerpo, su alma, y darles esa paz que tanto anhela su corazón. Mientras escuchamos la alabanza, tengamos presente a nuestra madre en la mente, para que sea el Señor el que haga su obra en cada una de las

0: Dios, gracias a Dios por esa fortaleza. Ser madre es un don maravilloso, pero lamentablemente sabemos muchas mujeres que por circunstancias de la vida o por una separación o un divorcio, nos tocó el rol de ser madre soltera. Por eso pedimos al Señor su fortaleza y continuamos, Padre, con nuestra oración.
1: Y pidamos al Señor, ¿no?, de manera especial por cada una de aquellas mamitas que, por circunstancias mismas de la víctima, les ha correspondido responder. Y en esta gran tarea de forjar un futuro para sus hijos, quizás solas. Hay tantas circunstancias que tú conoces, Señor, pero que te pedimos por cada una de ellas, que a pesar de las dificultades que han podido traer el camino, no han desfallecido, sino que han sido fuertes. Han sabido enfrentar la vida por ellas y por sus hijos, educándolas, esforzándose día a día en el trabajo para poder llevar alimento a sus hijos. Cuántas madres en sacrificio para que sus hijos reciban la educación, para que sus hijos realmente sean felices. Tú conoces, Señor, lo que hay en el corazón de cada una de ellas. Y por ello te pedimos, Señor, que le des cada día la fortaleza, la tranquilidad de saber enfrentar cada día esa realidad. Hoy en nuestra sociedad no es fácil ser madre soltera. Y es ahí donde vemos lo de la madre que se sacrifica todos los días. La madre que se levanta temprano. La madre que se preocupa por dejarles preparar los alimentos a sus hijos. Y disponer a trabajar. La madre soltera que solamente tiene en su mente dejar una herencia para sus hijos. No tanto material, sino el aprendizaje de esfuerzo, de sacrificio, de entrega. Esas madres que se levantan temprano y salen corriendo para cumplir con sus obligaciones, a ellas, Señor, queremos ponerlas en este momento. Que a pesar de las caídas, de los tropiezos, de la enfermedad, de los problemas, se levantan triunfante porque quieren dar lo mejor a sus hijos. Una madre es fuerte. Una madre saca ese valor para seguir adelante, para seguir luchando día a día. Y es aquí donde nosotros como hijos debemos tomar ese papel de valorar su esfuerzo, su trabajo, su deseo de que nosotros como hijos podamos corresponder a esa realidad terrenal. Y así pueden sentirnos también orgullosos de aquellas mamás que trabajan día a día sin parar. De aquellas mamás que siempre sacrifican sin esperar nada a cambio. Solamente un abrazo, un te amo, un gracias de nosotros, sus hijos. Que a pesar de todo sacan el trabajo y el esfuerzo, sus proyectos adelante, con un corazón grande, con un corazón lleno de amor. Pero en esa labor hermosa, de ser madre, y que por amor siguen cumpliendo, que con amor se siguen levantando, siguen caminando y siguen levantando sus ojos para darle gracias a Dios por ese don maravilloso de ser madre de sus hijos, de su familia. Una madre soltera que no los fallece. Una madre soltera que siempre tiene una palabra de bienvenida. Una madre soltera que a pesar de la situación económica que pueda vivir, siempre hay la disponibilidad de colaborar y de hacer que sus hijos tengan lo necesario. Dale, Señor, esa fortaleza a cada una de ellas que trabaje en el día a día, que muchas veces se sienten solas, que muchas veces sufren en silencio porque creen que nadie las entiende. Por cada una de ellas oramos, pero le damos gracias, Señor, por poner esas manos como cabeza de familia para que sigan con los ojos puestos en ti, que tú no los dejas solos, que tú caminas con ellos y que tú le das la gracia de que cada día pueda mirar el fruto de su esfuerzo a sus hijos y de dar lo mejor para ellos. Por ello, Señor, te pedimos que le dé la gracia de sentir esa paz y esa tranquilidad que viene de tu corazón. Pongamos en alabanza a cada una de ellas, de esas madres enteras que hemos conocido, las que hay en nuestra familia, quizás los que estamos aquí tenemos una madre soltera que ha dado y se ha esforzado su vida por nosotros. Démosle gracias a Dios por cada una de ellas

0: Dios, que es nuestra luz, Él es el que nos acompaña siempre y nos levanta cuando sentimos que hemos caído. Hay dolores muy grandes por los que atraviesa una madre, pero sin duda alguna, el dolor más grande es perder a un hijo. Quizás por un aborto no deseado, por una muerte súbita, por alguna enfermedad, pero también hay quienes se han perdido porque no saben dónde están. Lamentablemente, cuántos jóvenes hijos han desaparecido. Es un dolor muy grande con el que carga cada madre. Pedimos en oración también a nuestro Padre Celestial y consuelo para todas las madres que están pasando por este dolor tan grande. Adelante, Padre.
1: Señor Jesús, tú conoces el corazón de cada una de las madres, aquellas que han enfrentado esta realidad de la pérdida de un hijo. Tú, Señor, conoces cuáles han sido las cosas. Y así como conoces esa realidad de cada una de ellas, te pedimos, Señor, que le des esa fortaleza que tanto anhela su corazón. El dolor más grande de una madre es perder a un hijo. Porque siempre se cuestiona el por qué. El por qué pasan esas cosas en su vida. Pero sabemos que tú, Señor, le puedes dar esa fortaleza y ese entender de esa realidad temporal. No hay palabras para expresar esa tranquilidad que pueda dar en el corazón. Pero solamente tu presencia, Señor, puede llevarnos a entender el paso por este mundo también es momentáneo. Y al ser momentáneo somos realidad, estamos rodeados de tantas circunstancias. Y que a veces ese dolor de la partida de la ausencia de un ser querido también marca en lucha, en tristeza, el corazón de la madre. Tú sabes, Señor, cuántas madres han perdido sus hijos por enfermedad, pero también por ausencia, por abandono. Porque también hay muchas madres que han guiado a sus hijos y por X o Y circunstancia ellos se han distanciado y han quedado también en su corazón ese dolor y esa tristeza de no saber nada de ellos. Te pedimos, Señor, que aquellas que están pasando por circunstancias similares, que lleguen a encontrar esa tranquilidad y que puedan saber de sus hijos. Y que tus hijos también tengan un corazón dócil para volver a ese abrazo materno, como al agradecimiento, porque en ellos está ese maravilloso de la vida. Señor Jesús, dale la calma que tanto niega el corazón de estas madres que sufren en silencio. Aquellos que también han perdido a sus hijos, muchas veces por causas ajenas, pero que tú, Señor, sabes obrar en cada una de ellas y poder entender que hay en el corazón. Por aquellos que han perdido por un aborto a sus hijos, por aborto involuntario, y que sufre hasta el día de hoy la pérdida. Y que ese sufrimiento viene hermosa, hermosa estación. Pero entonces no tengamos esa tranquilidad que tanto anhela, esa paz que necesita. Te pedimos, Señor, que le conceda a ellos encontrar en ese encuentro personal contigo esa calma, que puedan descargar ya eso que llevan cuestas, esos dolores, esas tristezas, que solamente las contiene a ti, porque tú lo sabes todo, tú sabes la razón, tú sabes la causa, pero también sabes tu dolor, y es en donde pedimos, Señor, que le dé la paz y la tranquilidad. Señor Jesús, fuente de paz, abrázalos a cada una de ellas y que sientan gozosas tu presencia. Que puedan confiar solamente en ti, que puedan dar la fortaleza y que perdones. Quizás muchos hijos fueron abandonados por sus mamás. Quizás el miedo o la responsabilidad. Quizás por inexperiencia. Pero también por autoridad. Y también perdieron sus hijos y no saben qué ha pasado con ellos. Tú has tocado el corazón, Señor, de sentir ese deseo de volverlos a encontrar. Tú también le das la gracia a cada una de ellas para seguir avanzando en esa búsqueda de poder encontrar a sus hijos y poder ser feliz completamente. Y que a sus hijos le den la oportunidad de perdonar y poder conocer. Señor Jesús, te lo pedimos a ti que conoces el corazón de cada una de ellas. No es para sentirles culpables, sino, Señor, que las abrazas. Tú conoces realmente lo que ha pasado. Necesitan ser abrazadas por ti, para que también se puedan perdonar a sí mismas. Y así puedas seguir buscando esa calma que anhela el corazón. Te pedimos, Señor, por cada una de ellas, por sus hijos ausentes, por sus hijos que han partido de la eternidad y que tú los tienes en tu presencia, Señor, dale la fortaleza, dale la calma, y por aquellos hijos que han perdido el rumbo de su vida y se han alejado de sus padres, que tú eres este tiempo de unir en su corazón para que los busquen, que porque ellas estarán esperando con los brazos abiertos. Pidamos en nuestra oración por ellas y que esta alabanza nos lleve también a cada uno de nosotros de ese deseo de amar, de cuidar,

0: Dios, Señor, siempre, siempre estás con nosotros. En todo momento, sobre todo en esos momentos difíciles, cuando nuestra madre ha partido a tu presencia. Porque solamente en ti encontramos el consuelo de saber que físicamente ya no nos acompaña, pero que tenemos esa esperanza de que está mil veces mejor. Y por ese consuelo, para todos los que hemos perdido a nuestra madre, pedimos también la oración del Padre Ego por todas las mamás fallecidas.
1: Te pedimos, Señor, por aquellas mamás que se nos han adelantado por tu presencia, porque tu Señor les ha llamado, porque ha culminado esa estadía con la cual tú bendijiste a nuestra familia. Te pedimos, Señor, para que tú le tienes a contemplar de su rostro, de ese rostro de amor, de ese rostro de paz. Y tú sabes, Señor, que aquellas mamitas que se nos han adelantado a tu presencia han dejado algo imborrable en el corazón de cada uno de sus hijos. Venga, cada uno de ellos. De un ser querido y de manera especial de una mamá, la mamá que es el pilar de la familia, la mamá que es la confidente de sus hijos, la mamá que es el compañero, esposa, amiga, siempre está dispuesta a ayudar. Y cada mamita que ha partido a la presencia tuya, Señor, con seguridad ha hecho lo mejor para agradarte, con actitudes, con oración, con entrega. Y por eso, Señor, te pedimos por cada una de ellas, para que tú les lleves a contemplar de su rostro, para que le permita estar frente a ti y se gocen de esa promesa dada por Jesucristo, como lo dice el Evangelio de San Juan, en palabras de Jesús, que la casa del Padre es muchas habitaciones, es necesario que uno vaya a preparar su lugar, y con seguridad cada una de ellas está en ese lugar preparado por ti, ese lugar donde hay paz, donde hay tranquilidad, donde solamente yo vivo. Esa es tu promesa, Señor Jesús. Y con seguridad yo te gozaré de esa presencia a la cual cada uno de nosotros también estamos llamados. Concede, Señor, a ella disfrutar, porque ellas hicieron ese gran papel de ser madres, de ser hijas, de ser esposas, de ser compañeras de camino, pero que ahora están en su presencia. Te pedimos, Señor, por cada una de ellas, y que en este tiempo la recordamos en el corazón, porque hicieron parte de esta vida terrenal, y porque sigue vivo su recuerdo en el corazón de cada uno de sus hijos, de sus esposos, de su familia. Y en esta fecha se siente su ausencia y su soledad. Pero sabemos, Señor, que tú desde el hogar, donde las tengas, siempre serán esos ángeles guardianes de sus hijos. Te pedimos por ellas, Señor, llénales a contemplar de su rostro y que contemplen esa salvación dada por ti en esa casa donde hay lugar para todos. El mismo Jesús les ha llevado a su presencia a ese lugar privilegiado, a ese lugar lleno de paz, donde ya no hay tristeza, solo felicidad para agradarte a ti. Señor Jesús, ten en cuenta para ellas esa misión cumplida, esa misión dada, y a sus hijos dale la fortaleza para entender tu santa voluntad y que esas manitas que han partido la presencia de Dios no permita que se vayan de su corazón, de sus pensamientos, sino que cada día lleven una oración por ellas, una oración que significa un teatro que llega hasta el cielo y que puede transformar la vida de sus seres queridos en confianza y en amor, de saber que ya descansa en tu paz. Pongamos en la mano del Señor a cada una de ellas, no solamente a nuestras propias mamitas que nos han antecedido, sino también por aquellas mamás que tienen un papel importante y nosotros también con los hijos. Porque muchos de nosotros también nos encontramos con estas personas especiales que también un día tomaron actitudes de nuestras mamás y que hoy también las presentamos a ti, Padre Celestial, para que tú le lleves a gozar de tu presencia. Pidamos por ellas en oración que el mismo Señor nos dé la gracia y la fortaleza de seguir viviendo en unidad.

es el fin de la historia. Son dos lados de la vida.

Piensa en ellos un momento. Piensa en ellos un momento. Aquí, ahora. Despide. Dale tu saludo. Perdónalos si se fueron y no se despidieron. Dáselos a su dueño. Siempre fueron de él. Llora si es necesario, pero sonríe a la vida.

0: tienen con nosotros y damos gracias a Dios. Y queremos dar gracias infinitas también al Padre Hugo por habernos acompañado en esta noche tan hermosa de oración. Yo sé que tocó muchos corazones.
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4: Feliz el hombre que no sigue el consejo de los malvados, ni va por el camino de los pecadores, ni hace causa común con los que se burlan de Dios, sino que pone su amor en la ley del Señor, y en ella medita noche y día. Ese hombre es como un árbol plantado a la orilla de un río, que da su fruto a su tiempo, y jamás se marchitan sus hojas. Todo lo que hace, le sale bien.

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1: Este es de Guadalajara. Y bueno, pues quiero dirigirme en esta ocasión a todos nuestros radioescuchas de la gran familia de Esme Radio. Y quiero darles mi bendición. La bendición de Dios Todopoderoso, Padre, Hijo y Espíritu Santo, descienda sobre ustedes y les acompañe siempre. Gracias por

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2: María Inmaculada es la que nos trae a Jesús en todo tiempo y en todo lugar. Este es el maravilloso papel que Dios le ha dado en la historia de la salvación. Y es también el hermoso papel que ella desempeña en cada una de nuestras vidas. María Santísima tiene cuidado maternal por nosotros. Está siempre atenta a nuestras necesidades. Necesitamos dejar en sus manos nuestras preocupaciones y cuidados. Ella cuidará de nosotros, incluso si pedimos un milagro. Siempre hemos de recurrir a María y pedirle su guía y su ayuda en nuestro caminar para las huellas de su Hijo Jesús.
1: 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Oración de San Juan 23, por la paz mundial. Señor Jesucristo, que eres llamado Príncipe de la Paz, que eres tú mismo nuestra paz y reconciliación. ¿Qué tal en número dijiste? La paz contigo, la paz les doy. Haz que todos los hombres y mujeres den testimonio de la verdad, de la justicia y del amor fraternal. Destierra de nuestros corazones cualquier cosa que podría poner en peligro la paz. Ilumina a nuestros gobernantes para que ellos puedan garantizar y puedan defender el gran regalo de la paz. Que todas las personas de la tierra se sientan hermanos y hermanas. Que el anhelo por la paz se haga presente y perdure por encima de cualquier situación.

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Haz hecho, madre mía, posible a todos el camino recto del cielo. Santa Teresa de Jesús, doctora de la Iglesia y patrona de las misiones.

0: ¿Sabes cuál es nuestro anillo modelo intercesor?
1: Sí, por supuesto, el Santo del Día. El 9 de mayo inicia con honor a San Isaías, quien, según la tradición, murió martirizado y cortado en dos en tiempos del rey Manasés de Judá. Vivió en la segunda mitad del siglo VIII a.C. y fue el mayor de los cuatro grandes profetas del Antiguo Testamento. Uno después, a quienes dedicaron su vida a proclamar la palabra del Señor, brindemos nuestro vivo aplauso a San Isaías.
0: San Isaías, recordar tu vida es ver que en tiempos de Osías, Joacán, Acaz y Ezequías, reyes de Judea, anunciar que Sion será redimido y la Virgen dará a luz al Salvador. La primera parte de tu profecía es de aflicción. Se denuncia el mal y se anuncia el castigo purificador. En la segunda parte, que es de consolación, se describen los gozos del rescate y de la restauración. Fuiste consagrado a la tarea profética por una célebre visión que tú mismo describes. Oí la voz del Señor que decía: ¿a quién voy a enviar? ¿Quién será nuestro mensajero? Yo respondí: aquí estoy yo, envíame a mí. A través de tus mensajes, descubrimos en ti un carácter fuerte, fantasía ardiente, elocuencia brillante, corazón magnánimo y, sobre todo, un gran celo por el honor de Dios y el bienestar del pueblo. En tus profecías encontramos más rasgos de visiones del Mesías, el futuro Cristo, que en todos los otros profetas. Por eso, tus profecías son llamadas el quinto evangelio. En ellas, tú hablas de la trascendencia de Dios, del Mesías, del heredero de David, del prodigio de virtud sobrenatural, del fundador de un imperio espiritual, de religión y de justicia, la que se extenderá a todos los tiempos y a todos los pueblos. Gracias a tu profecía, el mundo esperó al siervo de Yahvé, enviado por Dios a salvar a Israel y a todas las naciones, quien al mismo tiempo será humilde y fuerte, maestro fiel a su heroica misión, y que al fin dará su vida en expiación de nuestras propias culpas. Gracias a Isaías por tu palabra profética salida de esos labios que fueron consagrados con una brasa ardiente. Ayúdanos también a nosotros a convertirnos en profetas de

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2: Virgen María, eres el cielo y caminando, eres la luz y la fe. Restaure tu santo rosario, encuentra consuelo al dolor, perdona mi culpa si algo te falta, pide al Señor vivir para alabarte. Amén. María, Madre de Dios y Madre Nuestra, intercede por cada uno de los radioescuchas de ESNE Radio.

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1: Hola, hola, hermanos y hermanas en Cristo, mi nombre es Marvin Joel Vivas, soy sacerdote de la diócesis de Carúpano en la querida Venezuela. 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
2: Oh Jesús, que has instituido el sacerdocio para continuar en la tierra la obra divina de salvar a las almas, protege a tus sacerdotes en el refugio de tu sagrado corazón. Guarda sin mancha sus manos consagradas, que a diario tocan tu sagrado cuerpo, y conserva puros sus labios teñidos con tu preciosa sangre. Haz que se preserven puros sus corazones, marcados con el sello sublime del sacerdocio, y no permitas que el espíritu del mundo los contamine. Aumenta el número de tus apóstoles, y que tu santo amor los proteja de todo peligro. Bendice sus trabajos y fatigas, y que como fruto de su apostolado, obtengan la salvación de muchas almas, que sean su consuelo aquí en la tierra, y su corona eterna en el cielo. Amén.
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0: mis hermanas y mis hermanos. Yo voy a orar por todos los que están en la sintonía. Y le estoy pidiendo al buen Dios, Señor, tú que eres todopoderoso, tú que eres sabio, tú que revelas los grandes secretos a los más pequeñitos, permite que los que van a escuchar esa enseñanza en este momento puedan descubrir eso. Que se han dedicado a ocuparse más de las cosas de aquí y se han olvidado de las cosas de allá. Así lo enseña en el actual de aquí, señala con el dedo hacia el piso, o sea, nos ocupamos más de las cosas de aquí de la tierra y señala para el cielo y nos olvidamos de las cosas de allá. Aunque reconoce que también hay grupos de hombres que se pueden dividir, dice, podemos tener dos grupos de hombres aquí. Unos hombres que se ocupan mucho de la aquí, y señala el piso, y poco de lo de allá, señala el cielo, y luego dice, pero hay también otro equipo, y es el equipo de hombres que se preocupa mucho por lo de allá, y señala el cielo, y poco por lo de aquí. Pues bueno, Noel nos pone en unos ejemplos, pero tremendamente sobrecogedores. Ustedes van a escuchar que Noel nos va a decir, ¿para qué nos empeñamos tanto en producir? ¿Por qué nos matamos tanto en trabajar? Si lo que más vale, que es nuestra alma, no la estamos trabajando. Le estamos sacando hasta el último quintal a la tierra, le estamos sacando hasta el último recurso a lo que sea que hagamos. Pero de nuestra alma no hacemos nada, cero, no la tocamos, no nos fijamos. Y dice Noel, donde está tu tesoro, ahí está tu corazón. Y entonces, ¿qué es lo que nos quiere decir? Bueno, llega un punto en esta primera parte de la enseñanza en que nos pone un ejemplo de unos hombres que van en un barco. Y esos hombres que van en un barco, que es uno de sus buques de lujo, ya saben que los buques de lujo tienen, son de tan gran tamaño que no hay forma, no es como una lanchita de dos motores que uno se sube por la parte de atrás, sino que son buques que son completamente cerrados, toda la quilla para poder meterse en alta mar es completamente cerrada y si no se inundaría. De manera que cuando tú bajas del buque tienes que tirar una escalera o no puedes regresar. Pues otro hombre se lanza del buque sin bajar la escalera. ¿Qué creen que pasó? No hay usar ese ejemplo más claro que el agua para que nosotros nos perdamos a darnos cuenta que si nos dedicamos a trabajar solamente en la toalla de aquí y nos ponemos a funcionar solamente en la toalla de aquí, tenemos que poner una escalera para volver al punto donde originamos. ¿Dónde originamos? Nuestra alma salió de Dios, estaba guardada de Dios, salió de Dios y cuando nacimos de nuestra mamá, ahí nació nuestra alma, vino del cielo, pero tiene que volver allá. Y si no preparamos las cosas, si no hagamos la escalera para que esa alma vuelva allá, ¿qué va a pasar? Escúchenme más, el ejemplo de la lanza, y ustedes van a quedar atónitos. Charla para hombres, que puede escuchar cualquier persona, pero puede ser, como le estoy pidiendo a Dios en este momento, que haya hermanos míos que les caiga el dedo, que tomen esta charla en serio, y que puede ser que al final de esta charla hagan una decisión y empiecen a ganar el dedo.
1: A través del Evangelio de San Mateo, quiero compartir con ustedes estas palabras que Jesús les hizo a aquellos que estaban en aquel día y que hoy nos las hace a nosotros que estamos hoy aquí en este día. Así de que escuchemos estas palabras que Jesús nos dice hoy y cada uno de los que estamos aquí, tomémoslas para nosotros. Que dejemos que Dios nos hable a cada uno de nosotros. Para esto es importante entender que el Evangelio sigue siendo un desafío. El Evangelio sigue siendo un desafío que nos hace porque Él está interesado en las almas de cada uno de nosotros. Y si somos padres de familia, por supuesto, por nuestra familia. Escuchemos con atención lo que Jesús dice en el capítulo 16 y el versículo 24 y siguientes. Estas palabras que dice aquí. Luego Jesús dijo a sus discípulos, si alguno quiere ser discípulo mío, olvídese de sí mismo, cargue con su cruz y sígame. Porque el que quiera salvar su vida, la perderá. Pero el que pierda la vida por causa mía, la encontrará. ¿De qué le sirve al hombre ganar el mundo entero si pierde la vida? ¿O cuánto podrá pagar el hombre por su vida? Porque el Hijo del Hombre va a venir con gloria de su Padre y con sus ángeles, y entonces recompensará a cada uno conforme lo que haya hecho. Palabra de Dios. Quizás esto lo he dicho en otras ocasiones. Cuando yo leí este pasaje hace como 15 años. Cuando yo comenzaba a buscar algo que llenara mi vacío, y la palabra de Dios vino a ser para mí una fuente de salvación en ese entonces. Como un católico tradicional, había crecido de alguna forma conociendo de Dios. Sin embargo, cuando llegó ese momento en mi vida como hombre que tenía necesidad de llenar un vacío, alguien me refirió: mira en la Biblia todo lo que hay. Y como católico, realmente no sabía lo que decía la Biblia. Sabía que se leía en cada misa los evangelios, la primera lectura, la segunda lectura, pero cuando comencé a leer este libro sagrado, quizá la mayoría de los que están aquí han escuchado en alguna vez lo que dije. Mi transformación, que sigue siendo paulatina, mi conversión fue a través de la Biblia. Ahí es donde Cristo tocó mi corazón. Pero este pasaje en lo personal lo guardo en mi corazón, porque cuando leí este pasaje, Mateo 16, 26, me partí en dos también. Y le voy a decir en qué forma me partí en dos. Yo todavía no sabía lo que era la eternidad, la vida después de la muerte. Sabía que había un cielo y un infierno, porque se me había dicho desde niño, pero no lo podía haber entendido hasta ese momento. Cuando llegué a este pasaje, en una tarde después de que salí de mi trabajo, y leí este pasaje que dice: ¿de qué le sirve al hombre ganar el mundo entero si pierde su alma? ¿O qué recompensa dará el hombre por su alma? Esto causó una luz interna muy grande dentro de mí. En primer lugar, porque lo que me estaba diciendo Jesús a mí era: ¿de qué te sirve que tú seas el dueño de todo el mundo si un día vas a perder tu alma? Esto me hizo pensar que los proyectos que yo tuviera futuros en este mundo se iban a quedar aquí. Y que dónde estaban miradas, en las cosas terrenas o en las cosas celestiales. Y les voy a decir algo, yo creo que todos tenemos algunos objetivos en esta vida. Y no quiero decir que no es importante tener objetivos en esta vida, como puede ser alguien que dice: quiero trabajar para un día tener una casa para mis hijos, como quiero estudiar para tener una carrera. No estoy hablando de eso. Yo pienso que todos tenemos una obligación mientras estamos en esta tierra de ser los mejores trabajadores, los mejores estudiantes, los mejores padres en todo lo que hagamos, y superarnos día tras día mientras estamos aquí. No estoy hablando de que el Evangelio nos dice que cerremos nuestros ojos y pensemos solamente en el cielo y que nos olvidemos de todo lo demás. Hace tiempo un amigo me decía que había alguien que era amigo de su trabajo y que le había tocado tanto el Señor que él creía que lo que decía la Biblia, que el tiempo de la venida de Jesucristo estaba tan cerca. Y escuché un mensaje de que alguien decía: Cristo ya está a la puerta. Pues este amigo decidió ya no trabajar, porque dijo: ya me doy bien el Señor para que trabaje. Muchas veces nos podemos acomodar las cosas a nuestra manera. La realidad es que mientras estamos aquí tenemos que seguir siendo los mejores donde estemos. Pero lo que nos dice aquí el Evangelio y lo que me dijo a mí es: ¿dónde está tu corazón, hermano? Yo te digo a ti, querido amigo, ¿dónde está tu corazón? ¿Aquí? ¿O tu corazón está anhelando tener la vida de Dios? Yo creo que aquí nos podemos dividir en dos equipos. Hay algunos que quizás pensamos más en lo de aquí que en lo de allá. Y hay otro equipo que piensa más en lo de allá que en lo de aquí. Yo creo que es importante que nosotros pongamos las prioridades en orden. Yo creo que uno de los problemas hoy de muchos hombres es que no sabemos lo que queremos. Un día luchamos por una cosa, otro día luchamos por otra. No sabemos realmente lo que queremos. Y no solamente nos afecta a nosotros como hombres, pero les afecta a aquellos que son parte de nuestra vida, como es tu esposa, tus hijos. Porque el hombre representa la seguridad en un hogar. Pero cuando el hombre tambalea y no sabe para dónde tiene que ir, entonces tambalea todo el hogar. Y eso es muy peligroso. Es por eso que es importante analizar, queridos amigos. Jesús dijo: Donde está tu corazón, donde está tu tesoro, allí estará tu corazón. Jesús vino a hablar del reino de los cielos, ¿sí o no? Ese era su mensaje favorito. El reino de los cielos es semejante a una perla. El reino de los cielos es semejante a una red. Y Jesús, su mensaje del reino de los cielos, continuamente Jesús nos transportaba a la eternidad. Continuamente Jesús hablaba del cielo, del reino de los cielos, porque quería darnos a entender que hay cosas más importantes que hacer que las cosas que nos rodean en este mundo. Cuando nosotros entendemos este desafío, porque es un desafío, es el desafío a pensar en las cosas celestiales a las cosas terrenales. Si nuestra mente y nuestro corazón se preocupa únicamente por las cosas de aquí, quiere decir que tu corazón está aquí. Y Jesús dice, ¿de qué te sirve? Si tú fueras el dueño de todo el mundo, si cuando termine tu carrera y tu vida, tu alma la vas a perder. Este es un desafío, y fue un desafío para mí. Porque yo como joven en aquel entonces, tenía muchos anhelos en mi vida. Quería hacer muchas cosas, pero eso estaba primero que Dios. Dios para mí era como un deporte. Es parte de mi vida. Como un deporte ir a correr, ir a jugar fútbol un rato. Algo que me hace sentir bien, y saben que muchas personas tienen a Dios de esa forma. Es como un hobby para sentirme bien. Voy a misa, me persino, ya me hace sentir bien, pero no hay un cambio de vida. Y muchos tienen a Dios de esa forma. Pero cuando nos confronta esa realidad, Jesús te dice, ¿dónde está tu corazón? ¿Hacia dónde va? Ahí es donde se determina la decisión del hombre. Y Jesús dice, ¿de qué sirve que tú fueras el dueño de todo el universo si finalmente vas a perder lo más importante, tu alma? Y con esto quiero hacer esta reflexión. Como hombres, venimos y fuimos hechos a imagen de Dios. Tú que estás aquí, Dios te formó en el vientre de tu madre. Dios me formó a mí en el vientre de mi madre. Todas las cosas que vemos aquí tienen una razón de ser. Esto que ven aquí fue hecho para que el que habla aquí tenga donde poner su libro, su Biblia. Esto es para poder colocar un micrófono. Todo lo que ustedes ven aquí tiene una razón de ser. Nada fue hecho nomás por hacer. Todo tiene una razón de ser. Tú fuiste hecho por un propósito. Dios no nomás decidió hacerte a ti y ya. Otro más de los tantos millones que hay en el mundo. Cuando Dios te formó en el vientre de tu madre, Dios te hizo con grandes propósitos. Y lo que viene de Dios, tiene que volver a Dios. Somos hechos a imagen de Dios, pero el enemigo Satanás ha querido desvirtuar esta idea en la mente del hombre. Y muchas veces ha utilizado a nuestros padres. Cuando han dicho, yo no sé por qué naciste, y te esperábamos, perdimos la cuenta. Y muchas veces llegamos a creer que llegamos aquí de pura casualidad. Y cuando empezamos a enfrentar los sufrimientos de esta vida, llegamos a creer lo que antes se nos había dicho, que venimos aquí de casualidad. Y hoy hay muchos hombres, aunque no lo crean, porque los hombres somos un poco más buenos artistas, pero hay muchos hombres hoy con unas depresiones tremendas, pero tratamos de aparentar que somos fuertes, pero por dentro nos estamos deshaciendo. Y muchas veces hemos llegado a pensar, ¿para qué vino este mundo? Y muchas veces hemos llegado a pensar, si me quito la vida sería mejor. Y hay muchos hombres que no lo demuestran, pero llevan por dentro ese dolor y ese temor y esa cobardía, porque aún no saben por qué están ahí. Pero Satanás ha desvirtuado esa idea en la mente de los seres humanos, porque cuando tú sepas que eres uno más de los que hay aquí, llegas a perder el valor a la vida. Pero cuando tú sabes que vienes de Dios y tienes que volver a Dios, entonces hay dignidad. Encuentras que hay una razón por la que tú te encuentras aquí, aunque hayas entendido otras cosas. Dios, en su infinita misericordia, nos llama a cada uno de nosotros El hombre se ha desviado, pero Dios lo sigue buscando rescatar. El otro día leí una historia muy interesante. Decía que 8 jóvenes andaban de turistas y rentaron un yate. Y en un día muy bonito se fueron al mar. Y cuando estaban en el mar, era un día brillante, bello, quizás como el de hoy. Se podía ver como espejo el mar. Y estaban tan contentos que uno de ellos dijo, ¿qué les parece si nos lanzamos hacia abajo a nadar un poquito? El sol estaba bien, todo estaba de maravilla. Y los 8 se lanzaron desde arriba del yate. Y estuvieron nadando por un rato. Después se dieron cuenta uno de ellos que no habían bajado la escalera. Y entonces dijeron, ¿y ahora cómo vamos a subir? Estaban por allá en medio de un lugar donde no había otros barcos. Y empezaron a acercarse a tratar de querer subir al yate. Y solamente rasguñaban la madera y se deslizaban. Pasaron las horas y seguían nadando, buscando cómo subir al yate. Después de muchas horas, ya no pudieron, perecieron una tras otra. Después descubrieron al yate ahí y a los cuerpos ahí de los 8. Y solamente encontraron en el yate harinos con sangre. Se habían muerto los 8. Quiero utilizar esta historia para que entendamos algo. Ellos se lanzaron hacia abajo, pero no pusieron la escalera para volver a donde estaban. Nosotros venimos de Dios, y Dios quiere que volvamos a Dios. Pero si nosotros no tenemos la escalera, nos vamos a quedar arañando las cosas de este mundo. Y te vas a morir en este mundo desesperadamente, porque no fuiste un hombre prudente que preparaste el camino para su vida. Ahora ciertamente Dios ya hizo todo lo demás. Él ha puesto la escalera. Dice la Biblia que Dios amó tanto al mundo que envió a su único hijo para que todo aquel que en él crea no se pierda, mas tenga la vida eterna. Y Jesús dice, yo soy el camino. Ese es tu escalero, hermano. Jesús dijo, yo soy el camino, yo soy la verdad y yo soy la vida. Él es el camino que me dio al Padre. Y el Señor quiso que nosotros entendiéramos que había un camino para volver otra vez a Él, que venimos a este mundo con propósito, no para únicamente venir y ser uno más. Entiendan algo, queridos amigos, Dios no mira multitudes, mira personas individuales. Dios no mira ejércitos, mira almas. Dios no mira pueblos, mira personas individuales. Aquí habemos muchos, pero Dios conoce a cada uno de los que estamos aquí por nuestro nombre. Y sabe lo que tenemos dentro, sabe lo que llevamos, sabe lo que cargamos, sabe lo que hemos sufrido, lo que hemos batallado, y conoce nuestras áreas más débiles. Y conoce los secretos que nadie conoce, y que no se los has dicho ni a tu esposa. Y muy posible que nunca se los has dicho a un padre cuando te has confesado. Ni a tu mejor amigo. Pero hay cosas que solamente nosotros sabemos que las llevamos dentro. Pero Dios sí lo sabe. Cuando Jesús dice, ¿de qué te sirve quedarte aquí arañando las cosas de este mundo para que pierdas la vida eterna? Este es el desafío. Cuando les dije al principio que yo sentí que esto me partió en Dios, es porque yo realmente no estaba en las cosas de Dios. Repito, para mí lo de Dios era algo que me tranquilizaba la conciencia cuando iba a misa. Me sentía bien, pero hasta ahí no había un cambio radical en mi vida. Seguía siendo el mismo de antes, seguía diciendo las mismas malas palabras, seguía buscando cómo salir adelante y no pensar en los demás, sino pensar en mí, una persona egoísta que buscaba solamente complacerme a mí mismo. No había cambio. Solamente pensaba que de alguna forma me iba a salvar porque era católico, porque iba a misa. Queridos amigos, el seguir a Cristo es más que un juego de religión. El seguir a Jesús, como dice aquí el que quiera seguirme, olvídese de sí mismo, cargue con su cruz y sígame. Ciertamente el seguir a Dios es un desafío. Y les voy a decir algo. Yo de chico hice muchas cosas. Crecí en las calles de Tijuana, como muchos de ustedes saben. Crecí en el pleito. A los 13, 14 años me metí a boxear. Porque decían, bueno, es una forma de salir de la pobreza, porque dije, a lo mejor me toca por ahí. Gracias, yo tengo las narices muy chatas porque me salí pronto y ahí supe que no me iba a hacer ahí. Pero les voy a decir algo, en el mundo allá afuera, parece que el que tiene un poco más ese espíritu machista es el que gana. Y parece que desafortunadamente se nos ha insertado ese machismo, ese tú lo puedes, eres hombre, no te rajas. Y ese espíritu, estoy seguro, se ha llevado a muchos al infierno. Que se han ido, que han muerto en sus propios deseos. Y es triste decirlo, pero es una realidad. Que hoy también, muchos hombres se pierden porque no entienden el desafío de seguir a Dios. Muchas veces pensamos que para seguir a Dios también tenemos que ser fuertes físicamente. Pensamos que somos los que tenemos que tomar decisiones personales. Y les voy a decir algo. En el tiempo que tengo de vida, para mí lo más difícil no ha sido tener un pleito con alguien. Para mí lo más difícil no es andar en las noches oscuras en un barrio donde puedes arriesgar la vida. Para mí lo más difícil no ha sido nada de eso. Para mí lo más difícil ha sido aceptar el desafío de Jesús. Porque ahí sí se ocupa tener los pantalones bien apretados y el cinto bien agarrado. Para las otras cosas, ¿saben qué es fácil? Mira, si una mujer te gusta y te vas detrás de la mujer. Eso cualquiera lo hace. Eso es fácil, le das a tu cuerpo lo que pide, dáselo. Eso cualquiera lo hace. Y discúlpeme, pero los animales también hacen eso. Un perro, tiene una perra y ahí va. Como hombres podemos hacer eso, cualquiera lo hace. El que no lo haga, eso representa realmente el valor y la dignidad de uno. Por eso les digo, al seguir a Jesús, no es lo más el hecho de venir y acercarme a la iglesia. Representa un desafío si realmente quieres seguir a Jesucristo todos los días. De ser honesto contigo mismo, con los demás. El tratar de vivir para Dios, eso es de valiente. Y por eso la Escritura dice que el reino de los cielos lo arrebatan únicamente los valientes. El hecho que ustedes vengan aquí, esto es de valiente. ¿Saben por qué mucha gente no quiere escuchar el Evangelio? ¿Saben por qué muchos hombres, que voy a decir en la terminología de Tijuana, ¿saben por qué les sacan? Porque su conciencia no los va a dejar tranquilos. Mira, hoy le estaba platicando a un amigo mío mientras íbamos en el carro, tenía problemas de alcoholismo y sus hijos se le estaban perdiendo y le dijo, oye, mira, Dios te llama, y le empecé a hablar y se soltó llorando y dijo, ya no me hables más porque mi conciencia se va a poner peor. Claro. Cuando llega el Evangelio y te dice, mira, si eres adúltero, te vas a perder en el infierno, mejor no quiero saber porque quieres satisfacer tu cuerpo, quieres seguir en lo mismo. Para venir a escuchar la palabra de Dios, eso es de valiente. Porque se abre un mar, un océano en el cual se puede llegar hasta abajo. Y el que está llegando hasta abajo es Dios. Y es el Espíritu de Dios. Porque, ¿saben lo que pasa cuando estamos aquí en estos retiros? Empezamos a ver nuestra vida como un espejo. Y si es este amigo, supiera lo que yo vi. como en una ocasión, uno de los que están aquí ahora sirviendo por aquí, dice que Amero le pegaba al esposo, que lo trajo a un retiro y empezamos a hablar de tantas cosas, que cuando salió al descanso le dijo, tú le dijiste a ese hombre lo que era mi vida, ¿por qué andas de chismoso? Muchas veces nos llega el 20 y no hayamos qué hacer y buscamos excusas, queremos aquí, nos duele el estómago, mujer, a la hora del 11 nos vamos, porque sabes que estoy muy aburrido aquí en esto, no, no es para mí. No se trata si es para ti o no, hermano. Si te importa tu salvación y tu vida eterna, yo te invito a que prestes un poco más de atención porque te voy a decir algo. Y quizás hay que ser realistas, si somos hombres, no le saques. ¿No? Panda con pistayelo al que le saque. Así deseamos el tipo. ¿Sabes por qué? Si tu alma no te es importante, te voy a decir honestamente, amigo, si eres padre de familia, si tu alma no te es importante y si la cruz no es importante para ti, tú para mí representas una persona que no le importa a tu familia, que no te importan tus hijos, que tú eres un padre solamente porque los engendraste, pero que te importa esa familia, queda muy lejos de la realidad. Hoy los jóvenes están perdiendo por falta de dirección de los padres, porque hemos cambiado la vida que Dios nos ofrece por un control remoto, un aparatito. Y llegamos a la casa y en vez de tratar de entender a nuestros hijos, nos la pasamos horas y horas detrás de un televisor. Y nuestros hijos están buscando el abrazo de un papá, la dirección de un padre que te diga, mire hijo, esto es lo que tienes que hacer. Es que en los hogares hoy se ha perdido y Satanás está contento, porque cuando el padre, escucha bien, tu esposa podrá hacer mucho por tus hijos, tu esposa los llevará al catecismo, tu esposa los llevará a la iglesia, los llevará y dirá, mientras yo los deje ir está bien, pero te voy a decir algo, Dios te va a pedir cuentas a ti, ¿eh? Y un estudio de los psicólogos de Estados Unidos, psicólogos cristianos, sacaron unos resultados que a mí siempre me han dejado mucho que pensar. Decía que los hijos, aunque su madre les enseñara el camino de Dios, que no tenía el impacto que cuando el hombre les indicaba el camino de Dios. Cuidado. Si tú piensas que tu esposa está bien entregada a Dios y bien la que los lleva, aún tus hijos se pueden perder. Porque si no miran al padre, porque tú eres la figura a seguir. Desde niños yo quiero ser como papá. Y si papá nunca le importa rezar, si papá nunca lo mira en la iglesia, quiere decir que eso no es importante. Y llega un momento donde esos hijos se pierden. Porque no miran la figura masculina del padre invocándolo. Si tú no transportas a tu hijo que hay otra vida después de esta, en base a tus hechos, tus hijos están en peligro de perder. Por eso les digo de hombre a hombre, si a ti no te importa lo eterno, si a ti no te importa la cruz, no le digas que amas a tus hijos. Porque cuando uno ama, uno da su vida. Yo estoy seguro que la mayoría de los que tenemos hijos pudiéramos darnos con el campeón de peso completo por la vida de nuestros hijos aunque los matara. Eso sí estoy seguro que todos lo hacemos, pero eso es un acto muy natural porque son hijos, son sangre de nuestra sangre. Eso todavía diría que la mayoría nos atreveríamos a dar nuestra vida por nuestros hijos si alguien quiere hacerles algo a nuestros hijos. Pero sacrificarte tú mismo día tras día y buscar la vida de Dios, eso es otra cosa. Ahí sí se ocupa ser valiente y hacer lo que Dios exige. Por eso dice Jesús, el que quiera ser discípulo mío, niéguese a sí mismo. Y el negarnos a nosotros mismos es lo que nos cuesta lo que nos es difícil. Pero saben, no tenemos alternativa si queremos un día ser felices aquí y en la patria celestial. Porque el que sigue a Jesús no se equivoca. Él dijo, el que me sigue no andará en tinieblas, mas tendrá la luz de la vida. Jesús sigue siendo la luz que resplandece en un mundo de tinieblas, de engaño, de mentiras. Él sigue siendo la luz que me lleva. Y en este día, aquí está Él. Porque Él dijo, donde hay dos o tres reunidos en mi nombre, yo estaré ahí. Y aquí está Jesús. Aquí está con nosotros. Gloria a Dios. Hoy en este día yo sé que para muchos de ustedes el venir aquí ha representado alguna lucha. Quizás podría decir que un poco menos de la mitad no querían venir. Y ya los voy a poner a prueba. Porque aquí estamos entre hombres, ¿no? La mujer no está aquí porque se eterna con la mujer si levantan la mano cuando no debes y bueno. Pero aquí entre nos y de corazón a corazón, honestamente, levanten la mano todos los hombres que son hombres que quieren reconocer que realmente no querían venir aquí hoy. Levanten la mano, la miran. ¿Eh? Ahí está. Gloria a Dios. Gracias. ¿Ven que no me equivoqué? Un poquito menos de la mitad. Ahora bien, aquellos, algunos no levantaron la mano porque no son muy sinceros, pero bueno. Y ya hay otro número que realmente levantó porque realmente querían venir aquí. Y hay aquí dos o tres que estuvieron llamándole a dos, a muchos de ustedes que vinieran y por eso vinieron. Otros de ustedes están aquí porque la mujer les dijo. Ustedes ya imagínense lo que les había dicho, yo no sé, yo no me meto en esas cosas. Pero algunos de ustedes están aquí, saben, y lo creo en mi corazón, porque quieren hacer la voluntad de Dios. Gloria a Dios. Y estoy seguro que la mayoría de ustedes, antes de que termine este día, tomarán decisiones muy grandes. Y esas decisiones van a cambiar el curso de su vida. Yo le he dicho en otras ocasiones, el día 31 de marzo, ese sábado, que no se me olvide el día, ni la fecha, ni el año, de 1984, en esa celebración eucarística ahí en la iglesia de Santo Tomás, abrí mi corazón y dije al Señor, haz de mí lo que tú quieras. Eso hace ya 14, 15 años. Pero esa decisión, amigos, cambió la ruta de mi vida. No ha sido fácil, pero ha sido la mejor decisión que yo he tomado en mi vida. Había tomado muchas otras decisiones. La decisión más grande que he tomado ha sido el decidir seguir a Jesucristo, cueste lo que cueste. Y saben, aquí, en este campo de batalla, aquí que hay que sudar la camiseta. Pero sabes, la satisfacción más grande que mi corazón ha sentido me la ha dado Cristo Jesús por ti. La paz que Él ofrece no la vas a comprar con dinero, ni con poder, ni con experiencias. Por aquí, por allá, podrás tener todas las mujeres del mundo, podrás experimentar todo el tipo de drogas que te haga subir y bajar, pero nada podrá darte la paz que Cristo ofrece. Jamás. ¿Saben aquel ejército de hombres? Hace varios años que yo expuse mi corazón a hacer un retiro de hombres. Y al primero Algunos vinieron, no sé cuántos están aquí comiendo, aquí de retiro y hombres, levanten la mano. ¿Cuántos? Habrá uno o dos todavía, miren, han perseverado. Éramos como unos 50, 60. Y esto cada día va más fuerte y un día vamos a hacer mucho más, pero le voy a decir algo. Jesús en su tiempo les llamó a muchos. El Evangelio no nos narra con exactitud todos los detalles de todos los hombres que Jesús les llamó. Lo que sí nos dice que hubo 12 que dijeron sí. Y hubo otro gran número que después también le siguieron. Pero con esos 12 hombres, después fueron 11 porque uno le traicionó. Y tuvieron que añadir otro más para hacer otra vez los 12. Con esos 12 hombres, Dios hizo que llegara el Evangelio hasta hoy. Y han pasado 2000 años. Si Dios se valió de 12 hombres para transformar el mundo, imagínense lo que puede hacer con jóvenes que están escuchando. El otro día me decía el nuevo pastor de nuestra comunidad, oye Noel, qué raro, dice, encuentro, dice, que a los eventos que ustedes hacen y el trabajo que tú has hecho con el centro, dice, miro muchos hombres comparados a otras comunidades, en otros lugares se miran puras mujeres. Yo le doy gracias a Dios por todos esos hombres que han aceptado este desafío, que han dicho sí a Jesús, no a lo que es pasajero. Si hoy tú estás aquí y Dios te hace el llamado, es porque tiene un plan para ti. No solamente el de salvar a tu familia, pero que Dios te puede utilizar para salvar a muchas otras personas. Dios te llama a ti. Dios te llama a ti. ¿Saben? Muchas veces dicen, no, pues, qué suave es ser predicador. Qué suave es hacer todo esto, pero honestamente, de hombre a hombre, es un trabajo que muchas veces también no siente la responsabilidad. A mí se me han acercado hombres llorando y diciendo, Noel, no nos vayas a fallar. Y saben que me da miedo. Me da miedo porque algunos han puesto la confianza en mí y no es así. Yo soy un hombre como usted. Pero también he sentido el peso de varios hombres decir, si Noel ha hecho, yo la voy a hacer. Y estas personas que en algún momento se me han acercado llorando, dicen, Noel, no me falles, ¿no? Pareciera que en la vida hemos confiado en muchas gentes y nos han defraudado. Y cuando llegamos a tener confianza en alguien, sentimos el miedo de perder a esa persona. O sentir que nos vamos a encontrar con otro fracaso. La responsabilidad que Dios nos pide a cada uno de nosotros es de que seamos fieles. No sé cuántos de los que hoy están aquí, antes de que termine este retiro para hombres, tomarán la decisión más importante de su vida, de salir de aquí. No solamente con una emoción, porque lo importante cuando venimos a esto no es aplaudir, no es cantar, todo eso es parte de lo que hacemos para alabar a Dios. Pero lo más importante, hermano, es cuando tú le entregas tu corazón a Dios, así como está. Eso es lo más importante. Y muchos de ustedes, antes de que salgan de aquí, tomarán esa decisión. Y con esa decisión tendrá la vida cada uno de nosotros. No sé cuántos de los que están aquí aún se les hará difícil tomar esa decisión. Y yo te voy a decir a ti, hermano, joven, quizás tú no estás casado, pero te voy a decir que este día Dios ha utilizado estos medios para que tú sepas cuánto Él te ama y cuánto Él desea que tú seas feliz, que tu familia sea feliz. Tú no te imaginas lo que Dios desea para poder quedarte a ti, lo que más anhela tu alma. Pero no será a fuerza, será porque tú quieras. Dios no obliga a nadie. Dios no te va a torcer el brazo. Nuestras mujeres quizás no lo fueron. Conviértete, ya la iglesia. Dios te dé el espacio. Pero en ese espacio está la vida o la muerte. Porque si no lo aprovechas, si no dices sí, y te llega la hora cuando menos lo piensas, entonces se quedará solamente en un buen deseo. Dicen que el camino al infierno está lleno de letreros. Mario un día dijo que iba a cambiar. José un día dijo, voy a ser diferente. Y muchos que están en el infierno tuvieron muchos deseos de ser diferentes, pero se quedó en deseos. Pero nunca sucedió y le sorprendió la muerte cuando menos lo esperamos. Dios sigue utilizando medios sencillos. Un día el pueblo de Israel estaba en esclavitud y Dios le llama a un hombre que estaba por allá en el desierto, tartamudo, que andaba cuidando animales, y Dios decide llamarle a él para usarlo como un medio para salvar a su pueblo. Y a través de la historia Dios llamó a hombres que para mucha gente eran insignificantes. Pero Dios dijo, yo voy a poner una visión en ese hombre. Y voy a poner mi espíritu en ese hombre para que rescate a muchos. Y hace 2000 años, Dios puso su mirada en una humilde mujer llamada Matías. También no era famosa, no era conocida. Era una sencilla joven, pero que tenía un corazón muy grande. Y Dios llama a personas ordinarias para hacer cosas extraordinarias. Quizás tú te sientas que no vales nada, que nunca has hecho cosas grandes. Y hasta cierto punto estás en una situación en la cual tu bajo estima está por los suelos. Has fracasado en los negocios. Te has fracasado en muchas otras áreas. Inclusive te sientes que no has sido un buen esposo. Y por eso muchas veces la tentación se apodera de ti. Te quieres esconder detrás de una botella de alcohol. Y muchas veces quieres escapar de esa realidad que la ves aquí y dices, esto eres tú. Mira los fracasos que has tenido. Y muchas veces en ese miedo luchas por huir, por no ver tu realidad. Pero Dios puede transformar todo eso. Dios puede cambiar tu vida. Dios quiso darnos a nosotros la oportunidad para salvar nuestra alma de este mundo oscuro, lleno de tinieblas.
0: Es nuestra la realidad que vivimos, como es nuestra la vida que vivimos. Y el problema está en cómo tener tiempo para acercarnos a Dios con tantas responsabilidades, con tanto ruido, con tantas distracciones. Pues Noel Díaz dice, yo afirmo que sí se puede, si se quiere, se puede. San Agustín dijo, quien sabe vivir bien es porque sabe orar bien. Así que yo voy a orar por cada uno de los que dice Noel, yo sí quiero. Porque si dices sí quiero, estás diciendo sí puedo. Yo sí quiero tener tiempo para orar. Sí quiero, en medio de mis responsabilidades, en medio del ruido del día, en medio de todas las cosas en las que yo me ocupo del día, sí quiero tener tiempo para Dios. Porque si usted quiere tener tiempo para Dios, mire, le voy a dar una llave maestra, un masterkey de esos que abre todas las puertas. Y se llama Señor, te enseño a orar. Es el volumen número 1. Y es porque la oración no solamente te va a llevar a Dios, sino que te va a llegar a encontrarte contigo mismo. Y vas a llevar a descubrir que esa parábola de la vida de hoy, de esos hombres que se lanzaron del yate y no pudieron regresar, tú vas a descubrir cuál es el modo. Tú vas a descubrir cuál es la manera para regresar. Porque para regresar al cielo de donde viniste, tú mismo vas a construir esa escalera. Y la vas a construir para ti, para tus hijos y para tu familia. No lo dices. Desde el momento en que le entregó la vida al Señor, él se dio cuenta que si no mantenía una relación estrecha con el Señor, corría el riesgo de perderlo ganado. Así que este libro que tengo en mi mano, Señor, enséñame a orar. 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Solamente tiene que leerse estas, que son solamente 80 páginas. Yo me las leí en 35 minutos. Porque hay una letra grande, muy fácil. Pero lo más importante es leer a Dios. Estas son palabras que edifican con Señor Dios.
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1: Ven, Espíritu Divino, manda tu luz desde el cielo. Padre amoroso del pobre, don en tus dones espléndido. Luz que penetra las almas, fuente del mayor consuelo. Ven, dulce huésped del alma, descanso de nuestro esfuerzo. Tregua en el duro trabajo, brisa en las horas de fuego. Gozo que enjuga las lágrimas y reconforta en los duelos. Entra hasta el fondo del alma, divina luz, y enriquecenos. Mira el vacío del hombre, si tú le faltas por dentro. Mira el poder del pecado, si no envías tu aliento. Riega la tierra en sequía, sana el corazón enfermo. Lava las manchas, infunde calor de vida en el hielo. Doma el espíritu indómito, guía al que tuerce el sendero. Reparte tus siete dones, según la fe de tus siervos. Por tu bondad y tu gracia, dale al esfuerzo su mérito. Salva al que busca salvarse, y danos tu gozo eterno. Amén.
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0: razón de nuestra esperanza. 10 de mayo de 2026, sexto domingo de Pascua.
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0: En Uruguay y otros países se festeja hoy el Día de la Madre. Empecemos entonces por agradecer y recordar a todas las mamás, las que nos gestaron y nos dieron a luz, o a las mamás del corazón, o las que han vivido o viven la maternidad espiritual. Feliz día para todas ellas. Y vamos llegando al final de este tiempo pascual. El próximo domingo celebraremos la Ascensión y el siguiente Pentecostés. En las lecturas de hoy, algo me ha llamado la atención. No porque no conociera este pasaje, que muchos habremos oído citar más de una vez, sino porque está ubicado aquí, mirando hacia la venida del Espíritu Santo. Está tomado de la primera carta de Pedro y dice así:
2: estén siempre dispuestos a defenderse delante de cualquiera que les pida razón de la esperanza que ustedes tienen.
0: Dar razón de nuestra esperanza es una expresión que da fundamento a lo que llamamos la apologética, palabra que surge precisamente de este pasaje de Pedro, que utiliza la palabra griega apologion, que traducimos como defensa. Se trata de defender y justificar la fe y la verdad del cristianismo por medio de la razón. Entre los padres de la Iglesia que tomaron a su cargo esa tarea destaca la figura de San Justino en el siglo II. De sus muchos escritos se conservan dos apologías dirigidas al emperador Antonino Pío y el diálogo con el judío Trifón, en el que defiende la fe cristiana frente a las objeciones del judaísmo. En estas obras, además de razonamientos filosóficos, San Justino explica la fe y la forma de vida a la que están llamados quienes hemos creído en Cristo. Sin embargo, notemos que Pedro no habla de dar razón de la fe, sino de dar razón de la esperanza. Lo primero nos llevaría a explicar en qué creemos, por qué creemos, lo que no deja de ser útil y necesario. Pero lo segundo nos pone en otra proyección, porque la esperanza está puesta en lo invisible. Podemos tener en nuestra vida muchas esperanzas, metas razonables, que podemos alcanzar poniendo los medios necesarios. Pero la esperanza cristiana va mucho más allá de nuestras fuerzas, va más allá de esta vida que conocemos, porque es una esperanza de vida eterna, de participación en la vida de Cristo resucitado que solo podemos recibir de Él. En el Evangelio Jesús habla de la venida del Espíritu Santo.
2: Yo rogaré al Padre y Él les dará otro paráclito para que esté siempre con ustedes.
0: Paráclito, lo hemos dicho otras veces, puede traducirse como abogado, especialmente en el rol de defensor. Si se trata de defensa de la fe y de la esperanza, de hacer apologética en ese sentido, el Espíritu Santo está a nuestro lado para darnos luz y fortaleza en los momentos de prueba. Pero la fe y la esperanza no son solo virtudes que tenemos que defender de ataques ajenos. A veces la mayor batalla que tenemos que presentar es contra nosotros mismos, contra las tentaciones de la desesperanza y del desencanto. La desesperanza es esa manera de mirar la vida como algo en lo que ya nada puede cambiar. Algo así como decir, bueno, está todo mal y así va a seguir indefinidamente. La desesperanza es desmovilizadora.
2: La desesperación, o es otra cosa, es el sentimiento de que esto no puede seguir así y nos lleva a buscar algo, a hacer algo, lo que sea. Bien encauzada, la desesperación tiene una gran fuerza. En este día que nos lo cuenten las mamás desesperadas que lucharon contra viento y marea con tal de salvar a sus hijos. La desesperanza, en cambio, deja en la apatía, la indiferencia y a veces hasta el resentimiento. ¿Y qué nos trae el Espíritu Santo? Jesús subraya su presencia. A los discípulos el Padre les dará otro paráclito, otro, porque el que sus discípulos tenían era el mismo Jesús. Y Jesús se va, ya no va a estar así físicamente con ellos. Y a ellos, que se van a quedar sin Jesús, y a nosotros, Jesús nos promete:
3: Él permanece con ustedes y estará en ustedes.
2: El Espíritu entonces no solo estará, no solo está junto a nosotros, sino también en nosotros. Dentro de 15 días, al celebrar Pentecostés, vamos a escuchar el relato de ese acontecimiento en que el Espíritu Santo se manifiesta como viento y como fuego. El Espíritu Santo es el soplo de Dios viviente. El viento del Espíritu es el que puede llevar mar adentro la barca de la Iglesia para que siga realizando su misión de anunciar el Evangelio. Pero la misión de la Iglesia no se realiza únicamente con los mensajes y las visitas pastorales del Papa. La misión de la Iglesia se realiza en el día a día, en la vida de nuestras comunidades. Y ahí pronto nos preguntamos, bueno, pero ¿a quién, cómo, dónde llevar el Evangelio? Allí juega otro rol el Espíritu Santo: ayudarnos en el discernimiento. El libro de los Hechos de los Apóstoles nos cuenta, entre otras intervenciones del Espíritu Santo, el momento en que dos miembros de la comunidad son enviados en misión.
3: Un día, mientras celebraban el culto del Señor y ayunaban, el Espíritu Santo les dijo: resérvenme a Saulo y a Bernabé para la obra a la cual los he llamado. Ellos, después de haber ayunado y orado, les impusieron las manos y los despidieron.
2: Para cumplir su misión, con la ayuda del Espíritu Santo, el pueblo de Dios
3: procura discernir en los acontecimientos, exigencias y deseos de los cuales participa juntamente con sus contemporáneos los signos verdaderos de la presencia o de los planes de Dios.
2: Hoy la Iglesia nos está proponiendo un método de discernimiento, la conversación en el Espíritu. Sus pasos son sencillos, pero su efectividad está basada en realizarlos en un clima de oración y de total apertura al Espíritu. Los consejos pastorales parroquiales, las pequeñas comunidades, los grupos, los movimientos podrán encontrar muchas luces del Espíritu poniéndolo en práctica de esa forma. No pienso solamente en comunidades que tienen vida y movimiento, que tienen mucha gente, sino también en comunidades que se han ido reduciendo y envejeciendo. El Espíritu Santo no deja de acudir donde lo invoquemos y acude cebando su fuego, que devuelve ardor al corazón y abre impensados caminos de misión. Él se hace así razón de nuestra esperanza. El miércoles 13 celebramos a Nuestra Señora de Fátima. Jueves 14, San Matías Apóstol. Viernes 15, San Isidro Labrador, quien junto a su esposa María Toribia vivió en santidad su vida de trabajo y familia. Un santo muy querido en nuestra diócesis. Y otro santo también muy querido, San Luis Orione, que recordaremos
4: el sábado 16, más aún un santo que estuvo en nuestra diócesis. A él está dedicada la parroquia de La Floresta. El sábado 16 y el domingo 17 tendremos en Montevideo el segundo Encuentro Nacional de Cultura del Cuidado para la Prevención de Abusos en la Iglesia. Oremos por todos los participantes y sobre todo oremos por la sanación de quienes han sido víctimas y para que nadie más tenga que sufrir esas dolorosas situaciones en la Iglesia y en el mundo. Gracias, amigas y amigos, por su atención. Que los bendiga Dios Todopoderoso, Padre, Hijo y Espíritu Santo. Amén.

queridos amigos y amigas, soy Monseñor Diego Monroy Ponce, rector del Santuario Nacional de San Juan Diego, Cuautlacoatzin. Qué gusto y qué oportunidad poderles hablar a ustedes, señoras, mamás, desde la casita de nuestra preciosa niña y celestial señora Santa María de Guadalupe, la que nos dice con tanta ternura, no te espante, que nada te preocupe, yo soy yo que tengo el honor de ser tu madre, aquella que está con nosotros permanentemente para escuchar nuestras quejas, penas, lamentos y curar todos nuestros males. Esa es su misión, mujercita, que a ejemplo del modelo de mujer y de madre Santa María de Guadalupe, ustedes escuchen quejas, penas, lamentos y curen todos los males de sus hijos, con quienes Dios ha bendecido su hogar y con quien forman esta hoguera donde debe siempre estar encendido el amor, el fuego de Dios, el fuego del Espíritu Santo. Un abrazo en el abrazo de la madre Santa María de Guadalupe.

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comunicación con el mundo del Salvador. Décimo día, meditemos en este día sobre los dolores que sufre la Santísima Virgen en el Viernes Santo. Quinto dolor, se encuentra Jesús en la calle de la amargura. Esta madre, tan dulce y amorosa, se encuentra con su hijo nuevo de quienes la arrastran a tan cruel muerte. Consideren el tremendo dolor que sintió cuando sus ojos se encontraron con su hijo. María, yo también quiero acompañar a Jesús en su pasión. Ayúdame a reconocerlo en mis hermanos y hermanas que sufren. Sexto dolor. Jesús muere en la cruz. Triste es el espectáculo de la madre del Redentor, viendo a su querido hijo cruelmente clavado en la cruz. Ella permaneció al pie de la cruz y oyó a su hijo prometerle al cielo a un ladrón y perdonar a sus enemigos. Sus últimas palabras dirigidas a ella fueron: Madre, he ahí a tu hijo, y a nosotros nos dijo Juan.

Sepultado. Jesús es bajado de la cruz y colocado en los brazos de su Santísima Madre. Consideremos el amargo dolor que sintió el corazón de María cuando el cuerpo de su querido Hijo fue bajado de la cruz y colocado en su regazo. Amado doloroso, nuestro corazón se estremece al ver tanta aflicción. Haz que permanezcamos fieles a Jesús hasta el último instante de nuestras vidas. Hagamos nuestro

Fue madre de aquel a quien traspasaron. Fue madre dolorosa. Al ver María tu madre, Jesús nuestro Salvador, sufrías con valor porque tenías la esperanza puesta en el Señor. Es mi querer aprender en la escuela de tu doloroso corazón, donde recibe la prudencia, la fortaleza y toda inteligencia. Todo el que escucha su palabra es así, que haya tu madre, y con amor te acoge, alcanzará la vida, caminarás al esplendor bajo tu luz. Tu madre dolorosa, sea tu corazón.

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1: Ejemplar no es fácil hallarla. Vale más que las piedras preciosas. Proverbios 31:10. En tu hogar, Dios ha puesto una mujer así y la ha llamado madre. ¡Felicidades!

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4: Del mismo Madre, que prueba por mí sin cesar, aleja de mí, hoy y siempre el pecado. Si tropiezo, tiene tu mano

0: 100 veces caigo, 100 veces levántame. Si yo te olvido, tú no te olvides de mí. Si me dejas nada, ¿qué será de mí? En los peligros del mundo, asísteme. Quiero vivir y morir bajo tu manto. Quiero que mi vida te haga sentir. Mírame con compasión, no me dejes en el mundo. Y al final de mi vida, sal a recibirme y llévame junto a ti. Que tu bendición me acompañe, hoy y siempre. Amén.
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0: 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Soy el padre Julio Domenech y quería darles un saludo y estimularles a que sigan escuchando la palabra de Dios, que es la luz que ilumina nuestra vida. Que el Señor pueda iluminar sus pasos y acompañarles siempre. Les voy a dar la bendición pidiendo al Señor que abra nuestros corazones para recibirla. Les cubra siempre con su espíritu de amor, que estimule sus vidas con el celo apostólico para poder transmitir el bienvenido a todos a su alrededor. Que la bendición de Dios Todopoderoso, Padre, Hijo y Espíritu Santo les acompañe siempre.
1: El mes de mayo está dedicado en honor a la Virgen María. Y es precisamente en mayo cuando se celebra en muchas partes del mundo el Día de la Madre. Te voy a invitar a que te quedes, este es tu programa, Hacia Cristo con María. Soy tu amigo Ernesto Vega y vamos a compartir el día de hoy la maternidad de María Santísima. Gracias.
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1: Esta cita que vamos a compartir el día de hoy está tomada del Evangelio de San Juan, capítulos 19 y versículos 26. Pon mucha atención a esto. Dice, cuando Jesús vio a su madre y junto a ella al discípulo a quien él quería mucho, dijo a su madre, mujer, ahí tienes a tu hijo. Y voy a leer el 27 también, ¿por qué no? Dice, luego le dijo al discípulo, ahí tienes a tu madre. Desde entonces ese discípulo la recibió en su casa. Palabra de Dios. En esta escritura que nos comparte el evangelista Juan, nos muestra una de las formas más impresionante en la cual Jesús, aún en la cruz, aún en su agonía, él estaba dispuesto no solamente a entregar su vida, sino también a entregarnos a su Madre Santísima para que nosotros no nos quedáramos solos. Jesús en esos momentos de agonía, en esos momentos en que la muerte ya estaba a la puerta de su vida, él aún se encontraba con preocupación por sus discípulos amados, por aquellos que iban a formar la iglesia naciente, aquellos a los que le iba a delegar sus enseñanzas y de los que les iba a mandar, vayan y prediquen a todo el mundo alguna noticia que les he traído de la salvación y del perdón de los pecados. Y es precisamente ahí, en el punto más débil, donde Jesús se encuentra agonizante, se encuentra débil físicamente, se encuentra con sed, se encuentra ya vacío de su sangre, y aún así tiene la caridad de mirar y ve a su discípulo amado, ve a su madre y le dice a su madre, mujer, ahí tienes a tu hijo. Aquí encierra una teología y una espiritualidad preciosa. La espiritualidad del desprendimiento, la espiritualidad de la comunidad, pero también la teología en donde María se transforma en la madre espiritual de los discípulos amados de Jesús. Porque ahí dice que Jesús vio y le dijo, ¿verdad?, a su madre, vio a su discípulo muy amado y también vio a su madre, y a la Madre Santísima, o sea, a María, es a la primera que le dirige la palabra. Aún tiene fortaleza para decir eso y le dice, mujer, ahí tienes a tu hijo. Y en esto simboliza que ella, María Santísima, es entregada al discípulo amado. En otras palabras, Jesús entrega a su madre como madre de sus hermanos, los discípulos y sus discípulas, o sea, de la comunidad, o sea, de la iglesia. Desde entonces, María Santísima se transforma en una fuente de amor maternal. Así como Dios tiene una misericordia totalmente inmensa, y así como María Santísima tiene un corazón realmente afinado o con esa atención al Padre Eterno, con esa atención al servicio de Dios, de la misma manera como Jesús, como Dios, tiene una misericordia inextinguible, de la misma manera María Santísima tiene un amor maternal hacia ti y hacia mí inextinguible, o sea que nunca se acaba por ese amor. Y para que María llegara a ser madre de todos nosotros, María tuvo que pasar por una serie de pruebas de fe. María es una mujer de fe. Y María Santísima fue la que enseñó a Jesús a orar. Y cuando Jesús va creciendo y va aprendiendo juntos en esa relación de madre-hijo, hijo-madre, van aprendiendo los dos. María va aprendiendo de su hijo y Jesús va aprendiendo de su madre, al punto en que llegan a tener un amor y una intimidad tan grande que María clava al estar de pie en la cruz, siente un dolor profundo el que su hijo sea arrebatado de esta tierra. Y más aparte, Jesús siente un dolor profundísimo el que él ya no pueda estar junto con su madre de la misma manera. Y más aparte, el dolor que siente por sus discípulos amados de que no van a tener a alguien que los consuele, que les dé fortaleza o que les dé una guía. Y al evento de que Él va a morir, de que Él está entregando su vida por nosotros, Él aún dice, madre, quédate amparándolos, madre, ahora ellos son tus hijos, cuídanlos por favor. Es, en otras palabras, lo que Jesús está diciendo, y está encargando la misión a María Santísima de ser no solamente la madre de Jesús, sino también la madre de toda la humanidad. Así que el regalo de la maternidad espiritual de María Santísima es un regalo universal para toda la humanidad. Y es María Santísima en ese momento que ella asume esa misión y que ella en ese momento su corazón tan dolido, tan martirizado, está dando fruto espiritual. ¿Por qué? Porque en esos momentos ella asume esa misión de ser la madre de todos los que forman la Iglesia de Jesús. Y aún a los que no son de la Iglesia de Jesucristo, María Santísima es madre de toda la humanidad, cristianos y no cristianos, musulmanes, judíos. María es madre de toda la humanidad. Así como Jesús derramó la sangre por la Iglesia Católica y por toda la humanidad, también María Santísima es madre de toda la humanidad, madre espiritual. Y aquí hemos de notar que desde ese entonces todos los discípulos recurrieron a María Santísima. ¿Por qué? Porque las primeras comunidades sufrieron mucho, fueron perseguidas por la Iglesia judía, por los romanos, fue perseguida por también el rey Herodes y sus guardias. Tuvo una mezcla, una persecución tremenda, y si ustedes van al hecho al libro de los Hechos de los Apóstoles, van a ver ahí cómo Pablo era uno de los principales perseguidores de las primeras comunidades. ¿Y a quién recurrían en esos momentos de martirio y de persecución? Recurrían a la protección maternal de María Santísima. Y es ahí, en la Iglesia primitiva, donde nace la oración del Salve, que muchos de nosotros tal vez la hemos oído o no la sabemos de memoria, y que también la oramos. Y es la oración que dice, Dios te salve, Reina y Madre, Madre de misericordia, vida y dulzura, esperanza nuestra. Dios te salve, a ti aclamamos los desterrados hijos de Eva. A ti suspiramos, gimiendo y llorando en este valle de lágrimas. Ea pues, Señora, abogada nuestra, vuelve a nosotros esos tus ojos misericordiosos. Y después de este destierro, muéstranos a Jesús, fruto bendito de tu vientre, oh clemente, oh piadosa, oh dulce Virgen María. Ruega por nosotros, Santa Madre de Dios, para que seamos dignos de alcanzar las divinas gracias y promesas de nuestro Señor Jesucristo. Amén. Y si se fijan ustedes, en esta oración en la apertura, es una invocación a María como madre, ¿Por qué? Porque nosotros en muchas ocasiones nos encontramos en ese valle de lágrimas, nos encontramos desterrados, nos encontramos perdidos, por decirlo así, no solamente en el sentido de que nos encontramos muchas veces abandonados, sino que nos encontramos en una ansiedad espiritual, emocional o psicológica donde queremos, como niños otra vez, encontrar el resguardo de la protección maternal de nuestra madre. Y ya cuando somos adultos o cuando ya nuestra madre ha muerto o cuando nos encontramos en una circunstancia donde nuestra madre no se encuentra accesible a nosotros, porque cuando hay un problema, la primera persona que quizás se nos viene para, a la mente para recibir ayuda es nuestra propia madre. Y los mismos antropólogos, sociólogos y psicólogos nos dicen que la persona más importante para el ser humano es la madre. ¿Por qué? Porque nosotros hemos nacido de una madre. Nosotros tenemos vida gracias a la protección de una madre. Y es ella la que se le encarga la misión de educarnos y de criarnos y de darnos esa nutrición mental, emocional, física, para que nosotros tengamos vida y que un día podamos ser seres completos, felices, individuales y poder compartir en el mundo. Y yo quiero invitarte que si en esos momentos tú te encuentras de que a lo mejor tu mamá se encuentra lejos de ti, a lo mejor tu madre de familia, padre de familia, joven, jovencita, que a lo mejor estás casado, estás soltero, estás soltera, te encuentras que tu mamá se encuentra lejos en otra tierra, o que a lo mejor murió tu mamá, o que a lo mejor te encuentras en pleito con tu mamá, porque también eso es posible, y que a lo mejor necesitas un consuelo, un consejo, una guía, y no encuentras quizás la salida o la puerta. Yo te voy a invitar a que invoques la protección maternal de María Santísima, porque esa misión tan grande y tan especial, ella la hace con un corazón entregado y con un corazón lleno de amor, con un corazón que está conocedor y que es sabio. El corazón de María Santísima sabe de sufrimiento, sabe de destierro, sabe de pena, sabe de congoja, sabe de gozos, de alegría. ¿Y por qué? Porque es un corazón de una madre y es un corazón puro, que no tiene envidia, que no busca el interés propio, sino que busca para ti la felicidad. ¿Y quién es la felicidad? La felicidad de María es Cristo Jesús, es Dios mismo. Y ese gozo que ella siente, ella lo desea en tu corazón. Que ese gozo que existe en el mundo, sea en Jesús, tú lo tengas un día en tu corazón. Así que te voy a invitar a que le demos una de María por todas aquellas madres de familia y también por todas aquellas personas que en estos momentos necesitan un consuelo maternal. Ya sea porque su mamá no se encuentra presente o porque ha fallecido y se encuentra espiritualmente presente en nuestro corazón. Que todos juntos unamos en oración y digamos e invoquemos a María Santísima diciendo: Dios te salve María, llena eres de gracia, el Señor está contigo, bendita tú eres entre todas las mujeres y bendito es el fruto de tu vientre Jesús. Santa María, Madre de Dios, ruega Señora por nosotros los pecadores, ahora y en la hora de nuestra muerte. Amén.

Il sistema contrasse del maio del 1971, Juan Pablo II, al ir saludando por la plaza de San Pedro a los fieles católicos, de repente se oyó el sonido de una bala y le atravesó su cuerpo. Él cae y lo llevan de emergencia al hospital. Y fue también un 13 de mayo, pero de 1917, cuando comenzaron las apariciones de María Santísima en Fátima, en el país de Portugal. Aquí encontramos un misterio muy grande, porque él atribuye que la persona que disparó fue una, pero la persona que dirigió la bala fue otra, y esa fue María Santísima. Cuando Juan Pablo llega al hospital, le hacen toda la intervención quirúrgica posible para poder ver qué es lo que había pasado, y se dan cuenta que la bala no atravesó ninguno de los órganos vitales de Juan Pablo II. De otra manera, su vida hubiera estado doblemente a riesgo y tal vez hubiera muerto. Él se recupera y va después a visitar a María Santísima en su santuario de Nuestra Señora de Fátima, y le da gracias por la protección, porque él está seguro que la protección maternal de María Santísima estuvo presente en este acto. Y eventualmente va a la cárcel y visita a la persona que le disparó y tiene una conversación con él, y le pide perdón a este prisionero que le había disparado a Juan Pablo II. Y quise compartir eso para dar como un testimonio de cómo la protección de María Santísima está sobre nosotros. Hay que seguirla invocando, porque es una madre que nos cuida y que nos protege.

Gracias, María. Gracias por interceder por todos tus hijos. Te pido en esta mañana que nos ayudes a ser humildes, a servir a los demás con amor y con humildad.

quisiera compartir en el siguiente segmento algo que nos va a ayudar a fortalecer ese amor a María como madre. Porque una madre, así como protege a sus hijos, también así es María con nosotros. Quiero invitarles todos a que vean el próximo segmento y que junto con ellos oremos juntos por todos los niños que son huérfanos y que no tienen protección, que están a veces en la calle trabajando y a veces expuestos a un niño, a un sinnúmero de abusos. Niños en Brasil, en la Ciudad de México y en muchas partes de Latinoamérica, ciudades grandes, hay cantidad de niños viviendo en la calle. ¿Por qué? Porque a veces sus madres no tienen la capacidad de poder ser madres para esos hijos que ellos han traído al mundo. Y es muy triste. Entonces quiero que nos unamos en oración, especialmente el día de hoy, para orar por todos estos niños huérfanos que andan en la calle, lavando carros o a veces envolviéndose en drogas o en sexo a una temprana edad. Y que lamentablemente eso lastima a la maternidad de todas las mujeres, de María Santísima, y también a la niñez, destruye la dignidad del ser humano.

Esa pregunta aparentemente es muy simple, pero en su respuesta implica una de las verdades más profundas en la espiritualidad. ¿Qué pasa cuando invocamos a María Santísima? Y quiero decirte algo, o invitarte a que reflexiones conmigo. Las personas que tienen mucho amor y devoción a María Santísima, que rezan el rosario, que constantemente la están invocando, ellos están haciendo una concientización en su mente de invocar a María Santísima por protección y por gracias que caen de su Hijo Sagrado hacia la tierra, hacia nosotros. Y hay personas que no creen en María Santísima, hay personas que no tienen un amor profundo por María, hay personas que ni siquiera les gusta rezar o que ni siquiera van a la iglesia. Pero quiero invitarte a que reflexiones esto. La persona que va a la iglesia y que reza y que invoca a María Santísima es hijo e hija de María Santísima. La persona que no cree en María Santísima, que no reza, que no invoca a María Santísima, es hijo de María Santísima. Y si esa persona que no cree en María, o que no le importa ir a la iglesia o rezar, oye de ella y pide alguna vez, aunque sea sin creer en ella, María Santísima escucha a la persona que ora y que no ora. Porque ella tiene un corazón lleno de amor y tiene un corazón que está dispuesto a amar a todos sus hijos y a demostrar la misericordia, el perdón, el cariño, porque ella es una madre de amor, una madre de protección, una madre de consejo, una madre de consuelo. Y para todos sus hijos, sean buenos, sean malos, grandes, jóvenes, mujeres, hombres, pecadores, santos, santas, como sea, María Santísima, su manto de misericordia está ahí presente. Porque así ella está totalmente unida a aquel que es la gracia. Y debido a esa unión, María Santísima, a través de su intercesión, atrae esas gracias de amor a la tierra. Del cielo las trae y las hace llover sobre la tierra. Te quiero invitarte a que no dudes de invocar a María Santísima. Invócala, aun cuando sea de emergencia, aun cuando sea la forma que sea. En un momento de desesperación, en un momento de angustia, invoca a María Santísima. Y quiero también invitarte a que felicites a tu madre, a tu mamá. Sea ya una mujer anciana, sea una mujer joven, que la felicites. ¿Por qué? Porque el regalo de ser madre es uno de los regalos que vienen de Dios, que vienen del cielo. Y quiero de una manera especial saludar a todas las madres, a María Santísima, a mi mamá, Juana Rosales, una mamá que quiere mucho, y también a mis abuelitas y a todas las mamás que ustedes tienen, ya sea que hayan fallecido o que tal vez todavía está caminando con nosotros aquí en la tierra. Queremos darle las felicidades a todos ustedes, gracias abundantes de María Santísima y que vienen del corazón de su Hijo amado. ¿Por qué? Porque ustedes tuvieron el coraje y el valor de cargar a cada uno de sus hijos en su vientre y estar pasando por los dolores y por todas las congojas que implica el embarazo y que se dieron a la valentía de darse esa empresa de ser madre. Es una misión que no nada más comienza con cuando el hijo se engendra, ¿verdad? Sino que cuando nace tiene que seguir creciendo el niño y darle pecho, amamantarlo y educarlo, enseñarlo a hablar y a caminar. Y todo eso es una empresa que Dios no se ciega al ver el sacrificio de las mujeres que son madres, sino que más bien les da la abundancia. Y aquellas que no pueden ser madres, también Dios les bendice. Sigan adelante, Cristo Jesús es abundante en misericordia y acerquémonos a su madre, que ella muy seguro nos lleva al corazón de su Hijo amado. Hay que seguir orando y muy especial por dos cosas que les pido hoy encarecidamente. Una, por todas las madres, y dos, por todos los niños huérfanos que se encuentran en las ciudades grandes sin protección y sin alguna ayuda. ¿Para qué? Para que haya fuerzas, haya maneras y recursos de poder ayudar a todos esos niños de la calle que son abusados muchas veces. Que la bendición de Dios caiga sobre todos nosotros en el corazón inmaculado de María.

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0: 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Hoy 10 de mayo, la iglesia recuerda a San Juan de Ávila, también conocido como San Juan de la Cruz, quien nació en el año 1500 en España. Fue un gran misionero, director de almas y consejero de muchos santos. En ocasiones, pasaba toda la noche ante el crucifijo o el Santísimo, antes de predicar, y así obtenía muchas conversiones. Fue un gran devoto de la Virgen María y es patrono de los sacerdotes españoles. Pidamos a San Juan de Ávila su intercesión por nuestras necesidades y para que haya nuevos sacerdotes. San Juan de Ávila, ruega por nosotros.
1: En este mes, la iglesia conmemora a los apóstoles San Felipe y Santiago el Niño. San Felipe fue uno de los elegidos de Jesús. En la última cena fue quien le dijo, Señor, muéstranos al Padre. Y Jesús le dijo, Felipe, quien me ve a mí, ve al Padre. Fue a evangelizar a Asia. Murió crucificado durante la persecución contra los cristianos. Y de Santiago el Menor, recordamos que San Pablo escribió que él es junto con Juan y Pedro una de las columnas principales de la iglesia. Pasaba muchas horas en oración, pidiendo perdón por los pecados del pueblo. Lo llamaban el que intercede por el pueblo. Evangelizó no solo con sus palabras, también con su ejemplo. Pidamos la intercesión de San Felipe y Santiago el Menor por la conversión del mundo entero.
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2: El que está dentro de nosotros es más grande que el que está fuera. Jesucristo habita en nuestros corazones. El que está dentro de nosotros es más poderoso que el que está fuera y quiere hacernos mal. Necesitamos creer esto, porque podemos decir, pues yo sé que Dios está en mi corazón, pero como no siento nada, como no escucho que me habla, entonces llegamos muchas veces a dudar. ¿Cómo puede ser que Dios exista en mí que soy un pecador? Pues Dios no existe en cada corazón por todas las buenas obras que hagamos, sino por su gran misericordia. Él habita en nuestros corazones no porque seamos perfectos, sino porque un día Él se dejó clavar en una cruz. Para que a través de esa muerte, cada uno de los pecadores, nosotros, en Él encontráramos la salvación.

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0: Si María iba a ser la mujer fuerte que traería al que iba a pesar la cabeza de Lucifer, convenía que ella no estuviera ni siquiera por poco tiempo manchada con el pecado, con el cual Lucifer manchó el alma de nuestros primeros padres. San Gregorio Magno, Papa y Doctor de la Iglesia.
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0: Amado Jesús, llegamos hoy a ti para orar por los jóvenes de nuestra sociedad. Señor, permíteles desarrollar una fe inquebrantable y esperanza para salir adelante. Que seas tú abriendo las puertas para que sus jóvenes sueños se hagan realidad. Llénalos de tu sabiduría para llevar su fe a la acción y ayudar a los que más lo necesitan. Que ellos no se aparten de tus caminos para que permanezcan cerca de sus familias y construyan sus comunidades. A nosotros, sus padres, esfuérzanos para ser buenos referentes en su vida. Nuestras sociedades necesitan niños obedientes y sanos para ser los hombres y mujeres del mañana como personas de bien. Te ruego que cada uno de nuestros jóvenes, desde el lugar donde se encuentren, siempre aparten un momento para glorificarte y alabarte. Que a pesar de todos los ruidos que existen en el mundo de hoy, sepan distinguir lo bueno

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1: 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Reunido con Marco Rubio en medio de las tensiones con el presidente de los Estados Unidos, Donald Trump.
2: En su santidad advierte que ninguna institución oficial puede ser absolutizada y pide conversión constante.
1: León 14 afirma que la violencia es un último recurso y rechaza afirmación de Trump sobre apoyo a armas nucleares.
2: Simpatizantes del grupo Hezbollah habrían lanzado una campaña digital contra el patriarca maronita.
1: Crece la indignación por la demolición de un monasterio y una escuela católica en el Líbano.
2: En varios estados de México gobierna el crimen organizado, alerta el arzobispo de Guadalajara.
1: La Basílica de Guadalupe recibe fotos de mamás fallecidas para encomendarlas en el Día de la Madre.
2: Obispos de Coahuila ofrecen criterios católicos para las próximas elecciones en ese estado.
1: Por último, Puerto Supremo de los Estados Unidos suspende temporalmente restricción al envío de fármacos abortivos por correo.
2: Estas y otras noticias enseguida en los servicios informativos de Del Creo. Queridos amigos de la escucha, como siempre es un gusto saludarle a través de la radio en el Pulso del Papa, los servicios informativos de Del Creo. Tendremos el gusto de acompañarle hoy en la redacción a Guadalupe Silvestre.
1: En los controles operativos en el Ángel Mejía.
2: O sea, Mike, ¿no?
1: Sí, Mike.
2: Mike, me interesó. Y en las voces informativas,
1: Melissa Sarri.
2: Y Roberto Sarri, quienes les saludamos con afecto y le aseguramos que es un privilegio informarle a través de la radio.
1: O quien les llamará.
2: Feliz Día de las Madres a todos los que tengan mamá. Y a las mamás también.
1: Sí, sí.
2: Tenemos mucho que informar

Comenzamos con información del Papa para darle a conocer que su santidad el León 14 se reunió con el secretario de Estados Unidos, Marco Rubio, en el Vaticano.

El Papa León XIV pidió no descuidar la dimensión escatológica o sobrenatural de la Iglesia, y subrayó que ninguna de las instituciones eclesiales puede ser absolutizada. Ninguna de las instituciones eclesiales puede ser absolutizada.

El presidente estadounidense ha dicho repetidamente que no quiere un papa que piense que Irán debe declinar un arma nuclear, a pesar de que el pontífice nunca ha respaldado esa postura y habla

0: entre los mundos vaticanos y la continuación de que el peruano americano y peruano de corazón nunca pudo borrar de los contendientes, están condensados en el libro El Último Cónclave, de los vaticanistas Elizabeth Piquet y Gerard O'Connell.
1: Información que nos llega del Líbano, de dar a conocer que simpatizantes de Hezbollah habrían utilizado imágenes manipuladas generadas con inteligencia artificial para atacar al cardenal de Charlie Presray, patriarca maronita de Antioquía y de todo Oriente. El patriarca de Presray describió el ataque digital del que fue víctima como una guerra de palabras, no de libertad de opinión, sino un preocupante declive en los estándares del lenguaje y los valores y una violación.

esos varones ha traído amplia atención después de que circularon imágenes y videos con esta mina de munición, presuntamente por fuerzas israelíes.

tradiciones religiosas, citando en particular la orden del Talmud, dio a conocer la ciencia a Shaila Smith.

no profundos, que le relatan de su experiencia las lesiones y heridas que ha marcado su vida desde Don Quijote de Pieza. El texto de 32 páginas y publicado en su idioma italiano es una propuesta de ley de censura en la que se plantea un giro metodológico más que doctrinal y que será presentada ahora por el propio Cartesio para su estudio. A partir de estos testimonios, el grupo de trabajo del C

noticias de Francia, la Iglesia Católica del país se alista para recibir al Papa León XIV en una posible visita apostólica que podría concretarse a finales de septiembre de 2026, según informó la

consiguió $1,000. Por esto la joven en Irlanda celebró el Día Mundial del Gobierno Vegetariano en mayo de 2000, con motivo de la próxima marcha por la vida organizada por Slow Life Campaign. En su línea abordó la relación entre ciencia, fe y dignidad humana, centrando su mensaje en la diversidad del mundo humano y el niño como bien de la tierra. Ya que sus

0: continuidad esencial entre el embrión y el bebé nacido, 9 meses después, están llegando al hogar.
1: Fíjense que las noticias de los sucesos ocurridos en la Sede Apostólica en Europa y en Oriente, usted ha quedado ya muy bien informado. Y más adelante,

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1: Queridos hermanos y hermanas, a detenernos en una parte del capítulo 7 de la Lumen Gentium, meditamos la dimensión escatológica de la Iglesia. Ella camina en la historia, orientada hacia la Patria Celestial, un aspecto esencial que a menudo se omite. Es el pueblo de Dios en camino, cuyo fin es el reino de Dios, anunciado por Cristo, y vive al servicio de su llegada mediante la palabra, los sacramentos, y especialmente la Eucaristía, y las relaciones de amor y servicio. La Iglesia es sacramento universal de salvación, signo e instrumento de la plenitud prometida, aunque no se identifica totalmente con el reino, cuyo cumplimiento tendrá lugar al final. Los creyentes viven así entre el ya y el todavía no, sostenidos por la esperanza y llamados a rechazar lo que destruye la vida y a sostener a quienes sufren. Signo de reino, la Iglesia no se anuncia a sí misma, sino a Cristo. Además, vive la comunión de los santos, una sola Iglesia que une a vivos y difuntos, especialmente en la liturgia, alabando a Dios y caminando hacia la plenitud final. Saludo cordialmente a los peregrinos de lengua española. En particular a los sacerdotes recién ordenados de los legionarios de Cristo, a sus familias y las comunidades que los acompañan. Pidamos al Señor que nos dé una mirada sobrenatural de la realidad, para que arraigados en la fe y con firme esperanza, sepamos vivir orientados hacia el reino de Dios, sin dejarnos absorber por lo pasajero ni por las dificultades del camino. Que el Espíritu Santo nos conceda reconocer su presencia en la historia, servir con amor a los demás y ser signos vivos de su salvación en medio del mundo. Que Dios los bendiga. Muchas gracias.
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2: Es aquí la crónica, la catequesis del Papa durante la audiencia del pasado miércoles. Hacemos una pausa, queridos amigos, y volvemos para hablar de la Virgen María, pero como madre nuestra, nuestra madre del cielo. Esto después de una pausa breve.
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2: Continuamos, queridos amigos, en más de los servicios informativos de Querer Creer. Hablemos acerca de la Virgen María, pero como Madre Nuestra, porque el Señor nos la dejó como Madre de nosotros desde la cruz.

0: momento de hablar con el padre Vicente, tenía dos afines mexicas.
1: Y además invitado de
0: Islandia. Sí, de honor, siempre es un gusto. El padre Vicente, un sacerdote de mucha espiritualidad, presbítero encaminado a la arquidiócesis de Toluca. Querido padre Vicente, qué gusto, bienvenido, gracias.
2: Muchísimas gracias, señor Roberto, por la invitación que nos hace. Con gusto estamos aquí. ¿Por qué decimos así con tanta certeza y hasta cierta facilidad? La Virgen María es mi mamá.
3: Nuestra madre. Yo he escuchado muchas veces mamita María, Luisa, mamita María. Y me gusta eso porque me hace ver que se confía en ella. Pues vino a ella porque, si la vemos, recordamos, María tiene dos maternidades. Tiene la maternidad en Belén, donde da luz al Verbo eterno de Dios, al Verbo encarnado. En ella presa su cuerpo para que en ella tome en el carne el Hijo de Dios. Y entonces ella es madre de Dios, porque Jesús es Dios, declarado por el Concilio de Éfeso, verdadero Dios, verdadero hombre. Entonces ella es la madre de Dios en ese aspecto, de que presta su cuerpo para que el Hijo de Dios tome carne. Y es madre, y la segunda maternidad es en la cruz, allí al pie de la cruz, cuando ella acepta ser nuestra madre, cuando en Juan recibe esa misión de ser madre. Es más, si vemos el Evangelio así, de una manera clara, como le digo, así con un lente así grandote para que veamos lo que dice, dice, el discípulo amado, no menciona el nombre de Juan, estaba junto a él, estaba el discípulo amado. Y podemos pensar, ¿quién es ese discípulo amado? Pues eres tú, soy yo, somos cada uno de nosotros, pues no se puso nombre. El discípulo amado soy yo, porque yo soy amado de Dios. Y entonces María ahí acepta ser la madre de todos los discípulos de su hijo.
0: Dos partes entonces, dos partes.
3: El de Belén.
0: El de Belén. Triste por la oscuridad, por la gruta, por la pobreza. Segundo parto, doloroso, en la cruz.
3: En la cruz.
0: Ay, padre Vicente, qué profundo es lo que usted nos presenta.
2: Pues sí, porque
0: ahora, ¿no? María tiene un hijo que le sale perfecto.
2: Y tiene millones y millones de hijos imperfectos y pecadores. Unos que se hacen que hacer pasar por buenos, aunque hacen de las suyas. Otros que hacen de las suyas y nunca dicen que son buenos, pero nunca se convierten. Y vamos caminando en esta vida. A veces solamente buscamos nuestro interés personal y no el del prójimo. Nos olvidamos que somos hermanos. Nos olvidamos que somos hijos de María. Nos olvidamos que le costamos el dolor de ver a su hijo en la cruz y a pesar de eso no nos convertimos. En una ocasión recuerdo que por ahí uno de los hermanos separados sacaron un juguetito en crítico que decía, ¿por qué yo era María? ¿Verdad? Y entonces decía que yo era María porque la adoramos, yo era María porque le ponemos flores, ¿no? Y yo decía, yo más que todo eso, María llora porque los jóvenes cada día van creciendo sin Dios. ¿Verdad? Yo creo que María llora porque cada día nos olvidamos que somos hermanos y hacemos de la nuestra. Creo que María llora porque nos entregamos más al vicio que a los valores. Era María porque cada día nos ocupamos menos del que sufre y en cambio nos olvidamos del que sufre muchas veces. Y por tanto esto quiere María.
0: Mire, tiene entonces muchos hijos, pero también tiene muchos hijos, padre Vicente. Y esos hijos son los que niegan que ella sea madre de Dios. Y que sea virgen. Y que haya sido asunta al cielo en cuerpo y alma. Y que haya sido concebida sin pecado. Niegan no uno, niegan cuatro dogmas.
2: Es fundamental y verdadero.
0: Y entonces, ¿sabe qué? Por eso llora María.
2: Exacto, también.
0: Por esos hijos.
2: Porque estudian, interpretan la Sagrada Escritura a su manera, ¿no? Que no saben interpretar simplemente lo que es. La llena de gracia, simplemente. Cuando la vemos en el anuncio, en el diálogo con el ángel, ¿cómo la saluda el ángel, el enviado de Dios, el embajador de Dios? A ver, ya que María, llena de gracia.
0: Llena de Dios.
2: Llena de Dios. Exacto. En ti está Dios, o sea, en ti se hace presente Dios. Está llena de Dios. Ninguna célula de tu cuerpo te va a llegar al pecado.
3: todo, todo su ser, María, está llena de Dios. Entonces, ese cuerpo tan santo, tan sagrado, tan puro, que Dios creó para hacerse de hombre, ¿cómo va a ser contaminado por el pecado? ¿Cómo va a ser contaminado por el mal, no? Si por el mismo es la mujer del Génesis, que anuncia precisamente cuando dice, mientras tú tratas de morder de la carta, ¿no? Ella te quiere pisar la cabeza, te va a pisar la cabeza. Entonces, es decir, el pecado no va a ser nada contra ti, María. Entonces, María es limpia de pecado, es pura de pecado.
2: Claro.
3: Y cuando ella le dice, de la persona, cuando le decimos, hay una María purísima, y decimos un pecado con su vida, dicen que ya lo hizo correcto.
2: Sí.
3: Y que se desgruñe.
2: Sí, a ver, ¿no? Ave María Purísima.
3: Un pecado con su vida. Mira, ya lo sabía yo.
2: Verdaderamente es madre de Dios. Promulgado como dogma de fe en el año 431. Llevamos con esto entonces 1600 años,
3: madre mía,
2: de saber formalmente que lo es, porque ya desde antes lo sabíamos.
3: Exacto.
2: Los apóstoles lo sabían, que no,
3: exacto,
2: perfectamente
3: lo sabían. Como todos los evangelios, en el evangelio de San Juan hay un texto que dice, el Padre y yo somos uno, o sea, Jesús y el Padre son uno, entonces Jesús es Dios.
2: Ajá.
3: Santo Tomás, después de ver las llagas, que le dijo, Señor mío,
2: Dios mío,
3: claro. Entonces, él es Dios. Entonces, si este ser humano que en la tierra se llamó Jesús, ahora resucitado, glorificado, es Dios, y tuvo una madre, madre de Dios,
2: por favor. Y luego, ¿qué tal San Marcos, capítulo 8? ¿Quién dicen los hombres que soy yo? Pues dicen que eres. ¿Y ustedes quién dicen que soy yo? ¿Qué nos salta Pedro? Tú eres el Cristo.
3: El Cristo, ahí está. Y en Mateo le dice, el Hijo de Dios.
2: Ah, y luego en San Juan, el milagro de en Caná, fueron invitados él y su madre, él y su madre
3: a una boda cercana. Y al pie de la cruz estaba tu madre, María es tu madre,
2: y entonces él es Dios, y entonces ella es su madre, entonces es madre de quién,
3: de Dios. O sea, no que sea más grande que Dios, sino que una mujer que Dios escogió para que aquí en la tierra fuera su madre.
2: Usted lo dijo muy bonito al principio de este programa, dijo, ella le prestó su cuerpo para que él tomara de ella su carne.
3: Su carne, qué carne.
2: Ajá.
3: Así es.
2: Ay, padre Vicente, fíjate, ¿no? ¿Con qué es nuestra mamá también?
3: Ah, también es nuestra mamá.
2: Por cierto, pienso, ha de estar tan preocupada por nosotros que tiene que estarse dando sus vueltecitas por nuestro mundo para andarnos diciendo de cosas, ¿o no?
3: Pues sí, estoy también en
2: 1931, Pepilla. 1907, Fátima. En Lourdes,
3: en Lourdes, Francia,
2: ¿no? Tiene que estar viniendo y decir, oigan ya.
3: Sí, es interesante, María, nuestra madre, la madre de Dios. Yo la veo yo cuando la veo en la cruz, partí de la cruz, y recibe al Hijo. Y luego le dice que el discípulo se la llevó a su casa. Se la llevó a su casa porque van a estar juntos. Jesús quiere que María se ocupe de Juan, el que ocupe del Hijo, del discípulo amado, y que el discípulo se ocupe de María, de la madre. Así mismo no te queda desamparado.
2: Sí.
3: Así nosotros, al recibirla como madre, no estamos desamparados. Es nuestra madre. Quiere acompañarnos, quiere caminar con nosotros, camina con nosotros. Hacer un tanto que dice, ven con nosotros al camino. Santa María,
2: del camino, ven con nosotros.
3: Sí. ¿Verdad? Ese canto es precisamente invitarla a esta madre que venga. Que camine en nuestros problemas, en nuestras decepciones, en nuestras tristezas, en nuestros duelos, en nuestros llantos, en nuestras enfermedades. Ven con nosotros, madre. Sienta la madre. Dice, interesante, ¿no? Precisamente ella al pie de la cruz. Una ocasión a mí me operaron, me sacaron la apéndice, y cuando pasé toda la noche ya quedado por la anestesia, y al otro día, al abrir los ojos, estaba haciendo la cabecera en un cuadro de la Virgen, y a un lado estaba mi madre. ¿Sabes, mamá, estoy cuidándome?
2: Ah, ¿por qué?
3: ¿Verdad?
2: Sí,
3: ¿verdad? ¿Ha visto los ojos después de la operación? ¿verdad? Muy hasta de la noche.
0: Que vio después de dar al luz a una
3: apéndice.
0: Y lo primero que ve es
3: entonces,
0: a la luz en
3: la luz en móvil.
0: O sea, y a su...
3: ¿Y a mi mamá? A mi mamá, las dos, entonces, lo que dice, las dos mamás tirándonos. ¿Qué le va a pasar? ¿Qué le va a suceder? Y verdad, gracias a Dios, entonces, siempre eso. ¿Verdad? La mamá se me tira desde el cielo y la otra, la que también la me tira desde el cielo. La dos que me
0: tira desde el cielo. Mira, de verdad que está en todo, padre Vicente. A veces que yo me despierto, pues antes, ¿no? Como dos horas antes de la hora en que me debe despertar. ¿Qué no le digo? Virgen de Carmen, dale unos más de sueñito. Pum, vale, ahí está. O que no puedo dormir. Sí. Al final dicen del Carmen, ya, mándame un poquito de sueño, ¿no? Pum, así. O sea, está en todo.
3: Sí,
0: hasta
3: sí.
0: En las cosas pequeñitas.
3: Así es.
0: Camina conmigo, guíame, llévame, acompáñame.
3: Exacto.
0: En este día.
3: Es para eso me lo dio, para que esté con nosotros, para que nos acompañe. A veces estamos contentos y felices. Y yo le digo a la gente, por ejemplo, cuando van a unos 15 años o una boda, denle gracias a Dios porque Dios les regaló ese día de felicidad, de alegría, de gozo. Y cuando tienen que sufrir, cuando van a un enfermo, cuando pidan el aviso que los acompañe, que esté con ustedes. En ese momento que se oye, el Señor, la Señora, está muy grave. Aquí está la Virgen María. Pídale que ella venga, que ella asista a su hermano, ¿verdad? O cuando ya se murió. Que mañana venga, los acompañe, los consuele, estén con ustedes. Siempre me quiero terminar la misa o la celebración de los difuntos con esas, con la sal, ¿verdad? Con la sal, para pedir a la Virgen. Ahora, muéstrales que ese chico está terminado su destierro, muéstrales a Jesús.
0: A ver, ¿por qué una rezamos?
3: Una rezamos, reina y madre, madre de misericordia, viva dulzura y esperanza nueva. Dios te salve, a ti clamamos, los hijos
0: de este
3: rey de la. Aquí suspiramos, gimiendo y llorando en este valle de la luz. Sea pues, Señora abogada nuestra. Vuelve a nosotros tus ojos, misericordiosos. Y después de este destierro, muéstranos a tus hijos. El fruto bendito de tu vientre.
0: Oh clemente,
3: oh poderoso, oh dulce siempre Virgen de Dios. Ruega por nosotros, Santa Madre de Dios, para que seamos dignos de alcanzar y de estar a tu vientre. A nuestro Señor Jesucristo, que estamos.
0: Madre,
3: es una de las oraciones más hermosas que hay, María.
0: Qué tanto me siento de haber rezado esta tarde con usted. ¿Cómo podemos honrar, amar, abrazar, presentar a nuestra Madre del Cielo, la Virgen María, nuestra gratitud? Bueno, en otras palabras, Padre Vicente, ¿cómo podemos ser con ella buenos hijos?
3: Bueno, sí, pues eso es una de las cosas que María tiene de necesidad. ¿Sí? Cuando Jesús está en la cruz, yo tengo fe. Y bueno, de fe yo recibí nada. Pero él tenía fe del amor de aquellos que lo estaban matando. El amor de sus discípulos, que él estaba por él. El amor de sus amigos, que lo invitaban a su casa y él no estaba. Y entonces, yo creo que ahorita María sigue aquí de la cruz, viendo a sus hijos sufrir la cruz con su Cristo.
0: Ah.
3: Como que sufro la cruz sin tener presente a Cristo, sin saber asociar mi sufrimiento a la cruz de su Hijo. Es decir, estamos viviendo un tiempo en el que Dios ya no tiene lugar en nuestra vida. Aún muchas veces de mucho dolor. Y por eso el dolor es muy grande, por eso nuestro dolor es muy, muy fuerte, porque no aceptamos a Dios. Y entonces María tiene necesidad precisamente de sus hijos, se acuerda que tiene una madre que los ama, que los quiere, que los quiere acompañar y que se quiere estar cerca de ellos. Pero también tiene necesidad de hijos que la honren con su conducta, porque cada hijo que tiene que llevar el dolor.
0: Hijo, ya dije hace rato, tiene unos hijos y tiene unos hijos.
3: Justo que se necesita hacer tanto mal, ¿cómo decidir yo, simple mortal, la vida de un ser humano? Ah, pero eso sí, se persiguen, eso sí, rezan, traen medalletas, traen bototas, ¿verdad? Hay de metales preciosos, pero no quiere decir de ellos. No sirve de nada. María no puede estar de acuerdo con uno que mata, con uno que vende drogas, con uno que alcoholiza a la gente, con uno que extorsiona, que secuestra. Sí. María no puede estar con ellos. Y si está con ellos, está sufriendo. Sí. Está llorando.
2: Porque está viendo claro que ese hijo se va a perder.
3: Se está perdiendo.
2: Se va a condenar al infierno por eternidad.
3: Se está perdiendo. Entonces, ¿qué madre no llora cuando un hijo se pierde? A mí me ha tocado ver madres que dicen, mi hijo ha caído en las drogas. Y lloran. Y padre, mi hijo anda en malos pasos. Y lloran las mamás. Padre, mi hijo no, y más, no se quiere acercar a la iglesia. Y lloran las mamás. María no llorará por ti, sí. Que te portas mal, que haces el mal, que te ibas a hacer el mal. Entonces, honremos a María, pero con nuestra vida, con nuestra conducta. Sí, estoy de acuerdo. Y no estoy en contra de los jueces, no estoy de acuerdo. No estoy en contra de las tamboras y de las fiestas patronales, nada de eso. Son expresiones de fe, de vida popular. O sea, tenemos que amar a Dios algo más. Es que cristianos que vivan una conducta recta, una conducta más de acuerdo con el Evangelio, más de acuerdo con los valores de la palabra de Dios. Cristianos que realmente sean hermanos y que se ocupen de hacer el bien.
2: ¿Sabes qué me hizo pensar, escuchándolo ahorita? Si le dijéramos, madre mía, ¿qué quieres de mí?
3: Uh-huh.
2: Me respondería a ti.
3: Exacto.
2: O sea, ¿qué quiero de ti? ¿De ti? ¿Qué quiero a ti?
3: Quiero tu corazón para enseñarle a amar. Quiero tu corazón para enseñarle a hacer el bien. Quiero tu corazón para enseñarle a vivir como hermano de los demás.
1: Ay, también dicen que claro, como hermano de los demás, porque pues hay que tener presente que los demás también son hijos de María. Muchas gracias, querido padre Vicente, por esta catequesis y todas estas reflexiones. Amigos, ¿me escuchas? Hacemos otra pausa y volvemos con noticias de América y de México.
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6: Padre Rodolfo Londoño, de Socorro. Estamos en el mes de mayo, un mes en el cual mucha gente se acerca a la Santísima Virgen María a través del Santo Rosario, a través de las novenas y a través de diferentes formas de pedir, para pedir su intercesión. Pero el mes de mayo, sobre todo, es un mes para imitar a la Virgen, imitar sus virtudes. Si tú eres auténticamente mariano, eso no se manifiesta por cuántos rosarios reces o por cuán grande es el cuadro que tienes en tu casa. Si eres auténticamente mariano, eres aquel que imita sus virtudes. Mayo, mes de imitar las virtudes de la Santísima Virgen María. Dios les bendiga.
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2: Continuamos, queridos amigos, en más de los servicios informativos de Ver y Creer, para darle las noticias de lo

muchos municipios a nivel de varios estados, alertó el cardenal Francisco Robles Ortega, arzobispo de Guadalajara en Jalisco, el gobierno y las decisiones estaban en los destinos organizados. En conferencia de prensa el pasado domingo 3 de mayo, el cardenal mexicano señaló que eso

Es escasa en los Estados Unidos, con 5.000 millones de estado de Sinaloa, Sidón, Chamorro y otros 1.000 funcionarios mexicanos, tanto en activo como retirados.

es el llamado 10 de mayo. Las fotos se reciben a través del correo basilica.guadalupe@gmail.com. En una publicación difundida en sus redes sociales, el santuario mariano señaló que el 10 de mayo, durante la misa de las 12 horas, se pedirá por ellas en el altar mayor, encomendándolas a Santa María de Guadalupe en su descanso eterno.

0: En vísperas del proceso electoral que se avecina, MN extendió de Coahuila para elegir a los miembros del Congreso local el próximo 7 de junio. Los obispos de las diócesis que conforman la entidad presentaron una guía para orientar el voto a la luz de la doctrina social de la Iglesia. La campaña electoral inicia este 5 de mayo y termina el 3 de junio. Las elecciones se realizarán 4 días después para los 25 diputados locales, quienes serán responsables de elaborar y modificar las leyes del Estado durante los próximos 3 años. Actualmente, la entidad es gobernada por Manuel Jiménez Salinas, del Partido Revolucionario Institucional, PRI, que también tiene mayoría en el Congreso local.
1: En otras noticias, los obispos de los Estados Unidos ofrecieron un firme respaldo a una legislación destinada a combatir la trata de personas, destacando que esta iniciativa refuerza el compromiso de nuestra nación de erradicar el pecado de la trata de personas.

casos medicamentos, socava la ley estatal de adopciones. El tribunal restableció la distinción entre zonas de las fórmulas adoptivas, la restauración de los requisitos de la administración de alimentos y medicamentos que fueron revocados durante la pandemia de COVID-19. Dos fabricantes

0: sido en esencia durante el fin de semana.
1: En noticias de Colombia, el Ministerio de Salud del país extendió la aplicación de la eutanasia para las personas con enfermedades no terminales y para menores de edad. En Colombia no existe.

0: yo quiero que me mate. ¿Cómo es posible esto? Y luego que alguien le haga caso.
1: Desde el exilio, el obispo nicaragüense Cecilio Báez animó a los pueblos a confiar en Dios ante el dolor, el sufrimiento, los problemas y la incertidumbre en el medio de la lucha que se le dio.

0: son de los síndicos de abril de 2019, confirmado en su cargo por el Papa León XIV en 2017.
1: En otra noticia de Colombia, el próximo 13 de mayo, fiesta de la Virgen de Fátima, el país será consagrado al Inmaculado Corazón de María en el marco del cuarto rosario nacional por la paz y la reconciliación. Este cuarto rosario nacional, organizado por varios grupos de laicos y apoyado por los obispos colombianos, se llevará a cabo con el lema La paz y la reconciliación de Colombia se construyen desde la conversión de tu corazón. La jornada tendrá dos

presencia de los inmigrantes y específicamente la presencia de los inmigrantes hispanos es la gran esperanza de subsistencia de la iglesia. Dijo el obispo Manuel Mariano Sáquez Salomón frente a Dios.

0: Marte, Sirioneta, donado a las diócesis de Columbus, en Ohio, en los Estados Unidos, ha adquirido un nuevo propósito al convertirse en un ministerio móvil que lleva alimentos, recursos y el mensaje de evangelio a las comunidades necesitadas. A finales del 2025, la diócesis recibió el diezmo de Cody Coffin, un piloto de drag racing and stock car originario de Delaware, Ohio. El corredor regresó a la fe católica y entró en plena comunión con la iglesia hace algunos años en la parroquia San Pablo Apóstol en Westerville, Ohio, y deseaba retribuir a la comunidad. Estoy profundamente conmovido y agradecido de poder tomar un vehículo para ayudar a alimentar a los necesitados en toda la diócesis católica de Columbus, dijo Coffin al Catholic Times.
1: Y hasta aquí las noticias de lo que ha ocurrido en América y en México. Nuevamente usted ha quedado bien informado. A ver, María Isabel.

edición siglo VI, probablemente junto con la dedicación de Primer Gómez de la Iglesia, Santa María la Antigua, en el foro romano, una de las primeras iglesias marianas de Roma.

fácil. Esto es todo por ahora, queridos amigos. Antes de despedirme, le voy a hacer una última invitación, porque ya vamos a cerrar el grupo, para que usted venga con un servidor y recorramos juntos en una peregrinación muy santa. Escocia, Irlanda e Inglaterra. Véngase conmigo, le voy a llevar a algún día.

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3: Señor, tú conoces mi vida y sabes mi dolor. Has visto mis ojos llorar, mi rostro entristecerse, mi cuerpo lleno de dolencias y mi alma traspasada por la angustia. Lo mismo que te pasó a ti cuando camino de la cruz, todos te abandonaron, hazme comprender tus sufrimientos y con ellos el amor que tú nos tienes. Y que yo también aprenda, uniendo mis dolores a tus dolores, tienen un valor redentor por mis hermanos. Ayúdame a sufrir con amor, hasta con alegría. Si no es posible que pase de mí este cáliz, te pido por todos los que sufren, por los enfermos como yo, por los pobres, los abandonados, los desvalidos, los que no tienen cariño ni comprensión y se sienten solos. Señor, sé que también el dolor lo permites tú para mayor bien de los que te amamos. Haz que esta dolencia que me aquejan me purifiquen, me hagan más humano, me transformen y me acerquen más a ti. Amén.
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0: Padre nuestro que estás en el cielo, santificado sea tu nombre. Venga a nosotros tu reino. Hágase tu voluntad en la tierra como en el cielo.
1: Danos hoy nuestro pan de cada día. Perdona nuestras ofensas, como también nosotros perdonamos a los que nos ofenden. Y no nos dejes caer en tentación, y líbranos del mal. Amén.

Todopoderoso, Creador del cielo y de la tierra. Creo en Jesucristo, su único Hijo, nuestro Señor, que fue concebido por obra y gracia del Espíritu Santo. Nació de Santa María Virgen. Padeció bajo el poder de Poncio Pilato. Fue crucificado, muerto y sepultado. Descendió a los infiernos. Al tercer día resucitó de entre los muertos. Subió a los cielos y está sentado a la derecha de Dios Padre Todopoderoso. Y desde allí ha de venir a juzgar a los vivos y a los muertos. Creo en el Espíritu Santo, en la Santa Iglesia Católica, la comunión de los santos, el perdón de los pecados, la resurrección de la carne

fuerte, santo inmortal. Ten piedad de nosotros y del mundo entero. Santo Dios, santo fuerte, santo inmortal. Ten piedad de nosotros y del mundo entero. Santo Dios, santo fuerte, santo inmortal. Ten piedad de nosotros

eterno, en quien la misericordia es infinita y el tesoro de compasión inagotable. Vuelve a nosotros tu bondadosa mirada y aumenta tu misericordia en nosotros, para que en los momentos difíciles no nos desalentemos y nos desesperemos, sino que con la máxima confianza nos sometamos a tu santa voluntad, que es el amor y la misericordia.

0: Jesús, Señor de la Misericordia, por medio de Santa Faustina, nos dio este mensaje.
1: Veo cada humillación de tu alma y nada se escapa a mi atención. Eleva los humildes hasta mi trono, porque así es mi voluntad.
0: Oremos para que la divina misericordia de Jesús nos enseñe a ser humildes en todo momento. Perdón de misericordia con el padre Cirilo Bailón, doctor en psicoterapia.
2: El camino de la misericordia no siempre está escaso en lágrimas. Son lágrimas que hacen crecer las fibras íntimas del corazón misericordioso. Son lágrimas llenas de esperanza, llenas de confianza en el dador de la vida. Si lloras en abundancia, no podrás ver la luz desde donde te mira amoroso el que es plena misericordia. Que las lágrimas no te impidan ver los ojos de Dios, que por las noches te dice, te amo. Padre Cirilo Bailón, y que la misericordia brille en tu rostro. Hasta el próximo segmento.

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1: Queridos amigos, ¿quién es la mujer modelo de madre? Y yo creo que todos los que creemos en esa mujer que ha sido la mujer más bendecida de todas las mujeres, es María, la Santísima Virgen, la que concibió en su seno al Redentor nuestro. Hoy vamos a hablar acerca de las características de una madre, pero de esta madre que es capaz de dar su vida por sí. Y ustedes, madres, que son capaces de dar la vida por sus hijos. Al meditar sobre la Santísima Virgen María, es meditar sobre el reflejo maravilloso del amor de Dios a través de una persona como puede ser una madre. Nosotros podemos darnos cuenta que Dios elige a esta jovencita llamada María para que ella pueda ser el medio, el puente para que llegue la salvación a este mundo. Qué maravillosa misión, pero para cumplir esa misión había un precio que pagar. Todas las madres que dan un sí concreto a la vida tienen que pagar un precio. Y si es ese precio alto, la madre modelo, como es la Santísima Virgen María, nos muestra la forma de enfrentar y encarar esas situaciones adversas que vienen en contra de la familia. En medio del dolor, el modelo de la Santísima es encomendar su hijo al Padre. Y eso es lo que yo quisiera invitarles a ustedes, madres. En medio de su pena, siempre encomienden a sus hijos al Señor. Bendigan a sus hijos todos los días. Imagínense por un momento ver a su hijo clavado con una corona de espinas. Un momento tan mal doloroso. Pero ahí está, fiel a su llamado de madre. Y así es su nombre. Madres, Dios la bendiga a cada una de ustedes. Dios les multiplique en bendiciones, porque cada madre que hace esto, de ofrecer a sus hijos, de ofrecer su dolor al Señor, Dios les dará su recompensa. Pero nunca hay que perder la esperanza. María está al pie de la cruz. Y mire qué interesante lo que nos dice el Evangelio de San Juan. Y de ahí donde nosotros como católicos lo hemos dicho más de una vez. ¿Qué regalo tan más grande nos ofrece Jesús desde la cruz? Dice el capítulo 19, versículo 25 y siguientes del Evangelio de San Juan. Junto a la cruz de Jesús estaba su madre. ¡Qué maravilla! Estaba su madre y la hermana de su madre, María, esposa de Cleofas, y María Magdalena. Cuando Jesús vio a su madre y junto a ella al discípulo, a quien él quería mucho, dijo a su madre: mujer, ahí tienes a tu hijo. Desde ese momento, la Santísima Virgen María le dice: madre, ahí están todos mis hermanos. Juan representaba a todos nosotros. Y luego después le dice: mujer, ahí tienes a tu hijo. Luego le dijo al discípulo: ahí tienes a tu madre. Desde entonces el discípulo la recibió en su casa. ¡Qué maravilla! Hoy acogemos a María, la Santísima Virgen María, como Juan. Y yo por eso invito a todas las personas que están viendo este programa amemos también con un corazón de hijos a nuestra Madre, la Santísima Virgen, porque quien nos la dio como Madre fue el mismo Jesús, el mismo Dios hecho hombre. Fíjense, en los últimos momentos está recomendándole al discípulo amado que acepte a esa mujer que es la madre de él como madre de ese discípulo amado. Al contemplar a María al pie de la cruz, hoy puedo contemplar a muchas mujeres al pie del dolor de ver a muchos de sus hijos sufrir. Mas sin embargo, así como María, su mirada estaba puesta en la cruz al ver a su hijo, pero estoy seguro que María, su mirada estaba por encima de la cruz, viendo hacia las promesas del Padre Celestial. Y así debemos de ver, contemplamos el dolor porque no lo podemos evadir, pero tenemos que levantar nuestra mirada hacia el cielo y saber que nuestro auxilio viene del Señor. Quisiera terminar esta reflexión antes de hacer la oración con estas palabras que describen lo que es una madre. Dice, ser madre es retomar la esencia de la vida. Es ver pasar tu vida en un instante. Es estar doblemente llena de vida. Es abrazar la ternura. Ser madre es entender sin palabras la inocencia. Es tener barro fresco en tus manos. Es la dicha de poder dar lo mejor de ti. Ser madre es mirar a los ojos a Dios. Es estar más completa que nunca. Es sentir la alegría más intensa. Ser madre es poder tocar el cielo. Es alimentar la esperanza. Ser madre es el papel más bello. Es la conquista más plena. Es lo imaginable hecho realidad. Hoy queremos darle gracias a Dios Padre. Dale gracias a Jesucristo nuestro Señor por darnos una madre. Esa madre que en las bodas de Caná vio la necesidad y acudió a su hijo. Para aquellos queridos hermanos no católicos, con respeto lo digo. María en ningún momento dijo que ella podía hacer el milagro. Y es lo que sigue diciendo la Santísima Virgen María. Mi hijo sí lo puede hacer. Por eso acudimos a ella, porque también creemos que ella está cerca de él y que ella también puede pedirlo como le pidió en las bodas de Caná. Porque la Biblia dice que los que han puesto su confianza en el Señor no mueren porque tendrán vida y vida eterna. Creemos que todos los justos, los santos, las santas están con el Señor. Por eso como católicos acudimos a ellos para que intercedan. Para que a través de su intercesión Dios también nos escuche a nosotros, pecadores en esta tierra. Gracias, Padre, por darnos a una madre, que así como protegió a su hijo aquí en la tierra, así también busca la protección de nosotros, hijos de ella, así como nos lo otorgó desde la cruz como madre, madre de Juan, madre de los discípulos, madre de los apóstoles, madre de la iglesia, madre nuestra. Hoy vamos a hacer una oración pidiéndole al Señor también por todas las madres. Pedir especialmente por aquellas madres que les ha costado ser madres, que se les ha hecho difícil cumplir con su compromiso como madre. Que sepan que Dios las ama. Inclusive a aquellas que puedan decir, yo cometí una vez. Dios le ama. Deje que el amor del Señor invada su vida, pero venga a Él hoy. Y bendecimos a todas las madres que han cuidado su vida por sus hijos, las que siguen sacrificando su día a día. Unámonos en oración. Padre amado, en el nombre de tu Hijo Jesucristo, en este día te damos gracias. Gracias, Padre, porque eres tan bueno y tan maravilloso que nos has permitido contemplar el amor de una madre, la madre por modelo, la Santísima Virgen María, a quien tú elegiste para ser la madre de tu Hijo. Gracias, Señor Jesús, porque tú desde la cruz se la encargaste al discípulo amado, aquel que amabas, y se la diste como madre. Gracias por darnos la oportunidad de acercarnos a esa madre que te amó tanto, Señor, que te protegió, que estuvo contigo en todo momento, que ella fue la fiel sierva del Señor, que estuvo ahí. Gracias, Señor Jesús. Gracias por darnos la vista y la oportunidad también de poder amar a esa madre que tú amaste, nuestra madre, la Santísima Virgen María. También te pedimos, Padre Celestial, por todas las madres del mundo, por todas las mujeres, especialmente cada una de aquellas que han dicho sí a la vida y que en su cuerpo se ha convertido en una fuente de vida, y que su sacrificio, su entrega ha sido grande. Te pedimos especialmente por aquellas madres que hoy sufren porque ven a sus hijos sufrir, porque ven a sus hijos en el camino equivocado. Señor, te pedimos por todas las madres para que sepan llevar ante ti a cada uno de sus hijos y presentarte a ti sus penas, sus necesidades. Pero te pido especialmente que no pierdan la esperanza, Señor, que sepan confiar, así como nuestra madre, que presentaba su dolor y en medio de ese momento tan difícil sabía esperar en las promesas tuyas. Que hoy toda madre que está sintonizando esta programación sepa esperar en tus promesas. Te pido por todos los que reconocemos el amor de nuestra madre, que podamos ser hijos agradecidos con cada una de ellas. Aquellos que todavía tenemos a nuestra madre con nosotros, como aquellos que ya vieron partir a su madre y que ya están contigo, Señor, esas madres que partieron. Hoy te pedimos, amado Señor, que bendigas a toda tu iglesia, a todos tus hijos. Y aquí, Señor, estamos pidiéndote, rogándote, que nos ayudes a seguir adelante en medio de nuestras luchas y pruebas. Como personas, te pedimos que nos des la fe y la esperanza que encontramos en María, nuestra madre. Y todo esto, Padre Celestial, te lo pedimos en el nombre de Jesucristo, tu Hijo, quien es Dios y Él vive y reina en unidad del Espíritu Santo por los siglos de los siglos. Amén.

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0: Hoy 10 de mayo, la iglesia recuerda a San Juan de Ávila, también conocido como San Juan de la Cruz, quien nació en el año 1500 en España. Fue un gran misionero, director de almas y consejero de muchos santos. En ocasiones, pasaba toda la noche ante el crucifijo o el Santísimo, antes de predicar, y así obtenía muchas conversiones. Fue un gran devoto de la Virgen María y es patrono de los sacerdotes españoles. Pidamos a San Juan de Ávila su intercesión por nuestras necesidades y para que haya nuevos sacerdotes. San Juan de Ávila, ruega por nosotros.
3: Virgen de Guadalupe, tú que sales al encuentro de los más necesitados, acompáñenos siempre en el camino a la salvación. 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
1: Ser madre es un gran privilegio de Dios y una enorme responsabilidad. No solo es madre la que engendra, también la que cuida y educa. Y a todas ellas les decimos, ¡feliz Día de las Madres!

pensar ni un paso más. Señor, me curarás.

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toda la audiencia de este programa de la radio y quien también a saludos a todos los enfermos los que están pasando un tiempo bien difícil. Espero que puedan ustedes recibir el poder y la paz del Espíritu Santo a través del Padre y del Hijo y del Espíritu Santo. Vaya con Dios, hermanos, que viva Cristo Rey, que viva la Santísima Virgen María, que viva San José, que viva la audiencia de este.

0: Salvador, siempre atenta a nuestras súplicas, refugio de los pecadores y consuelo de los afligidos, dijo:
1: No tendrá consuelo.

0: Virgen de Guadalupe, ruega por nosotros. Nuestra Señora de Lourdes, ruega por nosotros.
1: María Auxiliadora,
0: ruega por nosotros.
1: Nuestra Señora de la Paz,
0: ruega por nosotros. Señora del Santo Rosario, ruega por nosotros. Hijo mío, no estoy aquí yo, que soy tu madre.

0: ¿Qué tal, queridísimos hombres? Están muy bendecidos, muy agradecidos con el Señor en este día. Pues vamos a preparar nuestro corazón para juntos ofrecer a nuestra dulce y santa Madre María el resto de este santo rosario, poder coronarla de bellas rosas y poder también orar por todas las necesidades que hay en el mundo entero. Invitamos a cada uno de ustedes para que envíen también ya sus intenciones de oración, tanto a la cuenta de WhatsApp en cabina en vivo, como también nos pueden escribir en el Hermes Radio Chat, o también comunicárnoslas al 773-777-7773. Amén. Y ofrecemos el rezo del Santo Rosario, especialmente por los sembradores de Jesús con María y las necesidades de sus familias. Y también unidos en oración pedimos para que cese toda ideología en contra de la vida, los abortos, la eutanasia, la guerra, y que reine la paz en el mundo entero. Vamos a unirnos en oración pidiendo a nuestra dulce Santa Madre María que también interceda, especialmente por todos los líderes, representantes, presidentes, por todos los que tienen autoridad, para que en todo momento trabajen por el bien común y también luchen por llegar a acuerdos de paz. Oramos también por las necesidades de nuestra Santa Iglesia Católica, oramos por el Santo Padre, el Papa, y por todos los misioneros, evangelizadores, por los cristianos que son perseguidos a causa de la defensa de la fe.
1: Claro, y seguimos unidos en oración en el rezo del Santo Rosario, pidiendo también por el eterno descanso de nuestros familiares que han partido en la esperanza de la resurrección, y por las almas del purgatorio, que luzca para ellos la luz perpetua y descansen en paz por la misericordia de Dios.
0: Que así sea. Pues vamos también a presentar cada una de sus intenciones, de cada uno de ustedes quienes se unen en el rezo del Santo Rosario, todos los que están en este momento en la sintonía a través de las diferentes frecuencias radiales, a través de la página oficial del Sembrador, www.elsembrador.org, y también aquellas que nos han escrito en las redes y plataformas sociales, como también las que nos han comunicado a través de sus llamadas telefónicas. Para ello, pues vamos a iniciar poniéndonos en la presencia de Dios Padre Todopoderoso.
2: Por la señal de la Santa Cruz, de nuestros enemigos, líbranos, Señor Dios nuestro, en el nombre del Padre, del Hijo y del Espíritu Santo. Amén.
0: Señor mío Jesucristo, Dios y hombre verdadero, Padre, Creador y Redentor mío, por ser tú quien eres, bondad infinita, y porque te amo sobre todas las cosas, me pesa de todo corazón de haberte ofendido. Propongo enmendarme y confesarme a su tiempo. Ofrezco cuanto hiciere en satisfacción de mis pecados, y confío en tu bondad y misericordia infinita, que me perdonarás por tu preciosísima sangre y me dará las gracias necesarias para nunca más pecar. Amén.
2: Padre nuestro que estás en el cielo, santificado sea tu nombre. Venga a nosotros tu reino. Hágase tu voluntad en la tierra como en el cielo.
0: Danos hoy nuestro pan de cada día. Perdona nuestras ofensas, como también nosotros perdonamos a los que nos ofenden. No nos dejes caer en tentación y líbranos del mal. Amén.
2: Dios te salve María, llena eres de gracia. El Señor es contigo. Bendita eres entre todas las mujeres y bendito es el fruto de tu vientre, Jesús.
0: Santa María, Madre de Dios, ruega por nosotros pecadores, ahora y en la hora de nuestra muerte. Amén.
2: Dios te salve María, llena eres de gracia. El Señor es contigo. Bendita eres entre todas las mujeres y bendito es el fruto de tu vientre, Jesús.
0: Santa María, Madre de Dios, ruega por nosotros pecadores, ahora y en la hora de nuestra muerte. Amén.
2: Dios te salve María, llena eres de gracia. El Señor es contigo. Bendita eres entre todas las mujeres y bendito es el fruto de tu vientre, Jesús.
0: Santa María, Madre de Dios, ruega por nosotros pecadores, ahora y en la hora de nuestra muerte. Amén.
2: Señor, abre mis labios
0: y mi boca proclamará tu alabanza.
2: Dios mío, ven en mi auxilio.
3: Señor, date prisa en socorrerme.
1: Gloria al Padre, al Hijo y al Espíritu Santo,
3: como era en el principio, ahora y siempre, por los siglos de los siglos. Amén. Primer misterio glorioso, la resurrección del Hijo de Dios. Del Santo Evangelio según San Lucas, capítulo 24, versículos 1 al 6. El primer día de la semana, muy de mañana, fueron al sepulcro, llevando los aromas que habían preparado. Pero encontraron que la piedra había sido retirada del sepulcro. Y entraron, pero no hallaron el cuerpo del Señor Jesús. No sabían qué pensar de esto, cuando se presentaron ante ellas dos hombres con vestidos resplandecientes. Ellas, despavoridas, miraban al suelo, y ellos les dijeron: ¿por qué buscáis entre los muertos al que está vivo? No está aquí, ha resucitado. Palabra del Señor. Gloria a ti, Señor Jesús.
1: Padre nuestro que estás en el cielo, santificado sea tu nombre, venga a nosotros tu reino, hágase tu voluntad en la tierra como en el cielo.
3: Danos hoy nuestro pan de cada día, perdona nuestras ofensas, como también nosotros perdonamos a los que nos ofenden. No nos dejes caer en tentación y líbranos del mal. Amén.
1: Dios te salve María, llena eres de gracia, el Señor es contigo. Bendita eres entre todas las mujeres, y bendito es el fruto de tu vientre, Jesús.
3: Santa María, Madre de Dios, ruega por nosotros pecadores, ahora y en la hora de nuestra muerte. Amén.
1: Dios te salve María, llena eres de gracia, el Señor es contigo. Bendita eres entre todas las mujeres, y bendito es el fruto de tu vientre, Jesús.
3: Santa María, Madre de Dios, ruega por nosotros pecadores, ahora y en la hora de nuestra muerte. Amén.
1: Dios te salve María, llena eres de gracia, el Señor es contigo. Bendita eres entre todas las mujeres, y bendito es el fruto de tu vientre, Jesús.
3: Santa María, Madre de Dios, ruega por nosotros pecadores, ahora y en la hora de nuestra muerte. Amén.
1: Dios te salve María.

Jesús, Santa María, Madre de Dios, ruega por nosotros pecadores, ahora y en la hora de nuestra muerte. Amén. Dios te salve María, llena eres de gracia, el Señor es contigo. Bendita eres entre todas las mujeres, y bendito es el fruto de tu vientre, Jesús. Santa María, Madre de Dios, ruega por nosotros pecadores, ahora y en la hora de nuestra muerte. Amén. Dios te salve María, llena eres de gracia, el Señor es contigo. Bendita eres entre todas las mujeres, y bendito es el fruto de tu vientre, Jesús. Santa María, Madre de Dios, ruega por nosotros pecadores, ahora y en la hora de nuestra muerte. Amén. Dios te salve.

0: Jesús. Santa María, Madre de Dios, ruega por nosotros pecadores, ahora y en la hora de nuestra muerte. Amén. Dios te salve María, llena eres de gracia, el Señor es contigo. Bendita eres entre todas las mujeres, y bendito es el fruto de tu vientre, Jesús. Santa María, Madre de Dios, ruega por nosotros pecadores, ahora y en la hora de nuestra muerte. Amén. Dios te salve María, llena eres de gracia, el Señor es contigo. Bendita eres entre todas las mujeres, y bendito es el fruto de tu vientre, Jesús. Santa María, Madre de Dios, ruega por nosotros pecadores, ahora y en la hora de nuestra muerte. Amén. Dios te salve María, llena eres de gracia, el Señor es contigo. Bendita eres entre todas las mujeres, y bendito es el fruto de tu vientre, Jesús. Santa María, Madre de Dios, ruega por nosotros pecadores, ahora y en la hora de nuestra muerte. Amén. Gloria al Padre, al Hijo y al Espíritu Santo, como era en el principio, ahora y siempre, por los siglos de los siglos. Amén. María, Madre de Gracia, Madre de Misericordia, en la vida y en la muerte ampáranos, oh Gran Señora. Oh Jesús mío, perdona nuestros pecados, líbranos del fuego del infierno. Lleva al cielo a todas las almas, especialmente a las más necesitadas de tu misericordia. Amén. Segundo misterio glorioso, la ascensión del Señor al cielo. Pesad Evangelio según San Marcos, en el capítulo 16, versículo 19. Señor Jesús, después de hablarles, ascendió al cielo y se sentó a la derecha de Dios. Palabra del Señor. Gloria a ti, Señor Jesús. Te ofrecemos, Señor Jesús, esta escena en honor de tu triunfante ascensión. Y te pedimos por este misterio y por la intercesión de nuestra Madre Santa María, la esperanza firme y un deseo ardiente del cielo, nuestra querida patria. Padre nuestro, que estás en el cielo, santificado sea tu nombre. Venga a nosotros tu reino, hágase tu voluntad en la tierra como en el cielo. Danos hoy nuestro pan de cada día, perdona nuestras ofensas, como también nosotros perdonamos a los que nos ofenden. No nos dejes caer en la tentación y líbranos del mal. Amén. Dios te salve María, llena eres de gracia, el Señor es contigo. Bendita eres entre todas las mujeres, y bendito es el fruto de tu vientre, Jesús. Santa María, Madre de Dios, ruega por nosotros pecadores, ahora y en la hora de nuestra muerte. Amén. Dios te salve María, llena eres de gracia, el Señor es contigo. Bendita eres entre todas las mujeres, y bendito es el fruto de tu vientre, Jesús. Santa María, Madre de Dios, ruega por nosotros pecadores, ahora y en la hora de nuestra muerte. Amén. Dios te salve María, llena eres de gracia, el Señor es contigo. Bendita eres entre todas las mujeres, y bendito es el fruto de tu vientre, Jesús. Santa María, Madre de Dios, ruega por nosotros pecadores, ahora y en la hora de nuestra muerte. Amén. Dios te salve María, llena eres de gracia, el Señor es contigo. Bendita eres entre todas las mujeres, y bendito es el fruto de tu vientre, Jesús. Santa María, Madre de Dios, ruega por nosotros pecadores, ahora y en la hora de nuestra muerte. Amén. Dios te salve María, llena eres de gracia, el Señor es contigo. Bendita eres entre todas las mujeres, y bendito es el fruto de tu vientre, Jesús. Santa María, Madre de Dios, ruega por nosotros pecadores, ahora y en la hora de nuestra muerte. Amén. Dios te salve María, llena eres de gracia, el Señor es contigo. Bendita eres entre todas las mujeres, y bendito es el fruto de tu vientre, Jesús. Santa María, Madre de Dios, ruega por nosotros pecadores, ahora y en la hora de nuestra muerte. Amén. Dios te salve María, llena eres de gracia, el Señor es contigo. Bendita eres entre todas las mujeres, y bendito es el fruto de tu vientre, Jesús. Santa María, Madre de Dios, ruega por nosotros pecadores, ahora y en la hora de nuestra muerte. Amén.
1: Dios te salve María, llena eres de gracia, Señor es contigo. Bendita eres entre todas las mujeres, y bendito es el fruto de tu vientre Jesús.
0: Santa María, Madre de Dios, ruega por nosotros pecadores, ahora y en la hora de nuestra muerte. Amén.
1: Gloria al Padre, al Hijo y al Espíritu Santo,
0: como era en el principio, ahora y siempre, por los siglos de los siglos. Amén.
1: María, Madre de Gracia, Madre de Misericordia,
0: en la vida y en la muerte, ampáranos, Gran Señora.
1: Oh buen Jesús, perdona nuestros pecados, líbranos del fuego del infierno, lleva al cielo a todas las almas, socorre especialmente a las más necesitadas de tu infinita misericordia. Amén. Tercer misterio glorioso, la venida del Espíritu Santo. De Hechos de los Apóstoles, capítulo 2, versículos del 1 al 4. Al llegar el día de Pentecostés, estaban todos reunidos en un mismo lugar. De repente vino del cielo un ruido como el de una ráfaga de viento impetuoso, que llenó toda la casa en la que se encontraban. Se les aparecieron unas lenguas como de fuego, que se repartieron y se posaron sobre cada uno de ellos. Quedaron todos llenos del Espíritu Santo y se pusieron a hablar en otras lenguas, según el Espíritu les concedía expresarse. Palabra de Dios.
0: Gloria a ti, Señor Jesús.
1: Te ofrecemos, Espíritu Santo, esta decena en honor del misterio de Pentecostés. Y te pedimos por este misterio y por la intercesión de María, mi esposa más fiel, la gracia de vuestra santa sabiduría, de modo que podamos conocer toda la verdad necesaria para la salvación, que amemos realmente esa verdad, vivamos según esa verdad y perseveremos en la vivencia de esa verdad, que seamos instrumentos en tus manos para que siempre practiquemos, promovamos, defendamos y difundamos tu verdad frente a todos aquellos que has puesto en nuestro camino. Padre nuestro, que estás en el cielo, santificado sea tu nombre. Venga a nosotros tu reino. Hágase tu voluntad en la tierra como en el cielo.
0: Danos hoy nuestro pan de cada día. Perdona nuestras ofensas, como también nosotros perdonamos a los que nos ofenden. No nos dejes caer en la tentación y líbranos del mal. Amén.
1: Dios te salve María, llena eres de gracia, el Señor es contigo, bendita eres entre todas las mujeres, y bendito es el fruto de tu vientre Jesús.
0: Santa María, Madre de Dios, ruega por nosotros pecadores, ahora y en la hora de nuestra muerte. Amén.
1: Dios te salve María, llena eres de gracia, el Señor es contigo, bendita eres entre todas las mujeres, y bendito es el fruto de tu vientre Jesús.
0: Santa María, Madre de Dios, ruega por nosotros pecadores, ahora y en la hora de nuestra muerte. Amén.
1: Dios te salve María, llena eres de gracia, el Señor es contigo. Bendita eres entre todas las mujeres, y bendito es el fruto de tu vientre Jesús.
0: Santa María, Madre de Dios, ruega por nosotros pecadores, ahora y en la hora de nuestra muerte. Amén.
1: Dios te salve María, llena eres de gracia, el Señor es contigo. Bendita eres entre todas las mujeres, y bendito es el fruto de tu vientre Jesús.
0: Santa María, Madre de Dios, ruega por nosotros pecadores, ahora y en la hora de nuestra muerte. Amén.
1: Dios te salve María, llena eres de gracia, el Señor es contigo. Bendita eres entre todas las mujeres, y bendito es el fruto de tu vientre Jesús.
0: Santa María, Madre de Dios, ruega por nosotros pecadores, ahora y en la hora de nuestra muerte. Amén.
1: Dios te salve María, llena eres de gracia, el Señor es contigo. Bendita eres entre todas las mujeres, y bendito es el fruto de tu vientre Jesús.
0: Santa María, Madre de Dios, ruega por nosotros pecadores, ahora y en la hora de nuestra muerte. Amén.
1: Dios te salve María, llena eres de gracia, el Señor es contigo. bendita eres entre todas las mujeres, y bendito es el fruto de tu vientre, Jesús. Santa María, Madre de Dios, ruega por nosotros pecadores, ahora y en la hora de nuestra muerte. Amén. Dios te salve María, llena eres de gracia, el Señor es contigo. Bendita eres entre todas las mujeres, y bendito es el fruto de tu vientre, Jesús. Santa María, Madre de Dios, ruega por nosotros pecadores, ahora y en la hora de nuestra muerte. Amén. Gloria al Padre, al Hijo y al Espíritu Santo, como era en el principio, ahora y siempre, por los siglos de los siglos. Amén. María, Madre de Gracia, Madre de Misericordia, en la vida y en la muerte, ampáranos, Gran Señora. Oh buen Jesús, perdona nuestros pecados, líbranos del fuego del infierno, lleva al cielo a todas las almas, socorre especialmente a las más necesitadas de tu infinita misericordia. Amén. Cuarto misterio glorioso, la asunción de María al cielo. Tomado del Evangelio de Lucas, capítulo 1, versículo del 48 al 49. Todas las generaciones me llamarán bienaventurada, porque el Señor ha hecho obras grandes en mí. Ofrecemos. Señor Jesús, esta decena en honor de la Inmaculada Concepción y triunfante asunción de vuestra Santísima Madre al cielo en cuerpo y alma. Y os pedimos por estos dos misterios y por su intercesión una verdadera devoción, la gracia de una muerte feliz y la vida eterna. Padre nuestro, que estás en el cielo, santificado sea tu nombre. Venga a nosotros tu reino, hágase tu voluntad en la tierra como en el cielo. Danos hoy nuestro pan de cada día, perdona nuestras ofensas, como también nosotros perdonamos a los que nos ofenden. No nos dejes caer en la tentación y líbranos del mal. Amén. Dios te salve María, llena eres de gracia, el Señor es contigo. Bendita eres entre todas las mujeres, y bendito es el fruto de tu vientre, Jesús. Santa María, Madre de Dios, ruega por nosotros pecadores, ahora y en la hora de nuestra muerte. Amén. Dios te salve María, llena eres de gracia, el Señor es contigo. Bendita eres entre todas las mujeres, y bendito es el fruto de tu vientre, Jesús. Santa María, Madre de Dios, ruega por nosotros pecadores, ahora y en la hora de nuestra muerte. Amén. Dios te salve María, llena eres de gracia, el Señor es contigo. Bendita eres entre todas las mujeres, y bendito es el fruto de tu vientre, Jesús. Santa María, Madre de Dios, ruega por nosotros pecadores, ahora y en la hora de nuestra muerte. Amén. Dios te salve María, llena eres de gracia, el Señor es contigo. Bendita eres entre todas las mujeres, y bendito es el fruto de tu vientre, Jesús. Santa María, Madre de Dios, ruega por nosotros pecadores, ahora y en la hora de nuestra muerte. Amén. Dios te salve María, llena eres de gracia, el Señor es contigo. Bendita eres entre todas las mujeres, y bendito es el fruto de tu vientre, Jesús. Santa María, Madre de Dios, ruega por nosotros pecadores, ahora y en la hora de nuestra muerte. Amén. Dios te salve María, llena eres de gracia, el Señor es contigo. Bendita eres entre todas las mujeres, y bendito es el fruto de tu vientre, Jesús. Santa María, Madre de Dios, ruega por nosotros pecadores, ahora y en la hora de nuestra muerte. Amén. Dios te salve María, llena eres de gracia, el Señor es contigo. Bendita eres entre todas las mujeres, y bendito es el fruto de tu vientre, Jesús. Santa María, Madre de Dios, ruega por nosotros pecadores, ahora y en la hora de nuestra muerte. Amén. Dios te salve María, llena eres de gracia, el Señor es contigo. Bendita eres entre todas las mujeres, y bendito es el fruto de tu vientre, Jesús. Santa María, Madre de Dios, ruega por nosotros pecadores, ahora y en la hora de nuestra muerte. Amén. Gloria al Padre, al Hijo y al Espíritu Santo, como era en el principio, ahora y siempre, por los siglos de los siglos. Amén. María, Madre de Gracia, Madre de Misericordia, en la vida y en la muerte, ampáranos, Gran Señora. Oh buen Jesús, perdona nuestros pecados, líbranos del fuego del infierno, lleva al cielo a todas las almas, socorre especialmente a las más necesitadas de tu infinita misericordia. Amén. Quinto misterio glorioso, la coronación de María como Reina y Señora de todo lo creado. Apocalipsis 12:1. Una gran señal apareció en el cielo, una mujer vestida del sol, con la luna bajo sus pies y una corona de 12 estrellas sobre su cabeza. Palabra de Dios. Gloria a ti, Señor Jesús. Padre nuestro, que estás en el cielo, santificado sea tu nombre. Venga a nosotros tu reino. Hágase tu voluntad en la tierra como en el cielo.
0: Danos hoy nuestro pan de cada día. Perdona nuestras ofensas, como también nosotros perdonamos a los que nos ofenden. No nos dejes caer en la tentación y líbranos del mal. Amén.
1: Dios te salve María, llena eres de gracia. El Señor es contigo. Bendita eres entre todas las mujeres. Y bendito es el fruto de tu vientre Jesús.
0: Santa María, Madre de Dios, ruega por nosotros pecadores, ahora y en la hora de nuestra muerte. Amén.
1: Dios te salve María, llena eres de gracia, el Señor es contigo. Bendita eres entre todas las mujeres, y bendito es el fruto de tu vientre Jesús.
0: Santa María, Madre de Dios, ruega por nosotros pecadores, ahora y en la hora de nuestra muerte. Amén.
1: Dios te salve María, llena eres de gracia, el Señor es contigo. Bendita eres entre todas las mujeres, y bendito es el fruto de tu vientre Jesús.
0: Santa María, Madre de Dios, ruega por nosotros pecadores, ahora y en la hora de nuestra muerte. Amén.
1: Dios te salve María, llena eres de gracia, el Señor es contigo. Bendita eres entre todas las mujeres, y bendito es el fruto de tu vientre Jesús.
0: Santa María, Madre de Dios, ruega por nosotros pecadores, ahora y en la hora de nuestra muerte. Amén.
1: Dios te salve María, llena eres de gracia, el Señor es contigo. Bendita eres entre todas las mujeres, y bendito es el fruto de tu vientre Jesús.
0: Santa María, Madre de Dios, ruega por nosotros pecadores, ahora y en la hora de nuestra muerte. Amén.
1: Dios te salve María, llena eres de gracia, el Señor es contigo. Bendita eres entre todas las mujeres, y bendito es el fruto de tu vientre Jesús.
0: Santa María, Madre de Dios, ruega por nosotros pecadores, ahora y en la hora de nuestra muerte. Amén.
1: Dios te salve María, llena eres de gracia, el Señor es contigo. Bendita eres entre todas las mujeres, y bendito es el fruto de tu vientre Jesús.
0: Santa María, Madre de Dios, ruega por nosotros pecadores, ahora y en la hora de nuestra muerte. Amén.
1: Dios te salve María, llena eres de gracia, el Señor es contigo. Bendita eres entre todas las mujeres, y bendito es el fruto de tu vientre Jesús.
0: Santa María, Madre de Dios, ruega por nosotros pecadores, ahora y en la hora de nuestra muerte. Amén.
1: Gloria al Padre, al Hijo y al Espíritu Santo,
0: como era en el principio, ahora y siempre, por los siglos de los siglos. Amén.
1: María, Madre de Gracia, Madre de Misericordia,
0: en la vida y en la muerte, ampáranos, Gran Señora.
1: Oh buen Jesús, perdona nuestros pecados, líbranos del fuego del infierno, lleva al cielo a todas las almas, socorre especialmente a las más necesitadas de tu infinita misericordia. Amén.
0: Oh soberano santuario, sagrario del Verbo Eterno,
1: libra Virgen del infierno a los que rezan tu santo rosario.
0: Emperatriz poderosa de los mortales consuelo.
1: Ábrenos, Señor, al cielo con una muerte dichosa y danos pureza de alma, ya que eres tan poderosa.
0: Por las intenciones del Papa, Padre nuestro, que estás en el cielo, santificado sea tu nombre, venga a nosotros tu reino, hágase tu voluntad en la tierra como en el cielo.
1: Danos hoy nuestro pan de cada día, perdona nuestras ofensas, como también nosotros perdonamos a los que nos ofenden. No nos dejes caer en tentación y líbranos del mal. Amén.
0: Dios te salve María, llena eres de gracia, el Señor es contigo. Bendita eres entre todas las mujeres, y bendito es el fruto de tu vientre, Jesús.
1: Santa María, Madre de Dios, ruega por nosotros pecadores, ahora y en la hora de nuestra muerte. Amén.
0: Gloria al Padre, al Hijo y al Espíritu Santo,
1: como era en el principio, ahora y siempre, por los siglos de los siglos. Amén.
0: Dios te salve María Santísima, Hija de Dios Padre, Virgen Purísima. Antes del parto, en tus manos ponemos nuestra fe para que la ilumines. Llena eres de gracia, el Señor es contigo. Bendita eres entre todas las mujeres y bendito es el fruto de tu vientre, Jesús.
1: Santa María, Madre de Dios, ruega por nosotros pecadores, ahora y en la hora de nuestra muerte. Amén.
0: Dios te salve María Santísima, Madre de Dios Hijo.

0: contigo. Bendita eres entre todas las mujeres, y bendito es el fruto de tu vientre, Jesús. Santa María, Madre de Dios, ruega por nosotros pecadores, ahora y en la hora de nuestra muerte. Amén. Dios te salve María Santísima, Esposa de Dios, Espíritu Santo, Virgen Purísima, después del parto, en tus manos ponemos nuestra caridad para que la inflames. Llena eres de gracia, el Señor es contigo. Bendita eres entre todas las mujeres, y bendito es el fruto de tu vientre, Jesús. Santa María, Madre de Dios, ruega por nosotros pecadores, ahora y en la hora de nuestra muerte. Amén. Dios te salve, María Santísima, Templo y Sagrario de la Santísima Trinidad, Virgen concebida sin la culpa original. Dios te salve, Reina y Madre, Madre de Misericordia, vida, dulzura y esperanza nuestra. Dios te salve, a ti llamamos, los desterrados hijos de Eva, a ti suspiramos gimiendo y llorando en este valle de lágrimas. Ea pues, Señora abogada nuestra, vuelve a nosotros esos tus ojos misericordiosos, y después de este destierro, muéstranos a Jesús, fruto bendito de tu vientre. Oh clemente, oh piadosa, oh dulce Virgen María, ruega por nosotros, Santa Madre de Dios, para que seamos dignos de alcanzar las promesas de nuestro Señor Jesucristo. Amén. Señor, ten piedad de nosotros.
1: Señor, ten piedad de nosotros.
0: Cristo, ten piedad de nosotros.
1: Cristo, ten piedad de nosotros.
0: Señor, ten piedad de nosotros.
1: Señor, ten piedad de nosotros.
0: Cristo, óyenos.
1: Cristo, óyenos.
0: Cristo, escúchanos.
1: Cristo, escúchanos.
0: Dios, Padre Celestial,
1: ten piedad de nosotros.
0: Dios, Hijo Redentor del mundo,
1: ten piedad de nosotros.
0: Dios, Espíritu Santo,
1: ten piedad de nosotros.
0: Santísima Trinidad, un solo Dios,
1: ten piedad de nosotros.
0: Santa María,
1: ruega por nosotros.
0: Santa Madre de Dios,
1: ruega por nosotros.
0: Santa Virgen de las Vírgenes,
1: ruega por nosotros.
0: Madre de Cristo,
1: ruega por nosotros.
0: Madre de la Iglesia,
1: ruega por nosotros.
0: Madre de la Misericordia,
1: ruega por nosotros.
0: Madre de la Divina Gracia,
1: ruega por nosotros.
0: Madre de la Esperanza,
1: ruega por nosotros.
0: Madre Purísima,
1: ruega por nosotros.
0: Madre Castísima,
1: ruega por nosotros.
0: Madre Siempre Virgen,
1: ruega por nosotros.
0: Madre Inmaculada,
1: ruega por nosotros.
0: Madre Amable,
1: ruega por nosotros.
0: Madre Admirable,
1: ruega por nosotros.
0: Madre del Buen Consejo,
1: ruega por nosotros.
0: Madre del Creador,
1: ruega por nosotros.
0: Madre del Salvador,
1: ruega por nosotros.
0: Virgen Prudentísima,
1: ruega por nosotros.
0: Virgen digna de veneración,
1: ruega por nosotros.
0: Virgen digna de alabanza,
1: ruega por nosotros.
0: Virgen poderosa,
1: ruega por nosotros.
0: Virgen clemente,
1: ruega por nosotros.
0: Virgen fiel,
1: ruega por nosotros.
0: Espejo de justicia,
1: ruega por nosotros.
0: Trono de la sabiduría,
1: ruega por nosotros.
0: Causa de nuestra alegría,
1: ruega por nosotros.
0: Vaso espiritual,
1: ruega por nosotros.
0: Vaso digno de honor,
1: ruega por nosotros.
0: Vaso de insigne devoción,
1: ruega por nosotros.
0: Rosa mística,
1: ruega por nosotros.
0: Torre de David,
1: ruega por nosotros.
0: Torre de Marfil,
1: ruega por nosotros.
0: Taza de oro,
1: ruega por nosotros.
0: Arca de la Alianza,
1: ruega por nosotros.
0: Puerta del Cielo,
1: ruega por nosotros.
0: Estrella de la Mañana,
1: ruega por nosotros.
0: Salud de los enfermos,
1: ruega por nosotros.
0: Refugio de los pecadores,
1: ruega por nosotros.
0: Consuelo de los migrantes,
1: ruega por nosotros.
0: Consoladora de los afligidos,
1: ruega por nosotros.
0: Auxilio de los cristianos,
1: ruega por nosotros.
0: Reina de los ángeles,
1: ruega por nosotros.
0: Reina de los patriarcas,
1: ruega por nosotros.
0: Reina de los profetas,
1: ruega por nosotros.
0: Reina de los apóstoles,
1: ruega por nosotros.
0: Reina de los mártires,
1: ruega ruega por nosotros,
2: reina de los confesores,
1: ruega por nosotros,
2: reina de las vírgenes,
1: ruega por nosotros,
2: reina de todos los santos,
1: ruega por nosotros,
2: reina concebida sin pecado original,
1: ruega por nosotros,
2: reina asunta a los cielos,
1: ruega por nosotros,
2: reina del Santísimo Rosario,
1: ruega por nosotros,
2: reina de la familia,
1: ruega por nosotros,
2: reina de la paz,
1: ruega por nosotros,
2: Cordero de Dios, que quitas el pecado del mundo,
1: perdónanos, Señor,
2: Cordero de Dios, que quitas el pecado del mundo,
1: escúchanos, Señor,
2: Cordero de Dios, que quitas el pecado del mundo,
1: ten misericordia de nosotros,
2: bajo tu amparo nos acogemos, Santa Madre de Dios. No desprecie las oraciones que te hacemos en nuestras necesidades. Antes bien, líbranos de todos los peligros. Oh Virgen gloriosa y bendita, ruega por nosotros, Santa Madre de Dios.
1: Para que seamos dignos de las promesas de nuestro Señor Jesucristo. Amén.
2: Señor, infunde tu gracia en nuestras almas. Y haz que por la intercesión de la Santísima Virgen María, los que hemos conocido por el anuncio del ángel la encarnación de tu Hijo Jesucristo, consigamos por su pasión y su cruz la gloria de la resurrección. Por Cristo nuestro Señor. Amén. Ave María Purísima,
1: sin pecado concebida.
2: En el nombre del Padre, del Hijo y del Espíritu Santo. Amén.

0: hermanas y hermanos, paz y bien. De parte del Padre Armando López, soy un sacerdote franciscano. Hoy en este día quiero extender con mucho cariño y con mucho amor felicidades en el Día de las Madres. Tu mujer, que el Señor te ha dado esa gracia de ser madre, es un don maravilloso. Así como el Señor invitó a nuestra Madre Santísima, la Virgen María, para ser la madre de su Hijo, también Dios te ha dado esa gracia como madre, para que los hijos que el Señor ponga en tus manos y en tu corazón, vaya sembrando esa semillita del amor a Dios y del amor al prójimo. Vaya sembrando en los corazones de tu familia ese amor maravilloso de Dios. Entonces tu mujer, que eres madre, dale gracias a Dios, porque es un don maravilloso. Y en este día muy especial, que el Señor te bendiga y te guarde, que el Señor sane tu corazón, posiblemente de heridas profundas que traigas en tu interior, y que el Señor te ilumine con su sabiduría y su discernimiento, para que como madre sigas dando ese amor tierno y dulce en tu hogar. Y que la bendición del Señor Padre, Hijo y Espíritu Santo descienda y permanezca con ustedes, madres, para siempre. Amén.
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3: Feliz el hombre que no sigue el consejo de los malvados, ni va por el camino de los pecadores, ni hace causa común con los que se burlan de Dios, sino que pone su amor en la ley del Señor, y en ella medita noche y día. Ese hombre es como un árbol plantado a la orilla de un río, que da su fruto a su tiempo, y jamás se marchitan sus hojas. Todo lo que hace le sale bien.

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0: Hoy 10 de mayo, la iglesia recuerda a San Juan de Ávila, también conocido como San Juan de la Cruz, quien nació en el año 1500 en España. Fue un gran misionero, director de almas y consejero de muchos santos. En ocasiones, pasaba toda la noche ante el crucifijo o el Santísimo, antes de predicar, y así obtenía muchas conversiones. Fue un gran devoto de la Virgen María y es patrono de los sacerdotes españoles. Pidamos a San Juan de Ávila su intercesión por nuestras necesidades y para que haya nuevos sacerdotes. San Juan de Ávila, ruega por nosotros.
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2: Padre amado, te pedimos por todas las madres difuntas, dales el descanso eterno.

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1: Un minuto con Noé.
2: El que está dentro de nosotros es más grande que el que está fuera. Jesucristo habita en nuestros corazones. El que está dentro de nosotros es más poderoso que el que está fuera y quiere hacerlo mal. Necesitamos creer esto, porque podemos decir, pues yo sé que Dios está en mi corazón, pero como no siento nada, como no escucho que me habla, entonces llegamos muchas veces a dudar. ¿Cómo puede ser que Dios exista en mí que soy un pecador? Pues Dios no existe en cada corazón por todas las buenas obras que hagamos, sino por su gran misericordia. Él habita en nuestros corazones no porque seamos perfectos, sino porque un día Él se dejó clavar en una cruz. Para que a través de esa muerte, cada uno de los pecadores, nosotros, en Él encontráramos la salvación.
0: Padre, en este día te pedimos, envía tu Espíritu Santo Consolador a todas aquellas madres que tienen a sus hijos gravemente enfermos, dales fortaleza para salir adelante. Consuela también a las madres que han perdido a alguno de sus hijos. Ayúdales a encontrar en ti la razón para vivir en alegría nuevamente.

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0: ¿Sabes cuál es nuestro amigo modelo intercesor?
1: Sí, por supuesto, el santo del día.
2: Hoy, 10 de mayo, la iglesia conmemora el nacimiento para el cielo de San Juan de Ávila, en el aniversario de su santa muerte ocurrida en un día como hoy, de 1569, en Montilla, Córdoba, España.
1: Hoy también la iglesia recuerda al beato Damián José de Bolster. Brindemos nuestro vivo aplauso a San Juan de Ávila y al beato Damián José de Bolster.
2: Querido beato Damián, al recordar su vida, encontramos cuando pediste permiso a tus padres para ingresar en el noviciado de los Sagrados Corazones. Tenías 18 años y empezaba la aventura de tu vida. Hiciste tu profesión religiosa y 3 años después fuiste enviado como misionero a las islas de Hawái. Ya ordenado sacerdote en Honolulu, animado de ardiente celo, diste rienda suelta a los impulsos de tu corazón. Casi todos los habitantes de la isla eran protestantes. Tú, con la ayuda de unos campesinos católicos, construiste una capillita con techo de paja y empezaste a celebrar y a catequizar. El cariño con el cual te dedicaste a la gente hizo que muchos protestantes se convirtieran al catolicismo. Visitabas todos los ranchos de la isla, llevabas medicinas y curabas a los enfermos. En Molokai se había establecido una colonia de leprosos, en donde el gobierno aislaba a todas las personas afectadas por esta enfermedad. Estos pobres enfermos eran allí olvidados y dejados sin auxilio ni esperanza. Tú pediste a tu obispo que te permitiera ir a vivir allí con ellos y allá te fuiste. Los enfermos te recibieron con gran alegría. Creaste para ellos fuentes de trabajo para tenerlos ocupados. Les enseñaste reglas de higiene y poco a poco la isla se convirtió en un lugar agradable para vivir. Tú mismo te ocupaste de los más abandonados y los atendías como enfermero personalmente. Compartiste con ellos todas las acciones del día, los saludabas dándoles la mano y fumabas la pipa que ellos habían fumado. Hasta que un día sucedió lo que se temía. Aquel domingo iniciaste tu sermón de una manera diferente. Nosotros, los leprosos. Y así, como leproso voluntario, te fuiste poco después a recibir el premio a tu caridad en el

0: nos has dado. Ellas han sido tus aliadas para darnos vida. De ellas hemos aprendido qué es el amor, la felicidad y, lo más importante aún, gracias a ellas te hemos conocido. Bendícelas siempre, Señor.
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0: Oración del Papa León XIII por la paz. Oh Señor, tú ves cómo por todas partes los vientos han estallado y el mar se convulsiona con la gran violencia de las olas crecientes. Ordena, te lo pedimos, que calmes los vientos y los mares. Restaura la paz entre nosotros, esa paz que solo tú puedes ofrecer, y restaura la armonía social. Bajo tu mirada protectora y tu inspiración, puedan los hombres y mujeres volver al orden, venciendo la codicia, convirtiéndonos en lo que debemos ser, reflejo del amor de Dios, de la justicia, de la caridad con el prójimo, haciendo uso ordenado de todas las cosas. Haz que tu reino llegue, que todos puedan reconocer que están sujetos a ti y que deben servirte, porque eres la verdad y la salvación, que sin ti todo lo que se hace es en vano. Tu ley, Señor, es justa y paternalmente bondadosa. Tú estás siempre a nuestro lado, con tu fuerza y tu poder abundante para ayudarnos. La vida en la tierra es una guerra, pero tú ayudas al ser humano a conquistar lo que necesita. Tú sostienes al débil y lo coronas con la victoria.

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4: Oh Jesús, que has instituido el sacerdocio para continuar en la tierra la obra divina de salvar a las almas, protege a tus sacerdotes en el refugio de tu sagrado corazón. Guarda sin mancha sus manos consagradas, que a diario tocan tu sagrado cuerpo, y conserva puros sus labios teñidos con tu preciosa sangre. Haz que se preserven puros sus corazones, marcados con el sello sublime del sacerdocio, y no permitas que el espíritu del mundo los contamine. Aumenta el número de tus apóstoles y que tu santo amor los proteja de todo peligro. Bendice sus trabajos y fatigas y que como fruto de su apostolado obtengan la salvación de muchas almas, que sean su consuelo aquí en la tierra y su corona eterna en el cielo. Amén.
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dice la escritura que cuando Jesús estaba en la cruz, vio a su madre. Qué maravilloso ejemplo nos da Jesús. Desde esa cruz miró a su madre con amor. Quiero felicitar en este día a todas las madres. El mes de mayo recordamos a nuestra Madre del Cielo, pero también celebramos el Día de las Madres. Cada una de ustedes, madres, que han sabido dar, no solamente darse, dar de su tiempo, su entrega, gracias por tanto amor. Quiero pedirle a Dios por usted, para que Dios le conceda los deseos de su corazón. Un abrazo a cada una de ustedes. Felicidades de parte mía y de toda la familia del Sembrador. Feliz Día de las Madres.

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1: Señor, mira con amor a las madres que están esperando a un hijo.

Qué bonito poder empezar este momento delante de Jesús. Él que nos está preparando para esa gran ascensión. Él que nos está preparando para esa gran venida del Espíritu Santo. Él es tan dulce y tan supremamente comprensivo. Bueno, que Él sabe que sus discípulos van a sentir miedo, van a sentir tristeza, van a ser confundidos. Y por eso hoy reclamamos la promesa que el Señor en ese momento nos hizo. Y su promesa está contenida hoy, en este domingo, sexto de la Pascua. Y la promesa es: no los dejaré huérfanos. Dime, Señor, ¿por qué me siento solo? Porque cuando tengo que enfrentar un problema, me olvido que tú estás ahí, que el problema lo permites, que tú no me has abandonado, que no me va a pasar nada. Porque tengo las preocupaciones de la familia en la cabeza, las preocupaciones del trabajo, de cómo será mi futuro. Si tú nos dices, no los dejaré huérfanos. El Señor nos recuerda hoy y siempre que su presencia no desaparece. Él siempre nos va a guiar. Él siempre nos va a fortalecer. Y además de todo,

Señor, este día queremos adorar y agradecer, porque nos regalaste un día más, porque pudimos abrir los ojos, Señor, y encontrarnos con tanto, sin hacer más, porque mucho de lo que vemos no lo merecemos. Pero tú que no te mires, Señor, cada día nos permites abrir los ojos a tu amor, a tu misericordia. Gracias, Señor, por tu paciencia continua con nosotros, por la promesa del Consolador que se mueve en nuestra vida y de quien pedimos todo lo bueno. Enséñanos, Señor, a ser obediente para hacer tu voluntad y abre nuestro corazón a lo que hoy quieres decirnos a través de tu palabra.

0: mis hermanas, mis hermanos, en esa seguridad y en esa tranquilidad de saber que el Señor no nos diría una gloria, no nos destina. ¿Qué quiere decir eso? O sea, que no nos descuida, no nos quita el ojo encima, que es verde para mí. Pues en ese mismo orden de ideas, hoy, en el sexto domingo de la Pascua, hace falta que nosotros como que seamos consecuentes con la invitación. Porque el Evangelio hoy nos invita a demostrar el amor a Jesús, no solo con palabras bonitas, pero con la vivencia de los mandamientos. Y amar a Cristo significa pues perdonar, es servir, es ayudar, es tener paciencia, buscar la paz, es cuidar la familia, es ayudar al necesitado, es no dejar que el corazón se endurezca. ¿Qué cree usted, Raúl, que es lo que pasa en el momento en que uno recibe el amor de Jesús y uno se beneficia, pero luego uno como que se le olvida, o que será que la pereza, pero no lo comunica, no se lo da a otros?
1: Yo creo que hay muchas cosas influyendo en la vida espiritual de las personas. Hay mucha tecnología enfriando corazones. Hay mucho egoísmo, porque nos están llevando hacia el camino de yo primero, yo segundo, yo siempre. Entonces, ¿qué hace eso? Nos aísla. Y entonces dejamos de ver el dolor de otros, la necesidad de otros, la carencia de otros, y solo nos miramos a nosotros. Estamos en la época del yo. Y yo creo que eso es lo que está sucediendo. Hay tanta entretención, por decirlo. Hay tantas cosas que ver, que escuchar, la vida no alcanza. El tiempo corre cada vez más rápido, porque hay tanta inmediatez también, que a veces no alcanzamos ni a meditar, ni a pensar bien en los pasos que hay que seguir. Es como una vida atacada, que va apagando nuestro sentido de meditar, de pensar, de orar, de preguntarle al Señor si esa es su voluntad, si lo que vamos a hacer es la voluntad de Dios y está en el plan perfecto que tiene para cada uno.
0: Porque el problema está en que nosotros nos estamos también contagiando. Había un análisis esta semana sobre lo que significa la normalización de cierta clase de pecado. Es decir, que hemos pasado de la lógica a la ilógica. Un policía subió en su patrulla con una cosa como de bajar naranjas, ¿no? Un palo así, una cosa así. Pensaba que era un policía. El policía estaba tratando de tumbar una cámara que pusieron en un poste en un lugar donde hay narcotráfico. Entonces los narcotráficos le pusieron la cámara en un poste alto, en una esquina de tráfico alto, para saber cuándo venía la policía. Entonces los policías decidieron que le tenían cuenta por la propia policía y empezaron a buscar cómo tumbar las cámaras, ¿no? Entonces, digo, traigo ese ejemplo porque incluso al final chistoso, Gonzalo, pero no tiene razón. Pero el tema es que en la normalización pasa eso. Cuando uno se acostumbra a vivir sin amor, cuando uno se acostumbra a no sentir miedo, o sea, como le da lo mismo atrás con las espaldas, entonces normaliza lo que antes era anormal. Para mí era anormal tener miedo. Yo creo que yo era, probablemente por eso me pasó el accidente en 2024, porque yo era arrojado, era, no sé, yo no tenía miedo, yo me lanzaba hasta que alguien me rompió el alma, y al romperme el alma, yo lo primero que hice cuando bajo el carro, que era su venta, No lo puedo creer. Este tipo me echó el camión por el cine. No lo puedo creer. Entonces empecé a darme cuenta que el miedo, que es compañero mío, ¿no? Las fisioterapeutas me decían, no, es que no, eran las dos eran americanas, ¿no? Ailey y Lovely. No, es que usted es muy miedoso. Yo soy scared, yo care about everything. Pues yo no podía caminar, yo estaba sembrado en una cama. Y estas querían que yo arrancara a dar pasos con un caminador y como que fuera cosa normal. Yo no podía, o sea, yo siempre no podía, me iba a caer. Me ponían esos dos tubos que uno se agarra para poder dar un paso y me da el pie al frente porque el pie se mueve, el cuerpo avanza. No podía, oye, entonces, en el amor de Jesús, no solamente se puede con palabras bonitas. El amor de Jesús implica un sacrificio. Lo dijo Noel en la clase del 73 esta semana, ¿no? Dijo que una señora, que él fue a Fiberdino a hablar con él, le dijo que el tío moría, ella estaba para morirse, que solo tenía un hijo. Y pues el testimonio no es loco, entonces de pronto le avisaron que la mujer ya no hablaba y se fue a verle a la casa. Y en la casa, efectivamente, la señora nunca pudo abrir los ojos. Cuando él dijo que era Noel Dios, dijo que movió los ojos. Y entonces el Noel dijo, deja ver si me reconoce o no. Le digo, pero usted sabe quién soy yo, usted sabe quién es Noel Dios. La señora se movió los ojos y la sintió con la casa de su motillo. ¿Usted quién es eso? Que ella se murió sabiendo que Noel Dios vino a su casa a acompañarla, a despedirla. Y bueno, pues esos son los testimonios del amor de Dios, ¿no? Una señora esta semana estaba comiendo la sala porque estaba celebrando 34 años de haber parido un hijo. ¿Cómo se sentirá eso? ¿Tú te imaginas eso? No, pero imaginas 34 años. ¿Ah?
1: Y antes fueron más también.
0: ¿Antes fueron más? ¿Más niña?
1: No, son muchos años de hijos.
0: Oh, muchos.
1: Antes de esa hubo dos.
0: Porque si ya hay una hija con nietos. Uh-huh. Verla sufriendo de la chica, le ha tocado las duras y las maduras. Y verla pues celebrando 74 años de ahí rodeada de sus hermanos. Pues es una cosa bonita. Es ahí se ve amor de Dios, ¿no?
1: Sí, claro, todo lo que se manifestación de amor en la familia es un don que Dios nos da y que a veces no valoramos lo suficiente. Es tan alto, pero a veces no nos sentimos los unos a los otros, con nuestros amores.
0: Bueno, es que la paz lo que nos enseña es eso, ¿no? La paz nos enseña que la vida nueva, el hombre nuevo resucitado, y ninguna parte dice que el hombre nuevo es uno que vive sin problemas. Ninguna parte dice eso, ¿no? Pero los problemas son como parte del paquete.
1: Entonces, vivamos aquí, es parte de nuestra vida.
0: Entonces,
1: lo mejor es que no estamos solos.
0: Es verdad. Pero, ¿cómo entonces uno hace para reconocer ese amor? ¿Cuál es el mundo? Cuando usted quiere probar y saber si su caldo tiene buena sal o poca, ¿cómo hace para diferenciarlo para no pensar no está muy salado o para darse cuenta que le falta sal? ¿Cuál es el termómetro para eso? ¿Cómo se hace?
1: Ya lo dijiste, es probarlo. Probarlo y poniendo más agua o más sal.
0: Bueno, porque el Espíritu Santo es eso. Claro, el Espíritu Santo es el que nos ayuda a reconocer a Cristo. Nos ayuda a darnos cuenta que Él camina con nosotros a toda hora, a todo tiempo está con nosotros. El Espíritu Santo es el que nos ayuda a reconocerlo. Cuando la mujer está llorando, ya no, ya ha llorado después, ya me la han puesto. El Espíritu Santo es el que cuando ella escuchó la voz, María, automáticamente arrebotó y Rabuní se dio cuenta que era el Señor. Pero al principio ya tenía como los de Maús, el corazón cerrado. Los de Maús no lo reconocían porque tenían el corazón cerrado.
1: Bueno, nosotros no tenemos, nosotros veces pasa eso.
0: ¿O sea, si tenemos el corazón cerrado?
1: Sí, tenemos el corazón cerrado, porque yo he venido notando que si la desgracia no nos toca personalmente a nosotros, a nuestra familia, nos hemos ido insensibilizando. Entonces hoy nos hablan de mis muertos y mañana de 50 y como que no caiga si son de los 50, o que si hay guerra, si para la guerra, si todavía sigue el aborto legalizándose en otros países, y no nos importa, y también nos pasa a nosotros nuestra realidad. Yo creo que es el gran pecado de la humanidad, con su vida.
0: El Señor no nos deja solos. Si me aman, guarden mis mandamientos, y yo rogaré al Padre.

0: del Evangelio que vamos a leer hoy, Gaby.
1: Sí, hoy vamos a estar con el Evangelio de San Juan. Los invitamos a traer su palabra ahí donde se encuentran. Leámosla juntos. Evangelio según San Juan, capítulo 14, versículos 15 al 21. Evangelio según San Juan, capítulo 14, entre los versículos 15 al 21.

0: celebra este domingo sexto de la Pascua. Vamos entonces, como nos habíamos propuesto, a leer el texto de San Juan 14 entre los versículos 15 al 21. Juan 14, 15 al 21.
1: Lectura del Santo Evangelio según San Juan. En aquel tiempo, Jesús dijo a sus discípulos: si me aman, cumplirán mis mandamientos. Yo le rogaré al Padre, y Él les dará otro Consolador, para que esté siempre con ustedes, el Espíritu de la Verdad. El mundo no puede recibirlo, porque no lo ve ni lo conoce. Ustedes, en cambio, sí lo conocen, porque habita entre ustedes y estará en ustedes. No los dejaré desamparados, sino que volveré a ustedes. Dentro de poco, el mundo no me verá más, pero ustedes sí me verán, porque yo permanezco vivo y ustedes también vivirán. En aquel día, entenderán que yo estoy en mi Padre, ustedes en mí y yo en ustedes. El que acepta mis mandamientos y los cumple, ese me ama. Al que me ama a mí, lo amará mi Padre. Yo también lo amaré y me manifestaré a él. Palabra de Dios.
0: Gloria a ti, Señor Jesús. Pues, mis hermanos y mis hermanos, esta palabra de Dios nos regala hoy una fortaleza indescriptible, porque es el anuncio, es el modo como el Señor acompaña a sus discípulos que tienen miedo y les da un refuerzo que no estaban esperando, pero que lo están necesitando. Eso pasa exactamente en tu vida y en la mía, porque el amor de Jesús no nos deja solos ni un solo momento. Gaby, ¿qué fue lo que a ti de este texto te gustó más?
1: Bueno, a mí en mi corazón me quedó esa palabra del Señor, donde Él dice que el que acoge, el que cumple sus mandamientos, a ese lo escuchará, a ese Él le oirá. Y qué tan difícil a veces es seguir la voluntad de Dios, cumplir con los mandamientos. Creo que tenemos que empezar por aprendérnoslos, porque nos hemos quedado con la catequesis de la primaria, por allá a los 8 años, de la primera comunión. Así que, ¿qué tal si hacemos un examen de conciencia a la luz de la madurez de fe que tenemos hoy, para saber cuál es la voluntad de Dios en nuestra vida? ¿Cómo podemos estar más cerca de Él cumpliendo sus mandamientos?
0: Si me aman, cumplirán. Es una incondicional, ¿no? Si me aman, cumplirán. Y por el otro lado, Él mismo nos da una garantía. Yo rogaré al Padre y le dará otro paráclito. ¿Por qué se me dirá que otro paráclito? Quizás porque en el mismo ya teníamos un paráclito. Pero aquí la promesa de no los voy a dejar huérfanos es quizás una palabra de fuerza para ti y para mí. Y la última. El mundo no puede recibirlo porque ni lo ve ni lo conoce. Así que este es el regalo para ti y para mí en este domingo. No vivas como si estuvieras abandonado. Vive acompañada, acompañado por Cristo y fortalecido por el Espíritu Santo.
1: Pues así mis hermanos, compartamos porque el Señor a cada uno nos regaló esa vida. Por hoy nosotros nos vamos deseándoles que tengan una semana llena de mucho amor, de mucha fe, pero sobre todo de mucha paz. Alabado sea Jesucristo.
2: Esta semana le cantamos el cumpleaños feliz a Stephanie. Lo cantamos decenas de veces en los estudios de Alimento de Dios en Bogotá, con la alma en mi cadena, mi cariñita, y hoy le cantamos

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1: En este mes de mayo dedicado a nuestra Madre Santísima, Esme Radio te invita a estar en íntima comunicación con la Madre del Salvador. Décimo día, meditemos en este día sobre los dolores que sufre la Santísima Virgen en el Viernes Santo. Quinto dolor, se encuentra Jesús en la calle de la amargura. Esta madre, tan dulce y amorosa, se encuentra con su hijo en medio de quienes lo arrastran a tan cruel muerte. Consideren el tremendo dolor que sintió cuando sus ojos se encontraron con su hijo. María, yo también quiero acompañar a Jesús en su pasión. Ayúdame a reconocerlo en mis hermanos y hermanas que sufren. Sexto dolor. Jesús murió en la cruz. Triste fue el espectáculo de la madre del Redentor, viendo a su querido hijo cruelmente clavado en la cruz. Ella permaneció al pie de la cruz y oyó a su hijo prometerle al cielo a un ladrón y perdonar a sus enemigos. Sus últimas palabras dirigidas a ella fueron: Madre, he ahí a tu hijo. Y a los otros les dijo en Juan: Hijo, he ahí a tu madre. Santa Madre María, yo te acepto como mi madre y quiero recordar siempre que tú nunca le falles a tus hijos. Séptimo dolor. Jesús es bajado de la cruz y colocado en los brazos de su Santísima Madre. Consideremos el amargo dolor que sintió el corazón de María cuando el cuerpo de su querido hijo fue bajado de la cruz y colocado en su regazo.

El madre de aquellas libres pasaron, un madre dolorosa, al ver morir a mi hijo, Jesús, nuestro Salvador. Sufrías con valor porque tenías la esperanza puesta en el Señor. Es mi querer aprender en la escuela de tu dolor y su corazón, donde recibe la prudencia, la fortaleza y toda inteligencia. Todo el que escucha su palabra, Jesús, y haya tu madre, y con amor te acoge, alcanzará la vida, caminarás al esplendor bajo tu luz. Oh madre dolorosa, sea tu corazón siempre el refugio.

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1: Señor, ayuda a las madres espirituales, quienes aunque no tengan hijos, con alegría y entrega, ayudan al cuidado de otros. Haz que en ellos cumplan su llamado a la maternidad. Amén.
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3: Recordando lo que San Pablo pidió a los efesios: tengan siempre en la mano el escudo de la fe, y así podrán detener.
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1: ¿Qué tal? Bendiciones, estimados hermanos y hermanas en Cristo. Mi nombre es Aido González Huerta, sacerdote de la diócesis de Tehuacán en el estado de Puebla. Es una gran bendición poder compartir este espacio con ustedes a través de Sal y Luz Radio. Les invito a que sigan en sintonía con el corazón abierto, porque el Señor siempre tiene algo hermoso que decirnos. Que Dios nuestro Señor bendiga abundantemente sus vidas. En el nombre del Padre, del Hijo y del Espíritu Santo. Amén. Bendiciones.

0: Ven, Espíritu Divino, manda tu luz desde el cielo. Padre amoroso del pobre, dona, en tus dones espléndidos, luz que penetra las almas, fuente del mayor consuelo. Ven, dulce huésped del alma, descanso de nuestro esfuerzo, tregua en el duro trabajo, brisa en las horas de fuego, gozo que enjuga las lágrimas y reconforta en los duelos. Entra hasta el fondo del alma, divina luz, y enriquecenos. Mira el vacío del hombre, si tú le faltas por dentro. Mira el poder del pecado, si no envías tu aliento. Riega la tierra en sequía, sana el corazón enfermo, lava las manchas, infunde calor de vida en el hielo, doma el espíritu indómito, guía al que tuerce el sendero, reparte tus 7 dones según la fe de tus siervos, por tu bondad y tu gracia, dale al esfuerzo su mérito, salva al que busca salvarse y danos tu gozo eterno. Amén.
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0: saludos y bendiciones a todos ustedes que están escuchando esta radio. Soy Padre Charbel Gervabas de la Abadía de San Miguel de los Padres Nordestinos. Y ahora quiero bendecirles y sus intenciones. Que venga el Espíritu Santo sobre todos ustedes. Que tengan su paz, su presencia y su poder. Que Dios les bendiga. En nombre del Padre, del Hijo y del Espíritu Santo. Amén. ¡Viva Cristo Rey! ¡Viva!
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3: Hola, un saludo especial a todos los que nos escuchan a través de este programa de radio, que es el amor de Dios, la protección de nuestra Madre Santísima, les acompañe siempre. Estoy aquí para compartir con ustedes la historia

0: seguirle. Yo soy de Colombia, un pueblo muy pequeño pero muy hermoso por allá en los llanos orientales de este país hermoso de Colombia, y allí nací. Soy el mayor de mi familia. Mi papá y mi mamá tuvieron 6 hijos, yo soy el mayor, y pues considero que lo que quiero compartir con ustedes ya lo puedo llamar con toda seguridad una historia de amor, porque estoy convencido que Dios va escribiendo en nuestra propia vida, en los acontecimientos de nuestra vida, una historia en la que Él se está presente de una manera muy especial. La historia de mi familia y la historia de mi vida comienza con una situación quizás un poco difícil, y que a lo mejor algunos de ustedes ya la han vivido y se pueden sentir identificados con esta realidad. Yo nací en una familia donde tuvimos que luchar casi por más de 25 años con una realidad dolorosa, difícil y que causa mucho daño a las familias. Mi papá era un hombre alcohólico. Yo tuve que compartir con un hombre que todos los días llegaba borracho, que golpeaba terriblemente a mi madre, que nos sacaba de la casa por muchas veces en las noches, que nos insultaba, que en realidad nos hacía vivir experiencias muy, muy difíciles. Yo creo que la mayor parte de personas de nuestros países latinos saben lo que es vivir y lo que es estar cerca de un hombre alcohólico. Recuerdo que cuando llegaba a las horas de la tarde, ya cerca 5 o 6 de la tarde, mi mamá, un tanto angustiada, nos decía: ya viene su papá. Y esta experiencia, esta frase, no traía a mi corazón precisamente como un gusto, un anhelo, una alegría de ver que llegaba mi papá, sino todo lo contrario. Nosotros debíamos escondernos. Y debíamos escondernos porque, aunque yo no entendía por qué llegaba un hombre a golpear, a gritar, y por qué tenía yo que esconderme de mi papá. Yo no sabía por qué tenía que irme a la escuela con mis zapatos rotos. Yo no entendía por qué a lo mejor no podíamos disfrutar en casa o un fin de semana juntos sin que no hubiera dolor y tristeza. Esto marcó profundamente mi vida. Y no solamente la vida mía, sino la vida de mis hermanos. Crecer cerca del alcohol es estar expuesto a realidades sumamente difíciles. Y la verdad, yo creo que vale la pena compartirlo, y a lo mejor hasta con un poco de crudeza, porque no me están escuchando solamente jóvenes que quizás están viviendo esta realidad que yo viví por más de 25 años, sino también yo quiero hablarle a usted, varón, padre de familia, quizás a lo mejor está jugando con el alcohol. Yo llamo que el alcohol es una droga que tiene un agravante muy grande, y es que el alcohol es una droga permitida. Usted va a la esquina y encuentra una botella de cerveza, una botella de licor, pero el alcohol, no porque sea permitido, el alcohol destruye. El alcohol me robó por más de 25 años a mi papá. El alcohol se llevó la alegría de mi hogar. El alcohol hizo de mí un hombre depresivo, hizo de mí una persona frustrada en mi vida. Fracasaba en mis proyectos, deseaba salir adelante, y a veces las cosas al final terminaban mal, me peleaba con todo el mundo, no era feliz. No solamente era ver todos los días a mi papá que llegaba borracho, que golpeó, recuerdo un día que mi madre estaba envuelta en sangre, le pegaba con el freno de su caballo y le reventaba sus piernas. Yo no entendía por qué tenía que huir de aquel hombre que era mi papá. Pero mis hermanos, yo creo que más que esto, quisiera compartir de manera como el Señor, que nos ama tanto y que nos ama tal y como somos y que conoce todas nuestras realidades, Él mismo se va encargando de enderezar estos proyectos de vida. Un día a mí me llaman y me invitan a un grupo de oración. para esta época yo ya había estado en el seminario, yo ya había conocido un poco de la fe, conocía, digo, intelectualmente, había leído la Biblia, rezaba el rosario, iba a la misa. Pero en este grupo de oración pasó algo extraordinario. Yo llegué allí y lo primero que me encontré fue con una comunidad que estaba cantando y alabando a Dios de una manera distinta a lo que yo comúnmente lo hacía. Yo veía que levantaban sus manos, que aplaudían, que algunos danzaban. Y aquí les confieso que en primer momento yo les juzgué, dije, pero esta gente no es normal, a lo mejor alguno debe estar como loco. Pero dentro de todo ese ambiente de alegría, de gozo y de júbilo, ahí había alguien, una señora que yo la veía como más entusiasmada y más entregada. Al final, precisamente aquella mujer tomó el micrófono y dijo una frase que cambió mi vida. Esta mujer dijo, yo conozco el poder de Dios. Quiero insistir nuevamente, yo para esto no conocía de Dios supuestamente. Yo había tenido la oportunidad de estudiar la Biblia, de ir a la misa todos los días. Pero el pensamiento y el testimonio y lo que aquella mujer dijo me llamó a mí profundamente la atención. Dice, yo conozco el poder de Dios porque a mí Dios me curó del cáncer. Y entonces dije, si Dios tiene poder para curar el cáncer, yo creo que también Dios puede curar a mi papá. Yo no quiero ni deseo pasar el resto de mi vida cerca de un hombre que se alcoholiza todos los días. Yo no quiero que en mi casa haya más llanto, más dolor. Yo quiero que la alegría que esta gente tiene y que logra expresar a través de sus cantos, yo también la pueda vivir. Yo necesito conocer a ese Dios poderoso. Y recuerdo que bajé de un cuarto piso donde estábamos y me fui a una capilla. Y aquel día, yo considero, hice mi primera oración. Una oración que nacía de lo más profundo de mi corazón. Una oración que nacía de una necesidad profunda de ser escuchado por el Señor. Y movida por la fe que aquella mujer había despertado en mí. Qué importante es ser mensajeros. Qué importante es comunicar a otros la verdad de Jesucristo. Entonces, cuando esto pasó, yo me pongo delante de Jesús y le digo, Señor, yo solo quiero pedirte una cosita. Yo no quiero que mi papá se siga emborrachando más. Yo sé, Señor, por lo que esta mujer ha dicho, que tú eres poderoso. Entonces, haz el milagro, Señor, en mi vida y en la vida de mi familia. Y me levanté de ese lugar, hermanos, convencido de que Dios había hecho su obra en la vida de mi papá. Y me fui a seguir mi vida cotidiana. Incluso no le conté a nadie ni que había ido al grupo de oración ni que había orado. Quise guardarme para mí ese secreto, como ese momento de intimidad y de cercanía con el Señor. Pero a los 15 días más o menos, yo quise corroborar, pensando, a lo mejor Dios está tan ocupado y debe hacer tantos milagros que le voy a dejar un espacio para que me haga el milagro que yo necesito. A los 15 días yo llamé a mi mami y le dije, mami, ¿será que quiere decirme usted cómo está mi papá? Y mi mamá se soltó en llanto como comúnmente yo estaba acostumbrado a escucharla y me decía, amigo, está peor. Esta semana fue muy difícil. ¿Usted por qué no se viene? Yo me siento muy sola y yo necesito que esté cerca de mí. Y interiormente dije, ay, esta gente que dijo que Dios era poderoso me engañó. Yo creo que esta señora estaba equivocada. Yo creo que ella me mintió. Pero ahí viene mi primera enseñanza. Ahí yo entendí que Dios no funciona al tronar de nuestros dedos. Ahí yo entendí que las cosas de Dios a veces necesitan tiempo. Y no es que Dios no escuche, claro que Dios escucha. Y Dios escucha hasta la más sencilla oración que nosotros hagamos. La única oración que Dios no escucha es aquella que no nos atrevemos a hacer. ¿Y sabe por qué lo digo? porque efectivamente Dios sí escuchó mi oración. Y para la gloria de Dios y honra de la Virgen Santísima, pasado un tiempo, mi papá renunció totalmente al alcohol. Y hoy yo puedo disfrutar de mi papá libre de esta terrible enfermedad. Ahora yo puedo abrazarlo, ahora yo puedo platicar con él, ahora podemos sentarnos juntos a la mesa y compartir, quizás en la misma pobreza como estuvimos hace muchos años. Pero hay un ingrediente que hace que esa realidad sea distinta. Y es que allí ya no hay alcohol, allí ya no hay maltrato, allí ya no hay abuso, allí hay amor. Por supuesto, para mí esto es lo más grande, lo más poderoso que Dios ha hecho en mi vida. Yo hoy quiero también a través de este programa de radio decirles a ustedes que así como un día una mujer me dijo a mí que Dios era poderoso y que ella era testigo de ese poder de Dios, así mismo yo estoy hoy aquí para decirles a ustedes que también yo soy testigo del poder de Dios. Que lo que yo les comparto no es algo que a mí me contaron, es algo que yo he vivido. El Señor me devolvió a mi papá. El Señor me ha sanado a mi familia. Yo no sé, a veces queda difícil decir lo que uno siente. Lo único que puedo decirles, mis hermanos, es que estoy muy agradecido con el Señor. Por supuesto, yo soy consciente, y así lo es, que el proceso continúa. Los hijos de los alcohólicos somos tendientes a la depresión. Los hijos de los alcohólicos tenemos baja autoestima, somos personas con realidades interiores muy difíciles. Y yo necesité más de la pedagogía de Dios para seguir sanando. Yo confié en el Señor que iba a seguir haciendo su obra. Y les puedo compartir aquí ya un poco para finalizar mi testimonio, que mi sanación terminó un 6 de enero, cuando mi papá me acompañó a uno de los momentos más grandes de mi vida. Mi papá se acercó a mí, me abrazó y casi llorando me dijo: hijito, perdóneme porque a lo mejor si hubiera sido por mí, usted no hubiera llegado hasta aquí. Y yo le dije: papá, yo lo amo con todo mi corazón. Para mí usted es una persona muy importante. ¿Y sabe qué? Ese problema me hizo a mí testigo también del poder de Dios. Y ahora me dedico a eso. Para mí esta oportunidad que tengo de dirigirme a ustedes, a lo mejor no nos estamos viendo el rostro, no sé quién necesita escuchar esta palabra, no sé quién está viviendo esta realidad. Yo le digo, no solamente Dios cura el alcoholismo, el Señor también sana nuestro cuerpo, el Señor también rompe con cadenas de alcoholismo, drogadicción, infidelidad. El Dios en que nosotros creemos es un Dios poderoso. Es un Dios que está vivo. Recuerden lo que acabamos de celebrar el día de Pascua. El sepulcro está vacío. La verdad de la resurrección no es una historia bonita que se ha inventado la iglesia. Es una experiencia. Es Dios que se manifiesta poderosamente en nuestra historia. Démosle la oportunidad al Señor. Permitamos que Él pueda entrar en nuestra vida, que pueda sanar nuestras heridas, las heridas más profundas de nuestra alma. Así como hay gente que dice: yo soy sobreviviente del cáncer, yo soy sobreviviente de la depresión. Yo pasé por más de 4 meses encerrado en un cuarto, sin querer salir, sin querer hablar con nadie, con mi proyecto de vida decidido. Yo sé lo que usted siente, mujer, que a lo mejor estás en tu casa en este instante y todo a tu alrededor parece gris. Yo conozco también lo que sientes, joven, cuando ves que nada te resulta en la vida y que a lo mejor recibes de los que están cerca a ti recriminación. Yo sé que es no tener ganas de vivir, pero también sé que hay alguien que puede darle sentido a nuestra vida. Y se llama Jesús. Jesús cambió mi vida. Jesús me devolvió a mi papá. Jesús salvó mi familia. Jesús me salvó a mí. Jesús puede hacer una obra extraordinaria en la vida de usted. Démosle la oportunidad al Señor. Hay problemas, claro que sí. Hay situaciones difíciles, claro que sí. Voy a compartirles un poquito más de mi vida. A lo mejor, aún, yo sigo con realidades difíciles. A veces no tengo ganas de caminar, de levantarme. A veces, como que la depresión sigue tocando la puerta de mi corazón. Pero yo recuerdo la obra de Dios en mi vida y me voy dando cuenta qué poderoso es el Señor. A mí me gusta mucho meditar en un texto que yo he adoptado como el texto de mi vida, en el Evangelio de San Lucas capítulo 24 versículo 13. Y dice el Evangelio que iban dos discípulos camino a Emaús, iban discutiendo por el camino. Dice el texto, el evangelista, y Jesús en persona se le acercó, pero algo impedía que sus ojos lo reconocieran. Parecían muy desanimados, dice el texto. El desánimo, en lenguaje moderno, es la depresión. Se ha convertido en la segunda enfermedad más común del mundo. Nuestros jóvenes no tienen ganas de vivir. Nuestras mujeres, esposas, madres, están sumidas en la depresión. Necesitamos hacer nuestro camino de Emaús. Necesitamos permitirle a Jesús que entre en nuestra historia. Dice el texto más adelante. Jesús les pregunta al verles tan desanimados, ¿qué ha pasado con ustedes? ¿Por qué traen así? ¿Por qué vienen así? Y aquellos hombres comienzan a vaciar todo su dolor, todas sus frustraciones, todo el desánimo que tenían. Y Jesús atentamente los escucha. Los escucha tranquilo. Y ya cuando Jesús descubre que ellos han vaciado todo y que ya han dicho todo lo que les molesta, entonces comienza Jesús a sanar sus corazones. Y sabe, ¿cómo lo comienza a hacer Jesús? Hablándoles de la palabra de Dios. ¿Qué significa para mí esto? Que cuando estemos allá en ese lugar de depresión, tomemos la Biblia en nuestras manos. Ahí vamos a encontrar palabras de vida. Ahí vamos a encontrar esperanza. Ahí está el Señor que nos dice, aunque camine por caminos oscuras, nada temo, porque tú vas conmigo, tu vara y tu callado me sostienen y me dan seguridad. Ahí dice el Señor, todo lo que pidan al Padre en mi nombre, nada les será negado. Entonces, tomemos la fuerza de esta palabra, que es palabra de Dios, y vayamos entregándole nuestro corazón, para que ese espacio que lo ocupaba antes el desánimo, ahora sea ocupado por la poderosa palabra de Jesús. Después que Jesús les alimenta con su palabra, dice el Evangelio que ella quería continuar el camino, pero los discípulos le dicen, quédate con nosotros, Señor, porque ya anochece, la noche ya se acerca. Jesús entra, se acerca, parte el pan y dice la palabra de Dios. Cuando Jesús partió el pan, sus ojos se abrieron y lo reconocieron. Esto es lo que ha pasado en mi vida. Yo caminaba por mi vida en oscuridad, en tristeza, en depresión, en desánimo. Pero me encontré con Jesús, que cambió mi vida, que le dio sentido a mi existencia. Y saben, hermanos, me llamó para ser un servidor suyo, para ser un discípulo suyo en el sacerdocio. Cuando ustedes me preguntan cuándo nació su vocación, sabe que yo hasta el momento no he descubierto cuándo fue que el Señor me llamó. ¿Sabe qué he descubierto? La mano de Dios, el proyecto de Dios, que el Señor se ha ido manifestando poderosamente en mí. Yo le digo a la gente, yo no me metí al seminario porque no me resultó nadie en la vida. Yo no me metí al seminario porque me quería esconder de una realidad. Yo estoy en la vida religiosa, estoy en la vida consagrada porque he descubierto que el único que le puede dar sentido a mi vida se llama Jesús. ¿Y saben qué? Soy feliz. Soy feliz de haber entregado mi vida a Jesucristo. Soy feliz de poderle servir. Trabajo para una diócesis en Nicaragua, en León, Nicaragua. Y lo más grande, lo más hermoso que le ha podido suceder a mi vida es trabajar en este país. Yo soy colombiano, pero amo a Nicaragua con todo mi corazón. Y cada vez que yo hablo de esto, mi corazón se hace chiquito. Porque ahí en Nicaragua, el Señor me dio lo más grande que puede recibir un ser humano, un hombre aquí en la tierra. Ser sacerdote. Servirle a Jesucristo. Joven, jovencita, no tenga miedo a entregarle su vida al Señor. La pasamos muy buena. Cuando uno sigue al Señor, cosas hermosas suceden. Ánimo. Que Dios y la Virgen les proteja, les acompañe siempre donde quiera que estén. Y no olviden, yo quiero retarles, invitarles, para que usted también sea testigo del poder de Dios. Gracias por haberme escuchado, por haberme permitido llegar hasta ustedes. Y que el amor misericordioso de Jesús y nuestra Madre Santísima les acompañe siempre. Yo soy el Padre Wilson González, sacerdote colombiano, y también un día yo le dije que sí al Señor y estoy dispuesto a seguir anunciando su palabra. Le dije a Jesús, toma mi vida. Gracias.
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0: persona no vive la generosidad por una convicción profunda de que los demás tienen el derecho de recibir su servicio y de que Dios le ha creado para servir, difícilmente existirá una generosidad permanente.
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Diferentes a nuestros paseos casi a diario. A nuestras comidas los fines de semana. Y cuando juntos íbamos, ¿te acuerdas? A todos los acontecimientos de nuestra ciudad. Juntos compartíamos tantas cosas bonitas. Y otras, un tanto difíciles también. Pero, mamá, aunque escuche tu voz solo por teléfono y tu imagen vea solo en fotografía, mi corazón está lleno de ti. Y a la vez que mis ojos se humedecen al recordarte, una gran sonrisa se dibuja en mis labios. Por no saber que te tengo siempre en mi vida. Nunca antes te he dado las gracias por tenerme.

O reírte del showman. Incluso a veces un poco infantiles. 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Y sobre todo, por quererme. Por quererme también.

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0: Cristo. Mi nombre es Saúl Esteban Pérez Fonseca. Soy sacerdote en la prelatura de Nayar, territorio indígena en la Sierra Madre Occidental de México. Es una bendición poder compartir en este espacio con ustedes a través de Sal y Luz Radio Católica. Los invito a que sigan en sintonía y conectados con el corazón abierto, porque el Señor siempre tiene algo hermoso que decirnos. Dios los bendiga en el nombre del Padre, del Hijo y del Espíritu Santo.
1: Bendíceme, Madre, y ruega por mí sin cesar. Aleja de mí, hoy siempre pecado. Si tropiezo, tiende tu mano hacia mí. Si 100 veces caigo, 100 veces levántame. Si yo te olvido, tú no te olvides de mí. Si me dejas, Madre, ¿qué será de mí? En los peligros del mundo asísteme. Quiero vivir y morir bajo tu manto. Quiero que mi vida te haga sonreír. Mírame con compasión, no me dejes, Madre mía. Y al final de mi vida, sal a recibirme y llévame junto a ti.

Esta mañana estamos entregándolo al dueño de la vida, al Señor de los señores. Le estamos dando nuestra vida y le estamos entregando con todo fervor este tiempo del 10 de mayo. Estamos arrancando una jornada preciosa, una jornada llena de gracia y bendición. Hoy, hermana, hermano Jesús, nos recuerda una promesa llena de esperanza. Y esa promesa nos dice que no estamos solos. No estamos solos. Quiere decir que cada una y cada uno de nosotros tiene esa compañía del Señor. Él lo dice, no les dejaré huérfanos. Él sabe que en ese momento de la última cena, los discípulos podían sentir miedo, tristeza, inseguridad. Por eso les anuncia la venida del Defensor, el Consolador, el que permanece con nosotros para siempre. Así que el Señor nos dice, si me aman, cumplirán mis mandamientos. Y eso es lo que nos enseña, que el amor de Dios no solo se demuestra con lindas palabras, sino con una vida transformada. Así que en este domingo, en este día del Señor, nos vamos a disponer para amar a Jesús. Amar a Jesús es perdonar a ese que nos ha hecho el mal y que nosotros no habíamos podido perdonar hasta hoy. Amar a Jesús es servir, es ponerse al servicio de ese que necesita ayuda y que yo por mi orgullo no me había abajado a servir. Amar a Jesús es tener paciencia. Hay personas que insisten, persisten y llegan a conseguir toda posibilidad de paciencia. Pues bueno, hay que tener más paciencia. Hay que buscar la paz, hay que cuidar la familia, hay que ayudar al necesitado. Y hace falta que tú y que yo podamos vivir desde esa realidad. Que podamos vivir desde ese sentirnos parte del amor de Dios en nosotros. Y le adoramos al Señor que incluso Él quiso tener una madre que diera vida

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Estamos saludando a las madres en su día, a esas madres que están con nosotros y a esas que ya partieron. Hoy, hermanas y hermanos, en muchos lugares del mundo se celebra el Día de la Madre, y ahí pues es donde el Dios Padre bueno y misericordioso recibe en sus manos a todas las mamás. Señor, te damos gracias por la mamá que está viva, por las que siguen haciendo sacrificios y burdelos, las que siguen dando consejos, derramando lágrimas y oraciones. Bendícelas en este día con tu paz, con tu fortaleza, con tu alegría. Dales consuelo en sus preocupaciones y dale recompensa con estos hijos y con esas familias que ellas han luchado para formar. También tenemos que irte por las mamás que ya partieron de este mundo, para que las tengas en tu presencia, en tu reino de luz y de paz. Perdona las faltas de esas mamás que quizás se fueron sin estar en paz contigo. Purifica sus almas, concedes el descanso eterno junto a ti. Que gocen de esa alegría del cielo, para que puedan seguir intercediendo por sus hijos. Señor Jesús, tú que nos diste a María como madre, enséñanos a valorar, enséñanos a amarla, enséñanos a agradecerle y a que descubramos, los que no lo sabemos, el don sagrado de nuestra vida. Virgen María, Madre de Dios, Madre nuestra, cubre con tu manto a las más vendidas, consuela a las que están en este momento llorando porque sus hijos no las tratan bien, no las visitan, las han olvidado. Consuela a aquellas mamás que lloran la ausencia de su propia mamá. Acompaña a nuestras madres difuntas hasta la gloria eterna. Dale, Señor, el descanso eterno y vive para ellos y a los perfectos. Que las almas de las madres difuntas por la misericordia de Dios

el regalo más hermoso de Dios. Porque es esa ternura que abraza mi vida, esa luz que nos guía en silencio, ese amor que nos da su vida. En las manos de la mamá, siempre yo pude ver, él cuida. En las manos de la mamá, yo siempre pude ver la comprensión, la esperanza. Siempre tuve de mamá la protección. Siempre. Tantas noches de lágrimas de la mamá por una razón o por la otra. Tantas veces que nos mostró el amor. Pues a la mamá, que Dios la bendiga. Que la bendiga con alegría, con salud, con paz. Y que la Virgen María la acompañe siempre más y más y más. Porque una mamá es un tesoro, es un milagro de Señor, es una caricia de Señor, es un reflejo de Señor. Así que ese 10 de mayo nos ayuda a recordar justamente a las mamás. Y vamos a ir con una madre espiritual que está en Boston. Es la hermana Paulina, se llama la hermana María Ruth Reyes, de origen colombiano, que hace más de 25 años está regalando Jesús en mi vida diaria. Para revisar la lectura de hoy, para revisar la lectura y para entrar mucho mejor en este sexto domingo de la Pascua. Aquí, el sexto domingo nos indica que comienza Jesús en mi vida diaria.

amigos y queridas oyentes, les saluda con mucho cariño la hermana María Ruth Reyes, religiosa de la Congregación de las Hermanas Paulinas, invitándoles muy cordialmente a participar de nuestro programa católico internacional Jesús en mi vida diaria, con el único objetivo de que esta sencilla reflexión en torno a la Divina Palabra en la liturgia dominical nos ayuden a demostrar nuestro amor a Jesús, guardando sus palabras y sus mandamientos, como nos lo recuerda hoy en el capítulo 14 del Evangelio de San Juan. Si alguien me ama, guardará mis palabras, y mi Padre lo amará, y vendremos a él para hacer nuestra morada en él. Y como siempre me acompaña mi fiel colaborador, señor Nelson Marino, y el padre Carlos David Suárez, durante los 30 minutos de nuestro programa Jesús en mi vida diaria. Queridos y queridas oyentes, como somos el pueblo de la Pascua, continuamos celebrando el gran acontecimiento de la resurrección de nuestro Señor Jesucristo. Y la liturgia de este domingo 6 de Pascua resalta en todas sus lecturas la presencia del Espíritu Santo que Cristo resucitado nos enviará. En la primera lectura, tomada de los Hechos de los Apóstoles, vemos cómo la iniciación cristiana concluye con la imposición de las manos de los apóstoles a los bautizados, quienes reciben el Espíritu Santo, es decir, reciben el sacramento de la confirmación, el segundo sacramento que nosotros recibimos después de la primera comunión. Y el Evangelio de San Juan en el capítulo 14 nos trae otra parte del discurso de despedida de Jesús en la última cena, en la cual ha confortado a sus discípulos con la promesa de ir a separarles para cada uno un lugar especial en la casa del Padre. Finalmente, Jesús quiere que durante su ausencia sigan siendo fieles a su amor, y la manera será guardando sus mandamientos, los cuales se resumen en el precepto del amor fraterno, porque esto es la condición indispensable para recibir el don maravilloso del Espíritu Santo, el intérprete que el Padre enviará en su nombre, el Espíritu de verdad. Él les recordará todas las bellas palabras pronunciadas por Jesús que hicieron arder en el corazón. Y ahora, queridos y queridas oyentes, sigamos el orden perfectísimo de la naturaleza, aclamando al Señor con la tierra entera, como lo canta el Salmo 65 de la liturgia de

0: mundial sonoro en todo el mundo. Canten salmos a su glorioso nombre. Ríndanle honores con sus alabanzas. Digan, qué formidable eres, oh Dios. Tus obras corresponden a tu fuerza, y hasta tus enemigos te saludarán. Todos los habitantes de la tierra se inclinan ante ti, y te cantan y alaban tu nombre. Bendigan naciones a nuestro Dios, que se escuchen sus voces que lo alaban, pues Él es quien da a nuestra alma la vida e impide que tropiecen nuestros pies. Bendito seas, Dios, que no rechazó mis súplicas, ni me negó su amor. Vengan a oír los cielos de los señores, y lo que hizo por mí les contaré. Y bien, Jesús ha asegurado a sus discípulos que el Espíritu estará siempre con ellos. Pero no solamente con sus discípulos, sino también con quienes les sucederán, asistiendo a la iglesia permanentemente. Él es el alma de la iglesia, porque el Espíritu Santo está en cada uno de sus ministros y en sus miembros que la componen, haciendo de cada uno por la gracia de Dios, templo vivo del Espíritu Santo, como nos lo recuerda San Pablo. ¿No saben ustedes que sus cuerpos son templo del Espíritu Santo? El Espíritu que habló por boca de los profetas en el Antiguo Testamento es el mismo que en el Nuevo realizó la obra de la encarnación del Hijo de Dios en el seno virginal de la Santísima Virgen María. Y este mismo Espíritu es quien anima hoy a la Iglesia Nuestra Madre. Y es el mismo que habita en nosotros cuando nos disponemos a recibirlo y a seguir sus divinas inspiraciones para caminar en su luz, en su verdad y en su paz.
1: El capítulo 14 del Evangelio de San Juan nos trae hoy las consoladoras palabras de Jesús. Mi Padre les dará otro intercesor que permanecerá siempre con ustedes. Y este es el Espíritu de verdad. Por lo tanto, no los dejaré huérfanos, sino que vengo a ustedes. Dentro de poco, el mundo ya no me verá, pero ustedes me verán porque yo vivo, y ustedes también me verán. Ese día comprenderán que yo estoy en mi Padre, y que ustedes están en mí, y yo en ustedes. Prometiéndonos también que nos deja la paz, y nos da su paz. Escuchemos este texto del Evangelio de San Juan en el capítulo 14.
2: Jesús respondió: si alguien me ama, guardará mis palabras, y mi Padre le amará, y vendremos a él, para ser nuestra morada en él. El que no me ama, no guarda mis palabras. Pero mi palabra no es mía, sino del Padre que me envía. Les he hablado mientras estaba con ustedes. En adelante, el Espíritu Santo intérprete, que el Padre les enviará en mi nombre, va a enseñar todas las cosas y les recordará todas mis palabras. Les dejo la paz, les doy mi paz. La paz que yo les doy no es como la que da el mundo. Que no hablen ustedes ni angustia ni miedo. Ya han oído lo que les dije. Me voy, pero vengo a ustedes. Si ustedes me amaran, se alegrarían de que voy al Padre. Pues el Padre es mayor que yo. Les digo estas cosas antes de que sucedan, para que cuando sucedan

texto del capítulo 14 del Evangelio de San Juan pertenece al llamado discurso de despedida. Jesús se despide. Y todos sabemos que las despedidas están saturadas de tristeza porque conllevan una ruptura, una separación y una preocupación y un cierto miedo por la nueva situación que se creará con la ausencia de los que se despiden. ¿Cómo están los discípulos con la despedida de Jesús? Aquí la desaparición visible de Jesús no es abandono. De hecho, Jesús les dice a los discípulos que no van a quedar huérfanos, porque vendrá un consolador que les acompañará, los iluminará y les explicará, haciéndoles comprender la nueva forma de presencia a través del amor que se convierte en una comunidad fraterna de creyentes, donde todos encontrarán apoyo mutuo contra la soledad, la tristeza y el miedo. Esta invitación del Espíritu Santo es la nueva manera que tiene Jesús de vivir con los suyos, es decir, con nosotros, y de actuar en el interior de los que vivimos. Y esta realidad que vivimos es obra del Espíritu Santo. Y una de las más grandes y más consoladoras verdades en la vida del cristiano. Por eso los cristianos somos las personas más felices. Y no somos en la

es uno de los frutos del Espíritu Santo, junto con la caridad, la paciencia, la bondad, la fidelidad, la mansedumbre, la templanza. Y si aprendemos a estar presentes a nosotros mismos, descubriremos esa presencia silenciosa y activa del Espíritu que actúa en lo profundo del alma que está en gracia de Dios. Y esto se transparenta en la alegría que caracteriza a ciertas personas, aunque tengan algún sufrimiento, y muchas veces no sabemos describir quién es. Pero no es otra cosa que los efectos de esa presencia activa y divina del Espíritu en el alma. Por ejemplo, cuando sentimos deseo de ser mejores, de corregir tal o cual costumbre, es porque el Espíritu presente en nuestra alma está alentándonos. Cuando superamos las palabras ofensivas o las críticas de los envidiosos, es el Espíritu Santo presente en el alma que no permite que nada ni nadie turbe nuestra paz. Cuando logramos superar la tentación o el sufrimiento, es la presencia del Espíritu quien nos fortalece. Y cuando, a pesar de los desplantes y las ofensas, permanecemos serenos, generosos y alegres, es porque el Espíritu Santo que está en nuestra alma nos colma de gozo infinito y es el que transmitimos a través de nuestras actitudes, nuestras palabras, nuestra mirada, nuestra sonrisa y todo lo que nos acompaña en nuestro caminar diario. También en muchos lugares del mundo, sobre todo en las tres Américas, América del Sur, América Central y América del Norte, se celebra el grandioso día de la fiesta de la Madre, linda oportunidad para pedir a nuestras Madres del Cielo que intercedan por el logro de la paz en nuestra querida América Latina y del mundo entero, para que las Madres que todavía viven no mueran de dolor como muchas de ellas. Hoy nuestra oración será muy especialmente por las Madres del Cielo y por las que todavía nos hacen felices con su presencia, a quienes le decimos desde el fondo del corazón: gracias Madre por haber sido nuestra Madre, o gracias Madre por ser la persona maravillosa que eres. Felicidades en tu vida.

Gracias porque todas las personas lo vemos aquí, a tu deber, tu buen ejemplo, tu servicio, tu amor profundo de madre, a tu persona, quien llegaste con nosotros día y noche a nuestro lado, quien más y quien menos. Por eso, madre, desde el fondo de nuestro corazón, yo te digo, interpretando también los sentimientos de tantos queridos hijos que hoy recuerdan a sus madres en lo más profundo del corazón, le decimos gracias, madres, por continuar bendiciendo desde el cielo. Y allá nos espera para continuar amándonos. Con el mismo amor con que tú nos amaste aquí en la tierra. Y a las madres cuyos hijos tienen el privilegio de poderla mirar y contemplar y gozar todavía de su agradable y grandiosa presencia, hoy he invitado a Rana Garcete, que nos interpreta el lindo mensaje

Princess Leia, que interpreta a nuestra Gleason Assassin, dedicada a las madres, para ti, madre querida, recibe tú también nuestro cariñoso saludo y todas las madres que están en la sintonía. Y a todas nuestras queridas oyentes y madrecitas que nos escuchan en esta mañana, les deseamos un día muy feliz como ustedes merecen y que la Santísima Virgen, la Madre de Dios y

0: Y concluyamos nuestra reflexión recordando que es el Espíritu el que nos da la razón última de nuestra esperanza, de que también nosotros, como Cristo, moriremos en la carne, pero volveremos a la vida en el mismo Espíritu. Es el Espíritu el que nos hace descubrir nuestra responsabilidad hacia los hermanos que sufren, los pobres, los enfermos. Es el Espíritu el que nos permite en un mundo tan vacío de valores y de esperanzas que están siempre prontos para dar razón de nuestra esperanza en el que nos ha prometido estar siempre con nosotros. Y finalmente, es el Espíritu la fuerza más grande con que contamos para seguir siendo portadores de la buena nueva. En un mundo que se está olvidando de sonreír porque el sufrimiento y el dolor son cada vez más grandes. Pero repitamos con coraje las palabras de Jesús en el Evangelio de hoy. Este es el Espíritu de verdad que el mundo no puede recibir porque no lo ve ni lo conoce.
1: Pero usted sabe que Él permanece con ustedes y estará siempre.

queridos y queridas televidentes. Las hermanas Paulinas estamos presentando nuestro programa católico internacional Jesús en Vida Diaria, con el único objetivo de acercar al mundo el mensaje de la Divina Palabra vaya calando en nuestro corazón. Y hoy, de manera muy especial, que esas palabras tiernas de Jesús nos ayuden a construir esa comunidad de creyentes donde nadie tiene derecho a sentirse ni huérfano ni solo, como lo vivieron los santos del día que empiezan hoy y que la Iglesia celebra en esta semana. El 11 de mayo la Iglesia celebra a San Ignacio de Loyola. El 12 celebra a los santos Pancracio y Nereo. El 13 de mayo la Iglesia celebra a la Virgen de Fátima. El 14 celebra a San Matías Apóstol. El 15 de mayo la Iglesia celebra a San Isidro Labrador. El 16 celebra a San Hidalgo. Y el 17 de mayo la Iglesia celebra a San Pascual Bailón. Felicitamos a quienes celebran en esta semana su santo onomástico por su cumpleaños. Y con mucho cariño, como siempre, les ofrecemos el lindo regalo de nuestras oraciones. Y a continuación, les presento con mucho gusto las noticias de la Iglesia y del mundo.

en busca del Mesías, describe el camino interior de judíos que creyeron en Cristo. Esta película, En busca del Mesías, aborda la experiencia de personas de origen judío que acogieron a Jesús como el ungido en quien se cumplen las promesas de Dios a su pueblo, el único que perdura desde la antigüedad. La última cinta de Goya Producciones, dirigida por Andrés Garbó, se estrenó el 10 de abril en España y llegará a Centroamérica a finales del próximo mes y Estados Unidos en la segunda mitad del año. Desde un planteamiento muy respetuoso y valorativo del pueblo judío, en la línea de la declaración Nostra Aetate, que subraya que si bien la Iglesia es el nuevo pueblo de Dios, no se ha de señalar a los judíos como reprobados de Dios ni malditos, como si esto se dedujera de las Sagradas Escrituras. Ni se puede achacar a los judíos de todos los tiempos la condena de Jesús. Tras esta declaración, San Pablo VI fue el primer pontífice en viajar a Tierra Santa en la era moderna. San Juan Pablo II visitó la sinagoga de Roma, el campo de Auschwitz, y estableció relaciones diplomáticas con Israel. Benedicto XVI, el Papa alemán, también acudió al campo de exterminio icónico del Holocausto, ejecutado por la ideología nacionalsocialista, y el Papa Francisco y León XIV han seguido la senda marcada por Nostra Aetate. El documento ha sido recorrido por personajes actuales y de la historia reciente que desde su origen judío transitaron el camino hacia el reconocimiento de Jesús como el Mesías esperado por el pueblo de la antigua alianza. Una película de estas características lógicamente no se le ocurre a uno por sí, explica André Garbó. La idea nació de la sugerencia de una persona de México. No creíamos que fuera posible, pero reflexionando y luego investigando, encontramos que habían cosas formidables, magníficas, y que había gente fabulosa que tenía cosas que contar sobre el Mesías y sobre el descubrimiento a partir del judaísmo para completar su camino hacia Jesús. Uno de los retos narrativos a los que se enfrentaron los productores fue tener una actitud de corazón abierto y saber que en la Iglesia los judíos son bienvenidos, que los papas los han acogido y que son una parte indispensable de la Iglesia. Este es el central narrativo de la película, está especialmente recogido en una grabación de San José María Escrivá, que responde en una de sus conocidas tertulias a la pregunta de una joven judía menor de edad, a la que sus padres no le permiten bautizarse. Como lo dice allí el propio San José María, nuestros mayores amores son judíos, ¿no? Son Jesús y la Virgen, recuerda Garbó. Desde ese punto, todo lo demás es una actitud abierta y ellos, en cuanto descubren a Jesús, son los más implicados, los que se sienten a cumplir un designio eterno. El pueblo elegido que al final cumple su camino, describe el director. Se sienten judíos después de la conversión, pero judíos ya cumpliendo lo que Jesús había previsto para ellos, concluye. En busca del Mesías también aborda otra figura de origen judío que abrazaron la fe católica, en especial en el último siglo, el rabino José de Roma, Eugenio Soli, Santa Edith Stein, filósofa alemana que acabó siendo carmelita y que fue canonizada por San Juan Pablo II y nombrada patrona de Europa y doctora de la Iglesia. Bernard Natanson, conocido como el rey del aborto en Estados Unidos, o el poeta francés Max Jacob, cuyo padrino de bautismo fue su amigo Pablo Picasso. Y hasta aquí parte de esta noticia acerca de la película En busca del Mesías, que describe el camino interior de judíos que creyeron en Cristo. Y llegó a ustedes esta noticia por gentileza de la redacción Aquí Prensa.

0: y ya la cualquiera musical nos anuncia que el padre Carlos ya está en nuestros estudios. Los saludamos deseándoles muchas pascas y le damos la bienvenida a nuestro programa de hoy.
1: Muchas gracias a ustedes, hermanas y estudiantes, nuevamente. Felices pascas de resurrección. En el Evangelio de este domingo, Jesús une dos realidades que a veces tendemos a separar: el amor y los mandamientos. Dice con sencillez: si me aman, guardarán mis mandamientos. A primera vista, estas palabras pueden parecer exigentes, pero en realidad revelan algo profundo sobre la vida cristiana. Para Jesús, la obediencia no nace del miedo ni de la obligación, sino del amor. En nuestra cultura muchas veces se entiende la libertad como la ausencia de límites. Sin embargo, el Evangelio nos muestra otra perspectiva. El amor verdadero siempre orienta nuestras decisiones. Cuando amamos a alguien, naturalmente buscamos aquello que fortalece la relación. No obedecemos por presión, sino porque el amor nos mueve desde dentro. Jesús también promete que no nos dejará solos. Habla del Espíritu Santo, el Paráclito, el Defensor que permanece con nosotros y dentro de nosotros. Esta promesa es esencial para comprender la vida cristiana. Seguir a Cristo no es simplemente intentar imitar un ejemplo del pasado con nuestras propias fuerzas. Es vivir con la ayuda constante del Espíritu de Dios que actúa en nuestro corazón. Esto significa que la vida de fe no es solo un esfuerzo moral, sino una relación viva. El Espíritu Santo nos ayuda a comprender el Evangelio, a reconocer la voz de Dios en nuestra conciencia y a encontrar la fuerza para vivir lo que por nosotros mismos sería difícil. Jesús también promete algo profundamente consolador: no los dejaré huérfanos. Estas palabras hablan al corazón humano que tantas veces experimenta soledad, incertidumbre o abandono. Cristo asegura a sus discípulos que su presencia continuará, incluso cuando ya no lo vean físicamente. En este Evangelio nos invita a una reflexión personal. Mi relación con Dios se basa más en la obligación o en el amor. Cuando permitimos que el amor por Cristo guíe nuestra vida, los mandamientos dejan de sentirse como cargas y se convierten en caminos hacia una vida más plena. Quiero en este día también reconocer a todas las mamás que escuchan nuestro programa y pedimos que Dios las bendiga. Los bendiga a todos ustedes. En el nombre del Padre, y del Hijo, y del Espíritu Santo. Amén.
0: Muchas gracias, Padre Carlos, y igualmente me despido saludando a las madres que en este momento están presentes en la atención de nuestro programa. Ellas que son las madres, hijas, esposas, religiosas y que viven en el corazón de cada uno de sus hijos. Y le decimos gracias, querida madre. Y a las madres del cielo le decimos gracias, Padre, por haber sido nuestra madre. Y así llegamos al final de nuestro espacio católico internacional, Jesús en mi vida diaria. 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Somos la Congregación Religiosa Internacional que evangelizamos en la Iglesia con los medios de comunicación social. 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Recuerden que la oración es el regalo más lindo que le podemos ofrecer siempre a las personas que amamos. Gracias por su gentil sintonía a nuestro programa Jesús en mi vida diaria, que lo entre por esta su emisora favorita. Y gracias por escoger esta emisora como su emisora preferida. Nuestro director, los ingenieros técnicos y las hermanas Paulinas les deseamos que pasen una semana muy feliz y en paz, y que Dios y la Santísima Virgen María, Reina de la Paz, nos bendiga.

antigua leyenda que un niño próximo a nacer me dijo adiós. Me vas a enviar mañana a la tierra, pero ¿cómo viviré allá, siendo tan pequeño y débil? Entre los muchos ángeles, escogí uno que te espera, contestó Dios. Pero aquí en el cielo no hago más que cantar y sonreír, y eso basta para mi felicidad. ¿Podré hacerlo allá? Ese ángel te cantará y sonreirá todos los días, y te sentirás muy feliz con sus canciones y sus sonrisas. ¿Y cómo entenderé cuando me hable, si no conozco el extraño idioma de los hombres? Ese ángel te hablará y te enseñará las palabras más dulces y más tiernas que escuchen los humanos. ¿Qué haré cuando quiera hablar contigo? Ese ángel juntará tus pequeñas manos y te enseñará a orar. He oído que en la tierra hay hombres malos. ¿Quién me defenderá? Ese ángel te defenderá aunque le cueste la vida. Pero estaré siempre triste porque no te veré más, Señor. Sin verte me sentiré muy solo. Ese ángel

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3: Queridos hermanos y hermanas en Cristo, les saluda con mucha alegría el Padre Roberto.

0: que seas tú abriendo las puertas para que sus jóvenes sueños se hagan realidad. Llénalos de tu sabiduría para llevar su fe a la acción y ayudar a los que más lo necesitan. Que ellos no se aparten de tus caminos para que permanezcan cerca de sus familias y construyan sus comunidades. A nosotros, sus padres, esfuércenos para ser buenos referentes en su vida. Nuestras sociedades necesitan niños obedientes y sanos para ser los hombres y mujeres del mañana como personas de bien. Te ruego que cada uno de nuestros jóvenes, desde el lugar donde se encuentren, siempre aparten un momento para glorificarte y alabarte. Que a pesar de todos los ruidos que existen en el mundo de hoy, sepan distinguir lo bueno de lo malo. En el nombre de Jesús. Amén.
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de la mañana de este domingo 10 de mayo, Día de la Madre en muchos países del mundo. Hoy estamos dando gracias a Dios porque nos dice que nunca nos va a dejar solos.

quién le pertenece tu alabanza? Bueno, mi alabanza es para el Señor por todo lo que me ha regalado. Mi alabanza es para el Señor porque de tantos bienes que Él me da, pues no los puedo contar. Hoy tengo que contar con alegría y con gozo que yo tuve la mejor mamá del mundo. Estoy segura que cada una y que cada una

van a decir, oye, yo también te veo la mejor mamá del mundo. A ver, voy a recibir estos mensajes que nos van a llegar ahora al WhatsApp del 818-912-3108. Y les voy a pedir que me sigan una palabra para su mamá. Una sola. Si puede escribir una frase, pues escribir una frase. Pero si puede escribir solamente una palabra, ¿cuál palabra representaría su mamá? 818-912-3108. Una palabra que usted puede decir, bueno, es que mi mamá es tantas cosas. Yo creo que para mí la mejor palabra que decía mi mamá es... Hoy, mis hermanos, cuando son las 9 de la mañana con 4 minutos, arrancamos nuestra preparación para la Eucaristía, que hoy será desde la insigne y nacional Basílica de Nuestra Señora de Guadalupe. Únete de la misa de hoy, no los voy a dejar huérfanos. Mira que este sexto domingo de la Pascua, las lecturas nos preparan para esa venida del Espíritu Santo. Ya estamos ahí, ahí. Nos recuerdan que Cristo no abandona, no deja solo. Y entonces, en Juan 14, 15, Jesús promete el Paráclito, el Espíritu de la Verdad. Pues el Salmo nos va a llevar a responder, las obras del Señor son admirables, aleluya. Mi alabanza es para ti, por siempre y para siempre. Mis labios. Señor Jesús, hoy no quiero ir a misa como todos los domingos, por costumbre. Hoy no voy a llegar a pelear porque mi puesto está ocupado. Hoy no voy a llegar a pelear porque alguien me quitó el parqueo. Hoy quiero encontrarme contigo de a de veras, vivo, resucitado. Por favor, Jesús, abre mi corazón, limpia mis pensamientos, ordena mis deseos, hazme dócil a tu Espíritu Santo. ¿Cuántos dicen amén? Oigan, hermana, hermano, ¿hoy qué le parece si vamos a la misa, al altar de la vida, a la mamá? ¿Le gustaría eso? ¿Qué le hace que esté en el cielo? ¿Qué le hace que esté en otro país, en otra coordenada geográfica? Vamos a llevarlo. Madrecita de la miseria. Esa es la esposa del bombón de chocolate, así le llamaba Raúl Carlos.

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0: la primera comunicación al 818-912-3108. Es el WhatsApp, aquí en el estudio, 818-912-3108. Y esta comunicación está diciendo, yo represento a mi mamá con la palabra amor.
1: Madrecita, en mi vida.
0: ¿Qué dicen ustedes? ¿Tienen otra palabra más? Bueno, el amor lo es todo. Y quizás yo le preguntara a esta oyente, que se llama María. María, ¿y por qué tú dices que la palabra amor representa a tu mamá? Bueno, desde que no tenemos ni siquiera uso de razón, el primer amor que conocimos, ahora sí que como decía Francisco, la que nos primereó en el amor que ella. No importa que nosotros lloráramos, estuviéramos chochos, cansados, con sueño, con hambre, ella siempre aguantaba el grito, el alarido, nuestro mal sueño, nuestro berrinche, y siempre se buscaba la manera de consentirnos, de apapacharnos, para que le entráramos con más ganas a la vida. Ya en la escuela, ya en el colegio, ya en la universidad, cuántos desvelos, cuántas preocupaciones de esa mamá. Ya uno casado con hijos. Mi mamá me decía, no vayas a perder la jubilación. Así me decía, no te vas a retirar, no te vas a cansar, que eso es lo poquito que te queda para tu vejez. No te vayas a retirar de la jubilación. Y así estuve 28 años en la cruz. Muy bien. Está escribiendo Lidia Ortega. Dice, un saludo a todas las madres, les mando un abrazo desde la distancia. A ver si dice algo interesante. Aquí dice, una tarjeta difícil de leer, que es chica, pero dice, feliz día a la madre. Que ese día esté lleno de amor, alegría, momentos inolvidables. Gracias por tu entrega, tu cariño, tu silencio, tu fortaleza y demás. Estamos más chiquitos todavía. Pero lo importante es que usted me diga, para usted su mamá, ¿qué significa? No le mando saludos a la mamá por aquí porque realmente no juega con el, con la dinámica. La dinámica es preguntarse, ¿qué palabra hay en mi corazón que yo pueda decir para mí, mi mamá es
1: la cocina de amor?
0: Otro dice, mi mamá siempre estuvo dispuesta a soportar dolor por mí, es el amor más parecido al de nuestro sábado. 818-912-3108. Estamos honrando a las mamás esta mañana y estamos diciéndole a la madre, mamita, sea que la tengas aquí o sea que la tengas en el cielo. Fernando dice, vayan a misa y ofrezcan la misa por tus mamás. Pues así es ese amor de la madre. Tener una mamá es tan importante que hasta el mismo día quiso con la mamá. Y eso nos lo reconfirma y nos demuestra en cada paso la acción de Dios por medio de esa gran cantidad de personas que están todos los días diciendo con mucha prudencia, pero también con mucho amor, aquí estoy. Tengo lo que tengo porque mi mamá me dio regalo. Tengo lo que tengo porque mi mamá me enseñó. Tengo lo que tengo porque ella me nació. Ella me dijo cómo era vivir con el rey, con el rey de la vida. Por eso hoy al llegar a la casa de Dios, ¿qué es lo que uno se va a hacer? Tan pronto pones un pie dentro del templo, vas a recordar que necesitas hacer un silencio interior. No vas a sentarte en la casa de padre para hacer otra cosa que no sea amar y necesidad, el mismo Dios que te habla.

al señor cuando entremos en nuestro templo, a cualquiera que sea de su selva, ponga ese pie dentro de ese templo y diga: señor, aquí estoy entrando en tu casa y vengo para alabarte, vengo para amarte, vengo para dejarte mis cargas, vengo para escuchar tu voz, vengo porque quiero recibir tu paz. Aquí quiero aprender a amar como tú amas. Y justamente hoy el Señor nos dice: si me aman, cumplirán mis mandamientos. Eso significa que el amor cristiano no se queda en palabras, se demuestra en la obediencia, en el perdón, decíamos más temprano, en la paciencia, en la caridad, en la fidelidad. Uno de los primeros elementos que nos vamos a encontrar en el cuerpo de la liturgia es lo que se llama el acto penitencial. Y el acto penitencial nos ayuda a, ¿cómo digamos?, a reconocer que nos hace falta conversión. Entonces, fíjense cómo el acto penitencial está puesto antes de la liturgia de la palabra, antes de la liturgia de la Eucaristía. ¿Para qué? Bueno, para que cada uno y cada uno de nosotros revisemos nuestro corazón. Para que le podamos decir al Señor, de lo profundo de nuestro ser: perdóname, Señor, por las veces que digo que te amo, pero me olvido de tu palabra. Perdóname porque soy una impaciente, porque soy la persona que no tiene caridad, porque soy la persona que hace juicios de todo el mundo. Porque soy una persona egoísta, una persona que se queda en silencio cuando debería estar haciendo el bien. Perdóname por las palabras que he expresado que han herido a otros. Eso es un acto de intención, pedirle al Señor que nos hable, para que no estemos lejos de Él, para que le podamos por lo menos ofrecer el deseo de estar del lado de Él. Pero recuerden, antes de ir a la liturgia de la palabra, tenemos el acto de conversión. Y eso es reconocer que yo necesito de conversión.

Bueno, y en ese día nos vamos a detener justamente para poder mirar con detalle la gestión. Vamos a leerlas con el ánimo solamente de poder quedarnos con ese sabor de la palabra, para que al momento de escuchar al sacerdote en la homilía podamos quizás tomar, quizás agarrar esa enseñanza, y cuando ya la hemos leído con anterioridad, pues nos queda ese buen sabor de saber, oh, eso fue lo que

el libro de los Hechos de los Apóstoles, en el capítulo 8. En aquellos días Felipe bajó a la ciudad de Samaria y predicaba a Jesús. La multitud escuchaba con atención lo que decía Felipe, porque habían oído hablar de los milagros que hacía y los estaban viendo. De muchos poseídos salían los espíritus inmundos, lanzando gritos, y muchos paralíticos y cristianos quedaban curados. Esto despertó gran alegría en aquella ciudad. Cuando los apóstoles estaban en Jerusalén, se enteraron de que Samaria había recibido la palabra de Dios. Enviaron allá a Pedro y a Pablo. Estos al llegar oraron por los que se habían convertido para que recibieran el Espíritu Santo, porque aún no lo habían recibido y solamente habían sido bautizados en el nombre del Señor Jesús. Entonces Pedro y Juan impusieron las manos sobre ellos y ellos recibieron el Espíritu Santo. Palabra de Dios. Aquí pues vemos con alegría como el Evangelio se cumple. Felipe va a predicar a Samaria y muchos creen. Y luego los apóstoles imponen las manos para que reciban el Espíritu Santo. Lo que quizás me ayuda a mí a comprender esa lectura es darme cuenta de que la fe no es algo cerrado, no es algo muerto, no es algo para un gueto, para un grupito especial. Cuando Cristo entra en una vida, trae vida. Cuando Cristo entra en una vida, trae sanación. Cuando Cristo entra en una vida, trae misión. Entonces, esta lectura es de interrogar. ¿Mi vida está transmitiendo la alegría de Cristo? ¿O está transmitiendo cansancio y queja por la misión? ¿Qué dice? Repitamos la pregunta. ¿Tu vida está transmitiendo la alegría de Cristo?

El 818-928-3108 está diciendo mi mamita hermosa desconocida, pero la palabra que a ella la decidía es el amor incondicional. El amor incondicional, la paciencia y la fe. Su nombre es María Sandoval. 818-928-3108. Esta hermanita Alma honra a su mamá hasta el cielo y le dice: el amor incondicional, la paciencia y la fe que viviste conmigo, aún hoy, después de estar en el cielo, no se me olvida, no se borra. Bueno, un beso hasta el cielo para la mamita de Alma, se llama María. 818-928-3108. ¿Qué palabra decidía tu mamá?

Bueno, habrá otra persona que tuvo una relación con su mamá, por ejemplo, de enfermedad. Un sacerdote, Nuestra Señora de la Aparecida, en Aparecida, Brasil. Cuando yo todavía usaba silla de ruedas, fui por allá. Y él veía mi limitación para caminar. Y me decía el padre, me decía, pon tu mano sobre mi hombro y yo te ayudo a caminar. Y yo le decía, padre, ¿usted cómo sabe eso? Dice, bueno, 3 años mi mamá puso su mano sobre mi hombro y fuimos a todas partes en de esa manera. Ahora mi mamá está en el cielo, pero yo sé cómo hacer el trabajo, dice padre. Así que las mamás siempre están ahí para darnos una mano y para ponernos la fuerza que hace falta para vivir. No importa que estén en el cielo, esas células que conforman tu cuerpo, que conforman tu ser, que conforman tu cerebro, esas células, ¿sabes de dónde salieron? Correcto, salieron de esas células de mamá y papá. O sea que mamá está de alguna manera viva en el cuerpo tuyo, porque ahí están esas células que te dieron vida.

Bueno, pues estamos oyendo mamás en una palabra. ¿Cuál es la palabra que identifica a tu mamá? ¿Cuál podría decir tu fe? Cuando tú quieres decir a tu mamá con una sola palabra, ¿cuál palabra usaría? Pues bueno, cada una y cada uno de nosotros tiene esa posibilidad. Una palabra que identificaría a mi mamá sería disciplina. Porque la disciplina que yo aprendí de ella es la que me ha dado la tenacidad para venir a esta misión, enfrentarme a otras culturas, enfrentarme a otras realidades y ser capaz de salir adelante. Así que aquí está uno que está escribiendo en el texto, el 619-828-5050. Dice, feliz día de las madres, simplemente escribió. Pues también por el texto del 619-828-5050. Bueno, el Salmo responsorial. ¿Cómo dice el Salmo responsorial? Vamos a ir al Salmo número 65. Las obras del Señor son admirables. Que aclame el Señor toda la tierra. Celebremos su gloria y su poder. Cantemos un himno de alabanza. Digamos al Señor, tu obra es admirable. Las obras del Señor son admirables, será nuestra respuesta hoy. Que se postre ante ti la tierra entera, que celebre con cánticos su nombre, que admiremos las obras del Señor, los prodigios que ha hecho con los hombres. Las obras del Señor son admirables, será nuestra respuesta. Él transformó el mar rojo en tierra firme y los hizo cruzar el Jordán a pie en suyo. Y bienvenidos por ese gozo y gratitud. El Señor es eterno y es puro. Y las obras del Señor serán admirables. Cuando temen a Dios, vengan y escuchen y les diré lo que ha hecho por mí. Bendito sea Dios que no retrasó mi súplica, ni me retiró su gracia. Pienso que este salmo nos invita a mirar la historia con más respeto. Dios obró antes, sigue obrando hoy y estará obrando mañana. Aunque haya problemas, Dios no para de ser maravilloso. Puedo decirle al Señor en este salmo, Señor, ayúdame a reconocer tus obras en mi vida. Como dijo el Papa Francisco, quizás hemos olvidado, no tenemos memoria del bien recibido. Ayúdame a reconocer tus obras en mi vida. Ayúdame a reconocer que este trabajo que tengo fue porque un día pasó A, B, C, D y me llevé al punto en donde ahí estaba yo cuando dijeron, usted es el que va a hacer ese trabajo. Y ese es el trabajo que me da la posibilidad de llevarlo a una forma. Ayúdame a reconocer que sus obras en mi vida me ayudaron a cambiar. Me ayudaron a dejar la droga, me ayudaron a dejar el alcohol, me ayudaron a dejar, qué sé yo, la pornografía, el sexo, la infidelidad. Entonces, si reconocemos que todo eso que tenemos es que el Señor nos ha regalado, entonces no nos vamos a acostumbrar a estas bendiciones como si fueran algo así ordinario. Entonces, hoy tal vez tendremos que volver a cantar, ¿verdad? Volver a decir, Señor, con todo el amor del mundo y con toda la fuerza, ese aleluya que nos lleva a nosotros a decir una palabra de agradecimiento en nuestro nombre y en la Eucaristía, que justamente significa eso, que significa la Eucaristía, es la máxima expresión de la solidaridad. El 818-912-3108. Parece que no hay muchas personas que quieran reflejar a su mamá en la palabra. Pero yo creo que habrá alguna amorosa de la mamá, alguna amorosa de la mamá que diga, mi mamá es trabajo, mi mamá es fuerza, mi mamá es sacrificio, mi mamá es alegría, mi mamá es fiesta, mi mamá es baile, es mamás que se dedicaron a enseñar a bailar a sus hijos. Y la autonomía de la fiesta les enseñan música todos los fines de semana para que ellos se enteren. Había una razón

con 29 minutos. Estamos a partir de ahora recibiendo intenciones para la Santa Misa. ¿Por quién quiere ofrecer la Eucaristía? Escríbanoslo al WhatsApp del 818-912-3108. 818-912-3108. Puede empezar a acumular las intenciones para la lista de Dios, que será transmitida desde la insigne y nacional Basílica de Nuestra Señora de Guadalupe. La segunda lectura de hoy está precisamente tomada de la primera carta del apóstol Pedro. Y estaremos entonces trasladando, estaremos entonces reconociendo esta palabra de Dios en primera de Pedro. El número es el número 3, el capítulo. Primera de Pedro, capítulo 3. Versículos del 15 al 18. Son solo tres versículos, que van a quedar bien cortos. Dice la palabra: hermanos, venieron en sus corazones a Cristo, el Señor, dispuestos siempre a dar. Al que las tuviere, las razones de la esperanza de ustedes. Pero háganlo con sencillez y respeto, y estando en paz con su conciencia. Así quedarán avergonzados los que denigran la conducta cristiana de ustedes. Pues mejor es padecer haciendo el bien, si tal es la voluntad de Dios, que padecer haciendo el mal. Porque también Cristo murió una sola vez y para siempre por los pecados de los hombres. Él, el justo, por nosotros, los injustos, para llevarnos a Dios, murió en su cuerpo y resucitó glorificado. Palabra de Dios. San Pedro nos está pidiendo estar siempre dispuestos a dar razón de nuestra esperanza. Pero ¿cómo dar razón de nuestra esperanza? Con mansedumbre y con respeto. O sea, el cristiano no responde al mundo con violencia. El cristiano no responde al mundo con orgullo. El cristiano no responde al mundo con vanidad. Dice clarito en la persona: háganlo con sencillez, con respeto, estando en paz con su conciencia.

Entonces habría la pregunta, ¿será que mi esposa, será que mi esposo, será que mis hijos notan en mí una esperanza diferente? ¿Será que los amigos míos, las personas con que me reúno en el grupo, en el apostolado, será que la gente sí nota en mí una esperanza diferente? ¿O notan al dictador, a la dictadora, al brusco, a la brusca, al que quiere imponer su voluntad y manipular todo el tiempo? ¿Qué nota la gente de ti? Viajamos ahora hasta el Skype. Claramente va a estar así, lo vamos a completar aquí, pero al que tiene texto del 818-98-3108. Dice: por favor, quiero ofrecer la Santa Misa por mi madre Isabel Almanza Rosa. Ponemos a Isabel en la mesa del altar, en la basílica, en cuanto vayamos a acercarla. Ella escribió su intención en el 818-912-3108. Ese es el WhatsApp que tenemos aquí en el suyo, 818-912-3108. También podemos usar el número de texto que se usa en Navidad Rosario, que es el mismo WhatsApp. Pueden escribir en el 619-828-5050. 619-828-5050. Ya tenemos las 9 de la mañana con 34 minutos y es hora en nuestra preparación de la Eucaristía de ir a leer a San Juan en el capítulo 14. Vamos a leer en el capítulo 14 de San Juan los versículos del 15 al 21. En aquel tiempo Jesús dijo a sus discípulos: si me aman, cumplirán mis mandamientos. Yo le rogaré al Padre y Él les dará otro Consolador para que esté siempre con ustedes, el Espíritu de la verdad. El mundo no puede recibirlo porque no lo ve ni lo conoce. Ustedes, en cambio, sí lo conocen, porque habita entre ustedes y estará con ustedes. No los dejaré desamparados, sino que volveré a ustedes. Dentro de poco el mundo no me verá más, pero ustedes sí me verán. Porque yo permanezco vivo y ustedes también vivirán. En aquel día entenderán que yo estoy en mi Padre, ustedes en mí y yo en ustedes. El que acepta los mandamientos y los cumple, ese me ama. Al que me ama a mí, lo amará mi Padre. Yo también lo amaré y me manifestaré a él. Palabra de Dios. No los dejaré yo. Para mí es como el corazón de la misa de hoy. Y cuando les está hablando el Señor a sus discípulos en aquella noche santa, la última cena, pues Jesús sabe que ellos están con miedo, que están como en confusión, pero les dice: les enviaré otro para ti, otro, porque ya era uno, otro. Hoy el Señor también te dice a ti: hermano, hermano, hija, hijo, no estás solo, no estás solo. Deja de pensar que estás abandonada, que estás abandonada. No, no eres huérfano. Mi Espíritu está contigo. Yo vivo y tú también vas a vivir. ¿Qué hace falta entonces? Ah, bueno, hace falta que yo me dé cuenta de que no estoy yo. Mientras yo siga pensando que estoy solo y que ya no tengo esperanza, pues está difícil cambiar esta situación. No me puedo quedar encerrado en esa realidad. Porque nos estamos preparando para fiesta de el poder de Dios que bajará sobre nosotros en Pentecostés. ¿Sí?
de la mañana con 37 minutos. Recibiendo instrucciones de la mesa en el WhatsApp 818-912-3108. 818-912-3108.

bueno, otra que pide que pongamos a su mamá en la lista. Su mamá se llama María. Ya tenemos intenciones por Isabel Almanza Rosas y por María. Dos mamitas que van a la mesa del altar en la misa que empieza ahora el 22 de enero.

preparándonos para fiesta de Pentecostés, hermanas y hermanos. Hay que clamar ese Espíritu Santo para que venga. 818-9731-08. Estamos en vivo y en directo, esperando por su texto a través del WhatsApp 818-9731-08 para ponernos en las intenciones de la Santa Misa. Hoy, en este día de las madres, en la mayor parte del mundo, vamos a ofrecer esta misa por las mamás, las vivas y las difuntas.

momento de nuestra preparación para la misa, hablamos del acto penitencial. ¿Lo recuerdan? Vimos que el acto penitencial es un declarar que también yo necesito conversión, que también yo soy sujeto potencial de ese camino que me va a regalar la gracia y la paz y la conversión. Por eso hacemos el acto penitencial, que es justamente antes del inicio de la liturgia de la palabra. Mirar, hacer examen de conciencia y ofrecer. Bueno, ahora estamos llegando al punto de las ofrendas. Cuando el sacerdote presenta el pan y el vino, ¿saben que también está ofreciendo su vida? El sacerdote lo ofrece por sí. Y el mismo sacerdote que en ese momento pone su compromiso. Yo he visto sacerdotes que tienen como un anillo, de bodas, ¿no? Así dos anillos. Y cuando ponen en las ofrendas el pan y el vino, pues ahí ofrecen su corazón, ofrecen su familia, su comunidad parroquial, sus trabajos, sus vínculos, sus salidas, y ponen sangre sobre el corporal, como poniendo los planes, las preocupaciones, los pensantes. Entonces, aquí, en esa presentación de las ofrendas, nosotros también podemos poner eso que queremos cambiar, el orgullo, el miedo, la tristeza, el egoísmo. Y estar entonces ahí presente en la Eucaristía. Ahí le vamos a poner a la señora Almanza y a la señora María, que nos están pidiendo pongamos entonces por ella. Ahí van a estar en ese momento de presentación de ofrenda. Así que dispongamos ahora a entrar en el punto del Evangelio. En este punto del Evangelio estamos hoy quedándonos con este delicioso sabor de saber que no estamos solos, no los dejaré de hacer. ¿Cuál es ese punto de sus corazones y en sus almas? Porque al estar en pensamiento constante, estoy mal, estoy sola, estoy solo, no tengo a nadie, ¿cómo sufro? Pues ese modelo de ese pensamiento va bajando, me va definiendo, va bajando nuestro ánimo, bajando nuestro estima. Y a lo que eso ocurre, pues es muy fácil entrar en la depresión. Así que es muy importante que nosotros salgamos hoy, para el momento de la consagración, cuando Cristo se hace realmente presente en la Eucaristía, para que miremos a Cristo presente en este momento, para decirle: Señor, yo creo que estás aquí, yo creo que eres el mismo Jesús que murió y resucitó, yo creo que eres el mismo que me dice que no me vas a dejar huérfano, yo creo que tú vienes a salvarme, a sanarme, a fortalecerme. Bueno, si nosotros tenemos una fe tan grande como el granito de mostaza, podemos hacer milagros. 9 de la mañana con 46 minutos hora del Pacífico, preparándonos para la Eucaristía.

vamos a poner hoy a esas mamás que murieron como causa del COVID. Vino la tragedia del COVID y muchas mamás se complicaron por diferentes razones, por diferentes maneras, y fueron al cielo en el momento menos esperado. Y bueno, vamos a rezar por ellos y vamos a poner a las madres difuntas por causa del COVID en el altar de la Basílica de Nuestra Señora de Guadalupe. Alguien marca un texto al 818-912-3108 en el WhatsApp y dice: buenos días, mi madre, Anthony Hinojosa y por María Rosario, Salazar Karina, Salazar Cristina, Salazar Anaí Salazar, Quintana Salazar y Tatiana Rosario. Todas esas están hoy en la mesa del altar. ¿De acuerdo?

Bueno, vamos a hacer un poquito de ir a secas. Entonces empezamos en el momento que entramos en el templo. ¿Se acuerdan? Como orábamos para entrar en el templo. ¿Sí se acuerdan? Cuando ponemos un pie en el templo, que ya estamos en la casa de Dios. Nomás para entrar en el templo, le decimos al Señor: Señor, aquí vengo. Vengo con mis cargas, vengo para escuchar tu voz, vengo para recibir tu paz, vengo para aprender cómo amar. Vengo a aprenderlo de ti, Señor. Es decir, que ya entrando en el templo, entramos en intimidad con el Señor. El acto penitencial nos ayuda a reconocer que necesitamos conversión. Viene la liturgia de la palabra, que nos prohibió todas sus lecturas. Y después de la liturgia de la palabra, vendrá el momento del credo. Así que no lo vamos a decir solamente de memoria, como que fuera una poesía que nos aprendimos, sino lo vamos a hacer con el senso de compromiso. Creo, Señor, aumenta mi fe. Creo, Señor, aunque no entienda todo. Creo, Señor, aunque haya debilidades humanas en tu iglesia. Creo en tu Espíritu Santo, aunque eso no sepa reconocerlo. Creo que estás vivo y que no me abandonas nunca, Señor. Extendemos ese momento para que el credo sea una fuerza en nuestra alma. No solamente recitarlo como una frase de memoria, ¿no? Y tendremos el momento de las ofrendas, donde estaremos oyendo a todas las intenciones que ya están llegando. A ver si tenemos una nueva. Está llegando alguien que dice: buenos días, Gonzalo, dándole gracias a Dios, a mi Madre Santísima, por su amor de madre, y dándole gracias a mi mamá. Esta es Emma. Dice: gracias a mi mamá Emilia, a mis hijas Clarisa y Karen, que Dios las siga guiando para que cada día sean mejores. Mamá, le doy gracias a Dios por mi vida, por la vida de su esposa Gaby. También un fuerte abrazo para ella en este Día de las Madres. Mi nombre es Gonzalito, soy Irma de Rialto. Nuestra Irma marcó el 818, un mensaje de WhatsApp al 818-912-3102. Tengo que decirle a mis hermanos y mis hermanas que la Eucaristía, entonces, hoy nos pone varios años. El mensaje del templo, el acto penitencial, el ofrecimiento de nuestra representación de las ofrendas, cuando el sacerdote hoy pone todo su ser, pone su familia, su parroquia, también nosotros vamos a poner ahí nuestros miedos, nuestras tristezas, nuestros egoísmos, en lo que estamos necesitando en este momento. Y para la consagración, cuando Jesús se hace realmente presente en la Eucaristía, pues tenemos que estar con nuestra, jaculatoria que hacemos en su nombre. ¿Por qué? Porque la liturgia manda que ese evento sea cuando se hace presente al cuerpo y la sangre de Cristo, con un momento de silencio, de adoración. Entonces podemos usar nuestra voz interior para decir: Señor mío, Señor, ven, Señor. Creo que es el mismo Jesús.

0: preparar el año, ¿verdad? Que no sea tan lejos en la línea y estar avanzando quién se juega, quién está vestido así, allá, quién está hablando, quién está. No, preparemos nuestra alma con humildad. Ahí sí vale la pena cerrar el feliz y quedarnos así. Hacer eso. Y como dice, ¿no? Yo no soy digno que haces mi casa, pero una palabra tuya va a estar para seguir luchando. Diciendo al Señor Jesús, anhelo, tengo anhelo de ti, ven a mi corazón. Quédate conmigo. Defiéndeme del pecado, consiérame en mis acciones pequeñas, enséñame a amar. Ay, Señor. Hazme templo vivo de tu Espíritu. Eso previo. Llegas al lugar, recibes a Cristo y ahí, en el silencio, no pienses en absolutamente nada. Es un momento sagrado. Cristo está aquí. Es un momento, los mejores momentos de su vida han transcurrido cuando ha terminado su vida y está en esa unión íntima con él. Y después de comunicar, después de esa intimidad con el Señor, le podemos dar las gracias. Mire usted qué cosas son para darle las gracias y ofrezcale todo eso en la vida. No olvidemos entonces para este día que el Señor no nos deja solo. Que el eje de la palabra de Dios es no nos dejaré huérfanos. Que este sexto momento de Pascua, las lecturas nos preparan para la venida del Espíritu Santo y nos recuerda que Cristo resucitado no abandona a sus discípulos. Jesús promete el paráclito en el texto del Evangelio de hoy con esta fuerza. Promete el Espíritu de la verdad. En esta gran alegría del Salmo estaremos diciendo, Señor, tus obras son admirables, porque lo que Él hace en nosotros es una maravilla. Pues Mendan lo dice, el Señor ha hecho en mí maravillas. Grande es su nombre. Y muchas veces nosotros podemos orar, ¿verdad? Desde esa verdad y desde esa realidad. Fueron las personas que no han terminado siendo felices. ¿Cómo ha estado grande el Señor? Qué bueno que es mi familia. ¿Cómo me ha regalado? ¿Cómo me ha bendecido? ¿Cómo me ha... Dios mío, es que no acaba el Señor de ser bello, no acaba el Señor de ser lleno de gracia para mi vida. Una nueva inscripción en el WhatsApp del 818-988-3108. Dice, a ver, bendecido el Día de las Madres, a todas las madres del mundo. Por favor, ponga a mi madre María Cristina y a mi hija Nelly. Las ponemos en la mesa adelante. Y claro, usted dirá, ¿cómo se dice? Bueno, las mamás, que son mamás de 2, 3, 4 mujeres. Y esas mujeres que ya son mamás, que están dando nietos. Pues las mamás que saben lo que una mamá tiene que pasar, tiene que vivir, pues saben lo que hace. Correcto. Ellas reconocen que sus hijas también están pasando bien. Si tienen una hija que es mamá y que está en otro estado, que está en otra ciudad, si tienen una hija que es mamá y que está pasando quizás un divorcio, quizás un lío con un hijo que está ahí de la casa, quizás en esas situaciones difíciles, muy difíciles de manejar, pues esa mamá pone a sus hijas que son madres. Y nosotros vamos a ofrecer también la misa por eso que también son madres. Vamos a hacer una pausa para entonces regresar en breve con el inicio de la Eucaristía desde la Basílica de Nuestra Señora de Guadalupe.
1: No teme por su familia cuando muera, pues todos los suyos están ligados. Proverbios 31:21. Los cuidados de una madre no tienen valor alguno. ¡Feliz Día de las Madres! Un minuto con Noé.
2: El que está dentro de nosotros es más grande que el que está fuera. Jesucristo habita en nuestros corazones. El que está dentro de nosotros es más poderoso que el que está fuera y quiere hacernos mal. Necesitamos creer esto, porque podemos decir, pues yo sé que Dios está en mi corazón pero como no siento nada, como no escucho que me habla, entonces llegamos muchas veces a dudar. ¿Cómo puede ser que Dios exista en mí que soy un pecador? Pues Dios no existe en cada corazón por todas las buenas obras que hagamos, sino por su gran misericordia. Él habita en nuestros corazones no porque seamos perfectos, sino porque un día Él se dejó clavar en una cruz. Para que a través de esa muerte, cada uno de los pecadores, nosotros, en Él encontráramos la salvación.
1: Se levanta aún cuando es de noche para dar de comer a los de su casa. Proverbios 31:15. Una madre no conoce el cansancio. El amor por los suyos es la fe.
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8: Señor, tú conoces mi vida y sabes mi dolor.

0: por los enfermos como yo, por los pobres, los abandonados, los desvalidos, los que no tienen cariño ni comprensión y se sienten solos. Señor, sé que también el dolor lo permites tú, para mayor bien de los que te amamos. Haz que esta dolencia que me aquejan, me purifiquen, me hagan más humano, me transformen y me acerquen más a ti. Amén.
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2: 31-08-818-98-3108. Y ahí nos vamos a quedar juntos a esta liturgia que nos va a regalar la oportunidad de hacer nuestro examen de conciencia, nuestro momento de liberarnos de culpas y de cargas para ponernos al servicio del Señor en nuestra Santa Misa. Y luego tendremos la liturgia de la palabra. En esta liturgia de la palabra nos regala el Señor la fuerza y la gracia para alimentar y nutrir nuestra alma. Después la liturgia de la Eucaristía. Y en esa liturgia de la Eucaristía podemos entonces acercarnos a la mesa para comer el cuerpo y la sangre de Cristo. Ingresa ya la procesión en el altar mayor de la Basílica de Guadalupe en el Torrellano.

En el nombre del Padre, y del Hijo, y del Espíritu Santo. Que Jesús resucitado esté siempre con ustedes. Queridos hermanos, el día de hoy en esta misa capitular pedimos por todas las mamás, especialmente las que laboran en esta Basílica de Guadalupe. Oramos por la paz y seguridad del pueblo mexicano y de todos los países en conflicto bélico, para que todas las autoridades civiles trabajen por la seguridad y el bienestar común, por todas las personas que han enviado digitalmente a la Basílica diversas intenciones y peticiones, por sus necesidades y acciones de gracias, por todos los bienhechores vivos y difuntos de Basílica.

Dios Todopoderoso tenga misericordia de nosotros, perdone nuestros pecados y nos lleven a la vida eterna.

0: Oremos. Dios Todopoderoso, concédenos continuar celebrando con incansable amor estos días de tanta alegría en honor del Señor resucitado, y que los misterios que hemos venido conmemorando se manifiesten siempre en nuestras obras. Por nuestro Señor Jesucristo, tu Hijo, que vive y reina contigo en la unidad del Espíritu Santo y es Dios por los siglos de los siglos.
1: Del libro de los Hechos de los Apóstoles. En aquellos días, Felipe bajó a la ciudad de Samaria y predicaba allí a Cristo. La multitud escuchaba con atención lo que decía Felipe, porque habían oído hablar de los milagros que hacía y los estaban viendo. De muchos poseídos salían los espíritus inmundos lanzando gritos, y muchos paralíticos limpiados quedaban curados. Esto despertó gran alegría en aquella ciudad. Cuando los apóstoles que estaban en Jerusalén se enteraron de que Samaria había recibido la palabra de Dios, enviaron allá a Pedro y a Juan. Estos, al llegar, oraron por los que se habían convertido para que recibieran el Espíritu Santo, porque aún no lo habían recibido, y solamente habían sido bautizados en el nombre del Señor Jesús. Entonces Pedro y Juan impusieron las manos sobre ellos, y ellos recibieron el Espíritu Santo. Palabra de Dios.

de la primera carta del apóstol San Pedro. Hermanos, veneren en sus corazones a Cristo, el Señor, dispuesto siempre a dar al que las pidiere las razones de la esperanza de ustedes. Pero háganlo con sencillez y respeto, y estando en paz con su conciencia. Así quedarán avergonzados los que denigran la conducta cristiana de ustedes. Pues mejor es padecer haciendo el bien, si tal es la voluntad de Dios, que padecer haciendo el mal. Porque también Cristo murió, una sola vez y para siempre, por los pecados de los hombres. Él, el justo, por nosotros los injustos, para llevarnos a Dios, murió en su cuerpo y resucitó glorificado. Palabra de Dios.

El Señor esté con ustedes. Del Santo Evangelio según San Juan. En aquel tiempo, Jesús dijo a sus discípulos: si me aman, cumplirán mis mandamientos. Yo le rogaré al Padre y Él les enviará otro Consolador que esté siempre con ustedes, el Espíritu de verdad. El mundo no puede recibirlo porque no lo ve ni lo conoce. Ustedes, en cambio, sí lo conocen, porque habita entre ustedes y estará en ustedes. No los dejaré desamparados, sino que volveré a ustedes. Dentro de poco el mundo no me verá más, pero ustedes sí me verán, porque yo permanezco vivo y ustedes también vivirán. En aquel día entenderán que yo estoy en mi Padre, ustedes en mí y yo en ustedes. El que acepta mis mandamientos y los cumple, ese me ama. Al que me ama a mí, lo amará mi Padre. Yo también lo amaré y me manifestaré a él. Palabra del Señor.

Como cada domingo, les damos la más cordial bienvenida, y más en este día para celebrar al Señor, el día domingo. Felicidades también a todas las mamás que nos acompañan en esta Eucaristía para celebrar a nuestro Señor Jesús aquí a los pies de nuestra Madre de Guadalupe. A ver, levanten la mano las que son mamás, por favor. Levántenla bien. Uy, hoy se nos vinieron todas las mamás aquí. Muy bien, vamos a darles un fuerte aplauso, por favor.

Bueno, y también a propósito, ganaron las Chivas, pero después hablamos de eso. El Evangelio de este domingo presenta dos mensajes: el cumplimiento de los mandamientos y la promesa del Espíritu Santo. Jesús vincula el amor a Él con el cumplimiento de los mandamientos. En esto insiste en su discurso de despedida: si me aman, guardarán mis mandamientos. El que tiene mis mandamientos y los guarda, ese es el que más me ama. Jesús nos pide que le amemos, pero explica: este amor no se agota en un deseo de Él o en un sentimiento. Requiere la disponibilidad a seguir su camino, es decir, la voluntad del Padre. Y esto se resume en el mandamiento del amor mutuo, el amor, el primer amor, dado por el mismo Jesús: que se amen unos a otros como yo los he amado. No dijo ámense como yo los he amado, sino ámense recíprocamente como yo los he amado. Nos ama sin pedir nada a cambio. El amor de Jesús es un amor gratuito. Nunca nos pide nada a cambio. Y quiere que este amor gratuito suyo se convierta en la forma concreta de vida entre nosotros. Esta es su voluntad. Por eso le llama un mandamiento nuevo. Para ayudar a los discípulos a recorrer este camino, Jesús promete que rogará al Padre que envíe otro paráclito, es decir, un consolador, un defensor que tome su lugar y les dé la inteligencia para escuchar y el valor para observar sus palabras. Este es el Espíritu Santo, que es el don del amor de Dios que desciende al corazón del cristiano. Después de que Jesús muriera y resucitara, su amor se da a aquellos que creen en Él y son bautizados en el nombre del Padre, del Hijo y del Espíritu Santo. El Espíritu mismo los guía, los ilumina, los fortalece, para que cada uno pueda caminar en la vida, incluso en medio de la adversidad y las dificultades, en las alegrías y en las penas, permaneciendo en el camino de Jesús. Esto es posible precisamente permaneciendo dócil al Espíritu Santo, de modo que a través de su presencia activa no solo consuele, sino que transforme los corazones, abriéndolos a la verdad y al amor. Frente a la experiencia del error y del pecado por la que todos pasamos, el Espíritu Santo nos ayuda a no sucumbir y nos hace acoger y vivir plenamente el sentido de las palabras de Jesús: si me aman, guardarán mis mandamientos. Los mandamientos no se nos han dado como una especie de espejo en el que vemos reflejadas nuestras miserias o incoherencias. No, no es así. La palabra de Dios se nos da como palabra de vida, que transforma el corazón, la vida que renueva, que no juzga para condenar, sino que cura y tiene como fin el perdón. La misericordia de Dios es así, una palabra que ilumina nuestros pasos, y todo esto es obra del Espíritu Santo. Es el don de Dios, es Dios mismo que nos ayuda a ser personas libres, personas que quieren y saben amar, personas que han comprendido que la vida es una misión para proclamar las maravillas del Señor, las maravillas que Él realiza en aquellos que confían en Él. Por otro lado, hoy es el Día de las Madres, y a la primera madre que debemos de celebrar hoy es a la Santísima Virgen María de Guadalupe, la madre de nuestro Salvador, la madre de la Iglesia, como el modelo de las madres a través de los cuales, de la cual se hace la voluntad de Cristo. Por otro lado, nuestra madre biológica
es una de las más importantes personalidades en nuestra vida. Pienso sobre todo en tres aspectos. Nos ayudan a crecer, a afrontar la vida y a ser libres. Y en todo esto nos transmiten la fe. Una madre ayuda a los hijos a crecer y quiere que crezcan bien. Nuestras madres hacen precisamente esto con nosotros. Nos ayudan a crecer humanamente en la fe, a ser fuertes y a no ceder ante la tentación de ser hombres y cristianos de una manera superficial, sino a vivir con responsabilidad, a tender cada vez más hacia lo alto. Una madre además piensa en la salud de sus hijos, educándolos también a afrontar las dificultades de la vida. No se educa, no se cuida la salud, evitando los problemas, como si la vida fuera una autopista sin obstáculos. La madre ayuda a los hijos a mirar con realismo los problemas de la vida y a no perderse en ellos. Ella nos ayuda a afrontarlos con valentía, a no ser débiles y a saberlos superar. En un sano equilibrio, una buena madre no solo acompaña a los hijos en el crecimiento, sin evitar los problemas, los desafíos de la vida. Una buena madre ayuda también a tomar la decisión definitiva con libertad. Esto no es fácil, pero una mamá sabe hacerlo. En este momento en que reina la filosofía de lo previsorio, del consumismo, toda la existencia de la madre es un himno a la vida, es un himno de amor a la vida. La madre es el símbolo de la vida, de la fecundidad. Que la Virgen María, modelo de la Iglesia, que sabe escuchar la palabra de Dios y acoge el don del Espíritu Santo, nos ayude a vivir el Evangelio con alegría, sabiendo que el Espíritu nos sostiene, fuego divino que llena nuestros corazones e ilumina nuestros pasos. Que nuestra Madre, la Virgen de Guadalupe, interceda por todos nosotros en este día, especialmente por nuestras madres.

0: Hermanos, ¿creen ustedes en Dios Padre Todopoderoso, Creador del cielo y de la tierra? ¿Creen en Jesucristo, su único Hijo, nuestro Señor, que nació de la Virgen María, padeció, murió por nosotros, resucitó y está sentado a la derecha del Padre? ¿Creen en el Espíritu Santo, en la Santa Iglesia Católica, en la comunión de los santos, en el perdón de los pecados, en la resurrección de los muertos y en la vida eterna? Hermanos, esta es nuestra fe. Esta es la fe de la Iglesia que nos gloriamos de profesar en Jesucristo nuestro Señor. Unidos a Cristo, que intercede siempre por nosotros, elevemos, hermanos, nuestras súplicas al Padre. A cada petición, digamos con fe, te rogamos, Señor.
1: Por la Iglesia, que el que estaba muerto y era vivo por los siglos, le conceda ser, con firmeza y valentía, testimonio perseverante de su resurrección. Oremos.
0: Te rogamos, Señor.
1: Por todos los pueblos que he resucitado, que Dios, a los apóstoles y paz, se la quiera conceder también a ellos. Principalmente pedimos por la paz y la seguridad del pueblo mexicano y de los países que se encuentran en el conflicto de ellos. Que todas las autoridades civiles trabajen por la seguridad y el bienestar común.
0: Te rogamos, Señor.
1: Por los enfermos y los moribundos, por todos los que sufren, que el vencedor de la muerte transforme su sufrimiento en aquella alegría que nunca nadie les podrá quitar. Oremos.
0: Te rogamos, Señor.
1: Por todas las mamás, especialmente por las que laboran en nuestra basílica. Oremos al Señor.
0: Te rogamos, Señor.
1: Por todos nuestros hermanos que han enviado digitalmente esta basílica, y sus intenciones y peticiones, por sus necesidades y acciones de gracia, así como por todos nuestros directores y vecinos santos. Oremos.
0: Te rogamos, Señor. También pedimos al Señor por todas las mamás, que los nombres que nos han enviado de sus mamás a través de las redes sociales. Muchos de ellos están en la urna que está aquí frente al altar. Otros nos mandaron fotografías que por aquí verán pegados. En verdad fueron miles de nombres que nos enviaron. Pedimos por todas ellas para que el Señor les dé el descanso eterno. Oremos al Señor. Dios nuestro, que nos has redimido en Cristo, muerto por nuestros pecados y resucitado para nuestra justificación, escucha nuestra oración e infunde nuestro espíritu de la verdad, para que llenos de sabiduría sepamos siempre dar razón de nuestra esperanza. Por tu amado Hijo Jesús, que vive y reina.

Suba hasta ti, Señor, nuestra oración, acompañada por estas ofrendas, para que, purificados por tu bondad, nos dispongas para celebrar el sacrificio de tu inmenso amor. Por Jesucristo nuestro Señor. El Señor esté con ustedes. Levantemos el corazón. Demos gracias al Señor nuestro Dios. En verdad es justo y necesario, es nuestro deber y salvación glorificarte siempre, Señor, pero más que nunca en este tiempo en que Cristo, nuestra Pascua, fue inmolado. Porque Él, con la oblación de su cuerpo en la cruz, llevó a plenitud los sacrificios de la antigua alianza, y al entregarse a ti por nuestra salvación, quiso ser al mismo tiempo víctima, sacerdote y altar. Por eso, con esta efusión del gozo pascual, el mundo entero se desborda de alegría, y también los coros celestiales, los ángeles y los arcángeles, cantan sin cesar el himno

Santo eres en verdad, Señor, fuente de toda santidad. Por eso te pedimos que santifiques estos dones con la efusión de tu Espíritu, de manera que se conviertan para nosotros en el cuerpo y la sangre de Jesucristo nuestro Señor, el cual, cuando iba a ser entregado a su pasión, voluntariamente aceptada como pan, dándote gracias lo partió y lo dio a sus discípulos diciendo:

del mismo modo, acababa la cena como el cáliz, y dándote gracias de nuevo, lo pasó a sus discípulos diciendo: tomen y beban todos de él, porque este es el cáliz de mi sangre, sangre de la alianza nueva y eterna, que será derramada por ustedes y por muchos para el perdón de los pecados. Hagan esto

0: Rico es padre, al celebrar ahora el memorial de la muerte y resurrección de tu Hijo, te ofrecemos el pan de vida y el cáliz de salvación, y te damos gracias porque nos haces dignos de servirte en tu presencia. Te pedimos humildemente que el Espíritu Santo congregue en la unidad a cuantos participamos del cuerpo y la sangre de Cristo.
1: Acuérdate, Señor, de tu iglesia extendida por toda la tierra y reunida aquí en el domingo, día en que Cristo ha vencido la muerte y nos ha hecho partícipes de su vida inmortal. Y con el Papa León XIV, con nuestro arzobispo Carlos y todos los pastores que cuidan de tu pueblo, llévala a su perfección por la caridad.
2: Acuérdate también de nuestros hermanos que se durmieron en la esperanza de la resurrección y de todos los que han muerto en tu misericordia. Admítelos a contemplar la luz de tu rostro. Ten misericordia de todos nosotros, y así con María, la Virgen, Madre de Dios, su esposo San José, los apóstoles y cuantos vivieron en tu amistad a través de los tiempos, merezcamos por tu Hijo Jesucristo compartir la vida eterna y cantar tus alabanzas.
0: Por Cristo, con Él y en Él, a ti Dios Padre omnipotente, en la unidad del Espíritu Santo, todo honor y toda gloria por los siglos de los siglos. Fieles a la recomendación del Salvador y siguiendo su divina enseñanza, nos atrevemos a decir: Padre nuestro que estás en el cielo,

0: Líbranos de todos los males, Señor, y concédenos la paz en nuestros días. Para que, ayudados por tu misericordia, vivamos siempre libres de pecado y protegidos de toda perturbación, mientras esperamos la gloriosa venida de nuestro Salvador Jesucristo. Señor Jesucristo, que dijiste a tus apóstoles: la paz les dejo, mi paz les doy, no tengas en cuenta nuestros pecados, sino la fe de tu iglesia, y conforme a tu palabra, concédele la paz y la unidad, tú que vives y reinas por los siglos de los siglos. Que la paz del Señor esté siempre con ustedes.
1: Dense fraternalmente un saludo de paz.

0: Dios Todopoderoso y Eterno, que por la resurrección de Cristo nos has hecho renacer a la vida eterna, multiplique en nosotros el efecto de este sacramento pascual e infunde en nuestros corazones el vigor que comunica este alimento de salvación. Por Jesucristo nuestro Señor. Escuchemos una vez.
1: Muy buenos días a todos. Queridos hermanos, queremos hacerles una cordial invitación al rezo del Rosario del Encuentro Guadalupano, que en este mes de mayo tiene la finalidad de orar a Dios a través de María Santísima, Madre de Dios y Madre Nuestra, y que pediremos por todas las mamás vivas y difuntas. Este Rosario del Encuentro Guadalupano lo tendremos este 12 de mayo, martes 12 de mayo, y daremos inicio el rezo en el monumento a San Juan Pablo II. Ojalá puedan acompañarnos martes 12 de mayo a las 7 de la noche. Gracias.
0: También la pastoral de la Basílica de Guadalupe invita a todas las mamás a festejar su día junto al carrillón de 10 a 2 de la tarde. El Señor esté con ustedes. La bendición de Dios Todopoderoso, Padre, Hijo y Espíritu Santo, descienda sobre ustedes y permanezca para siempre. Podemos ir en paz, nuestra misa ha terminado. De canto de salida, pues vamos a cantar las mañanitas tanto a nuestra Madre de Guadalupe como a todas las mamás que

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4: Existe una forma de vida donde lo sencillo nos llena de alegría y la humildad de felicidad. Donde aprendemos que menos es más y que dando es como recibimos. Es nuestro refugio del caos y la luz en los momentos de oscuridad. Es el lugar en donde el que sufre encuentra consuelo y el arrepentido misericordia. Aquí nuestros días se liberan de la ansiedad y nuestras noches descansan en paz. Pero ¿dónde encontramos esta esperanza? ¿Quién conoce el camino? Nuestra esperanza se encuentra en Jesús y su iglesia y el camino. Si estás buscando llenar ese vacío o buscando el camino a casa, te invitamos a experimentar la paz que solo proviene de Dios.

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Hoy meditaremos los misterios gloriosos que se rezan los días miércoles y domingo

0: hija. No olvides nunca que rezar el rosario nos da muchas bendiciones, nos olvida nuestros problemas y da paz a nuestros corazones, porque Dios nos escucha y nuestra Madre María también pide por nosotros.
1: Me alegra mucho que te guste rezar el rosario.
0: ¿Y qué te parece si invitas a tus amiguitos a rezar y tu papi y yo los llevamos?
1: ¡Qué buena idea! Recordemos que es importante rezar el rosario en familia.
2: ¿Ya oyeron, amiguitos? ¿Están preparados?
3: ¡Sí!
2: Lo empiezo y ustedes me siguen. ¿Están de acuerdo, amiguitos?
3: ¡Sí!

0: de inseguridad, mis ojos, mis oídos, mi lengua, mi corazón, en una palabra, todo mi ser. Ya que soy todo tuyo, oh madre de Dios, guárdame y defiéndeme como posesión tuya.
1: Amén.
0: Por la señal de la Santa Cruz de nuestros enemigos, líbranos, Señor, Dios nuestro, en el nombre del Padre, del Hijo y del Espíritu Santo.
1: Amén.
0: Ay, Señor, mis labios, para alabar tu nombre y el de tu Santa Madre. Señor mío Jesucristo, Dios y hombre verdadero, Creador y Redentor, por ser tu Señora y porque te amo sobre todas las cosas, y me peso de todo corazón haberte ofendido. Quiero y propongo firmemente confesar en este tiempo, ofrezco mi vida, obras y trabajos, en satisfacción de mis pecados. Y confío en que tu bondad y misericordia infinita

0: llena los corazones de sus fieles.
1: Y enciende en ellos el fuego de tu amor.
0: Envía tu Espíritu Creador
1: y renueva la paz de la tierra.
2: El primer misterio nos lleva a la felicidad, porque nos recuerda la resurrección de nuestro Señor Jesucristo.
3: ¿Y cómo se dieron cuenta que había resucitado?
4: Las mujeres fueron a ver su tumba y un ángel les anunció que él había resucitado.
3: Vamos, una mami. Vamos a pedir por todas las familias del mundo que en su casa reine siempre el amor eterno.
2: Y que Jesús sea el centro de su hogar.
5: Santificado sea tu nombre, venga a nosotros tu reino, hágase tu voluntad, así en la tierra como en el cielo.
1: Danos hoy nuestro pan de cada día, perdona nuestras ofensas, como también nosotros perdonamos a los que nos ofenden. No nos dejes caer en tentación, y líbranos del mal. Amén.
5: Dios te salve María, llena eres de gracia, el Señor es contigo. Bendita eres entre todas las mujeres y bendito es el fruto de tu vientre Jesús.
1: Santa María, Madre de Dios, ruega por nosotros los pecadores, ahora y en la hora de nuestra muerte. Amén.
5: Dios te salve María, llena eres de gracia, el Señor es contigo. Bendita eres entre todas las mujeres y bendito es el fruto de tu vientre Jesús.

0: gracia, el Señor es contigo. Bendita eres entre todas las mujeres, y bendito es el fruto de tu vientre, Jesús.
1: Santa María, Madre de Dios, ruega por nosotros los pecadores, ahora y en la hora de nuestra muerte. Amén.
0: Dios te salve María, llena eres de gracia, el Señor es contigo. Bendita eres entre todas las mujeres, y bendito es el fruto de tu vientre, Jesús.
1: Santa María, Madre de Dios, ruega por nosotros los pecadores, ahora y en la hora de nuestra muerte. Amén.
0: Dios te salve María, llena eres de gracia, el Señor es contigo. Bendita eres entre todas las mujeres, y bendito es el fruto de tu vientre, Jesús.
1: Santa María, Madre de Dios, ruega por nosotros los pecadores, ahora y en la hora de nuestra muerte. Amén.
0: Dios te salve María, llena eres de gracia, el Señor es contigo. Bendita eres entre todas las mujeres, y bendito es el

0: esta gracia. El Señor es contigo, bendita eres entre todas las mujeres, y bendito es el fruto de tu vientre, Jesús.
1: Santa María, Madre de Dios, ruega por nosotros los pecadores, ahora y en la hora de nuestra muerte. Amén.
0: Dios te salve María, llena eres de gracia, el Señor es contigo, bendita eres entre todas las mujeres, y bendito es el fruto de tu vientre, Jesús.
1: Santa María, Madre de Dios, ruega por nosotros los pecadores, ahora y en la hora de nuestra muerte. Amén.
0: Dios te salve María, llena eres de gracia, el Señor es contigo, bendita eres entre todas las mujeres, y bendito es el fruto de tu vientre, Jesús.
1: Santa María, Madre de Dios, ruega por nosotros los pecadores, ahora y en la hora de nuestra muerte. Amén.
0: Dios te salve María, llena eres de gracia, el Señor es contigo, bendita eres entre todas las mujeres, y bendito es el fruto de tu vientre, Jesús.

0: y al Espíritu Santo.
1: Como era en el principio, ahora y siempre, por los siglos de los siglos. Amén.
0: María, Madre de Gracia y Madre de Misericordia,
1: en la vida y en la muerte, amparanos, Gran Señora.
0: Oh Jesús mío, perdona nuestros pecados, líbranos del fuego del infierno, lleva al cielo a todas las almas y socorre especialmente a las más necesitadas.

0: Continuamos con el segundo misterio, la ascensión del Señor a los cielos.
1: ¿A qué se refiere la ascensión, mami?
0: Es cuando Jesús subió al cielo.
1: ¿Se nos dejó, mami?
0: No, hijita, ¿cómo crees?
2: Él prometió que estaría con nosotros hasta el fin del mundo.
1: Y nos cuida siempre. Vamos a pedir por todos los abuelitos del mundo.
0: Sí, hijita, para que nunca se sientan solos y que su familia los cuide siempre.
1: Padre nuestro que estás en el cielo, santificado sea tu nombre. Venga a nosotros tu reino, hágase tu voluntad, así en la tierra como en el cielo.
3: Danos hoy nuestro pan de cada día, perdona nuestras ofensas, como también nosotros perdonamos a los que nos ofenden. No nos dejes caer en tentación y líbranos del mal. Amén.
1: Dios te salve María, llena eres de gracia, el Señor es contigo, bendita eres entre todas las mujeres, y bendito es el fruto de tu vientre Jesús.
3: Santa María, Madre de Dios,
1: ruega por nosotros los pecadores,
3: ahora y en la hora de nuestra muerte. Amén.
1: Dios te salve María, llena eres de gracia, el Señor es contigo, bendita eres entre todas las mujeres, y bendito es el fruto de tu vientre Jesús.
3: Santa María, Madre de Dios,
1: ruega por nosotros
3: los pecadores, ahora y en la hora de nuestra muerte. Amén.
1: Dios te salve María, llena eres de gracia,

Padre mío, lleno de gracia, el Señor es contigo. Bendita eres entre todas las mujeres y bendito es el fruto de tu vientre, Jesús. Santa María, Madre de Dios, ruega por nosotros los pecadores, ahora y en la hora de nuestra muerte. Amén. Dios te salve María, lleno eres de gracia, el Señor es contigo. Bendita eres entre todas las mujeres y bendito es el fruto de tu vientre, Jesús. Santa María, Madre de Dios, ruega por nosotros los pecadores, ahora y en la hora de nuestra muerte. Amén. Dios te salve María, lleno eres de gracia, el Señor es contigo. Bendita eres entre todas las mujeres y bendito es el fruto de tu vientre, Jesús. Santa María, Madre de Dios, ruega por nosotros los pecadores, ahora y en la hora de nuestra muerte. Amén. Dios te salve María, llena eres de gracia, el Señor es contigo. Bendita eres entre todas las mujeres y bendito es el fruto de tu vientre, Jesús. Santa María, Madre de Dios, ruega por nosotros los pecadores, ahora y en la hora de nuestra muerte. Amén. Dios te salve María, llena eres de gracia, el Señor es contigo. Bendita eres entre todas las mujeres y bendito es el fruto de tu vientre, Jesús. Santa María, Madre de Dios, ruega por nosotros los pecadores, ahora y en la hora de nuestra muerte. Amén. Dios te salve María, lleno eres de gracia, el Señor es contigo. Bendita eres entre todas las mujeres y bendito es el fruto de tu vientre, Jesús. Santa María, Madre de Dios, ruega por nosotros los pecadores, ahora y en la hora de nuestra muerte. Amén. Dios te salve María, llena eres de gracia, el Señor es contigo. Bendita eres entre todas las mujeres y bendito es el fruto de tu vientre, Jesús. Santa María, Madre de Dios, ruega

0: conciencia. Oh Jesús mío, perdona nuestros pecados, líbranos del fuego del infierno, lleva al cielo a todas las almas y socorre especialmente a las más necesitadas de tu misericordia. Amén.
1: Tercer misterio, recordamos la venida del Espíritu Santo.
2: ¿Cómo fue la venida del Espíritu Santo, mami?
3: Fue algo asombroso. Imagínate, se escuchó un ruido muy fuerte desde el cielo y el Espíritu Santo se quedó en cada uno de los apóstoles.
0: Vamos a orar para que siempre escuchemos al Espíritu Santo.
1: Y que sea nuestro guía siempre.
0: Santificado sea tu nombre, venga a nosotros tu reino,

contigo, pero no te atreves. Entre todas las mujeres, y bendito sea el fruto de tu vientre, Jesús. Santa María, Madre de Dios, ruega por nosotros tus pecadores, ahora y en la hora de nuestra muerte. Amén. Dios te salve María, llena eres de gracia, el Señor es contigo. Bendita eres entre todas las mujeres, y bendito sea el fruto de tu vientre, Jesús. Santa María, Madre de Dios, ruega por nosotros tus pecadores, ahora y en la hora de nuestra muerte. Amén. Dios te salve María, llena eres de gracia, el Señor es contigo. Bendita eres entre todas las mujeres, y bendito es el fruto de tu vientre, Jesús. Santa María, Madre de Dios, ruega por nosotros tus pecadores, ahora y en la hora de nuestra muerte. Dios te salve María, llena eres de gracia, el Señor es contigo. Bendita eres entre todas las mujeres, y bendito es el fruto de tu vientre, Jesús. Santa María, Madre de Dios, ruega por nosotros tus pecadores, ahora y en la hora de nuestra muerte. Amén. Dios te salve María, llena eres de gracia, el Señor es contigo. Bendita eres entre todas las mujeres, y bendito es el fruto de tu vientre, Jesús. Santa María, Madre de Dios, ruega por nosotros tus pecadores, ahora y en la hora de nuestra muerte. Amén. Dios te salve María, llena eres de gracia, el Señor es contigo. Bendita eres entre todas las mujeres, y bendito es el fruto de tu vientre, Jesús. Santa María, Madre de Dios, ruega por nosotros tus pecadores, ahora y en la hora de nuestra muerte. Amén. Dios te salve María, llena eres de gracia, el Señor es contigo. Bendita eres entre todas las mujeres, y bendito es el fruto de tu vientre, Jesús. Santa María, Madre de Dios, ruega por nosotros tus pecadores, ahora y en la hora de nuestra muerte. Amén. Dios te salve María, llena eres de gracia, el Señor es contigo. Bendita eres entre todas las mujeres, y bendito es el fruto de tu vientre, Jesús.

0: El Señor es contigo, bendita eres entre todas las mujeres, y bendito es el fruto de tu vientre, Jesús. Santa María, Madre de Dios, ruega por nosotros los pecadores, ahora y en la hora de nuestra muerte. Amén. Dios te salve María, llena eres de gracia, el Señor es contigo, bendita eres entre todas las mujeres, y bendito es el fruto de tu vientre, Jesús. Santa María, Madre de Dios, ruega por nosotros los pecadores, ahora y en la hora de nuestra muerte. Amén. Gloria al Padre, al Hijo y al Espíritu Santo.
1: Como era en el principio, ahora y siempre, por los siglos de los siglos. Amén.
0: María, Madre de Gracia y Madre de Misericordia,
1: en la vida y en la muerte, amparanos, gran Señora.
0: Oh Jesús mío, perdona nuestros pecados, líbranos del fuego del infierno, lleva al cielo a todas las almas y socorre especialmente a las más necesitadas de tu misericordia. Amén.
2: En el cuarto misterio meditaremos la Asunción de María Santísima.
0: Nuestra madre es cuando nuestra madre María subió al cielo.
2: Muy bien, hijita.
3: Así es, Jesús se llevó a su mamá en cuerpo y alma al cielo.
0: Oremos para que nuestra madre en el cielo nos cuide.
2: Ella nos protegerá con su santo manto.
0: Padre nuestro que estás en el cielo, santificado sea tu nombre. Venga a nosotros tu reino. Hágase tu voluntad, así en la tierra como en el cielo.
1: Danos hoy nuestro pan de cada día. Perdona nuestras ofensas, como también nosotros perdonamos a los que nos ofenden. No nos dejes caer en tentación y líbranos del mal. Amén.
0: Dios te salve María, llena eres de gracia, el Señor es contigo. Bendita eres entre todas las mujeres, y bendito es el fruto de tu vientre,

0: señores contigo, bendita eres entre todas las mujeres, y bendito es el fruto de tu vientre, Jesús. Santa María, Madre de Dios, ruega por nosotros los pecadores, ahora y en la hora de nuestra muerte. Amén. Dios te salve María, llena eres de gracia, el Señor es contigo, bendita eres entre todas las mujeres, y bendito es el fruto de tu vientre, Jesús.
1: Santa María, Madre de Dios, ruega por nosotros los pecadores, ahora y en la hora de nuestra muerte. Amén.
0: Dios te salve María, llena eres de gracia, el Señor es contigo, bendita eres entre todas las mujeres, y bendito es el fruto de tu vientre, Jesús.
1: Santa María, Madre de Dios, ruega por nosotros los pecadores, ahora y en la hora de nuestra muerte. Amén.
0: Dios te salve María, llena eres de gracia, el Señor es contigo, bendita eres entre todas las mujeres, y bendito es el fruto de tu vientre, Jesús.
1: Santa María, Madre de Dios, ruega por nosotros los pecadores, ahora y en la hora de nuestra muerte. Amén.
0: Dios te salve María, llena eres de gracia, el Señor es contigo, bendita eres entre todas las mujeres, y bendito es el fruto de tu vientre, Jesús.
1: Santa María, Madre de Dios, ruega por nosotros los pecadores, ahora y en la hora de nuestra muerte. Amén.
0: Dios te salve María, llena eres de gracia, el Señor es contigo, bendita eres entre todas las mujeres, y bendito es el fruto de tu vientre, Jesús.
1: Santa María, Madre de Dios, ruega por nosotros los pecadores, ahora y en la hora de nuestra muerte. Amén.
0: Dios te salve María, llena eres de gracia, el Señor es contigo, bendita eres entre todas las mujeres, y bendito es el fruto de tu vientre, Jesús.
1: Santa María, Madre de Dios, ruega por nosotros los pecadores, ahora y en la hora de nuestra muerte. Amén.
0: Dios te salve María, llena eres de gracia, el Señor es contigo, bendita eres entre todas las mujeres, y bendito es el fruto de tu vientre, Jesús.
1: Santa María, Madre de Dios, ruega por nosotros los pecadores, ahora y en la hora de nuestra muerte. Amén.
0: Dios te salve María, llena eres de gracia, el Señor es contigo, bendita eres entre todas las mujeres, y bendito es el fruto de tu vientre, Jesús.

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1: Como era de principio, ahora y siempre, por los siglos de los siglos. Amén.
0: María, Madre de Gracia y Madre de Misericordia,
1: en la vida y en la muerte, ampáranos, Gran Señora.
0: Oh Jesús mío, perdona nuestros pecados, líbranos del fuego del infierno, lleva al cielo a todas las almas y socorre especialmente a las más necesitadas de tu misericordia. Amén.
1: Amén.
2: Y en el quinto misterio nos lleva a recordar la coronación de nuestra Madrecita como Reina del Cielo y la Tierra.
3: ¡Qué emoción tan grande, mami!
4: Así es, a ella la debemos reconocer como nuestra Reina y Madre.
3: Mami, quiero pedir por ti y por todas las amigas que vengan.
2: Gracias, hijita.
4: Oremos por todas ellas.
0: Padre nuestro que estás en el cielo, santificado sea tu nombre. Venga a nosotros tu reino. Hágase tu voluntad

0: Ave María, llena eres de gracia, el Señor es contigo. Bendita eres entre todas las mujeres, y bendito es el fruto de tu vientre, Jesús. Santa María, Madre de Dios, ruega por nosotros los pecadores, ahora y en la hora de nuestra muerte. Amén. Dios te salve María, llena eres de gracia, el Señor es contigo. Bendita eres entre todas las mujeres, y bendito es el fruto de tu vientre, Jesús. Santa María, Madre de Dios, ruega por nosotros los pecadores, ahora y en la hora de nuestra muerte. Amén. Dios te salve María, llena eres de gracia, el Señor es contigo. Bendita eres entre todas las mujeres, y bendito es el fruto de tu vientre, Jesús. Santa María, Madre de Dios, ruega por nosotros los pecadores, ahora y en la hora de nuestra muerte. Amén. Dios te salve María, llena eres de gracia, el Señor es contigo. Bendita eres entre todas las mujeres, y bendito es el fruto de tu vientre, Jesús. Santa María, Madre de Dios, ruega por nosotros los pecadores, ahora y en la hora de nuestra muerte. Amén. Dios te salve María, llena eres de gracia, el Señor es contigo. Bendita eres entre todas las mujeres, y bendito es el fruto de tu vientre, Jesús. Santa María, Madre de Dios, ruega por nosotros los pecadores, ahora y en la hora de nuestra muerte. Amén. Dios te salve María, llena eres de gracia, el Señor es contigo. Bendita eres entre todas las mujeres, y bendito es el fruto de tu vientre, Jesús. Santa María, Madre de Dios, ruega por nosotros los pecadores, ahora y en la hora de nuestra muerte. Amén. Dios te salve María, llena eres de gracia, el Señor es contigo. Bendita eres entre todas las mujeres, y bendito es el fruto de tu vientre, Jesús. Santa María, Madre de Dios, ruega por nosotros los pecadores, ahora y en la hora de nuestra muerte. Amén. Dios te salve María, llena eres de gracia, el Señor es contigo. Bendita eres entre todas las mujeres, y bendito es el fruto de tu vientre, Jesús. Santa María, Madre de Dios, ruega por nosotros los pecadores, ahora y en la hora de nuestra muerte. Amén. Dios te salve María, llena eres de gracia, el Señor es contigo. Bendita eres entre todas las mujeres, y bendito es el fruto de tu vientre, Jesús. Santa María, Madre de Dios, ruega por nosotros los pecadores, ahora y en la hora de nuestra muerte. Amén. Dios te salve María, llena eres de gracia, el Señor es contigo. Bendita eres entre todas las mujeres, y bendito es el fruto de tu vientre, Jesús. Santa María, Madre de Dios, ruega por nosotros los pecadores, ahora y en la hora de nuestra muerte. Amén. Gloria al Padre, al Hijo y al Espíritu Santo.
1: Como era en principio, ahora y siempre, por los siglos de los siglos. Amén.
0: María, Madre de Gracia y Madre de Misericordia,
1: en la vida y en la muerte, ampáranos, Gran Señora.
0: Por Jesús, Dios, perdona nuestros pecados, líbranos del fuego del infierno, lleva al cielo a todas las almas, y socorre especialmente a las más necesitadas de tu misericordia. Amén.
1: Amén.
0: Un soberano santuario, sagrario del verbo eterno. Viva Virgen del Infierno, a los que rezan su rosario, emperatriz poderosa de los mortales del cielo. Abrenos Virgen el cielo, con una muerte dichosa, y danos pureza de corazón, tú que eres tan poderosa. Padre nuestro que estás en el cielo, santificado sea tu nombre. Venga a nosotros tu reino, hágase tu voluntad así en la tierra como en el cielo.
2: Danos hoy nuestro pan de cada día, perdona nuestras ofensas, como también nosotros perdonamos a los que nos ofenden. No nos dejes caer en tentación y líbranos del mal.
0: Dios te salve, María Santísima, Hija de Dios, Padre Virgen, purísima y castísima. Antes de parto en tus manos encomendamos nuestra fe para que la brinde. Llena eres de gracia, el Señor es contigo. Bendita eres entre todas las mujeres y bendito es el fruto de tu vientre, Jesús.
3: Santa María, Madre de Dios,

encomendamos nuestra esperanza para que la gente llena eres de gracia, el Señor es contigo, bendita eres entre todas las mujeres y bendito es el fruto de tu vientre Jesús. Santa María, Madre de Dios, ruega por nosotros los pecadores, ahora y en la hora de nuestra muerte. Amén. Dios te salve María, esposa del Espíritu Santo. Virgen purísima y castísima, después del parto, en tus manos encomendamos

0: fruto de tu vientre, Jesús.
1: Santa María, Madre de Dios, ruega por nosotros los pecadores, ahora y en la hora de nuestra muerte. Amén.
0: Dios te salve, Reina y Madre de Misericordia, vida, dulzura y esperanza nuestra. Dios te salve, a ti clamamos los desterrados hijos de Eva. A ti suspiramos, gimiendo y llorando en este valle de lágrimas. Ea pues, Señora abogada nuestra, vuelve a nosotros tus ojos misericordiosos y después de este destierro, muéstranos a Jesús, fruto bendito de tu vientre. Oh clemente, oh piadosa, oh dulce Virgen María, ruega por nosotros, Santa Madre de Dios,
1: para que seamos dignos de alcanzar las promesas y gracias de nuestro Señor Jesucristo. Amén.
0: Señor, ten piedad de nosotros.
1: Señor, ten piedad de nosotros.
0: Cristo, ten piedad de nosotros.
1: Cristo, ten piedad de nosotros.
0: Señor, ten piedad de nosotros.
1: Señor, ten piedad de nosotros.
0: Cristo, amén.
1: Cristo, oímos.
0: Cristo, escúchanos.
1: Cristo, escúchanos.
0: Dios Padre Celestial, que eres el solo Dios,
1: ten piedad de nosotros.
0: Dios Hijo Redentor del mundo,
1: ten piedad de nosotros.
0: Dios Espíritu Santo,
1: ten piedad de nosotros.
0: Santísima Trinidad, el solo Dios,
1: ten piedad de nosotros.
0: Santa María,
1: ruega por nosotros.
0: Santa Madre de Dios,
1: ruega por nosotros.
0: Santa Virgen de las Vírgenes,
1: ruega por nosotros.
0: Madre de Cristo,
1: ruega por nosotros.
0: Madre de la Iglesia,
1: ruega por nosotros.
0: Madre de la Divina Gracia,
1: ruega por nosotros.
0: Madre Purísima,
1: ruega por nosotros.
0: Madre Santísima,
1: ruega por nosotros.
0: Madre Siempre Virgen,
1: ruega por nosotros.
0: Madre Inmaculada,
1: ruega por nosotros.
0: Madre Amable,
1: ruega por nosotros.
0: Madre Admirable,
1: ruega por nosotros.
0: Madre del Buen Consejo,
1: ruega por nosotros.
0: Madre del Creador,
1: ruega por nosotros.
0: Madre del Salvador,
1: ruega por nosotros.
0: Madre de Misericordia,
1: ruega por nosotros.
0: Virgen Digna de Veneración,
1: ruega por nosotros.
0: Virgen Digna de Alabanza,
1: ruega por nosotros.
0: Virgen Poderosa,
1: ruega por nosotros.
0: Virgen Clemente,
1: ruega por nosotros.
0: Virgen Fiel,
1: ruega por nosotros.
0: Espejo de justicia,
1: ruega por nosotros.
0: Lleno de la sabiduría,
1: ruega por nosotros.
0: Causa de nuestra alegría,
1: ruega por nosotros.
0: Base espiritual,
1: ruega por nosotros.
0: Base digno de amor,
1: ruega por nosotros.
0: Base de visible devoción,
1: ruega por nosotros.
0: Fuerza mística,
1: ruega por nosotros.
0: Poder de David,
1: ruega por nosotros.
0: Poder de Martín,
1: ruega por nosotros.
0: Casa de oro,
1: ruega por nosotros.
0: Casa de la alianza,
1: ruega por nosotros.
0: Puerta del cielo,
1: ruega por nosotros.
0: Estrella de la mañana,
1: ruega por nosotros.
0: Salud de los enfermos,
1: ruega por nosotros.
0: Refugio de los pecadores,
1: ruega por nosotros.
0: Consoladora de los afligidos,
1: ruega por nosotros.
0: Auxilio de los cristianos,
1: ruega por nosotros.
0: Reina de los cantinos,
1: ruega por nosotros.
0: Reina de los patriarcas,
1: ruega por nosotros.
0: Reina de los profetas,
1: ruega por nosotros.
0: Reina de los apóstoles,
1: ruega por nosotros.
0: Reina de los mártires,
1: ruega
0: Señor.
1: Bring upon us, Master.
0: Ven de las tuyas, Señor.
1: Bring upon us, Master.
0: Ven de todas las santas.
1: Bring upon us, Master.
0: Ven de su vida, sin pecado original.
1: Bring upon us, Master.
0: Ven de cuenta, Señor.
1: Bring upon us, Master.
0: Ven de los santísimos pecados.
1: Bring upon us, Master.
0: Llena de la promesa.
1: Bring upon us, Master.
0: Llena de la paz.
1: Bring upon us, Master.
0: Que te pedo de Dios, que quita el pecado de mi mano.
1: Pero
0: no te pedo de Dios, que quita el pecado de mi mano.
1: Escucha el Señor.
0: Cordero de Dios, que quita el pecado de mi mano.
1: Ten misericordia de nosotros.
0: Ruega por nosotros, Santa Madre de Dios.
1: Para que seamos dignos de alcanzar las promesas y gracias de nuestro Señor Jesucristo. Amén.
0: Oremos. Te rogamos, nos conceda, Señor Dios nuestro, gozar de continua salud de alma y cuerpo. Y por la gloriosa intercesión de la Bienaventurada siempre Virgen María, sernos libres de las tristezas de la vida presente y disfrutar de las alegrías eternas. Por Cristo nuestro Señor. Amén. Bajo tu amparo nos acogemos, Santa Madre de Dios. No deseches las oraciones que te dirigimos y nuestras necesidades. Antes ya, líbranos de todo peligro. Oh Virgen gloriosa y bendita, ruega por nosotros, Santa Madre de Dios, para que seamos dignos de alcanzar las promesas de nuestro Señor Jesucristo. Amén.
2: Gracias, amiguitos. Os espero mañana. Que Dios los bendiga.
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2: Hoy, mis hermanas y mis hermanos, en este 10 de mayo, Día de la Madre, 11 de la mañana con 41 minutos, hora del Pacífico, nos preparamos para recibir ahora ya justamente al Santo Padre León XIV, que nos regala la hermosa reflexión previa al rezo del Regina Sol. A las 12 en punto, rezo con nosotros el Ángel.
3: Hoy 10 de mayo, la Iglesia recuerda a San Juan de Ávila, también conocido como San Juan de la Cruz, quien nació en el año 1500 en España. Fue un gran misionero, director de almas y consejero de muchos santos. En ocasiones, pasaba toda la noche ante el crucifijo o el Santísimo, antes de predicar, y así obtenía muchas conversiones. Fue un gran devoto de la Virgen María y es patrono de los sacerdotes españoles. Pidamos a San Juan de Ávila su intercesión por nuestras necesidades y para que haya nuevos sacerdotes. San Juan de Ávila, ruega por nosotros.
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0: Feliz el hombre que no sigue el consejo de los malvados, ni va por el camino de los pecadores, ni hace causa común con los que se burlan de Dios, sino que pone su amor en la ley del Señor, y en ella medita noche y día. Ese hombre es como un árbol plantado a la orilla de un río, que da su fruto a su tiempo, y jamás se marchitan sus hojas. Todo lo que hace, le sale bien.

0: Truenos y relámpagos en la plaza de San Pedro. El día un poquito encapotado, mucho viento. Y su santidad nos va a ampliar también el texto de Juan 14:15. Sale a la ventana el pontífice.
1: Cari fratelli e sorelle, buona domenica.
0: Queridos hermanos y hermanas, buen domingo.
1: Oggi nel Vangelo,
0: hoy en el Evangelio hemos escuchado algunas palabras que Jesús dirige a sus discípulos durante la última cena. Mientras transforma el pan y el vino en signo vivo de su amor, Cristo dice: si ustedes me aman, cumplirán mis mandamientos. Esta afirmación nos libra de un malentendido, es decir, de la idea de que somos amados si guardamos los mandamientos. Nuestra justicia sería entonces una condición para el amor de Dios. Por el contrario, el amor de Dios es la condición para nuestra justicia. Guardamos verdaderamente los mandamientos según la voluntad de Dios, si reconocemos su amor por nosotros, tal como Cristo lo revela al mundo. Las palabras de Jesús son, pues, una invitación a la relación, no un chantaje ni una puesta en duda. Por eso el Señor nos manda que nos amemos unos a otros, como Él nos ha amado. Es el amor de Jesús el que hace nacer el amor en nosotros. Cristo mismo es el criterio, la regla del amor verdadero, aquel que es fiel para siempre, puro e incondicional.
1: Quello che non conosce né ma né forse,
0: ni el pero ni el quizá, aquel que se entrega sin querer poseer, aquel que da vida sin pedir nada a cambio, dado que Dios nos ama primero, también nosotros podemos amar. Y cuando amamos verdaderamente a Dios, nos amamos verdaderamente unos a otros. Sucede como con la vida. Solo quien la ha recibido puede vivir. Y así, solo quien ha sido amado puede amar. Los mandamientos del Señor son, por tanto, una forma de vida que nos sana de los amores falsos. Son un estilo espiritual que es camino hacia la salvación. Precisamente porque nos ama el Señor, no nos deja solos en las pruebas de la vida. Nos promete al Paráclito, eso es, al abogado defensor, el Espíritu de la verdad. Es un don que el mundo no puede recibir mientras se obstine en el mal que oprime al pobre, excluye al débil y mata al inocente. Mientras que quien corresponde al amor que Jesús tiene hacia todos encuentra en el Espíritu Santo un aliado que nunca falla.
1: Voi lo conoscete, dice Gesù,
0: perché ustedes en cambio lo conocen, dice Jesús, porque Él permanece con ustedes y estará en ustedes. Siempre y en todas partes podemos entonces dar testimonio de Dios, que es amor. Esta palabra no significa una idea de la mente humana, pero la realidad de la vida divina, por la cual todas las cosas han sido creadas de la nada y redimidas de la muerte. Al ofrecernos el amor verdadero y eterno, Jesús comparte con nosotros su identidad de Hijo amado. Yo estoy en mi Padre, y ustedes están en mí, y yo en ustedes. Esta comunión de vida tan envolvente desmiente al acusador, es decir, al adversario del Paráclito, el espíritu contrario a nuestro defensor. De hecho, mientras que el Espíritu Santo es fuerza de verdad,
1: questo accusatore.

0: Este acusador es padre de la mentira.
1: Que vuole contrapporre l'uomo a Dio.
0: Y quiere contraponer el hombre a Dios y a los hombres entre sí.
1: Proprio l'opposto di quel che fa Gesù.
0: Justo lo contrario de lo que hace Jesús, salvándonos del mal y uniéndonos como pueblo de hermanos y hermanas en la iglesia.
1: Carissimi,
0: queridos, llenos de gratitud por este don, confiémonos a la intercesión de la Virgen María,
1: Madre
0: del Divino Amor.
1: Regina Celi, letare, aleluya.
0: Reina del cielo, alégrate, aleluya, porque el Señor a quien mereciste llevar, aleluya, ha resucitado, según dijo, aleluya. Ruega por nosotros, Señor, aleluya. Gózate y alégrate, Virgen María, aleluya, porque verdaderamente ha resucitado el Señor, aleluya.
1: Oremos.
0: Oh Dios, que en la gloriosa resurrección de tu Hijo, has devuelto la alegría al mundo entero. Por intercesión de la Virgen María, concédenos disfrutar de la alegría de la vida eterna. Por Cristo nuestro Señor. Amén.
1: Gloria Patri et Filio et Spiritui Sancto.
0: Como era en el principio, ahora y siempre, por los siglos de los siglos. Amén.
1: Gloria Patri et Filio et Spiritui Sancto.
0: Como era en el principio, ahora y siempre, por los siglos de los siglos. Amén.
1: Gloria Patri et Filio et Spiritui Sancto.
0: Como era en el principio, ahora y siempre, por los siglos de los siglos. Amén. Por los fieles difuntos, dale, Señor, el descanso eterno. Descansen en paz.
1: Dominus vobiscum.
0: El Señor esté con vosotros.
1: Sit nomen Domini benedictum.
0: Sea bendito el nombre del Señor.
1: Adiutorium nostrum in nomine Domini.
0: Nuestro auxilio está en nombre del Señor que hizo el cielo y la tierra.
1: Benedicat vos omnipotens.
0: La bendición de Dios Todopoderoso.
1: Pater et Filius et Spiritus Sanctus.
2: Amén.

0: Vamos a escuchar.
1: Cari fratelli e sorelle.
0: Queridos hermanos y hermanas.
1: Ho preso con preocupación.
0: He recibido con preocupación las noticias sobre el aumento de la violencia en la región de Sahel.
1: En particular
0: en Chad y en Mali.
1: Colpiti da recenti attacchi
0: che han sido objeto de recientes ataques terroristas.
1: Assicuro la mia preghiera.
0: Les aseguro mis oraciones por las víctimas y mi cercanía a quanto soffrono.
1: Auspico che cessi.
0: Deseo que cese toda forma de violencia y aliento todo esfuerzo en favor de la paz y el desarrollo en esa amada tierra.
1: Il 10 maggio.
0: El 10 de mayo. Cada año se celebra el Día de la Amistad Copto-Católica. Dirijo un saludo fraterno
1: a su santidad,
0: el Papa Copto Tawadro II, y aseguro mi oración a toda la amada Iglesia Copta en la esperanza de que nuestro camino de amistad nos conduzca a la unidad perfecta en Cristo, quien nos llamó amigos. Y ahora les doy la bienvenida a todos ustedes, romanos y peregrinos de diversos países. En particular, saludo al grupo Guardias de Honor del Sagrado Corazón de Jesús, procedentes de varias ciudades de Italia, a los voluntarios para la evangelización vinculados a la familia Radio María, así como a la Asociación del Voluntariado Comen Italia, comprometida con la prevención del cáncer de mama.
1: Quiero agradecer la acogida que caracteriza al pueblo de las Islas Canarias por permitir la llegada del crucero Hondius con los enfermos de antivirus. Estoy contento de poder encontrarme con vosotros el próximo mes en mi visita a las islas. Y un pensamiento especial
0: va hoy a todas las mamres. Un aplauso a todas las madres de la plaza. Y besos de mamás ahí. Por intercesión de María, Madre de Jesús y Madre nuestra, recemos con cariño y gratitud por cada mamá, especialmente por aquellas que viven en condiciones difíciles. Gracias. Que Dios las bendiga.
1: E a tutti,
0: y a todos les deseo un buen domingo. Ahí están los jóvenes de la Inmaculada que hacen sonreír al Papa con su grito. Y hasta aquí llegamos con nuestro Regina Celli de este domingo 10 de mayo. Feliz día para todas las madres desde ESNE Radio, desde el corazón de Noel Díaz. Y les decimos a todos, Laudetur Jesus Christus. Sed per sempre laudeto. Alabado sea Jesucristo. Sea para siempre bendito y alabado. Fin de la transmisión. Regresamos a nuestra programación habitual.
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12 con 14 minutos. Nos estamos preparando para entrar en la hora con Jesús y estaremos entonces ingresando delante de la presencia real de Jesús para ofrecer nuestras intenciones por tantas y tantas madres que hoy estamos recordando que están ya en el cielo, están ya en la presencia del Señor. Atentos entonces para ingresar en este momento de encuentro con Jesús en el Santísimo Sacramento del altar.

sepan que yo estoy con ustedes todos los días hasta el fin del mundo. Jesús está vivo. Creo en Dios Padre Todopoderoso, Creador del cielo y de la tierra. Creo en Jesucristo, su único Hijo, nuestro Señor, que fue concebido por obra y gracia del Espíritu Santo. Nació de Santa María Virgen, padeció bajo el poder de Poncio Pilato, fue crucificado, muerto y sepultado. Descendió a los infiernos. Al tercer día resucitó de entre los muertos, subió a los cielos y está sentado a la derecha de Dios Padre Todopoderoso. Desde allí ha de venir a juzgar a vivos y muertos. Creo en el Espíritu Santo, la Santa Iglesia Católica, la comunión de los santos, el perdón de los pecados, la resurrección de la carne y la vida eterna. Amén. Mi Señor y Redentor, me arrepiento de todo corazón, de todos los pecados que he cometido hasta hoy, y me pesa de todo corazón, porque con ellos ofendí a un Dios tan bueno y digno de ser amado sobre todas las cosas. Propongo firmemente, con tu gracia, no volver a pecar, y confío que por tu infinita misericordia has de conceder el perdón de mis culpas por los méritos de la pasión de nuestro Señor Jesucristo. Amén.

Bendito y alabado sea este momento, Señor. Gracias, Papá, por traernos a este encuentro contigo. Gracias, Madre mía, por ser tú este mensajero divino que llega a nuestros corazones, que nos llama sutilmente y nos trae a la presencia de tu Hijo. Bendito sea cada minuto, Señor, que habremos de pasar contigo, que habremos de vivir en este momento. Hoy en este día tan especial, en este mes tan especial, mes mariano, día de las madres. Pedimos tu presencia, Madre Santísima, en este momento de oración frente a nuestro Señor. Que seas tú, Madre mía, quien nos guíe, quien nos acompañe a orar en el corazón de Jesús. Porque ¿quién mejor que tú, Señora y Madre nuestra, que conoces a tu Hijo? Y que eres esa intercesora bondadosa y misericordiosa que nos lleva a la presencia de Jesús. Que eres este camino perfecto y rápido y seguro que nos lleva al Hijo y por el Hijo al Padre. Gracias, Jesús, por permitirnos estar frente a ti, por permitir que se crucen nuestras miradas, que se estrechen nuestros corazones, que tu palpitar se siente en mi corazón. Hoy en este día llamas a toda tu creación, la convocas y la reúnes, pero muy en especial a esta criatura hermosa que es la mujer. Tú quisiste, Señor, venir a este mundo por medio de una mujer. Bendita mujer, el nombre de María. Ejemplo para cada una de nosotros, ejemplo de virtudes. Nos reverenciamos a ti, Señor, y nos postramos a ti, pidiendo en este día tan especial, nos dé, Señor, esa enseñanza y esa capacidad de escuchar tu mensaje, de regresar al inicio, a cómo fue pensada la mujer. Hoy, Señor, venimos a vaciar nuestros corazones, a recibir nuevamente ese mensaje y lo que esperas de cada una de tus hijas, porque a muchas has llamado como madres. Y a otras, madres espirituales. Ponemos ante ti, Señor, en este momento, la presencia de cada una de las mamás que se han conectado en este momento de oración. Tú conoces sus corazones, sabes sus necesidades, sus dolores, sus angustias, sus padecimientos, sus miedos. Conoces sus necesidades a profundidad, conoces sus heridas. Pero también conoces nuestras alegrías, nuestros sueños y nuestros proyectos, nuestros ideales y nuestro deseo por alcanzar la santidad de nuestros hijos. Hoy aquí, Madre mía, Padre mío, estamos reunidos en tu nombre para alabarte, para bendecirte, para adorarte, para darte gloria, para venerarte, Madre Santísima, y adorarte, Señor. Hoy, Señor, has querido dirigir este mensaje a todas esas madres, aquella mujer que fue pensada desde la eternidad, aquella criatura en la que pusiste tanto esmero, Señor, porque a través de ella empezaría tu obra salvífica. Una mujer de carácter, ¿dónde hallarla? Es mucho más preciosa que una perla. Sabe su esposo que de ella puede fiarse. Con ella saldrá siempre ganando. Le reporta felicidad sin altibajos. Durante todos los días de su vida, ella se ha conseguido lana y lino porque trabaja con manos hacendosas. Como los barcos de los comerciantes, hace que su pan venga de lejos. Se levanta cuando aún es de noche para dar de comer a los de su casa. ¿Tiene idea de un campo? Ya lo compró, una viña que pagó con su trabajo. Se pone con ardor a trabajar, porque tiene en sus brazos el vigor. Vio que sus negocios iban bien. Su lámpara no se apagó toda la noche. Sus manos se ocupaban en la rueca. Al uso, sus dedos daban vuelta. Le tendió la mano al pobre, la abrió para el indigente. No le hace temer la nieve por los suyos, porque todos tienen abrigos forrados. Para ella se hizo cobertores.
y lleva un vestido de lino y de púrpura. Su marido es conocido entre los oficiales, porque se siente entre los ancianos del país. Vende telas que ha teñido, hasta el comerciante le compra un cinturón. Va irradiando salud y dignidad. Mira con optimismo y porvenir. Lo que dice es siempre muy juicioso. Tiene el arte de transmitir la piedad. Atenta a las actividades de su mundo. No es de aquellas que comen sin trabajo. Sus hijos quisieron felicitarla. Su marido es el primero en alabarla. Las mujeres valientes son incontables, pero tú a todas has superado. El encanto es engañoso, la belleza pasa pronto. Lo admirable en una dama es la sabiduría. Reconózcanle el trabajo de sus manos. Un público, en público, homenaje merece sus obras. Del libro de Proverbios. Cuál importante, Señor, es la presencia de la mujer hoy en día. Hoy, Señor, venimos aquí para pedir a nuestra Santísima Madre y a ti, nos guíen en ese conocimiento de lo que es la mujer conforme a tu creación. Nos vamos en este momento, Señor, con una melodía que nos ayude a entrar y a profundizar en este momento de oración.

Hoy, Señor, queremos darte las gracias por haber nacido mujer. Gracias, Señor, por haber tocado nuestro vientre, por habernos permitido participar contigo en dar vida a un nuevo ser. Gracias, Señor, por cada vientre que has dado luz, que ha dado vida a este mundo, donde tú vuelves a nacer, Señor, en cada criatura. Gracias por ese privilegio de ser mamá. Gracias por permitirnos dar vida a un nuevo ser, de sentir esa dicha, Señor, de participar en tu creación, de ser ese instrumento a través del cual sigues derramando bendiciones a esta humanidad, porque cada criatura que nace, Señor, es un regalo para la humanidad y es un regalo para ti mismo, porque amas tus criaturas. Hoy, Señor, aprendemos de nuestra Santísima Madre que ella fue ese primer vientre divino, grandioso, que permitió dar la salvación al mundo. El primer y único vientre, Señor, porque a través de él tú llegaste. Ese fiat que nuestra Madre Santísima dio. Ese sí que dio a la vida a ese proyecto de salvación. Ella conocía los riesgos, sabía del sufrimiento que esto implicaría, pero eso no la limitó a decirte hágase. Ese hágase del cual hoy tenemos nuestra salvación, y ese hágase al cual estamos invitadas todas las mujeres cuando tú tocas ese vientre y haces esa invitación y ese llamado, porque sigues llamando a las mujeres, Señor, a que se haga en ellas tu voluntad, porque no sabemos en ese pequeño ser que ha de desarrollarse en el interior de cada una de nosotras, cuál es esa misión a la que tú estás llamando a esa criatura, porque cada ser que llega a este mundo, Señor, tiene una misión para cumplirse de acuerdo a tu voluntad. Hoy, Señor, queremos aprender de nuestra Santísima Madre a tener esa confianza y esa fe, a saber entregar nuestra voluntad y que reine y viva tu voluntad en cada una de nosotras. Y también, Señor, aceptar tu voluntad cuando por algún motivo no permitas o no permites que en ese seno se dé vida. ¿Por qué? Porque son tus designios, Señor. Y también son benditos esos vientres, porque tal vez no den vida de manera física, pero sí de manera espiritual, porque cada mujer es un llamado a ser madre como lo es María, a ser madre como lo es la Iglesia, en guiar, en aconsejar a cada ser humano que nos pones en el camino, a cada niño, a cada adolescente, y por qué no incluso hasta adultos. La mujer tenemos ese llamado. Ese llamado maternal de saber responder con amor a aquel que lo necesita, porque también se es madre de manera espiritual cuando te preocupas por tu prójimo, porque camine por el camino de la rectitud, de la obediencia a ti, Señor. Porque eres madre cuando a lo mejor en tus sobrinos derrochas ese amor y esa cantidad de sabiduría que has acumulado a lo largo de la vida. Porque también eres madre cuando eres maestra y cuando confían en ti a cientos de niños para que los guíes, los eduques conforme a tu voluntad, Señor. Porque también eres madre cuando tienes compañeros en tu trabajo que están a tu cargo, que les puedes ayudar a corregir, a crecer, no solo en el ambiente laboral, sino también en su forma espiritual. Porque también eres madre, Señor, cuando alguien se acerca a nosotros y nos pide un consejo, un abrazo o un beso. Porque también eres madre cuando das esa caricia, ese abrazo, ese beso a ese ser que lo necesita. El ser madre es extenso, Señor, y a veces la mujer lo hemos olvidado, porque hemos dejado actuar nuestra voluntad y no la tuya. Tú creaste a la mujer, Señor, con dones y virtudes, con características diferentes al hombre.
y que debemos de enaltecerlas y estar orgullosas de portarlas y de revivirlas en cada uno de nosotros. Por eso hoy, Madre Santísima, ejemplo tuyo, queremos crecer en esta misión de ser mujer, en este regalo de ser mujer, porque mujer, Señor, implica mucho: valentía, entrega, amor, confianza, sacrificio. Hoy, Señor, te agradecemos por el regalo que nos has dado, las mamás. ¿Qué sería este mundo sin una mamá? ¿Qué sería este mundo sin el nacimiento de una criatura? Ya no habría risas, ya no habría momentos de enojo o momentos de angustia, o no habría esos momentos de gozo cuando los niños te hablan. Hoy, Señor, te damos las gracias porque sigues dando vida, pero también te pedimos perdón, Señor, por cuantas veces hemos negado ese regalo de ser madres, porque lo hemos rechazado, porque hemos permitido que el mundo nos contamine de ideas obscuras, de ideas mortíferas que van en contra de la vida, y que desafortunadamente mujeres han caído en el engaño y han dado un cierre a la vida. Hoy pedimos, Señor, que no seamos esas Evas que al principio de la creación dio origen a la muerte. Hoy te pedimos, Señor, ser ejemplo de María, llevar esa enseñanza, que ella es fuente de luz, que ella trajo vida a este mundo. Ayúdanos, Madre, ayúdanos, Señor, a seguir tu ejemplo, a seguir ese caminar tuyo, Madre mía. Que seas tú nuestro modelo a seguir, que seas tú en quien pongamos nuestros ojos, Madre mía, porque tú eres el perfecto modelo de toda mujer, porque eres tú, Señora y Madre nuestra, a quien debemos de mirar las mujeres como ejemplo a seguir, porque en ti debemos de identificarnos, en ti debemos de encontrar respuesta de para qué fuimos creadas y a qué somos llamadas. Gracias, Señor, por darnos a tu madre al pie de la cruz. Gracias, Señor, por dejarnos a María entre nosotros. Gracias, porque tú también eres madre y padre, porque nos muestras el lado cariñoso, amoroso y tierno que debe de tener una madre. Que ese hágase, Señor, se haga en cada una de las mujeres que hoy estamos unidas en este momento de oración, porque estamos aquí, Señor, de ser el don de ser mamá. Vamos en este momento a entrar en esta meditación a través de esta canción que nos lleve a encontrar ese camino de ser mamá.

0: Señor de la vida y de la esperanza, hoy queremos orar profundamente por las madres solteras que han tenido que enfrentar el abandono, la crítica, el miedo y la incertidumbre, pero que aún así continúan levantándose cada mañana con valentía para sacar adelante a sus hijos con dignidad y amor verdadero. Y te pedimos que jamás permitas que se sientan solas, porque tú conoces cada lágrima escondida, cada sacrificio silencioso y cada noche de preocupación que han ofrecido por el bienestar de su familia. Amado Jesús Eucaristía, mientras adoramos tu presencia santa en este Día de las Madres, queremos poner en tus manos a todas las madres vivas que día tras día construyen hogares llenos de fe, enseñando a sus hijos el camino del bien, la importancia de la oración y el valor del amor verdadero. Y te rogamos que nunca les falte tu gracia divina para seguir guiando a sus familias con sabiduría, ternura y esperanza, aún en medio de las dificultades de la vida. Amado Jesús Eucaristía, mientras te adoramos en este momento santo y silencioso, queremos orar por las madres que han sufrido la pérdida de sus bebés, aquellas que guardan en el alma sueños interrumpidos, nombres pronunciados con amor y recuerdos que solo tú conoces plenamente, para que encuentren en tu presencia consuelo verdadero, fortaleza para continuar adelante y la paz de creer firmemente que la vida de sus hijos, aunque breve en la tierra, tiene un valor eterno delante de ti. Señor de la vida y de la esperanza, reunidos ante tu santísimo sacramento en este Día de las Madres, queremos elevar una oración profunda por todas aquellas mamás que ya no pueden abrazar físicamente a sus hijos, pero cuya memoria sigue viva en cada consejo, en cada sonrisa heredada y en cada acto de amor aprendido de ellas. Porque aunque la muerte haya cerrado sus ojos al mundo, creemos firmemente que tu amor ha abierto para ellas las puertas de la eternidad.
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5: Oh Jesús, que has instituido el sacerdocio para continuar en la tierra la obra divina de salvar a las almas, protege a tus sacerdotes en el refugio de tu sagrado corazón. Guarda sin mancha sus manos consagradas, que a diario tocan tu sagrado cuerpo, y conserva puros sus labios teñidos con tu preciosa sangre. Haz que se preserven puros sus corazones, marcados con el sello sublime del sacerdocio, y no permitas que el espíritu del mundo los contamine. Aumenta el número de tus apóstoles, y que tu santo amor los proteja de todo peligro. Bendice sus trabajos y fatigas, y que como fruto de su apostolado obtengan la salvación de muchas almas, que sean su consuelo aquí en la tierra y su corona eterna en el cielo. Amén.
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No quiero esperar a mañana para decirte cuánto te quiero. No quiero pensar que quizás el mañana no llegará. ¿Por qué he perdido tanto tiempo? ¿Por qué tanto orgullo? ¿Por qué me quedo callado cuando tengo ganas de escuchar tu voz? Y me he puesto a pensar, ¿por qué para mañana? Y si mañana ya no estoy aquí, o si ya no estás tú, no quiero ni pensarlo. Todo el tiempo que no aproveché, todas las palabras que callé, los besos que no te di, las veces que no te abracé, los te quiero que no te dije, quiero hacerlo hoy. Necesito decirte que te quiero, que te necesito, que soy débil, que me siento solo, que es mentira la fortaleza con la que me cubro, y no sabes cuánta falta me haces. Quizás no sé expresarte mis sentimientos. Quizás no has visto bien a mis ojos, pues en ellos descubrirías tantas cosas, y las cosas serían mucho más sencillas. Pero si no lo he hecho antes, déjame hacerlo hoy. Te quiero muchísimo. Déjame estar junto a ti, en las buenas y en las malas. Solo deseo recuperar el tiempo perdido, ese que no vuelve jamás. Desde hoy te prometo decirte todos los días. ¿Cuándo?

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5: Si yo no tuviera a la Madre de Dios que me defiende a cada paso de los peligros del alma, ya habría caído en poder de Satanás. San Juan Vianney, Santo Cura de Ars.
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1: Proverbios capítulo 22, versículo 6. Muéstrale al niño el camino que debe seguir y se mantendrá en él aún en la vejez. 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
1: En el nombre del Padre, del Hijo y del Espíritu Santo. Amén. Señor de la creación, tú nos diste la tierra fecunda y con ella nuestro pan de cada día, como signo de tu amor y providencia. Hoy reconocemos con dolor que millones de hermanos y hermanas siguen padeciendo hambre, mientras tantos bienes se desperdician en nuestras mesas. Despierta en nosotros una nueva conciencia, que aprendamos a agradecer cada alimento, a consumir con sencillez, a compartir con alegría y a cuidar los frutos de la tierra como un don tuyo, destinado a todos, no solo a unos pocos. Padre bueno, haznos capaces de transformar la lógica del consumo egoísta en una cultura de solidaridad. Nuestras comunidades promuevan gestos concretos, campañas de sensibilización, bancos de alimentos y un estilo de vida sobrio y responsable. Tú que nos enviaste a tu amado Hijo Jesús, pan partido para la vida del mundo, danos un corazón nuevo, con hambre de justicia y sed de fraternidad. Que nadie quede excluido de la mesa común, y que tu Espíritu nos enseñe a mirar el pan no como un objeto de consumo, sino como un signo de comunión y cuidado. Amén.
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2: ¿Por qué soy sembradora? Porque siento en mi corazón el deseo de que, así como yo un día no conocía de Cristo, otras almas conozcan a Dios, y con la esperanza en mi corazón que mis familiares, si no me escuchan a mí, quizás podrán escuchar la voz de Dios a través de otras personas que se conviertan y que encuentren a Dios en este ministerio, y pues puedan llevar también la palabra tanto a sus familiares como a mi familia. También tengo la esperanza que un día la toque el Señor y que vengan muchas almas a los pies de Cristo, porque solamente Cristo puede sanar nuestro corazón, ayudarnos a soportar las luchas, las tribulaciones, pero con Cristo siempre vamos a vencer.

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0: Queridos hermanos, queridas hermanas, buenos días, nos de Dios, buenas tardes desde Salamanca. Soy el padre José Román Flecha y estoy muy contento de poder compartir con ustedes unas breves reflexiones sobre los textos que componen la liturgia de este domingo, domingo sexto del tiempo de Pascua. Comenzaremos cantando, escuchando la antífona de entrada que está tomada de Isaías, capítulo 48, que dice así: con voz de júbilo, anúncienlo, que se oiga, que llegue a todos los rincones de la tierra. El Señor ha liberado a su pueblo. Aleluya. Bueno, hoy me hace gracia que el libro de Isaías nos diga que con voz de júbilo. A veces nuestra voz no es muy de júbilo, pero de todas formas tenemos que anunciar que el Señor está cerca de nosotros. Después de pedir perdón y después de rezar o cantar el Gloria, el sacerdote recitará la oración colecta, que dice así: Dios Todopoderoso, concédenos continuar celebrando con incansable amor estos días de tanta alegría en honor del Señor resucitado, y que los misterios que hemos venido conmemorando se manifiesten siempre en nuestras obras. Por Jesucristo nuestro Señor. Amén. Como tantos días, me parece que esta oración también juega con los tiempos, el pasado, el presente y el futuro. El pasado, los misterios que venimos celebrando y conmemorando en estos días. El presente, continuar celebrando con amor estos días de tanta alegría. Y el futuro, que esto se manifieste en nuestras obras, en nuestro comportamiento. Bueno, digamos amén por lo menos, ¿no? Que esto sea verdad en nuestra vida, que se cumpla este buen deseo. La primera lectura, como en todos los domingos del tiempo pascual, está tomada del libro de los Hechos de los Apóstoles. Y nos habla de un tal Felipe, que puede ser el apóstol natural del pueblo mismo donde habían nacido Pedro y Andrés, Bethsaida, o puede ser uno de aquellos siete que llamamos diáconos, que fueron elegidos para ayudar a las familias necesitadas procedentes del mundo de la emigración, de la diáspora. ¿Y qué se dice de ese tal Felipe? Se dice que bajó a la ciudad de Samaria, desde Jerusalén a Samaria, es bajar, porque Jerusalén está más alta, está en una colina alta, en varias colinas. Felipe bajó a la ciudad de Samaria y predicaba allí a Cristo. Y la multitud escuchaba con atención lo que decía Felipe. ¿Por qué con tanta atención? Lo explica el texto, porque habían oído hablar de los milagros que hacía y los estaban viendo. ¿Qué tipo de milagros? Dos: exorcismo y curación. Así lo dice el texto. De muchos poseídos salían los espíritus inmundos lanzando gritos. Primer grupo de los atendidos por Felipe. Y segundo, muchos paralíticos y lisiados quedaban curados. Con lo cual se suscitó una gran curiosidad y esto despertó gran alegría en aquella ciudad, en la ciudad de Samaria. Nos resulta familiar porque a Samaria había acudido el profeta Amós para vender sus ganados en una feria, tal vez. Bueno, los apóstoles que estaban en Jerusalén se enteraron del éxito que estaba teniendo Felipe en Samaria. Supieron que aquella región y aquella ciudad había recibido la palabra de Dios. Y entonces enviaron allá a los dos apóstoles que habían curado al paralítico en la puerta hermosa del templo, que son Simón Pedro y Juan, hermano de Santiago o Jacobo, el hijo de Zebedeo. Así que Pedro y Juan emprendieron viaje hasta Samaria. Y al llegar, oraron por los que se habían convertido para que recibieran el Espíritu Santo, porque aún no lo habían recibido. De hecho, solamente habían sido bautizados en el nombre del Señor Jesús. Y entonces los apóstoles enviados, Pedro y Juan, impusieron las manos sobre aquellos discípulos nuevos, aquellos neófitos, y recibieron el Espíritu Santo. Es interesante porque a lo largo del libro de los Hechos de los Apóstoles se describen diversas escenas que parecen otras tantas repeticiones de Pentecostés, la venida del Espíritu Santo sobre aquellos que habían recibido el bautismo. En el Salmo responsorial repetiremos: las obras del Señor son admirables. Y dentro de esas obras admirables, el Salmo, que es el Salmo 65, recuerda sobre todo dos: cómo el pueblo hebreo, saliendo de Egipto, cruzó el Mar Rojo a pie enjuto, es decir, sin mojarse los pies. Y después, antes de entrar en la Tierra Santa, en la Tierra Prometida, cruzaron el Jordán, también a pie enjuto. Dos motivos entonces para recordar: obras del Señor que son admirables. Pero si esto había pasado con todo el pueblo, el salmista luego habla en primera persona y dice: bendito sea Dios que no rechazó mi súplica ni me retiró su gracia. Después de esto, leeremos la segunda lectura, que, como los domingos pasados, está tomada de la primera carta del apóstol San Pedro. Es la última ocasión, porque para el otro domingo siguiente, que celebraremos la fiesta de la Ascensión del Señor, leeremos un texto tomado de la carta del apóstol San Pablo a los Efesios. Así que, repito, este es el último tramo de la primera carta del apóstol San Pedro. ¿Y qué dice? Hermanos, veneren en sus corazones a Cristo el Señor, dispuestos a dar las razones de la esperanza a quien se las pida, dispuestos a dar razón de nuestras esperanzas. Creemos y por qué creemos, esperamos y por qué esperamos, amamos y por qué amamos. Pero podemos explicarlo con orgullo, haciéndonos los importantes, los sabiondos, los maestros. Pero no. La primera carta del apóstol San Pedro, quiero decir, nos dice: sí, den razón de su esperanza, pero háganlo con sencillez, con respeto y estando en paz con su conciencia. De esa forma, los que los critican, los que denigran la conducta cristiana de ustedes, quedarán avergonzados. Y luego hace un juego de palabras que me parece muy importante. Mire, siempre tenemos que padecer algo, siempre. Pero mejor es padecer haciendo el bien o por hacer el bien, si esa es la voluntad de Dios, que padecer haciendo el mal. Elija, puesto que hemos de padecer siempre en la vida, que sea por haber hecho el bien. ¿Y eso por qué? ¿Por el ansia de sufrir? No. Por imitar a Jesucristo nuestro Señor. Por el seguimiento. Porque también Cristo murió una sola vez y para siempre. Y murió por los pecados de los hombres. Él, que era justo. Me gusta siempre jugar con las palabras y decir: el justo injustamente ajusticiado. Y me inspiro en estas palabras de la primera carta del apóstol San Pedro. Él, que era justo, murió por nosotros los injustos para llevarnos a Dios. Murió en su cuerpo y resucitó glorificado. Y finalmente leeremos el Evangelio según San Juan. Nos sitúa todavía en el marco y en el tiempo de la última cena. Jesús, en el capítulo 13 de Juan, se nos dice que lavó los pies a sus discípulos. Y en el capítulo 14 nos habla del amor. ¿Cómo? Así. Jesús dijo a sus discípulos: si me aman, cumplirán mis mandamientos. Yo le rogaré al Padre y Él les dará otro paráclito. Ajá. Ya queda menos para la fiesta de Pentecostés y ya empezamos a escuchar la promesa del paráclito, del consolador, del abogado, del Espíritu Santo. Yo le rogaré al Padre y Él les dará otro paráclito para que esté siempre con ustedes. ¿Y quién será ese paráclito? Jesús lo explica. Es el Espíritu de la verdad. Y nos dice que el mundo no puede recibirlo. ¿Por qué no puede recibirlo? ¿Es que el Espíritu no quiere entrar en todas las personas? Sí quiere. Pero es que el mundo no lo ve, ni lo conoce, ni quiere verlo, ni quiere conocerlo. Y Jesús dice a sus discípulos: ustedes sí, ustedes ya lo conocen. ¿Y por qué conocen al Espíritu? Dice: porque Él habita entre ustedes y estará en ustedes. Y Jesús hace una promesa: no los dejaré desamparados. Yo volveré a ustedes dentro de poco. El mundo no me verá, pero ustedes sí me verán, porque yo permanezco vivo y ustedes también vivirán. Y eso se nos dice también a nosotros, que podemos ver al Señor que vive entre nosotros. Si no lo vemos es porque estamos distraídos, porque fijamos la mirada en otras cosas, en otros acontecimientos, en otros deseos, en otros intereses. Pero podemos descubrir a Jesús presente entre nosotros. En los días alegres y en los días difíciles. En aquel día, añade Jesús, entenderán que yo estoy en mi Padre y que ustedes están en mí y yo en ustedes. Así que hay ahí una repetición del estar. Estar en el Padre, estar en Jesús, estar en nosotros. Es el amor el que hace ese milagro. Hay una condición, sin embargo: aceptar los mandamientos del Señor y cumplirlos. Porque solo el que cumple los mandamientos ama al Señor. Y el que ama al Señor estará en Él. Al que ama a Jesús, lo amará también el Padre. Y añade Él: y yo también lo amaré y me manifestaré a Él. Es un capítulo hermosísimo. Juan capítulo 14, versículos 15 al 21. ¿Y nosotros? ¿Cómo nos interpela este texto? Nos interpela de muchas formas. Nos pide que vivamos atentos a este mensaje y a esta presencia de Cristo nuestro Señor. ¿Me permiten que les haga las 7 preguntas como les hice la semana pasada? Primera, ¿estas palabras de Jesús nos representan como hombre que necesita afecto? ¿O nos representan como un Dios al que debemos la existencia? Piénsenlo. Dirán: ¿y a ti, Padre, qué te parece? A mí me parece las dos cosas. Estas palabras de Jesús nos representan como un hombre que necesita cercanía, que nos está pidiendo afecto, amor, pero también nos representan como Dios, un Dios al que debemos todo, la existencia física y la vida del Espíritu. Segunda pregunta. ¿Ustedes creen que Jesucristo necesita nuestro amor para poder vivir? ¿O será lo contrario, que nosotros necesitamos mostrarle ese amor? No solo necesitamos que Él nos ame, necesitamos manifestarle nuestro amor. Porque así podremos reconocer en Él nuestra propia dignidad, nuestro futuro, el propósito de nuestra propia vida. Tercera pregunta. A ver, seamos sinceros. ¿Ustedes y yo estamos verdaderamente convencidos de que amar a Jesucristo es importante para nosotros? ¿O es algo que no nos interesa? ¿Es importante amar a Jesús para que mejoren nuestras relaciones interpersonales? ¿Para que nuestra sociedad funcione de una forma humana? ¿Qué les parece? Si me dicen, ¿y a usted qué le parece? Yo diré que sí, que estoy convencido y que quiero convencerme cada vez más. Cuarta pregunta. En esta sociedad nuestra, que tanto ensalza la autonomía personal, ensalza el relativismo, nada es verdad ni mentira, todo es del color del cristal con que se mira, todo es relativo. Eso le encanta a esta sociedad. Bueno, pues si todo es relativo, ¿qué valor se atribuye a los mandamientos del Decálogo? ¿Ustedes creen que el bien y el mal dependen de nuestra propia decisión? ¿Que las acciones son buenas si yo digo que son buenas? ¿Y que son malas si yo digo que son malas? ¿O la bondad y la maldad es anterior a mi decisión? Quinta pregunta. Si hiciéramos un sondeo de opiniones, saliéramos a la calle con un micrófono preguntando a la gente, si fuéramos preguntando, oiga, ¿usted recuerda cuáles son los mandamientos? ¿Cuáles son los mandatos de Jesús que hay que guardar para demostrarle nuestro amor? ¿De cuántos se acuerda usted? ¿Podría decirme algunos? Sexta pregunta. ¿Usted y yo estamos realmente interesados en transmitir este mensaje a Jesús y transmitirlo a las personas con las que convivimos y especialmente a las jóvenes generaciones, a los que nos van a seguir en este mundo? ¿Estamos dispuestos? Bueno, y séptima pregunta. Y en este momento concreto de mi vida, ¿estoy yo personalmente, estoy tratando de mostrar mi amor al Señor cumpliendo sus mandatos? Espero que digan que sí. Mire, San Cirilo de Alejandría decía que el cumplimiento de los mandamientos divinos pinta maravillosamente al vivo el amor a Dios y muestra la virtud enteramente viva y verdadera. Una virtud que no está solo en las palabras, sino brillando con los colores luminosos y resplandecientes de las buenas obras. Pues bien, después de este breve comentario, en mi libro Hemos visto su estrella, termino con una oración que dice así. Señor Jesús, en este tiempo hemos trivializado de forma vergonzosa todo lo que se refiere al amor. Hoy nos venden banderolas, cartelones o prendas de vestir en las que se proclama que la persona ama a una ciudad, ama un paisaje, ama una obra musical. Y para ello, ¿qué hacen? Ponen en nuestra camisa, en nuestra bandera, en nuestra playera, una silueta roja que parece un corazón y lo que viene después. Yo amo a tal cosa. ¿Es verdad eso? Por otra parte, hay personas que presumen de no tener prejuicios contra nadie y van diciendo por todas partes que aman a todo el mundo. ¿Ustedes se lo creen? ¿Que hay personas que aman a todo el mundo? Habría que seguirles y ver si aman a los de su propia casa. Se podría indagar. Habría que preguntar a los demás, oiga, ¿usted se siente amado? ¿Se siente amada por fulanito? Porque él dice que ama a todo el mundo. ¿Le ha llegado a usted el amor de él o de ella? ¿No será una fábula decir que yo amo a todo el mundo? Claro que hay también personas que pregonan lo contrario, que solo aman a los que consideran afines, a los que son cercanos por su nacionalidad, por su lengua, o también por sus aficiones deportivas, o por el partido político en el que militan o por el que apuestan. Y solo aman a los suyos, pero no a los demás. Y además, con la misma intensidad con que dicen amar a los suyos, con esa misma intensidad manifiestan a veces el odio a todos los demás. Ay, Señor, todo esto es lamentable. Pero más triste es que ignoremos el amor que tú demostraste en tu compasión, en tu ternura, en tu misericordia, en tu perdón. El amor con el que fuiste guiando a tus seguidores para que conocieran al Padre de los cielos. Y me parece igualmente triste que digamos amarte aun cuando ignoramos tu palabra, cuando nos negamos a seguir tus pasos, cuando no te reconocemos, cuando no te ayudamos en los pequeños, en los pobres, en los enfermos, en los ancianos, en los marginados. Señor, tú nos dijiste que solo el cumplimiento de tus mandamientos puede demostrar la verdad de ese amor que decimos profesarte. Pero tus mandamientos se reducen a uno solo: a amar a los demás como tú nos has amado. Es decir, amar hasta la entrega de la vida. No lo hemos logrado todavía. Ten paciencia con nosotros. Porque, a pesar de todo, tú, Señor, sabes bien que deseamos llegar a amarte de verdad. Tú lo sabes bien. Bendito seas por siempre, Señor. Amén.
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5: Ven, Espíritu Divino, manda tu luz desde el cielo. Padre amoroso del pobre, don en tus dones espléndido. Luz que penetra las almas, fuente del mayor consuelo. Ven, dulce huésped del alma, descanso de nuestro esfuerzo, tregua en el duro trabajo, brisa en las horas de fuego, gozo que enjuga las lágrimas y reconforta en los duelos. Entra hasta el fondo del alma, divina luz, y enriquécenos. Mira el vacío del hombre, si tú le faltas por dentro. Mira el poder del pecado, si no envías tu aliento. Riega la tierra en sequía, sana el corazón enfermo, lava las manchas, infunde calor de vida en el hielo, doma el espíritu indómito, guía al que tuerce el sendero, reparte tus 7 dones según la fe de tus siervos, por tu bondad y tu gracia, dale al esfuerzo su mérito, salva al que busca salvarse y danos tu gozo eterno. Amén.
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0: Saludos amigos, bienvenidos a Iglesia Online. Ya saben que nos tienen aquí a cuatro sacerdotes que reflexionamos junto con ustedes de algunos temas y acontecimientos de la Iglesia Católica y también temas que suceden en su familia, en su comunidad religiosa, en su comunidad parroquial. Aquí está el padre Patricio Lynch desde Honduras, bienvenido.
1: Gracias, buenas, ¿cómo están?
0: Muy buenas, el padre Daniel Portillo desde la Universidad Pontificia de México, bienvenido.
2: Saludos a todos.
0: Y el padre Javier Monroy.

0: Roma, que es con el patrocinio de San José, quiero recordar también, una visita que él hizo, él hablaba de que el diablo entra por el bolsillo, fíjense qué expresión. Y también decía otra expresión ahí, ¿no? No vengan aquí, más o menos, a estudiar para hacer carrerismo. Esta expresión ya la ha utilizado varias veces dentro y fuera del Vaticano. En fin, el dinero, el prestigio, el placer, son actitudes en las que sin querer nos vamos envolviendo en la Iglesia Católica. Y pues hoy vamos a hablar de eso, el dinero. ¿Qué pasa que nos olvidamos a veces de la gente cuando tenemos que rendir cuentas? ¿Qué nos pasa a nosotros que no sabemos gestionar bien esto del dinero? ¿Será también porque no tenemos una buena formación a la hora de gestionar económicamente una parroquia, una comunidad, una institución, sea cual sea? ¿Nos forman con infantilismos? Esto lo pongo aquí en la mesa, lo pongo también con ustedes que nos están escuchando y bueno, pues doy la palabra al padre Daniel Portillo.
1: A mí me llamaba la atención para empezar que el Papa Francisco insiste en el hecho de ubicar cuál sería el centro, porque en ocasiones podemos pensar que tenemos una iglesia que continuamente está en contra de las personas que tienen dinero o del dinero en sí mismo, pero el Papa reitera que es el mismo trabajo el que confiere la dignidad, no es el dinero. Y por lo tanto, saber que la dignidad la da el trabajo, es ese espacio entonces donde hay que potenciar, hay que desarrollar, que la persona encuentre la mayor plenitud partiendo desde ahí. De tal manera que si se dignifica el trabajo, se hace a un lado todos los fenómenos que van en contra de aquello que coloca como el centro el dinero, ¿no? Me refiero, por ejemplo, a la esclavitud. La pobreza, el descarte, son al menos estas tres características las que ubicaríamos, que serían como aquellas que van en contra, francamente, de lo que sería la dignidad que el mismo trabajo da. Cuando ponemos al centro el dinero, pues obviamente estos tres fenómenos, particularmente la pobreza, el descarte y la esclavitud, pues se genera con una mayor fuerza todavía, ¿no?
2: Sí, es importante lo que decís, Daniel, y te agradezco, porque me parece que tocaste algunas consecuencias de cuando ponemos en el centro de la vida el dinero, ¿no? Y en ese sentido se puede transformar como un ídolo, que me parece que el dinero no tiene que ser un fin, sino un medio, y un medio como la Iglesia nos enseña, ¿no? Y yo invito a todos los oyentes que se animen a leer sobre la doctrina social de la Iglesia, que me parece que es lo menos leído, y por la carencia y la ignorancia que tenemos la doctrina social, después caemos en etiquetas y rótulos ante ciertas expresiones de los papas, ¿no? Tanto Benedicto, Juan Pablo II, como Francisco, aunque se lo acusa más a Francisco, se lo tilda de izquierdista, comunista, socialista, el Papa simplemente está citando la doctrina social de la Iglesia, ¿no? Porque el tema de la economía, el tema del dinero, no es un tema periférico para la fe, es un tema central, al punto tal que Jesús, cuando habla del dinero, utiliza una categoría que es mamón, que es como una especie de dinero como Dios, ¿no? Entonces estamos en un tema de idolatría. Y las consecuencias, Daniel, que decía, yo estuve mirando algunas estadísticas, ¿no es cierto? Y el Banco Mundial decía que, por ejemplo, en este momento casi 800 millones de personas viven con menos de $2 al día, ¿no? Por otro lado, que la mitad de las riquezas, escuchen este dato, la mitad de las riquezas del mundo pertenece al 1% de la población. El año pasado, este mismo 1% acapararon el 82% de las riquezas del mundo. Y yo me pregunto, ¿cómo esto puede ser de Dios? ¿Cómo esto puede ser proyecto del Padre? ¿Cómo esto, es más, cómo hasta algunos lo justifican con cierta teología, ¿no? Y la famosa teología de la prosperidad y demás. Esto es profundamente anticristiano, ¿no? Por eso, para no seguir hablando, pero invito a leer la doctrina social de la Iglesia y los principios que rigen la doctrina social de la Iglesia, para que poder aclarar todos estos temas.
3: Estoy de acuerdo, Patricio. El dinero es un medio. Por lo tanto, desde nuestro espíritu de fe, es así como tenemos que utilizarlo, ¿no? Por lo tanto, con los fines

0: evangélicos. ¿Y los fines evangélicos cuáles son? Dignificar a la persona, que las personas sean realmente personas, por lo tanto hacer que otros tengan dinero, no que lo tenga yo solo, o al menos lo imprescindible, sino que todo el mundo tenga al menos lo imprescindible para que las personas sean personas, ¿no? Todo lo que no dignifica a la persona, todo lo que no hace que los demás sean más a imagen y semejanza de Dios, pues no es muy, muy cristiano, ¿no? Y a mí me gustaría lanzar, ¿no?, aquí al diálogo a lo mejor el hecho de cómo nuestro corazón se engancha a estos temas. Y lo que decías, Javier, sobre las frases del Papa, ¿no?, de Papa Francisco, de cómo el demonio entra por el bolsillo. Pues sí, ahí está, y a partir de ahí llega todo, y se pueden hacer las mayores corruptelas en la Iglesia, también fuera, por supuesto, o sea, en cualquier corazón humano, se llegan muchas cautelas por el tema del dinero. No sé qué tendrá el tener posesiones, me imagino que va relacionado con el tema del poder, de la seguridad de uno mismo, etcétera, ¿no? Pero no sé qué tiene que nos puede corromper absolutamente a todos, ¿no? Ser transparentes, ser claros en lo que a mí me ocurre personalmente, creo que es un tema de crecimiento de fe y crecimiento espiritual muy, muy serio, muy importante.
1: Yo creo que aquí una de las cosas que hemos hablado del fenómeno del clericalismo, pero una de las cosas que afecta para que se dé este fenómeno del clericalismo es el dinero, ¿sí? Y bueno, todos conocemos ejemplos, los que nos están viendo y nosotros mismos, porque pues este es un programa que intenta ser lo más transparente posible, personas que tienen vocación porque están en un estamento social superior al que vivieron, ¿no?, o al que viven. Personas, y digo cuando personas son clérigos, religiosos, religiosas, que se avergüenzan del origen familiar por ser menos. Y todo esto es por esta apariencia que da el dinero y esta mundanidad que para mí me parece escandalosa. Es decir, es verdad que hay fuera unas estructuras injustas, como decía el Papa Benedicto en el discurso inaugural de Aparecida. Decía que hay unas estructuras injustas, que hay unos distanciamientos entre pobres y ricos más grande, algo que el Papa Francisco ya lo ha dicho varias veces y lo recalca mucho en Laudato Si, pero yo creo que nosotros mismos tenemos que hacernos un examen. ¿Qué nos está pasando? Que hay unas estructuras rígidas dentro de nuestras comunidades, dentro de nuestras arquidiócesis. A ver, ¿por qué no un obispo no puede reordenar la economía de una diócesis? Y lo hace, y esto lo hemos visto, y se ponen todos los curas a dividirse entre ellos. En vez de decir, bueno, vamos a una y vamos con nuestro pastor, e incluso la vida religiosa a veces como que también se distancia porque le están tocando algo como sagrado. Pero si el dinero no es nuestro, el dinero está al servicio y disposición. Somos administradores, no dueños. Entonces esto es un concepto, lo del dinero es una cosa delicada, que a veces nosotros no sabemos tratar y que vemos reacciones, ¿no? Yo estoy pensando en una diócesis muy conocida en el mundo, en donde hay un reordenamiento económico y en donde un grupo de curas está encargando de desgastar no solamente al equipo económico de esa arquidiócesis, ¿no?, sino también de desgastar la figura del propio cardenal, que al final se están desgastando a sí mismo y nos estamos desgastando a nosotros por esa falta, primero, de comunión y de espiritualidad de comunión.
0: A mí me gustaría aportar un poquito sobre la vida religiosa. Hace no mucho, como año y medio, yo creo que salió un documento de la Congregación para Religiosos y los Institutos de Vida Consagrada, ¿no?, sobre precisamente la economía, para toda la vida religiosa, para los institutos, órdenes, congregaciones, que se titula precisamente así: economía al servicio del carisma y de la misión. ¿Y por qué, digamos, la Congregación del Vaticano tiene que hablar de esto? Pues porque esto de lo que estamos hablando no es solo para fuera de la Iglesia, sino precisamente dentro. Y específicamente hablamos de órdenes, congregaciones, institutos, que nos movemos en muchos ministerios, sean parroquiales, colegios, instituciones educativas de todo tipo, y todo eso tiene que mover dinero. ¿Cómo lo utilizamos y para qué? Bueno, pues ahí está el documento que nos invita precisamente, siguiendo estos criterios de los que estáis hablando, Daniel y Patricio, a que eso lo tenemos que hacer ya en la vida religiosa, nosotros, ¿no? Pienso en la cantidad de de parroquias o de párrocos que no tienen su consejo económico, por ejemplo. ¿Por qué? Es claro, porque los dinamismos no, para funcionar con el tema económico no son precisamente los evangélicos. Y creo que es un tema, si no me equivoco, a ver, aquí algún canonista, esto es de derecho canónico, ¿no? Las parroquias tienen que tener su consejo económico.
1: Es obligatorio, sí.
0: El párroco no puede estar manejando de esa manera su antojo como él quiere, etcétera, ¿no? Esto ya trae unas relaciones eclesiales y muy ambiguas, ¿no? Muy basadas en poco evangelio, ¿no?
1: Entonces, y ojo, perdona, Javier, sí, se convierte también en unas relaciones personales. Yo ahora les digo por experiencia, vamos a una pausa y enseguida volvemos aquí a Iglesia Online.
2: En este mes de mayo dedicado a Nuestra Madre Santísima, ESNE Radio te invita a estar en íntima comunicación con la Madre del Salvador. Décimo día. Meditemos en este día sobre los dolores que sufre la Santísima Virgen en el Viernes Santo. Quinto dolor. Se encuentra Jesús en la calle de la amargura. Esta madre, tan dulce y amorosa, se encuentra con su hijo en medio de quienes lo arrastran a tan cruel muerte. Consideren el tremendo dolor que sintió cuando sus ojos se encontraron con su hijo. María, yo también quiero acompañar a Jesús en su pasión. Ayúdame a reconocerlo en mis hermanos y hermanas que sufren. Sexto dolor. Jesús muere en la cruz. Triste es el espectáculo de la Madre del Redentor viendo a su querido hijo cruelmente clavado en la cruz. Ella permaneció al pie de la cruz y oyó a su hijo prometerle al cielo a un ladrón y perdonar a sus enemigos. Sus últimas palabras dirigidas a ella fueron: Madre, he ahí a tu hijo. Y a nosotros nos dijo en Juan: Hijo, he ahí a tu madre. Santa Madre María, yo te acepto como mi madre y quiero recordar siempre que tú nunca le fallas a tus hijos. Séptimo dolor. Jesús es bajado de la cruz y colocado en los brazos de su Santísima Madre. Consideremos el amargo dolor que sintió el corazón de María cuando el cuerpo de su querido hijo fue bajado de la cruz y colocado en su regazo. Oh Madre dolorosa, nuestro corazón se estremece al ver tanta aflicción. Haz que permanezcamos fieles a Jesús hasta el último instante de nuestras vidas. Hagamos nuestro compromiso en el día de hoy a María Santísima. Tratemos de hablar de nuestra Madre Santísima a aquellos que no la conocen. Oremos. Oh Madre de aquel a quien traspasaron, oh Madre dolorosa, al ver morir a tu Hijo, Jesús nuestro Salvador, sufrías con valor porque tenías la esperanza puesta en el Señor. Es mi querer aprender en la escuela de tu doloroso corazón, donde reside la prudencia, la fortaleza y toda inteligencia. Todo el que escucha su palabra decir, he ahí a tu madre, y con amor te acoge, alcanzará la vida, caminará hacia el esplendor bajo tu luz. Oh Madre dolorosa, sea tu corazón siempre el refugio y sostén de vuestra vida. Amén.
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1: Pues aquí volvemos. Esto es Iglesia Online. Estamos con usted acompañándole y hablando de un tema escabroso, pero pues que nos invita a reflexionar y a dar cuentas y ser transparentes, que es el dinero en la iglesia, el dinero en el mundo. Lo primero en la iglesia, nosotros tenemos que siempre rendir cuentas. Yo le corté en el primer bloque al padre Javier Monroy, él hablaba mucho de los consejos económicos, de rendir cuentas un poco hacia adentro. Estos temas del dinero es curioso, ¿no? Ahora que me toca a mí en esto de la coordinación de comunidades, cuando hablas con los párrocos, con los líderes de las comunidades sobre el tema del dinero, este tema se extiende. Pero cuando se habla de lo personal, del corazón, del cómo me siento y tal, pues como que se encoge. Es curioso cómo a veces en la iglesia nos interesa y nos extendemos y buscamos razones y recursos para que no me toque el dinero. Es un infantilismo, ¿no? Cuando todos vamos en la comunión, todos tenemos que colaborar. Y no se nos olvide, nuestro deber primero es que si usted y un servidor echamos 50 céntimos en la canasta, su párroco y un servidor tenemos que dar cuentas de qué han pasado con esos 50 céntimos. ¿A dónde van? Yo les aseguro que la mayor parte de la iglesia, eso también hay que decirlo, esos 50 céntimos sí llegan y se destinan a la gente pobre. Porque bueno, para lo cómo está en estos momentos, pues sí se va repartiendo, ¿no? Sí llegan en la mayoría de los lugares esto. Pero pues hace falta saber cómo está. Y sobre todo en estas cuestiones que no estamos bien formados, porque estamos más formados en el infantilismo, la avaricia en vez de la pobreza, creo que lo que nos tenemos es que dejar formar por los laicos. Yo no sé si estas nuevas generaciones de laicos tienen que también intervenir en este tema económico. Yo no diría tienen, deben de intervenir. No sé qué opinan ustedes. Patricio.
4: Pues me parece que el tema del uso de los bienes es un tema que todos debemos aprender a discernir, ¿no? Y repito, nosotros como cristianos tenemos que adherir a la lógica, a la ética del reino, a la ética del evangelio, y todo tiene que pasar por ese prisma, ¿no? Y me parece que es un ejercicio continuo de volver y volver y volver al discernimiento, especialmente a nuestra fuente y al centro de nuestra fe, que es Jesús, ¿no? Y cuando hablamos de pobreza evangélica, a mí me gusta poner el énfasis o el acento que es como definición de vivir con lo necesario, ¿no? Me parece que esta pregunta en nuestras parroquias, en nuestras comunidades religiosas, en las familias de aquellos que nos escuchan, podría ser una buena pregunta de discernimiento. ¿Cómo podemos hacer para vivir con lo necesario, ¿no? Y si yo tengo 5 hijos, y bueno, va a ser necesario, obviamente, mayor cantidad de bienes, etcétera. Y vivir con lo necesario no es vivir en la miseria, es vivir una vida digna, y eso significa tener techo, tener trabajo, tener un seguro médico, tener la posibilidad también de vacaciones. Todo eso supone la pobreza evangélica. Hay que quitar estas imágenes falsas que a veces tenemos de que Dios quiere que cuando uno cuanto más mísero es, mejor es. No. La opción por los pobres no significa que creemos defendemos la pobreza por sí misma. Para no confundir, la pobreza evangélica, repito, hay que entenderla como vivir con lo necesario y ayudar a que la gente pueda salir de esas condiciones que a veces son inhumanas y donde no hay dignidad, ¿no? Entonces, dejo esta pregunta como criterio de discernimiento. ¿Qué significa vivir con lo necesario en la realidad que cada uno tiene, ¿no? Religiosos, familias, etcétera.
0: Sí, no solo qué es eso de vivir con lo necesario, sino que vivir con lo necesario te hace libre, ¿no? Aquí, si vale citar un poco a San Agustín, diría que él lo que nos dice es no crearnos necesidades. Ese es el punto. No te crees necesidades. Y sé libre frente a los bienes. Y esa libertad hay que trabajarla con mucho sangre, sudor y lágrimas. ¿Por qué? Porque nuestro corazón, el corazón del Papa, al último miembro de la Iglesia, al último miembro de esta humanidad, tiende a engancharse y a meterse en esos dinamismos. Entonces, buscar ser libre, eso sí que es evangélico. Y lo que dice es Patricio, lo firmo. Es decir, no optamos por los pobres para ser pobres a ese nivel, sino optamos por que los pobres salgan de donde están. Esa es nuestra opción. Eso es lo que da vida. Eso sí, pues sí que es puro evangelio, ¿no? No sé, yo creo que aquí tenemos un trabajo todos, pero grande, muy grande, ¿no?
4: Perdón, y antes de darle la palabra a Portillo, al padre Daniel, me hiciste acordar, Fray, en esto de que salgan los pobres de la situación, ¿no es cierto? Me acuerdo de este obispo, creo que Elder Cameron se llamaba, que tenía una frase muy interesante, ¿no? Que decía que cuando él ayudaba a los pobres, los llamaban santo, pero cuando preguntaba por las causas de la pobreza, lo tildaban de comunista. Y estos son prejuicios, ¿no es cierto?, que lamentablemente en ciertos sectores de la Iglesia están instalados, ¿no? Repito, esto no tiene que ver con comunismo o socialismo, es el núcleo del Evangelio, es nuestra doctrina católica, es lo que nos hace católicos, ¿no? Creo que Fray Acero en el bloque anterior habló del discurso inaugural de Benedicto, ¿no? Cuando en Aparecida habla de las estructuras. Claro que sí, hay estructuras de pecado que son injustas, que no son de Dios y que como católicos tenemos que denunciar, ¿no? Y a mí me encantaría ver a ciertos grupos que se dicen pro vida, ¿no? Que obviamente está muy bien que estén en contra del aborto, pero es el único tema que hablan. Me gustaría escucharlos hablar de estos temas también, ¿no? Porque ser pro vida tiene que ver con esto también. Entonces, bueno, como Elder Cámara, ¿no? Cuando preguntamos por las causas de la pobreza, nos tildan de rojos, ¿no? Y no, estamos en el núcleo del Evangelio.
1: Como al Papa Francisco, Patricia, que también le tildan de comunista, y es igual lo que el mismo ejemplo del Cámara. Adelante, Daniel.
5: Yo pensaba, por ejemplo, visualizándolo también en el hecho de intentar ser justos también de la otra parte, donde no se entienda solamente que la pobreza se identifique con la miseria y que para ser un buen cristiano tienes que gozar de esta relación cercana con la miseria, cuando en realidad no es así, ni evangélicamente responde a esto. Y pensé en 8 principios para el desarrollo integral que nos ha llevado a este tema. Lo primero, la responsabilidad social como un punto fundamental. Ya Lynch y Javier han hecho e insistido sobre el tema de la doctrina social de la Iglesia y estoy totalmente de acuerdo en este tema. Y la responsabilidad social es también la, llamémosle, la infiltración de uno como cristiano, como creyente, en todos estos ámbitos, en todos estos aspectos, del respeto a la dignidad de los otros, de la búsqueda de la paridad, que es otro punto que considero importante, la paridad salarial entre hombres y mujeres, que cada vez va siendo algo de lo más normal, pero que en su inicio no lo era. Pienso también en la distribución y en la participación de la riqueza producida, cuando visualizamos que solamente el 1% cuenta con el 50% de la riqueza que existe en el mundo actualmente, pues es algo que nos hace cuestionarnos con un sistema económico a nivel mundial también. Pienso también en el bienestar empresarial, no solamente intentando visualizar que la empresa por encima de la persona, sino que lo entiendo como el ambiente donde una vez que esté un ambiente estable, saludable, que dignifique la presencia de los empleados, pueda generar un ambiente. Si nos damos cuenta, las personas gastan la mayoría de su tiempo en el trabajo. El respeto al medio ambiente, un salario justo y por último una capacidad de innovación también que despierte en las personas. Creo que psicológicamente resulta muy importante cuando una persona se siente en su lugar a nivel laboral, ¿no? Porque tiende a ser creativa, es capaz de dar más de lo que se le pide y es capaz de esforzarse en el día a día.
4: Yo propongo una votación. A mí me parece que después de lo dicho por Daniel hay que enjuiciarlo por rojo, ¿no? Por comunista. ¿Votan eso?
0: Doy mi voto.
4: Daniel, creo, a ver, algo muy sencillo, ¿no? Todo esto que estás diciendo, si seguimos con el paradigma actual que rige la economía mundial, es insostenible. Es insostenible en el tiempo.
1: Explota.
4: Digo, si seguimos viendo a la naturaleza como un recurso, como una mercancía, y a las personas también, vamos a seguir viviendo como estamos viviendo mal, y estamos al borde, dicen, de una sexta extinción masiva. O sea, hay que cambiar el paradigma, es una cuestión de sobrevivencia, esto no va para más. Los recursos son limitados, pero la lógica, desde el principio esta cuestión del dinero, la lógica, este deseo de acumular y acumular y acumular y acumular, contradice la realidad fáctica. Los recursos son limitados, no son ilimitados, y esto va a explotar. Entonces, o cambiamos o cambiamos, no hay mucha vuelta, ¿no es cierto?
0: La indignidad con la que viven miles de millones de personas es algo que no tiene nombre, o sea, es algo contra lo que tenemos que trabajar, ¿no? Y pienso que en la Iglesia primero nuestras propias estructuras, ¿no? Para poder ser signo creíble, que en gran medida lo es, pero en otra medida no lo es. Y luego nuestros corazones, ¿no? Trabajar porque no se dé dentro de nosotros. Pero pienso, y me duele, en tantas personas, ¿no? Que, oye, que es que tú dices 12 horas, ¿vale? Es que puede trabajar y puede tener un sueldo mínimo para tener un dinero y llevar a la familia, etcétera. Pero luego es que no les da ni para lo mínimo a veces, ¿no? O sea, la indignidad humana que existe a nivel mundial es tal que, no sé, a mí me subleva un poco, ¿no?
1: Muy bien, pues lo tenemos que dejar aquí. Yo solamente les invito a esto. Cada riqueza para ser buena debe tener una dimensión social. La primera riqueza es nuestra persona, que es la que genera otro tipo de riquezas. Y si no lo ponemos al bien común y desde esta dimensión social, al final pues nos vamos a enredar en temas como la corrupción, el placer, el prestigio, la imagen, en fin. Que tengamos siempre presente esto. Mi riqueza tiene que tener una dimensión social. Y, por supuesto, desde nuestra, ocupación de religiosos, clérigos, párrocos, en fin, desde las ocupaciones que tenemos en la Iglesia, no se nos olvide, por favor, rendir cuentas, hacer auditorías, que luego uno duerme muy bien con todo esto. Se trata de ser transparentes y de ser limpios ante Dios y ante los hombres. Aquí nos despedimos. Muchísimas gracias por estar ahí. Gracias, Daniel, Patricio. Gracias, Javier.
0: Saludos, que estén bien.
5: Muchas gracias.
4: Dios, saludos.
1: Gracias también a ustedes por seguirnos aquí en el Iglesia Online. Ya saben que tienen nuestro correo encuentroencasa@gmail.com. Hasta la próxima.

0: Señor, mira con amor a las madres que están esperando a un hijo. Dales valentía en los momentos de miedo y dolor. Dales fe en ti cuando tengan incertidumbre y duda. Dales esperanza firme cuando lleguen los problemas. Y mucha alegría para esperar a su hijo. Amén.
1: Un minuto con Noel.
2: El que está dentro de nosotros es más grande que el que está fuera. Jesucristo habita en nuestros corazones. El que está dentro de nosotros es más poderoso que el que está fuera y quiere hacernos daño. Necesitamos creer esto, porque podemos decir, pues yo sé que Dios está en mi corazón, pero como no siento nada, como no escucho que me habla, entonces llegamos muchas veces a dudar. ¿Cómo puede ser que Dios exista en mí que soy un pecador? Pues Dios no existe en cada corazón por todas las buenas obras que hagamos, sino por su gran misericordia. Él habita en nuestros corazones no porque seamos perfectos, sino porque un día Él se dejó clavar en una cruz, para que a través de esa muerte cada uno de los pecadores, nosotros, en Él encontráramos la salvación.
3: Padre Rodolfo Londoño desde Colombia. Estamos en el mes de mayo, un mes en el cual mucha gente se acerca a la Santísima Virgen María a través del Santo Rosario, a través de las novenas y a través de diferentes formas de piedad para pedir su intercesión. Pero el mes de mayo, sobre todo, es un mes para imitar a la Virgen, imitar sus virtudes. Si tú eres auténticamente mariano, eso no se manifiesta por cuántos rosarios reces o por cuán grande es el cuadro que tienes en tu casa. Si eres auténticamente mariano, eres aquel que imita sus virtudes. Mayo, mes de imitar las virtudes de la Santísima Virgen María. Dios les bendiga.
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3: Dios les bendiga. Un saludo especial, les habla el padre Rodolfo Londoño desde Colombia. Y hoy quiero de manera importante resaltar a la madre, tan valiosa, tan digna, tan honrada. Dios quiso tener una madre, porque lo más semejante en la tierra a Dios es el amor de madre. ¡Cuán grande es el amor de madre! Hoy quiero mandarles una bendición especial a esas mamás. A esas mamás abnegadas, entregadas, sacrificadas. Esas mamás que lo han dado todo por sus hijos. Dios está cerca de ustedes porque ustedes son la manifestación de Dios para esos pequeños. Dios les bendiga. Oro por ustedes y sepan que la gracia de Dios está sobre ustedes, las acompaña y las proteja siempre.
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0: Soy Petra Alexander de la Diócesis de San Bernardino. Dirijo unas palabras de felicitación a todas las mamás, de las cuales me uno también, porque somos aquellas personas llamadas por Dios a dar vida, a darnos a nosotras mismas. Alimentamos, nutrimos, cuidamos, velamos, acompañamos. También nos toca consolar y facilitar el camino de nuestros hijos. Necesitamos estar alimentados con la palabra de Dios para cumplir esta tarea. Felicito a todas las mamás sembradoras, a todas aquellas que se procuran el alimento espiritual que a través de la Radio Católica llega a tantos hogares. Recordemos como mamás aquel grito que dio: feliz el vientre que te llevó, feliz los pechos que te alimentaron. Pero no olvidemos la respuesta del Señor: más dichosos los que escuchan la palabra y la cumplen. Estamos invitados a escuchar constantemente un mensaje de evangelización que nos alimenta y que nos guía. Qué bueno, mamás, que están pendientes de este mensaje a través de la Radio Católica El Sembrador. 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
3: Padre amado, te pedimos por todas las madres difuntas. Dales el descanso eterno. Perdónales las faltas que hayan cometido y recíbelas contigo en tu gloria. Amén.
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3: 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Dios les bendiga en el nombre del Padre, del Hijo y del Espíritu Santo.
4: Bendíceme, Madre, y ruega por mí sin cesar. Aleja de mí, hoy y siempre, el pecado. Si tropiezo, tiende tu mano hacia mí. Si 100 veces caigo, 100 veces levántame. Si yo te olvido, tú no te olvides de mí. Si me dejas, Madre, ¿qué será de mí? En los peligros del mundo asísteme. Quiero vivir y morir bajo tu manto. Quiero que mi vida te haga sonreír. Mírame con compasión, no me dejes, Madre mía. Y al final de mi vida, sal a recibirme y llévame junto a ti. Que tu bendición me acompañe, hoy y siempre. Amén.
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0: o sangre y agua que brotaste del corazón de Jesús como una fuente de misericordia para nosotros.
1: En ti confío.
0: Oh sangre y agua que brotaste del corazón de Jesús como una fuente de misericordia para nosotros.
1: En ti confío.
0: Oh sangre y agua que brotaste del corazón de Jesús como una fuente de misericordia para nosotros.
1: En ti confío.

0: vamos a ofrecer nuestra coronilla por las madres que están agonizando en este día, por todas las madres que ya descansan en la presencia del Señor, y por las madres que están solas y están confundidas.
1: Por la señal de la Santa Cruz, de nuestros enemigos, líbranos, Señor Dios nuestro. En el nombre del Padre, del Hijo,

0: Hombre, venga a nosotros tu reino, hágase tu voluntad en la tierra como en el cielo.
1: Danos hoy nuestro pan de cada día. Perdona nuestras ofensas, como también nosotros perdonamos a los que nos ofenden. No nos dejes caer en tentación y líbranos del mal.
0: Dios te salve María, llena eres de gracia, el Señor es contigo. Bendita tú eres entre todas las mujeres y bendito es el fruto de tu vientre, Jesús.
1: Santa María, Madre de Dios, ruega por nosotros pecadores, ahora y en la hora de nuestra muerte. Amén.
0: Creo en Dios, Padre Todopoderoso, Creador del cielo y de la tierra. Creo en Jesucristo, su único Hijo, nuestro Señor, que fue concebido por obra y gracia del Espíritu Santo. Nació de Santa María Virgen, padeció bajo el poder de Poncio Pilato, fue crucificado, muerto y sepultado, descendió a los infiernos al tercer día, resucitó de entre los muertos, subió a los cielos y está sentado a la derecha de Dios Padre Todopoderoso. Desde allí ha de venir a juzgar a vivos y muertos. Creo en el Espíritu Santo, la Santa Iglesia Católica, la comunión de los santos, el perdón de los pecados, la resurrección de la carne y la vida eterna. Amén.

0: todas esas madres que cerraron sus ojos para el mundo, pero que nunca desaparecieron de los corazones. Todas esas madres que se esforzaron, sufrieron dolores y angustias para traernos a donde estamos nosotros hoy, son a las que ponemos en este momento, en esta oración, en esta primerísima primera decena.
1: Padre eterno, te ofrezco el cuerpo y la sangre, el alma y la divinidad de tu amadísimo Hijo, nuestro Señor Jesucristo,
0: como propiciación de nuestros pecados y los pecados del mundo entero.
1: Por su dolorosa pasión,
0: ten misericordia de nosotros y del mundo entero.
1: Por su dolorosa pasión,
0: ten misericordia de nosotros y del mundo entero.
1: Por su dolorosa pasión,
0: ten misericordia de nosotros y del mundo entero.
1: Por su dolorosa pasión,
0: ten misericordia de nosotros y del mundo entero.
1: Por su dolorosa pasión,
0: ten misericordia de nosotros y del mundo entero.
1: Por su dolorosa pasión,
0: ten misericordia de nosotros y del mundo entero.
1: Por su dolorosa pasión,
0: ten misericordia de nosotros y del mundo entero.
1: Por su dolorosa pasión,
0: ten misericordia de nosotros y del mundo entero.
1: Por su dolorosa pasión,
0: ten misericordia de nosotros y del mundo entero.
1: Por su dolorosa pasión,
0: ten misericordia de nosotros y del mundo entero. Oremos por esas madres a quienes la muerte les llegó cuando menos lo esperaban. Quizás en un accidente de auto, quizás en un acontecimiento natural de inundación, de fuego, quizás en un homicidio-suicidio donde alguien decide quitar la vida a todos y luego quitársela, él. A esas madres que cuando empezó la pandemia del COVID las teníamos sanitas. Y de repente el mismo COVID nos las agravó y por voluntad divina pues fueron al cielo. Oremos por ellas diciendo:
1: Padre eterno, te ofrezco el cuerpo y la sangre, el alma y la divinidad de tu amadísimo Hijo, nuestro Señor Jesucristo,
0: como propiciación de nuestros pecados y los pecados del mundo entero.
1: Por su dolorosa pasión,
0: ten misericordia de nosotros y del mundo entero.
1: Por su dolorosa pasión,
0: ten misericordia de nosotros y del mundo entero.
1: Por su dolorosa pasión,
0: ten misericordia de nosotros y del mundo entero.
1: Por su dolorosa pasión,
0: ten misericordia de nosotros y del mundo entero.
1: Por su dolorosa pasión,
0: ten misericordia de nosotros y del mundo entero.
1: Por su dolorosa pasión,
0: ten misericordia de nosotros y del mundo entero.
1: Por su dolorosa pasión,
0: ten misericordia de nosotros y del mundo entero.
1: Por su dolorosa pasión,
0: ten misericordia de nosotros y del mundo entero.
1: Por su dolorosa pasión,
0: ten misericordia de nosotros y del mundo entero.
1: Por su dolorosa

0: esa pasión.
1: Ten misericordia de nosotros y del mundo entero. Vamos a pedir por las madres que están vivas, pero que un pedacito de ellas se murió cuando murieron sus hijos. Por esas madres que tenían una muy buena relación con sus parejas y cuando su esposo las dejó al enviudar, no han podido reponerse de esa realidad. Esas mamás que aún están esperando que les dejen ver sus hijos, esas abuelas que aún están esperando que les dejen ver sus nietos, oremos por ellas diciendo:
0: Padre eterno, te ofrezco el cuerpo y la sangre, el alma y la divinidad de tu amadísimo Hijo nuestro Señor Jesucristo,
1: como propiciación de nuestros pecados y los pecados del mundo entero.
0: Por su dolorosa pasión,
1: ten misericordia de nosotros y del mundo entero.
0: Por su dolorosa pasión,
1: ten misericordia de nosotros y del mundo entero.
0: Por su dolorosa pasión,
1: ten misericordia de nosotros y del mundo entero.
0: Por su dolorosa pasión,
1: ten misericordia de nosotros y del mundo entero.
0: Por su dolorosa pasión,
1: ten misericordia de nosotros y del mundo entero.
0: Por su dolorosa pasión,
1: ten misericordia de nosotros y del mundo entero.
0: Por su dolorosa pasión,
1: ten misericordia de nosotros y del mundo entero.
0: Por su dolorosa pasión,
1: ten misericordia de nosotros y del mundo entero.
0: Por su dolorosa pasión,
1: ten misericordia de nosotros y del mundo entero.
0: Por su dolorosa pasión,
1: ten misericordia de nosotros y del mundo entero. Oramos por esas madres que se infectaron, fueron a un tour de vacaciones y volvieron muertas porque se infectaron del hantavirus, que ha sido recibido en una isla de España y que ya cuenta 15 personas como posibles contaminados. Oremos por ellos, por los que están infectados de ese virus en Singapur, y para que el Señor conceda que no se esparza esa tragedia y no se convierta en otra pandemia.
0: Padre eterno, te ofrezco el cuerpo y la sangre, el alma y la divinidad de tu amadísimo Hijo nuestro Señor Jesucristo,
1: como propiciación de nuestros pecados y los pecados del mundo entero.
0: Por su dolorosa pasión,
1: ten misericordia de nosotros y del mundo entero.
0: Por su dolorosa pasión,
1: ten misericordia de nosotros y del mundo entero.
0: Por su dolorosa pasión,
1: ten misericordia de nosotros y del mundo entero.
0: Por su dolorosa pasión,
1: ten misericordia de nosotros y del mundo entero.
0: Por su dolorosa pasión,
1: ten misericordia de nosotros y del mundo entero.
0: Por su dolorosa pasión,
1: ten misericordia de nosotros y del mundo entero.
0: Por su dolorosa pasión,
1: ten misericordia de nosotros y del mundo entero.
0: Por su dolorosa pasión,
1: ten misericordia de nosotros y del mundo entero.
0: Por su dolorosa pasión,
1: ten misericordia de nosotros y del mundo entero.
0: Por su dolorosa pasión,
1: ten misericordia de nosotros y del mundo entero. Ofrezcamos finalmente por las mamás que están en sintonía, ustedes que están rezando con nosotros, por la mamá de esta familia que está aquí sentada al micrófono, por Gaby Valcárcel, por la mamá de, por la esposa, debo decir, de Noel Díaz, iba a decir por mamá Chuy, que está en el cielo, por las mamás de cada uno de nuestros compañeros de trabajo, los que son empleados, los que son contratistas, los que son misioneros, los que son embajadores, por las esposas de cada uno de ellos. También por las mamás de nuestros sacerdotes que nos asisten y que sirven amorosamente el anuncio del Evangelio. Por todos ellos, digamos:
0: Padre eterno, te ofrezco el cuerpo y la sangre, el alma y la divinidad de tu amadísimo Hijo nuestro Señor Jesucristo,
1: como propiciación de nuestros pecados y los del mundo entero.
0: Por su dolorosa pasión,
1: ten misericordia de nosotros y del mundo entero.
0: Por su dolorosa pasión,
1: ten misericordia de nosotros y del mundo entero.
0: Por su dolorosa pasión,
1: ten misericordia de nosotros y del mundo entero.
0: Por su dolorosa pasión,
1: ten misericordia de nosotros y del mundo entero.
0: Por su dolorosa pasión,
1: ten misericordia de nosotros y del mundo entero.
0: Por su dolorosa pasión,
1: ten misericordia de nosotros y del mundo entero.
0: Por su dolorosa pasión,
1: ten misericordia de nosotros y del mundo entero.
0: Por su dolorosa pasión,
1: ten misericordia de nosotros y del mundo entero.
0: Por su dolorosa pasión,
1: ten misericordia de nosotros y del mundo entero.
0: Por su dolorosa pasión,
1: ten misericordia de nosotros y del mundo entero.
0: Por
1: acaba de morir la señora Catalina Cantolán. Y alguien se ha comunicado a nuestro WhatsApp para pedir que pidamos al Señor en esta coronilla por su alma. para que Jesús, Divina Misericordia, tenga compasión de ella, que a su llegada la reciban los ángeles y la conduzcan a la Jerusalén celestial, delante del rostro resplandeciente de Jesús. Dale, Señor, a Catalina el descanso eterno
0: y brille para ella la luz perpetua.
1: Por Catalina y los que las mamás que están muriendo en ese momento sabemos de este nombre, pueden haber otros, decimos esta doxología.
0: Santo Dios, Santo fuerte, Santo inmortal,
1: ten piedad de nosotros y del mundo entero.
0: Santo Dios, Santo fuerte, Santo inmortal,
1: ten piedad de nosotros y del mundo entero.
0: Santo Dios, Santo fuerte, Santo inmortal,
1: ten piedad de nosotros y del mundo entero.
0: Oh Dios eterno, en quien la misericordia es infinita y el tesoro de compasión inagotable, vuelve a nosotros tu mirada bondadosa y aumenta tu misericordia en nosotros, para que en momentos difíciles no nos desesperemos ni nos desalentemos, sino que con gran confianza nos sometamos a tu santa voluntad, que es el amor y la misericordia mismos. Hemos hecho esta coronilla en el nombre del Padre, del Hijo y del Espíritu Santo. Amén.
1: Pues mis hermanas y mis hermanos, en este Día de la Madre, 10 de mayo, ya son las 3 de la tarde con 13 minutos hora del Pacífico, y queremos invitarles a rezar el Santo Rosario. Vamos en el mes de María, en el mes de la Madre, a hacer este Santo Rosario con 5 familias. Gracias. Que no hayan llamado, que no se han comunicado antes. A ver si tenemos 5 familias nuevas que puedan marcar el 619-618-2878. Si usted quiere que de todas maneras yo lea su intención, lo voy a hacer. Mándeme un texto al WhatsApp 818-912-31-08.

Sí, es un hasta luego. Ese que consuela nuestro corazón cada vez que recordamos a esa madre que ya no está ahí. No está físicamente, pero ella hoy vive la verdadera vida, la vida en Dios. Y esa fuerza es la que nos motiva a seguir adelante, a luchar por ganarnos ese cielo para un día estar con ellas y que ya nada ni nadie nos separe. Feliz día a todas las mamitas que nos acompañan. Dios las bendiga, les dé salud. Que el Señor conceda todas las gracias y dones que necesita una madre para ser una madre según Él y según nuestra más hermosa madre, la madre de Dios, la Virgen María. Que consuele sus corazones, restaure sus vidas. Que lo que les quede de vida a estas madres hermosas que hoy celebramos esté llenas de mucho amor de aquellos seres por los que entregaron su vida y su voluntad y todo lo que son. Dispongamos el corazón, mis hermanos, corazón agradecido por nuestras madres. Vamos a rezar por las que están vivas todavía, por las que ya se fueron, por las que están enfermitas, por aquellas madres que extrañan sus hijos, por aquellas madres que están en sus países, estas madres que por las diferentes circunstancias no se volvieron a ver, pero que de corazón están unidas a sus hijos. En este apostolado, mis hermanos, les decimos feliz Día de las Madres. Y qué bueno que es un día dedicado a ellas, pero que todos los días seamos capaces de hacer y de dar un homenaje a esas que nos enseñaron a amar, a servir, a entregar, a rezar. Gracias, Señor, por todas nuestras madres.

0: Por la señal de la Santa Cruz, de nuestros enemigos, líbranos, Señor Dios nuestro. En el nombre del Padre, del Hijo y del Espíritu Santo. Amén. Digamos juntos, creo en Dios, Padre Todopoderoso, Creador del cielo y de la tierra. Creo en Jesucristo, su único Hijo, nuestro Señor, que fue concebido por obra y gracia del Espíritu Santo. Nació de Santa María Virgen, padeció bajo el poder de Poncio Pilato. Fue crucificado, muerto y sepultado, descendió a los infiernos. Al tercer día resucitó de entre los muertos, subió a los cielos y está sentado a la derecha de Dios Padre Todopoderoso. Desde allí ha de venir a juzgar a vivos y muertos. Creo en el Espíritu Santo, la Santa Iglesia Católica, la comunión de los santos, el perdón de los pecados, la resurrección de la carne y la vida eterna. Padre nuestro que estás en el cielo, santificado sea tu nombre. Venga a nosotros tu reino, hágase tu voluntad en la tierra como en el cielo.
1: Danos hoy nuestro pan de cada día. Perdona nuestras ofensas, como también nosotros perdonamos a los que nos ofenden. No nos dejes caer en tentación y líbranos del mal.
0: Dios te salve María, llena eres de gracia. El Señor es contigo, bendita tú eres entre todas las mujeres. Y bendito es el fruto de tu vientre, Jesús.
1: Santa María, Madre de Dios, ruega por nosotros pecadores, ahora y en la hora de nuestra muerte. Amén.
0: Dios te salve María, llena eres de gracia, el Señor es contigo, bendita tú eres entre todas las mujeres, y bendito es el fruto de tu vientre, Jesús.
1: Santa María, Madre de Dios, ruega por nosotros pecadores, ahora y en la hora de nuestra muerte. Amén.
0: Dios te salve María, llena eres de gracia, el Señor es contigo, bendita tú eres entre todas las mujeres, y bendito es el fruto de tu vientre, Jesús.
1: Santa María, Madre de Dios, ruega por nosotros pecadores, ahora y en la hora de nuestra muerte. Amén.
0: Gloria al Padre, al Hijo y al Espíritu Santo.
1: Como era en el principio, es ahora y siempre, por los siglos de los siglos. Amén.
0: Amén.

0: Vamos a marcar el 619-618-2878. 619-618-2878. Buenas tardes, ¿con quién hablo? Bueno, vamos a ver. El auxiliar 1 en el canal 2. Bueno, buenas tardes, ¿con quién hablo?
1: Buenas tardes, hermano Gonzalo, con Elsie.
0: Elsie, ¿cuál es la intención tuya para hoy?
1: Yo quiero pedir por el alma de mi madre, que falleció hace 5 meses. Y también quiero pedir por el alma de mi segunda madre, que se llama María Lolita. Y por todas las madres que ya se fueron de esta tierra ya con el Señor.
2: Pues Elsie, nos unimos a tu intención y yo sé que todos en este momento conocemos una madre, o será la propia de cada uno que ya no está aquí, y queremos ofrecer este primer misterio. Primer misterio glorioso, la resurrección de nuestro Señor Jesucristo. Porque buscan entre los muertos al que está vivo, no está aquí, ha resucitado. Padre nuestro.
1: Padre nuestro que estás en el cielo, santificado sea tu nombre. Venga a nosotros tu reino. Hágase, Señor, tu voluntad aquí en la tierra como en el cielo.
2: Danos hoy nuestro pan de cada día. Perdona nuestras ofensas como también nosotros perdonamos a los que nos ofenden. No nos dejes caer en tentación y líbranos del mal. Amén.
1: Dios te salve, María. Llena eres de gracia. El Señor es contigo. Bendita tú eres entre todas las mujeres y bendito es el fruto de tu vientre, Jesús.
2: Santa María, Madre de Dios, ruega por nosotros pecadores, ahora y en la hora de nuestra muerte. Amén.
1: Dios te salve, María, llena eres de gracia, el Señor es contigo. Bendita tú eres entre todas las mujeres y bendito es el fruto de tu vientre, Jesús.
2: Santa María, Madre de Dios, ruega por nosotros pecadores, ahora y en la hora de nuestra muerte. Amén.
1: Dios te salve, María, llena eres de gracia, el Señor es contigo. Bendita tú eres entre todas las mujeres y bendito es el fruto de tu vientre, Jesús.
2: Santa María, Madre de Dios, ruega por nosotros pecadores, ahora y en la hora de nuestra muerte. Amén.
1: Dios te salve, María, llena eres de gracia, el Señor es contigo. Bendita tú eres entre todas las mujeres y bendito es el fruto de tu vientre, Jesús.
2: Santa María, Madre de Dios, ruega por nosotros pecadores, ahora y en la hora de nuestra muerte. Amén.
1: Dios te salve, María, llena eres de gracia, el Señor es contigo. Bendita tú eres entre todas las mujeres y bendito es el fruto de tu vientre, Jesús.
2: Santa María, Madre de Dios, ruega por nosotros pecadores, ahora y en la hora de nuestra muerte. Amén.
1: Dios te salve, María, llena eres de gracia, el Señor es contigo. Bendita tú eres entre todas las mujeres y bendito es el fruto de tu vientre, Jesús.
2: Santa María, Madre de Dios, ruega por nosotros pecadores, ahora y en la hora de nuestra muerte. Amén.
1: Dios te salve, María, llena eres de gracia, el Señor es contigo. Bendita tú eres entre todas las mujeres y bendito es el fruto de tu vientre, Jesús.
2: Santa María, Madre de Dios, ruega por nosotros pecadores, ahora y en la hora de nuestra muerte. Amén.
1: Dios te salve, María, llena eres de gracia, el Señor es contigo. Bendita tú eres entre todas las mujeres y bendito es el fruto de tu vientre, Jesús.
2: Santa María, Madre de Dios, ruega por nosotros pecadores, ahora y en la hora de nuestra muerte. Amén.
1: Dios te salve, María, llena eres de gracia, el Señor es contigo. Bendita tú eres entre todas las mujeres y bendito es el fruto de tu vientre, Jesús.
2: Santa María, Madre de Dios, ruega por nosotros pecadores, ahora y en la hora de nuestra muerte. Amén.
1: Gloria a Dios te salve, María, llena eres de gracia, el Señor es contigo. Bendita tú eres entre todas las mujeres y bendito es el fruto de tu vientre, Jesús.
2: Santa María, Madre de Dios, ruega por nosotros pecadores, ahora y en la hora de nuestra muerte. Amén. Gloria al Padre,
1: gloria al Hijo, gloria al Espíritu Santo.
2: Como era en el principio, es ahora y siempre por los siglos de los siglos. Amén.
1: Jesús mío, perdona nuestros pecados, líbranos del fuego del infierno, lleva al cielo a todas las almas, socorre especialmente a las más necesitadas de tu infinita misericordia.
2: Amén. Amén. Feliz día, Ilse.
1: Feliz día, hermana Gaby, que Dios me la bendiga ahora y siempre.
2: Amén. Un abracito.

0: 619-618-2878. Buenas tardes, ¿con quién hablo?
1: Con Andrea Antivero.
0: Andrea, ¿dónde nos estás oyendo?
1: En San Diego, 10:40.
0: La 10:40, muy bien. Andrea, ¿qué intención tienes para hoy? ¿Eres mamita? ¿Tú eres madre de familia?
1: Sí, gracias a Dios, sí.
0: Feliz día para ti por ser madre comprometida y sufrida por tus hijos. ¿Qué intención tienes para hoy, Andrea?
1: Quiero felicitar a mi madre que está en el cielo.
0: ¿Cómo se llama ella?
1: Mi madre se llamaba María Elena Vargas.
0: María Elena, muy bien. Pues vamos a poner a María Elena en el cielo a recibir tu mensaje desde aquí en este rosario. ¿Qué te parece?
1: Así, claro que sí, Gonzalito. Y por todas las mamitas que se nos han adelantado y por todas las que estamos todavía aquí.
2: Te lo pedimos, Señor. Padre nuestro que estás en el cielo, santificado sea tu nombre. Venga a nosotros tu reino, hágase tu voluntad en la tierra como en el cielo.
1: Danos hoy nuestro pan de cada día. Perdona nuestras ofensas, como también nosotros perdonamos a los que nos ofenden. No nos dejes caer en la tentación y líbranos de todo mal. Amén.
2: Dios te salve María, llena eres de gracia, el Señor es contigo. Bendita tú eres entre todas las mujeres y bendito el fruto de tu vientre, Jesús.
1: Santa María, Madre de Dios, ruega por nosotros pecadores, ahora y en la hora de nuestra muerte. Amén.
2: Dios te salve María, llena eres de gracia, el Señor es contigo. Bendita tú eres entre todas las mujeres y bendito el fruto de tu vientre, Jesús.
1: Santa María, Madre de Dios, ruega por nosotros pecadores, ahora y en la hora de nuestra muerte. Amén.
2: Dios te salve María, llena eres de gracia, el Señor es contigo. Bendita tú eres entre todas las mujeres y bendito el fruto de tu vientre, Jesús.
1: Santa María, Madre de Dios, ruega por nosotros pecadores, ahora y en la hora de nuestra muerte. Amén.
2: Dios te salve María, llena eres de gracia, el Señor es contigo. Bendita tú eres entre todas las mujeres y bendito el fruto de tu vientre, Jesús.
1: Santa María, Madre de Dios, ruega por nosotros pecadores, ahora y en la hora de nuestra muerte. Amén.
2: Dios te salve María, llena eres de gracia, el Señor es contigo. Bendita tú eres entre todas las mujeres y bendito el fruto de tu vientre, Jesús.
1: Santa María, Madre de Dios, ruega por nosotros pecadores, ahora y en la hora de nuestra muerte. Amén.
2: Dios te salve María, llena eres de gracia, el Señor es contigo. Bendita tú eres entre todas las mujeres y bendito el fruto de tu vientre, Jesús.
1: Santa María, Madre de Dios, ruega por nosotros pecadores, ahora y en la hora de nuestra muerte. Amén.
2: Dios te salve María, llena eres de gracia, el Señor es contigo. Bendita tú eres entre todas las mujeres y bendito el fruto de tu vientre, Jesús.
1: Santa María, Madre de Dios, ruega por nosotros los pecadores, ahora y en la hora de nuestra muerte. Amén.
2: Dios te salve María, llena eres de gracia, el Señor es contigo. Bendita tú eres entre todas las mujeres y bendito el fruto de tu vientre, Jesús.
1: Santa María, Madre de Dios, ruega por nosotros pecadores, ahora y en la hora de nuestra muerte. Amén.
2: Dios te salve María, llena eres de gracia, el Señor es contigo. Bendita tú eres entre todas las mujeres y bendito el fruto de tu vientre, Jesús.
1: Santa María, Madre de Dios, ruega por nosotros pecadores, ahora y en la hora de nuestra muerte. Amén.
2: Dios te salve María, llena eres de gracia, el Señor es contigo. Bendita tú eres entre todas las mujeres y bendito es el fruto de tu vientre, Jesús.
1: Gloria, Santa María, Madre de Dios, ruega por nosotros pecadores, ahora y en la hora de nuestra muerte. Amén.
2: Gloria al Padre, al Hijo y al Espíritu Santo.
1: Como era en el principio, ahora y siempre, por los siglos de los siglos. Amén.
2: Amén. Feliz día, Andreita. Dios te bendiga. Gracias por tu fidelidad a esta hora.
1: Igualmente, Gaby. Feliz día y que Dios te siga bendiciendo.
2: Amén. Así sea.
0: Amén, amén y amén. Bueno, vamos a vivir a unas personas que no tienen voz, pero que nos están escuchando. Son los internos en las prisiones. Las prisiones tienen un fenómeno y es que a los internos les permiten comprar un radio que no es barato, vale como $50. Para nosotros $50 puede ser no mucho, pero para el que está allá adentro que no tiene dinero, $50 es mucho. Entonces los internos que tienen el radio, a veces se reúnen en una de las celdas, se les dan permiso para rezar el rosario y siguen esta transmisión. Así de que nos unimos a ustedes y a sus deseos por sus mamás. Buenas tardes, ¿con quién hablo?
3: Hola,
0: ¿Su nombre?
3: Buenas tardes.
0: Sí, ¿tu nombre?
3: Mi nombre es Carmen.
0: Carmen, Cartagena. ¿De dónde llamas, Carmen?
3: De San Bernardino.
0: Uy, pero eso es la pequeña Roma en el centro de California. ¿Sabes que lo llaman así? A San Bernardino lo llaman la pequeña Roma porque desde siempre la actividad de evangelizadora en San Bernardino ha sido muy grande. ¿Cuál es su intención para hoy, Carmen?
3: Yo le quiero pedir a Dios por todas las madres, especialmente las que están enfermas. Y pido por mí porque estoy operada hace una semana, me operaron de la vesícula y estoy en recuperación. Todavía duele mucho, pidiéndole al Señor y a la Santísima Virgen por mi recuperación más pronto.
0: Bueno, ¿te puedo pedir un favor, Carmencita?
3: ¿Sí?
0: Que cierres totalmente el volumen del radio porque se alcanza a mezclar. Está entonces muy bien. Se oye un eco. Gracias, Carmencita. Vamos a hablar con Carmen desde San Bernardino. Qué bonito que tengamos en este Día de la Madre a todas las madres de San Bernardino, representadas por Carmen.
2: Contemplamos el tercer misterio glorioso, la venida del Espíritu Santo. Padre nuestro.
3: Padre nuestro que estás en el cielo, santificado sea tu nombre, venga a nosotros tu reino. Hágase, Señor, tu voluntad, así en la tierra como en el cielo.
2: Danos hoy nuestro pan de cada día, perdona nuestras ofensas, como también nosotros perdonamos a los que nos ofenden. No nos dejes caer en tentación y líbranos del mal. Amén.
3: Dios te salve, María, llena eres de gracia. El Señor es contigo, bendita tú eres entre todas las mujeres y bendito es el fruto de tu vientre, Jesús.
2: Santa María, Madre de Dios, ruega por nosotros, pecadores, ahora y en la hora de nuestra muerte. Amén.
3: Dios te salve, María, llena eres de gracia. El Señor es contigo, bendita tú eres entre todas las mujeres y bendito es el fruto de tu vientre, Jesús.
2: Santa María, Madre de Dios, ruega por nosotros, pecadores, ahora y en la hora de nuestra muerte. Amén.
3: Dios te salve, María, llena eres de gracia. El Señor es contigo, bendita tú eres entre todas las mujeres y bendito es el fruto de tu vientre, Jesús.
2: Santa María, Madre de Dios, ruega por nosotros, pecadores, ahora y en la hora de nuestra muerte. Amén.
3: Dios te salve, María, llena eres de gracia. El Señor es contigo. Bendita tú eres entre todas las mujeres, y bendito es el fruto de tu vientre, Jesús.
2: Santa María, Madre de Dios, ruega por nosotros, pecadores, ahora y en la hora de nuestra muerte. Amén.
3: Dios te salve, María, llena eres de gracia. El Señor es contigo, bendita tú eres entre todas las mujeres y bendito es el fruto de tu vientre, Jesús.
2: Santa María, Madre de Dios, ruega por nosotros pecadores, ahora y en la hora de nuestra muerte. Amén.
3: Dios te salve, María, llena eres de gracia. El Señor es contigo, bendita tú eres entre todas las mujeres y bendito es el fruto de tu vientre, Jesús.
2: Santa María, Madre de Dios, ruega por nosotros pecadores, ahora y en la hora de nuestra muerte. Amén.
3: Dios te salve, María, llena eres de gracia. El Señor es contigo, bendita tú eres entre todas las mujeres y bendito es el fruto de tu vientre, Jesús.
2: Santa María, Madre de Dios, ruega por nosotros pecadores, ahora y en la hora de nuestra muerte. Amén.
3: Dios te salve, María, llena eres de gracia. El Señor es contigo, bendita tú eres entre todas las mujeres y bendito es el fruto de tu vientre, Jesús.
2: Santa María, Madre de Dios, ruega por nosotros pecadores, ahora y en la hora de nuestra muerte. Amén.
3: Dios te salve, María, llena eres de gracia. El Señor es contigo, bendita tú eres entre todas las mujeres y bendito es el fruto de tu vientre, Jesús.
2: Gloria a Santa María, Madre de Dios, ruega por nosotros pecadores, ahora y en la hora de nuestra muerte. Amén.
3: Gloria al Padre, gloria al Hijo, gloria al Espíritu Santo.
2: Como era en el principio, es ahora y siempre, por los siglos de los siglos. Amén.
3: Oh, buen Jesús, perdona nuestros pecados, líbranos del fuego del infierno, lleva al cielo a todas las almas. Socorre especialmente a las más necesitadas de tu infinita misericordia. Amén.
2: Amén. Un abracito. Feliz día.
0: vamos a poner en este tiempo de oración del Santo Rosario a las mamás que están solas, que están en depresión, que acaban de vivir divorcios, que acaban de encontrar ese vacío que se quedaba, entonces que hace daño a su corazón, a esas mamás que están tratando de reponerse cuando el esposo llega y le dice, he sacado las cosas de mi casa, el arriendo está pago hasta el último día del mes, y pues mire a ver usted qué hace, a dónde se va a vivir, yo me voy con la otra. Pues esas mamás quedan hoy en una situación difícil. Así de que vamos a orar por ellas también, con esa persona que marca el 619-618-2878. Esta llamada para este misterio, que es el número 3, que es 4. A ver. Sí, es que toca nivelarlos, los volúmenes, para que no quede el vacío. Exacto, ahí está. ¿El cuarto misterio es cuál?
2: La Asunción de Nuestra Madre al Cielo.
0: Bueno, pues entonces, ¿qué te parece si empezamos rezando tú y yo mientras alguien marca 619-618-2878? ¿Qué te parece?
2: Cuarto misterio glorioso, la Asunción de Nuestra Señora a los cielos. Feliz la que ha creído que se cumplirían las cosas que le fueron dichas de parte del Señor. Padre nuestro que estás en el cielo, santificado sea tu nombre. Venga a nosotros tu reino, hágase tu voluntad en la tierra como en el cielo.
0: Danos hoy nuestro pan de cada día, perdona nuestras ofensas, como también nosotros perdonamos a los que nos ofenden. No nos dejes caer en tentación y líbranos del mal.
2: Dios te salve María, llena eres de gracia, el Señor es contigo, bendita tú eres entre todas las mujeres y bendito el fruto de tu vientre Jesús.
0: Santa María, Madre de Dios, ruega por nosotros pecadores, ahora y en la hora de nuestra muerte. Amén.
2: Dios te salve María, llena eres de gracia, el Señor es contigo. Bendita tú eres entre todas las mujeres y bendito el fruto de tu vientre, Jesús.
0: Santa María, Madre de Dios, ruega por nosotros pecadores, ahora y en la hora de nuestra muerte. Amén.
2: Dios te salve María, llena eres de gracia, el Señor es contigo. Bendita tú eres entre todas las mujeres y bendito el fruto de tu vientre, Jesús.
0: Santa María, Madre de Dios, ruega por nosotros pecadores, ahora y en la hora de nuestra muerte. Amén.
2: Dios te salve María, llena eres de gracia, el Señor es contigo. Bendita tú eres entre todas las mujeres y bendito el fruto de tu vientre, Jesús.
0: Santa María, Madre de Dios, ruega por nosotros pecadores, ahora y en la hora de nuestra muerte. Amén.
2: Dios te salve María, llena eres de gracia, el Señor es contigo. Bendita tú eres entre todas las mujeres y bendito el fruto de tu vientre, Jesús.
0: Santa María, Madre de Dios, ruega por nosotros pecadores, ahora y en la hora de nuestra muerte. Amén.
2: Dios te salve María, llena eres de gracia, el Señor es contigo. Bendita tú eres entre todas las mujeres y bendito el fruto de tu vientre, Jesús.
0: Santa María, Madre de Dios, ruega por nosotros pecadores, ahora y en la hora de nuestra muerte. Amén.
2: Dios te salve María, llena eres de gracia, el Señor es contigo. Bendita tú eres entre todas las mujeres y bendito el fruto de tu vientre, Jesús.
0: Santa María, Madre de Dios, ruega por nosotros pecadores, ahora y en la hora de nuestra muerte. Amén.
2: Dios te salve María, llena eres de gracia, el Señor es contigo. Bendita tú eres entre todas las mujeres y bendito el fruto de tu vientre, Jesús.
0: Santa María, Madre de Dios, ruega por nosotros pecadores, ahora y en la hora de nuestra muerte. Amén.
2: Dios te salve María, llena eres de gracia, el Señor es contigo. Bendita tú eres entre todas las mujeres y bendito el fruto de tu vientre, Jesús.
0: Santa María, Madre de Dios, ruega por nosotros pecadores, ahora y en la hora de nuestra muerte. Amén.
2: Dios te salve María, llena eres de gracia, el Señor es contigo. Bendita tú eres entre todas las mujeres y bendito el fruto de tu vientre, Jesús.
0: Santa María, Madre de Dios, ruega por nosotros pecadores, ahora y en la hora de nuestra muerte. Amén.
2: Gloria al Padre, al Hijo y al Espíritu Santo.
0: Como era en el principio, es ahora y siempre, por los siglos de los siglos. Amén.
2: Oh mi buen Jesús,
0: perdona nuestros pecados, líbranos del fuego del infierno, conduce al cielo a todas las almas, especialmente a las más necesitadas de tu divina misericordia. Amén. Bueno, vamos a buscar ahora a ese hijo que quiere presentar a su abuela. Las abuelas no son las mamás, yo lo sé. Pero hay hijos que han perdido a su mamá y les quedó su abuela. Un sacerdote recién ordenado decía la historia de cómo cuando ellos les ungen las manos, se secan las manos con un manutergio que se le entrega a la mamá, pero la mamá de él estaba muerta. Entonces dijo, como mi mami no está, se lo voy a entregar a mi abuela, la mamá de mi mamá, que sí está viva y está presente. Y fue a entregarle ese manutergio. Así que en ese testimonio del sacerdote nos encontramos muchos que quisiéramos hoy saludar también a la abuela. Alguien que marca 619-618-2878, quizás sea una abuela en persona, la que viene a orar por sus nietos, puede ser. 619-618-2878. Buenas tardes, ¿con quién hablo? ¿Sí? ¿Con quién hablo? ¿Me hablas, por favor? ¿Me puedes decir tu nombre?
4: ¿Es conmigo? ¿Me escuchan a mí?
0: Sí, contigo. Solamente tenemos una línea. Solo tenemos una línea, ¿ok?
4: Tenemos una poquita mala conexión. Me llamo Ramona y estoy llamando para saludar, que me hagan el favor de saludar y de pedir por mi mamá. Se llama ella María Flores. Tiene 100 años más 3 meses.
0: Wow, tremendo testimonio. María, ¿y dónde está María?
4: En Santa Mónica, y tengo 6 años que la saqué del asilo de ancianos y la cuido, y pues nada, que aquí sigue y yo la acompaño en su caminar, y de mi oración siempre ha sido de mis brazos a los brazos de Dios, de nuestro Señor Jesucristo.
2: Qué lindo testimonio. Bueno,
4: y
2: pues
4: sí, me gustaría decir una cosa, ¿sí? La gente a veces tiene, las familias a veces tienen miedo a asumir una responsabilidad, pero yo sí les recomiendo que cuiden a sus madres, es nuestra cultura, son nuestros valores, son nuestros principios, y yo la saqué demasiado traumada de un asilo de ancianos donde la puso su hija menor, y fue un error, realmente no son felices, por más que uno no los pueda cuidar, y no digo esto porque para vanagloriarme ni mucho menos, pero yo soy una persona deshabilitada con problemas en mis brazos, en mi torso, y yo así la cuido, y yo digo, pues Dios sabrá, y Dios va poniendo los medios, Dios va haciendo todo. Ya tengo 6 años de cuidándola. Se suponía que, me dijo un padre amigo mío que cuidó a su madre, me dijo, es que duran como 3 años y medio. Bueno, yo no estoy contando los días realmente, pero eso fue lo que él me dijo.
2: Bueno, pues vamos a darle gracias a Dios por el cuidado que has dado a tu madre. Quinto misterio glorioso, la coronación de nuestra madre como reina de cielos y tierra. Padre nuestro que estás en el cielo, santificado sea tu nombre. Venga a nosotros tu reino, hágase tu voluntad en la tierra como en el cielo.
0: Danos hoy nuestro pan de cada día. Perdona nuestras ofensas, como también nosotros perdonamos a los que nos ofenden. No nos dejes caer en tentación y líbranos del mal.
2: Dios te salve María, llena eres de gracia, el Señor es contigo, bendita tú eres entre todas las mujeres y bendito el fruto de tu vientre Jesús.
0: Santa María, Madre de Dios, ruega por nosotros pecadores, ahora y en la hora de nuestra muerte. Amén.
2: Dios te salve María, llena eres de gracia, el Señor es contigo, bendita tú eres entre todas las mujeres y bendito el fruto de tu vientre Jesús. Santa María.
4: Santa María, Madre de Dios, ruega, Señora, por ellos y por nosotros los pecadores, ahora y en la hora de nuestra muerte. Amén.
2: Dios te salve, María, llena eres de gracia, el Señor es contigo. Bendita tú eres entre todas las mujeres y bendito es el fruto de tu vientre, Jesús.
4: Santa María, Madre de Dios, ruega, Señora, por nosotros los pecadores, ahora y en la hora de nuestra muerte. Amén.
2: Dios te salve, María, llena eres de gracia, el Señor es contigo. Bendita tú eres entre todas las mujeres y bendito el fruto de tu vientre, Jesús.
4: Santa María, Madre de Dios, ruega, Señora, por nosotros los pecadores, ahora y en la hora de nuestra muerte. Amén.
2: Dios te salve, María, llena eres de gracia, el Señor es contigo, bendita tú eres entre todas las mujeres y bendito el fruto de tu vientre, Jesús.
4: Santa María, Madre de Dios, ruega, Señora, por nosotros los pecadores, ahora y en la hora de nuestra muerte. Amén.
2: Dios te salve, María, llena eres de gracia, el Señor es contigo, bendita tú eres entre todas las mujeres, y bendito es el fruto de tu vientre, Jesús.
4: Santa María, Madre de Dios, ruega, Señora, por nosotros los pecadores, ahora y en la hora de nuestra muerte. Amén.
2: Dios te salve, María, llena eres de gracia, el Señor es contigo, bendita tú eres entre todas las mujeres y bendito el fruto de tu vientre, Jesús.
4: Santa María, Madre de Dios, ruega, Señora, por nosotros los pecadores, ahora y en la hora de nuestra muerte. Amén.
2: Dios te salve, María, llena eres de gracia, el Señor es contigo, bendita tú eres entre todas las mujeres y bendito es el fruto de tu vientre, Jesús.
4: Santa María, Madre de Dios, ruega, Señora, por nosotros los pecadores, ahora y en la hora de nuestra muerte. Amén.
2: Dios te salve, María, llena eres de gracia, el Señor es contigo, bendita tú eres entre todas las mujeres y bendito el fruto de tu vientre, Jesús.
4: Santa María, Madre de Dios, ruega, Señora, por nosotros los pecadores, ahora y en la hora de nuestra muerte. Amén.
2: Dios te salve, María, llena eres de gracia, el Señor es contigo, bendita tú eres entre todas las mujeres y bendito es el fruto de tu vientre, Jesús.
4: Santa María, Madre de Dios, ruega, Señora, por nosotros los pecadores, ahora y en la hora de nuestra muerte. Amén.
2: Gloria al Padre, al Hijo y al Espíritu Santo.
4: Como era en un principio, sea ahora y siempre, por los siglos de los siglos, benditos. Amén.
2: Oh, buen Jesús.
4: Perdónanos nuestros pecados, líbranos del fuego del infierno, lleva al cielo a todas las almas, especialmente a las más necesitadas de tu infinita misericordia.
2: Amén. Gracias, mi hermanita, por su testimonio. Vamos ahora a pedir por las intenciones del Santo Padre.

0: Pedimos por las necesidades e intenciones por la persona del Santo Padre León XIV. Padre nuestro que estás en el cielo, santificado sea tu nombre. Venga a nosotros tu reino, hágase tu voluntad en la tierra como en el cielo.
1: Danos hoy nuestro pan de cada día. Perdona nuestras ofensas, como también nosotros perdonamos a los que nos ofenden. No nos dejes caer en tentación y líbranos del mal.
0: Dios te salve María, llena eres de gracia, el Señor es contigo. Bendita tú eres entre todas las mujeres y bendito el fruto de tu vientre Jesús.
1: Santa María, Madre de Dios, ruega por nosotros pecadores, ahora y en la hora de nuestra muerte. Amén.
0: Gloria al Padre, al Hijo y al Espíritu Santo.
1: Como era en el principio, es ahora y siempre, por los siglos de los siglos. Amén.
0: Dios te salve María, hija de Dios Padre. En tus manos encomendamos nuestra fe para que la ilumines. Llena eres de gracia, el Señor es contigo. Bendita tú eres entre todas las mujeres y bendito es el fruto de tu vientre, Jesús.
1: Santa María, Madre de Dios, ruega por nosotros pecadores, ahora y en la hora de nuestra muerte. Amén.
0: Dios te salve María, Madre de Dios, Hijo. En tus manos encomendamos nuestra esperanza para que la alientes. Llena eres de gracia. El Señor es contigo, bendita tú eres entre todas las mujeres, y bendito es el fruto de tu vientre, Jesús.
1: Santa María, Madre de Dios, ruega por nosotros pecadores, ahora y en la hora de nuestra muerte. Amén.
0: Dios te salve María, Esposa de Dios, Espíritu Santo, en tus manos encomendamos nuestra caridad para que la inflames. Llena eres de gracia, el Señor es contigo. Bendita tú eres entre todas las mujeres y bendito es el fruto de tu vientre, Jesús.
1: Santa María, Madre de Dios, ruega por nosotros pecadores, ahora y en la hora de nuestra muerte. Amén.
0: Dios te salve, Reina y Madre, Madre de misericordia, vida, dulzura y esperanza nuestra. Dios te salve, a ti llamamos los desterrados hijos de Eva, a ti suspiramos gimiendo y llorando en este valle de lágrimas. Ea pues, Señora, abogada nuestra, vuelve a nosotros esos tus ojos misericordiosos, y después de este destierro, muéstranos a Jesús, fruto bendito de tu vientre. Oh clemente, oh piadosa, oh dulce Virgen María, ruega por nosotros, Santa Madre de Dios,
1: para que seamos dignos de alcanzar las promesas y gracias de nuestro Señor Jesucristo. Amén.
0: Amén.
1: Ofrecemos estas letanías por la paz del mundo y por todas las madres en su día, las vivas y las difuntas. Señor, ten piedad.
0: Señor, ten piedad.
1: Cristo, ten piedad.
0: Cristo, ten piedad.
1: Señor, ten piedad.
0: Señor, ten piedad.
1: Cristo, óyenos.
0: Cristo, óyenos.
1: Cristo, escúchanos.
0: Cristo, escúchanos.
1: Dios Padre Celestial,
0: ten piedad de nosotros.
1: Dios Hijo Redentor del mundo,
0: ten piedad de nosotros.
1: Dios Espíritu Santo,
0: ten piedad de nosotros.
1: Santísima Trinidad, un solo Dios,
0: ten piedad de nosotros.
1: Santa María,
0: ruega por nosotros.
1: Santa Madre de Dios,
0: ruega por nosotros.
1: Santa Virgen de las Vírgenes,
0: ruega por nosotros.
1: Madre de Cristo,
0: ruega por nosotros.
1: Madre de la Iglesia,
0: ruega por nosotros.
1: Madre de Misericordia,
0: ruega por nosotros.
1: Madre de la Divina Gracia,
0: ruega por nosotros.
1: Madre de la Esperanza,
0: ruega por nosotros.
1: Madre Purísima,
0: ruega por nosotros.
1: Madre Castísima,
0: ruega por nosotros.
1: Madre Siempre Virgen,
0: ruega por nosotros.
1: Madre Inmaculada,
0: ruega por nosotros.
1: Madre Amable,
0: ruega por nosotros.
1: Madre Admirable,
0: ruega por nosotros.
1: Madre del Buen Consejo,
0: ruega por nosotros.
1: Madre del Creador,
0: ruega por nosotros.
1: Madre del Salvador.
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7: Amado Jesús, llegamos hoy a ti para orar por los jóvenes de nuestra sociedad. Señor, permíteles desarrollar una fe inquebrantable y esperanza para salir adelante. Que seas tú abriendo las puertas para que sus jóvenes sueños se hagan realidad. Llénalos de tu sabiduría para llevar su fe a la acción y ayudar a los que más lo necesitan. Que ellos no se aparten de tus caminos para que permanezcan cerca de sus familias y construyan sus comunidades. A nosotros, sus padres, esfuérzanos para ser buenos referentes en su vida. Nuestras sociedades necesitan niños obedientes y sanos para ser los hombres y mujeres del mañana como personas de bien. Te ruego que cada uno de nuestros jóvenes, desde el lugar donde se encuentren, siempre aparten un momento para glorificarte y alabarte. Que a pesar de todos los ruidos que existen en el mundo de hoy, sepan distinguir lo bueno de lo malo. En el nombre de Jesús. Amén.
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11: Con motivo de la nueva evangelización que pidió el Papa Juan Pablo II, que el documento de Aparecida pide también, pues han salido muchos libros hablando de la nueva evangelización y han propuesto nuevas rutas, nuevos caminos, nuevos métodos, pero muchas veces se descuida algo esencial, se descuida el papel esencial.

vayan a todas las naciones a llevar el Evangelio, pero no se muevan de Jerusalén hasta que no hayan recibido el poder de lo alto. Dos órdenes que parecen contrarios: vayan, pero quédense hasta que reciban el poder del Espíritu Santo. Y es que eso es algo indispensable. En el Antiguo Testamento nos encontramos en el capítulo 37 el caso del profeta Ezequiel. El Señor lo manda a un valle de huesos secos a que predique, hable a él, le dice, y aquel comienza a hablarles y los huesos comienzan a moverse. Pero dice aquí: entonces el Señor me dijo, habla en mi nombre al ruaj, al aliento de vida, y dile, así dice el Señor, aliento de vida, ven, de los cuatro puntos cardinales, y da vista a estos cuerpos muertos. Yo hablé en nombre del Señor como Él me lo ordenó, y el aliento de vida vino, entró en ellos, y ellos revivieron y se pusieron de pie. Eran tantos que formaban un ejército inmenso. El profeta va de hablar y hablar y los huesos se mueven, pero hasta ahí. El Señor le dice: profeta, te falta una cosa, invoca el ruaj, el nombre del Espíritu Santo. Y cuando lo invocó, entonces se convirtió en un ejército aquel montón de huesos secos. Estimados hermanos, sin el Espíritu Santo, sin invocar al ruaj, no hay evangelización que valga. Jesús se presenta a evangelizar hasta que ha recibido la unción del Espíritu Santo. Él siempre tuvo el Espíritu Santo, pero hubo un momento en su vida que recibió una unción especialísima y fue la señal de Dios para que comenzara su vida pública, su misión. En el capítulo 4 de San Lucas, Jesús se presenta precisamente así. Cuando va a la sinagoga, dice: el Espíritu del Señor está sobre mí. Me ha ungido para llevar la buena noticia a los pobres. Me ha enviado a anunciar la libertad a los presos y dar vista a los ciegos, y a poner en libertad a los oprimidos, anunciar el año favorable del Señor. Lo primero que hace Jesús: yo he sido ungido por el Espíritu Santo, y aquí vengo para evangelizar, para sanar, para liberar. Así se presenta el Señor: vengo ungido por el Espíritu Santo. El gran retrato de Jesús evangelizador lo presenta San Pedro cuando predica y dice: ungido por el Espíritu Santo, pasó haciendo el bien y sanando a los oprimidos por el diablo. Es el retrato que presenta San Pedro de Jesús evangelizador, ungido por el Espíritu Santo. Entonces pasa haciendo el bien, que es el papel del verdadero evangelizador. Como Jesús, a nosotros nos toca lo mismo, estimados hermanos. Si no podemos decir, estoy ungido por el Espíritu Santo, no podemos evangelizar. No podemos de ninguna manera. El evangelizador debe ser el retrato de Jesús, y nos toca presentarnos: he sido ungido por el Espíritu Santo y vengo a traer el Evangelio, vengo para sanar, vengo para liberar. Un gran error muchas veces que se comete: en las parroquias se prepara un grupo, se le da un cursillo de evangelización, vayan a evangelizar, pero no les han dicho, no se muevan hasta que no reciban el poder del Espíritu Santo. Y entonces las personas van con buena voluntad, pero van como periodistas nada más a dar información acerca de la iglesia y de cosas religiosas. Les falta algo esencial, y entonces no hay conversiones. ¿Por qué? Porque falta el poder del Espíritu Santo. Les dijeron, vayan a evangelizar, pero no les dijeron, no se muevan hasta que no reciban el poder del Espíritu Santo. Por eso, cuando un grupo de personas en Éfeso se le presentó a San Pablo y le dijeron, nosotros somos discípulos, Pablo, con su discernimiento, les hizo una pregunta clave: y ustedes ya recibieron el Espíritu Santo. Se dio cuenta que no tenían el Espíritu Santo ni por el forro aquellos, y entonces, con mucha delicadeza, y ustedes ya recibieron el Espíritu Santo.

0: ¿Y qué es eso?, le dijeron. Entonces San Pablo se dio cuenta que estaban en la luna, comenzó a evangelizarlos, y después cuando oró por ellos se dieron signos carismáticos, entonces se manifestó la presencia del Espíritu Santo. Pedro le habló a los dirigentes religiosos del pueblo judío que lo estaban atacando y le dice: somos testigos nosotros y el Espíritu Santo. San Pedro estaba lleno del Espíritu Santo y entonces hablaba con denuedo, dice la Biblia, con el poder del Espíritu Santo. Esto es muy importante. Y en la iglesia primitiva así fue. Por eso, muchos comentaristas de la Biblia dicen que al libro de los Hechos de los Apóstoles le deberían haber puesto el nombre de Libro de los Hechos del Espíritu Santo, porque a cada momento se manifiesta el Espíritu Santo. Se cumple lo que Jesús les dijo: yo no los voy a dejar huérfanos, les voy a enviar otro Consolador y Él va a estar en ustedes y les va a recordar lo que yo les he dicho y los va a ir llevando a toda la verdad. Cada página del libro de los Hechos de los Apóstoles es una manifestación del Espíritu Santo, señal de que Jesús seguía vivo. Vean ustedes el caso del diácono Felipe. Acentúo esto de diácono. Diáconos en griego quiere decir servidor. Felipe era un servidor especializado. En primer lugar, cuando se trató de elegirlo para una obra de tipo social, se puso una condición: vamos a elegir 7 diáconos, pero con la condición de que estén llenos del Espíritu Santo. Y señalaron a varios, y entre ellos estaba Felipe. ¿Y por qué se dieron cuenta? Es que se dieron cuenta que era distinto de los demás, estaba lleno del Espíritu Santo. Entonces señalaron a Felipe. Ahora, a Felipe el Señor le concedió un don maravilloso. Tenía el don de predicación y el don de hacer milagros. Y entonces dice el libro de los Hechos, la gente viendo y oyendo, veían los milagros, veían, oían la predicación, y entonces venía el gentío y pedían ser bautizados. Hermanos, una característica de nuestros santos en la Iglesia Católica es que están llenos del Espíritu Santo. Y entonces el Espíritu Santo los usa con poder. Aquí en el libro de los Hechos de los Apóstoles, en el capítulo 4, hay una escena en que la iglesia está sufriendo, la están persiguiendo, y un grupo de discípulos se reúnen en una casa particular y hacen una oración muy especial. Dice: ahora, Señor, fíjate en sus amenazas y concede a tus siervos que anuncien tu mensaje sin miedo y que por tu poder sanen a los enfermos y hagan señales y milagros en el nombre de tu santo siervo Jesús. Cuando acabaron de orar, el lugar donde estaban reunidos tembló y todos fueron llenos del Espíritu Santo y anunciaban abiertamente el mensaje de Dios. Un grupo de laicos en una casa particular, en lugar de decir: Señor, que cese la persecución, Señor, que haya signos y milagros para que crean en tu Hijo Jesús. Y se vino el temblor, no salieron corriendo, sino alegres, quedaron llenos del Espíritu Santo. Hermanos, los signos son señales de la presencia fuerte del Espíritu Santo. Ellos pidieron esos signos y nosotros debemos pedir los signos. La iglesia que dejó Jesús es una iglesia carismática. Se deben ver los signos, se debe ver el poder del Espíritu Santo. Vean el caso de este Felipe. Él está predicando en Samaria y el Espíritu Santo lo impele para que vaya al desierto. Y aquel se siente raro: ¿qué voy a hacer en el desierto si ahí no hay gente? Aquí en Samaria estoy predicando, aquí hay gente. Sin embargo, se deja guiar por el Espíritu Santo, se va al desierto en aquella inmensidad que estoy haciendo aquí. De pronto ve que viene un carruaje y el Espíritu Santo lo impulsa para que se acerque al carruaje. Y esto era peligroso, podían creer que era un asaltante, un bandido, pero él obedece, se acerca y ahí se da cuenta ¿Por qué el Espíritu Santo lo llevó al desierto? Oye, que adentro va un etíope y está leyendo un pasaje del capítulo 53 del profeta Isaías, en donde dice: como un cordero en silencio fue llevado al matadero con los pecados de todos. Entonces Felipe entiende y se acerca, se encarna en la situación de aquel individuo y le dice: Señor, ¿entiende usted lo que está leyendo? ¿Qué voy a entender yo esto? ¿Qué quiere decir esto? Se lo voy a explicar. Y partiendo de ese pasaje, ese cordero que lleva los pecados en silencio al matadero, le habla de Jesús. Le habla como él podía hablar, con el poder del Espíritu Santo que le había concedido. Lo evangelizó, no en una cátedra, desde una cátedra, en un carruaje, pero con el poder del Espíritu Santo. Y aquel hombre tuvo su encuentro personal con Jesús, y apenas llegaron a un lugar donde había agua: yo quiero hundirme en Jesús, quiero bautizarme. Y aquel hombre siguió contento. Ahora, miren cómo el Espíritu Santo había preparado a aquel etíope. Lo preparó por medio de la Escritura. Lo hizo ir a un pasaje clave de la Escritura. Dice la Escritura: la fe viene como resultado de oír el mensaje que habla de Jesús. Y aquí está hablando indirectamente de Jesús por medio de una figura: el cordero con los pecados al matadero en silencio, Jesús. Y cuando aquel lo evangeliza, se encuentra con Jesús, pide ser bautizado y regresa contento a Etiopía. Estimados hermanos, vean, este evangelizador Felipe está lleno del Espíritu Santo. Por eso se deja guiar por el Espíritu Santo a un lugar que no parecía adecuado para la evangelización, y después con poder evangeliza rápidamente, porque no dispone de mucho tiempo en aquel viaje, y hace que aquella persona se encuentre con Jesús. El evangelizador, lleno del Espíritu Santo, no le dio una clase teológica, le habló de lo básico acerca de Jesús, que los antiguos llamaban el querigma, lo básico acerca de Jesús. Recordemos el caso de San Pedro. Pedro, un pescador. ¿Cómo ese pescador se atrevió el día de Pentecostés a predicarles a 3,000 personas? ¿Cómo hizo? El poder del Espíritu Santo. Y lo hizo también, y bíblicamente, que la gente dice que comenzó a llorar, sentían punzadas en su corazón, y todos decían llorando: ¿qué debemos hacer? O sea, el Espíritu Santo se había metido profundamente en ellos, los había hecho reconocer que tenían que hacer algo, y San Pedro les dice: tienen que convertirse, tienen que irse a bautizar para que sean perdonados sus pecados, entonces ustedes van a recibir el Espíritu Santo. Miren a Pedro, el poder de Pedro era el poder del Espíritu Santo. Aquel sencillo pescador, un gran orador ahora, con el poder del Espíritu Santo y las grandes conversiones. También, vean ustedes este caso. Pedro está en una azotea, le están preparando sus alimentos y él se pone en oración como la cosa más normal. Y aquí el Espíritu Santo le va a conceder una visión. Y después le va a decir: van a venir varias personas y te van a llevar a la casa de un pagano, vete con ellos. Fíjense ustedes que un judío nunca entraba en la casa de un pagano, porque quedaba contaminado y entonces ya no podía participar en las ceremonias religiosas del templo. Y por eso el Espíritu Santo tuvo que presionar a Pedro: vete con ellos. Y Pedro se va con ellos. Y cuando llega a la casa del militar Cornelio, resulta que tiene miedo y comienza diciendo: a nosotros no se nos permite entrar en las casas de los paganos, pero les voy a hablar de Jesús. Y comienza a hablar de Jesús con el poder del Espíritu Santo, y ahí se repitió el Pentecostés, que él se llama el Pentecostés de los paganos. Pedro más tarde va a decir: ahí sucedió lo que sucedió el día de Pentecostés con nosotros. Pedro estaba hablando, y con el poder del Espíritu Santo les llegó a aquellas personas, eran paganos. Aquel militar llamado Cornelio había reunido familia y amigos, y ahí estaban, y comenzaron ellos con signos carismáticos, quedaron bautizados en el Espíritu Santo, y después Pedro los va a bautizar con agua, les va a administrar el sacramento del bautismo. Pero primero fueron empapados del Espíritu Santo, y ante esa señal Pedro procedió administrarles el sacramento del bautismo. O sea, el poder del Espíritu Santo lo que logra, estimados hermanos, el evangelizador, cuando está lleno del Espíritu Santo, pues va a servirle al Señor para que suceda lo mismo que aquí. La gente va a decir, ¿qué debo hacer? Y entonces se le va a enseñar el camino para su encuentro personal con Jesús y para su conversión. San Pablo odiaba el nombre de Jesús. Para San Pablo, como para los dirigentes del pueblo judío, Jesús era un falso profeta, un engañador que se quería hacer pasar como el Mesías. Lo odiaba. Por eso llevaba a los cristianos a la cárcel y cooperó para que mataran en la calle a pedradas a San Esteban. Entonces el Señor tuvo que proceder con una disciplina dura con Pablo para su conversión. Lo hizo caer de su cabalgadura de autosuficiencia, y cuando él estaba en el suelo, ciego, descontrolado, el Señor le habló, le lo mandó a una casa de retiro espiritual. El Señor le dijo, yo soy Jesús a quien tú estás persiguiendo. Y lo mandó a una casa de retiro, y aquel, en aquellos 3 días, no vio, no comió, no habló. Y después el Señor lo primero que hizo fue mandarle a un laico que apenas se menciona 2 veces seguidas en la Biblia, se llamaba Ananías, y aquel iba con el poder del Espíritu Santo. Vengo, Pablo, en nombre de Jesús que se te apareció en el camino, para que quede sanado. Inmediatamente quedó sanado cuando le impuso las manos. Y vengo para que recibas el bautismo en el Espíritu Santo, y recibió el bautismo en el Espíritu Santo. ¿Y qué fue lo primero que Pablo hizo? Quedó como vidente ya. Se fue inmediatamente a la sinagoga. En la sinagoga estaban los judíos que no creían en Jesús, que creían que Jesús era un falso profeta, y comenzó a hablarles de Jesús, y con la Biblia en la mano les probaba que los textos del Antiguo Testamento hablaban de que Jesús era el Mesías. Pablo, que odiaba a Jesús, el nombre de Jesús, ahora estaba hablando de él. Era el poder del Espíritu Santo. Y comenzaron a convertirse algunos judíos. Pero Pablo vio que él necesitaba una reflexión más profunda de toda su teología y escritura que él sabía, a la luz de Jesús muerto y resucitado que se le había aparecido. Y entonces se fue 3 años a un desierto de Arabia, y después regresó con todo ese poder para ser el gran evangelizador. Ahora, hay una cosa muy bella. San Pablo, cuando fue a predicar a los corintios, él les dijo lo siguiente: me presenté ante ustedes débil y temblando de miedo, y cuando les hablé, les prediqué el mensaje, no usé palabras sabias para convencerlos, al contrario, los convencí por medio del Espíritu y del poder de Dios, para que la fe de ustedes dependiera del poder de Dios y no de la sabiduría de los hombres. Pablo dice, yo iba temblando. ¿Cómo que temblando? Si era un especialista en la Biblia, un teólogo. Pero él sabía que los judíos odiaban el nombre de Jesús, y que todos los que estaban por ahí cerca no estaban bien preparados. Y entonces él iba temblando. Pero dice, yo no me valí de palabras, sabiduría humana. Él era muy sabio, había pasado estudiando mucho tiempo. No usé palabras de humana sabiduría, para que la fe de ustedes no dependiera de la sabiduría humana, sino del poder del Espíritu Santo. Entonces les hablé con el poder del Espíritu Santo, y ahí vinieron las conversiones. Y Pablo nos enseña, estimados hermanos, el poder del Espíritu Santo en la predicación es indispensable. Pablo lo confesó, dice, yo planté, el que vino después de mí, Apolos, regó, pero el crecimiento solo lo da Dios. Pablo sabía que él no podía convertir a ninguno. Pablo sabía que él no iba a cambiar corazones, era obra de Dios por medio del Espíritu Santo. Por eso fue lo que dijo. También es admirable el caso de San Pablo. Él, con su fervor evangelizador y su equipo de evangelizadores, pensaron, vamos a predicar a Asia. Muy bien, vamos. Y dice, el Espíritu Santo se los impidió. Quedaron un poquito descontrolados. Siguieron orando, entonces dijeron, entonces vamos a Bitinia. Y nuevamente dice el libro de los Hechos de los Apóstoles, el Espíritu Santo se los impidió. Entonces, no tuvieron más que orar más profundamente, y el Espíritu Santo en un sueño, visión, le hizo aparecer un hombre de Macedonia que alargaba la mano hacia Pablo y le decía: Pablo, ven a Macedonia. Y Pablo entendió el mensaje: aquí es. Y no se cerraron las puertas, sino se abrieron todas las puertas. Cuando los historiadores estudian este caso, se dan cuenta que el lugar más propicio para la evangelización de Europa era Macedonia. Estaban preparadas las vías de comunicación para que los cristianos por ahí llegaran a toda Europa. El Espíritu Santo los llevó al lugar adecuado. Ellos habían pensado Asia, Bitinia, y resulta que era Macedonia. El evangelizador muchas veces tiene preferencias. Voy a tal lugar y no se pregunta, ¿es eso lo que el Espíritu Santo quiere? El Espíritu Santo, cuando la persona está llena del Espíritu Santo, lo va a llevar al lugar adecuado y le va a dar los medios necesarios también. Por eso, es un error, estimados hermanos, enviar a personas no convertidas y no llenas del Espíritu Santo a evangelizar. Y es lo que muchas veces hacemos. Puede ser que las personas tengan cualidades de líder para el mundo, para las empresas del mundo, pero no para la empresa de Dios. Y entonces, como Jesús, hay que decir: miren, vayan, pero no se muevan hasta que no hayan recibido el poder de lo alto, porque sin ese poder de lo alto están perdidos. No va a haber una evangelización exitosa, cambios de corazones. La gente no va a decir: ¿qué debemos hacer? Sino: qué bonito que habló, vaya, tiene facilidad de palabra, qué verba la que tiene, qué chiste los que cuentan. Pero nadie se va a convertir. Se necesita el poder del Espíritu Santo. Estimados hermanos, el evangelizador debe ir con el poder del Espíritu Santo, si no está perdido. A muchos de nuestros policías les pasa que tienen que enfrentarse a narcotraficantes que tienen armamento superior al de ellos. Están perdidos. Hermanos, nosotros tenemos que enfrentarnos a un enemigo muy grande. Capítulo 26 del libro de los Hechos de los Apóstoles. Cuando el Señor envía a Pablo a predicar a los paganos, le dice: te envío para que los arranques de las manos de Satanás y los pases a las manos de Dios. Es una batalla. Evangelizar no es así nomás. Es ir a arrancar de las manos de Satanás a muchos para que pasen a las manos de Dios. Necesitamos armas poderosísimas para pelear contra esas presencias que proliferan en el ambiente, como dice la carta a los Efesios en su capítulo 6. Son potencias espirituales, pero si vamos con el poder de Dios, entonces nosotros vamos a triunfar. Los trenes eléctricos van a grandes velocidades, llevan mucha gente, pero tienen que estar continuamente unidos al cable de la electricidad. Si se desprenden, ahí nomás se quedan. Y eso nos hace recordar lo que dice Jesús en el capítulo 15 de San Juan: yo soy la vid, ustedes son los sarmientos. Si permanecen unidos a mí, van a dar mucho fruto. Si se desprenden, se van a ir secando y entonces van a ir a parar al basurero y después los van a echar al fuego. Hermanos, necesitamos estar prendidos a Jesús. Yo soy el tronco, ustedes son las ramas. Hay que estar unidos continuamente a la rama, si no se nos va el poder del Espíritu Santo y estamos perdidos. Y entonces el tren ya no puede caminar. Pedro en Pentecostés estaba unidísimo, lleno del Espíritu Santo, y miren todo lo que lo sucedió, y es lo que el Señor quiere de todos nosotros. Y por eso nos da los dones del Espíritu Santo. Son los dones de poder. El Señor nos da dones para cumplir una misión. Los dones no son para que la persona se beneficie ella misma, sino para beneficio de la comunidad. Y con el poder que nos da el Señor, nosotros ya no vamos con miedo. Nosotros vamos a salir más que vencedores, dice San Pablo. Hermanos, el Señor sigue llamando gente. El Señor sigue diciendo lo que dijo en los últimos versículos del Evangelio de San Mateo, capítulo 28. Vayan a todas las naciones. vayan a bautizarlas, vayan a enseñarles todo lo que yo les he enseñado. Yo estoy con ustedes todos los días hasta el fin del mundo. O sea, nos sigue mandando. Muchos cristianos no han caído en la cuenta que no son cristianos. ¿Por qué? Porque no cumplen este mandato del Señor. Son cristianos de banca del día domingo, ahí están muy puntuales. Hay que darles premio de puntualidad, pero como cristianos están aplazados. Porque no van ni se sienten enviados, indispensable. El Señor nos envía, pero nos envía con poder. Y para eso nos da sus dones. No para que nos luzcamos nosotros, sino para que los pongamos al servicio de la comunidad. San Pablo, yo planté, Apolos regó, pero el incremento, el crecimiento solo lo da Dios. Entonces, para todos nosotros son esas órdenes. Vayan a todos los lugares, pero por favor no se me muevan si antes no han recibido el poder del Espíritu Santo. Entonces, estimados hermanos, como Jesús, nosotros debemos presentarnos. He sido ungido por el Espíritu Santo y vengo para traer el Evangelio, para sanar enfermos, para liberar los que estén oprimidos. Acuérdense que el Señor también, como a Ezequiel, nos dice: muy bien, Ezequiel, estás gritando mucho, mucha oratoria. Se te olvidó una cosita, Ezequiel, invoca al Ruaj, invoca al Ruaj. Y entonces Ezequiel invocó al Ruaj y aquellos huesos se convirtieron en un ejército. Hermanos, en la iglesia hay un montón de huesos secos, pero hay un montón de evangelizadores que el Señor envía, y si vamos llenos con el Espíritu Santo, entonces la gente, como en Pentecostés, va a gritar: ¿qué debemos hacer? Que así sea para todos nosotros.
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Mis queridos amigos y amigas, soy Monseñor Diego Monroy Ponce, rector del Santuario Nacional de San Juan Diego, Cuautlatoatzin. Qué gusto y qué oportunidad poderles hablar a ustedes, señoras, mamás, desde la casita de nuestra preciosa niña y celestial señora Santa María de Guadalupe, la que nos dice con tanta ternura que nada te espante, que nada te preocupe. No estoy yo aquí que tengo el honor de ser tu madre, aquella que está con nosotros permanentemente para escuchar nuestras quejas, penas, lamentos y curar todos nuestros males. Esa es su misión, mujercitas, que a ejemplo del modelo de mujer y de madre Santa María de Guadalupe, ustedes escuchen quejas, penas, lamentos y curen todos los males de sus hijos, con quienes Dios ha bendecido su hogar y con quien forman esta hoguera donde debe siempre estar encendido el amor, el fuego de Dios, el fuego del Espíritu Santo. Un abrazo en el abrazo de la madre Santa María de Guadalupe, y les bendigo en el nombre del Padre y del Hijo y del Espíritu Santo, y los pongo en el hueco de las manos, en los pliegues del manto de nuestra preciosa niña Santa María de Guadalupe.

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4: Señor, tú conoces mi vida y sabes mi dolor. Has visto mis ojos llorar, mi rostro entristecerse, mi cuerpo lleno de dolencias y mi alma traspasada por la angustia. Lo mismo que te pasó a ti cuando camino de la cruz todos te abandonaron, hazme comprender tus sufrimientos y con ellos el amor que tú nos tienes. Y que yo también aprenda que uniendo mis dolores a tus dolores, tienen un valor redentor por mis hermanos. Ayúdame a sufrir con amor, hasta con alegría. Si no es posible que pase de mí este cáliz, te pido por todos los que sufren, por los enfermos como yo, por los pobres, los abandonados, los desvalidos, los que no tienen cariño ni comprensión y se sienten solos. Señor, sé que también el dolor lo permites tú para mayor bien de los que te amamos. Haz que estas dolencias que me aquejan me purifiquen, me hagan más humano, me transformen y me acerquen más a ti. Amén.
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2: Hermanas y hermanos, creyentes y no creyentes, seguidores de Jesús y no seguidores, bienvenidos a su programa La Palabra No Está Encadenada, un espacio de liberación en Jesucristo el Señor. El tema que vamos a compartir en esta ocasión lleva por título Camino de Amor. Vamos a hablar de Jesús, claro, claro que vamos a hablar de Jesús. Y vamos a estar reflexionando en el capítulo 15 del Evangelio de Juan, versos de 9 a 17. Capítulo 15 de Juan, versos a 17.